0: Para el encuentro, para el partido, ¿usted cómo le gusta más? ¿Asado, parrillada o barbecue, Pedrito?
1: Tengo entendido que es lo mismo, pero...
0: Sí, pero ¿cómo le gustaría...?
2: ¿Cómo le gusta,
0: ¿cómo que, le gusta nombrarlo?
2: ¿Cómo usted pide?
0: Deme un
2: asadito,
1: parrilla.
2: A lo coloquial.
1: Entiendo que el asado...
0: Es porque
1: valga,
0: se asa, claro.
1: Eso, porque se asa.
0: O sea, son sinónimos, tienen el mismo concepto o tienen... la misma definición, pero diferente forma de expresarlas. Perfecto, don Pedrito Gallo. Ya los equipos están en la Boca Túnel. En cualquier momento ingresa Melec, en cualquier momento ingresa Barcelona. Al campo de juego, ponga el ambiente.

0: Pedro, ídolo del astillero, hoy juega acá el clásico, este partido inmortal, en la noche porteña, en la noche de Guayaquil, en la linda y hermosa ciudad puerto de nuestro querido Ecuador, juega Barcelona, juega Emelec, el partido que usted lo vive, usted lo vibra, usted lo siente, por la señal de Radio Soronda. Ricardo Cedeño Aldaz, esperando por Barcelona solamente. Ay,
1: sí, ya los árbitros. También, ¿eh? El referato dirigido hoy por Osvaldo Contreras, ¿no? El pito central junto...
0: De Manta, provincia de Madrid.
1: De Manta, así es, la gente Manta. Saludos y también para Argeni Coveña, mi pana. Así es, está Argeni sonando... Coveña, ¿quién es? Está sonando duro, tranquilo, el hombre de Tecnicentro, el chino. Don Argeni Coveña, así es, que es en sintonía.
0: ¿Es Argeni o Argenis?
1: Argenis Coveña. Ese. Con bueno, ahí sí me cogió, la verdad es que no tengo que preguntarle, revisar la cédula. Hoy día Carlitos anda
0: no, pues se le pregunto porque los nombres no hay que cambiarlos. Si es Argenis, Argenis.
1: Bueno, Argenis, usted sáquenos de la duda, nos dice que va en su vehículo ahí con su familia, su esposa y sus hijas también en sintonía de la radio. 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Carlos Manuel Zambrano, ahora sí, los equipos a la cancha.

0: amarillo como el sol, fue siempre
1: sí,
0: tu
1: sí,
0: color.
1: Sí, sí, sí, sí, Barcelona, Melec, Melec, Barcelona. Se prende la fiesta acá en el Capwell, en la caldera. En la caldera del George Capwell se prende la fiesta. Ricardo, ¿tiene saludos, algo que decirnos antes
2: sí,
1: del partido?
2: Sí, señor, rápidamente, gratitud. Mucha gente está reportando sintonía. Quisiera saludarlos a todos, pero el saludo va para don Efraín Alcíbar Moreira, el hombre que está también en su maca ahí con su parlante, escuchando la radio. Hincha de qué equipo, Jaime Eduardo Alcíbar Coveña, es don Efra. Saludos para don Efra allá en Roca Fuerte, amplificando la emisora Radio Sono Onda 99.7. Carlos Manuel Zambrano, ahora sí, todo listo, todo preparado, porque el partido va a iniciar, el clásico, el astillero, Barcelona Emelec, Emelec Barcelona, ahora sí, va a iniciar el compromiso.
1: Perfecto, va a iniciar el partido, y está Fragoso también, concentrado, ahí está la gente del Emelec, la gente del cuadro azul, la gente del equipo millonario con su habitual indumentaria, azul plomo, azul y plomo, como se lo conoce, o como se lo siempre referenciado al Emelec, con algunos vivos blancos, el cuadro millonario. Vamos a una pausa, ya venimos con el partido, no se vaya de la señal de Sono Onda.
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1: Ah, seguimos acá. Saludos también para Carlitos Riofrío, que está escuchando, y Maximiliano Riofrío. Están full sintonía de la 99.7. Ahí están los
2: Riofrío Zambrano.
1: Sí, Riofrío Zambrano.
2: Saludos para los, para Carlitos, hincha acérrimo de Liga de Puerto Viejo, pero que también no se pierde. ¿De qué color es el corazoncito del astillero?
1: No, él no tiene.
2: De Carlitos, no, él es 100% Liga de Puerto Viejo, pero disfruta el fútbol. Carlitos Riofrío, mi pana. Carlitos, el hombre que le pone mucho empeño a todo, que le pone mucha actitud, absolutamente todo. Cuánto gusto, cuánto placer poder saludarlo, Carlitos Riofrío Zambrano, también a nuestro director general de deportes, don Ramón Enrique Zambrano, don Ramón Enrique Zambrano Macías, así es, que también está en sintonía de la radio, seguramente.
1: Capitanes ya para el sorteo, gana cancha el señor Johnny Quiñones, capitán de Emelec, León. Johnny Quiñones y León son los capitanes. Contreras va a estar con una cámara en su pecho. Bueno, ahora la cámara en el Mundial es una cámara más pequeña, que tiene mejor manejo, que tiene más fácil para correr. Bueno, me imagino que esa cámara tampoco ha de pesar, o no ha de pesar nada, la que va a manejar Contreras, y eso va a estar ahí observando todas las jugadas y lo que dicen los jugadores o lo que le reclaman al árbitro.
2: Bueno, y lo que mucha gente tiene la duda previo al inicio del partido es que si las nuevas reglas
1: de
2: FIFA no.
1: Todavía no 100%.
2: Claro, porque el campeonato ya está en desarrollo y esto tendría que ya ponerlo en vigencia Liga Pro. Claro, ya hay la disposición que es el 1 de julio, que se hizo oficial a nivel de FIFA, las diferentes confederaciones y los diferentes organismos que regentan los fútbol a nivel de los países pueden poner en práctica ya, pero digamos ya entra en vigencia desde el 2027. 2027 sí, todas aquellas reglas implementadas, la regla número 2, etcétera, etcétera, que tienen que ver con actitudes antideportivas, con demorar el tema del juego, con el tema de la salida de un minuto de los jugadores en caso de que tengan que salir. El tema, como ayer se aplicó lo de Embolo, lo de Brill Embolo en el Mundial, la simulación de una falta inexistente. Todo eso tendría que ya entrar en ventaja el 2027. Ahí está, ¿no? Polito poniéndole también el sabor
1: hacerle pegar un baile al árbitro. El árbitro le dijo no. Está bien, pues el árbitro es la autoridad, ¿y cómo va a hacer eso? Autoridad en el partido.
2: Es loco, Polito. Se parece un pana.
1: Sí, sí. Le zumba, Polito. Le zumba también a don Polo Vaquerizo. Bar play, Emelec, bar play, Emelec, bar play, Emelec, bar play, Emelec.
2: Don Wilson Junior, saludos, don Wilson Junior, el hombre que está en sintonía de la radio.
1: Atento, Ecuador, atento, país, atento. A toda la gente de Radio Sononda. Va a iniciar el encuentro acá en el Capuel, va a iniciar el partido acá en el George Capuel, en el estadio donde Emelec hace de local. Vamos a ver, observa algo el señor Contreras. Al ver, algo conversa. ¿Alguna cosa interna, Ricardo?
2: Sí, algo está comunicándole. ¿Hay algún miembro de Liga Pro que se acerca? Verificando que el tema de los intercomunicadores que tienen los árbitros, me imagino que esté, que tenga pilas. Veo que algo está haciendo ahí o haciendo algún cambio ya previo a lo que sería el tema del compromiso. Ahora sí, toque ya, no haga asustar, amigo mío, no haga asustar, toque, porque ya ahora sí acá la hora cero del compromiso. 19:09, Carlos Manuel, casi una hora de retraso de la hora pautada el compromiso, Carlos Manuel.
1: Perfecto, muy bien, muchas gracias. Aquí está dejando todo listo en la parte baja el productor general de este encuentro. Y ahí lo observamos en la parte baja al señor Álvaro, Alvarito. Así que va a iniciarse el encuentro en este día, día de fútbol o noche de fútbol, noche que termina el domingo y arranca mañana lunes 13, la nueva semana de trabajo, de labores, y estamos aquí esperando ya que inicie el encuentro. Bar Play Emelec, señoras y señores, y amigo, amiga que nos escuche a través de la señal de Sononda en su casa, donde esté, en su carro, si está viajando, o en su local comercial, o en su local también de comida, donde esté. Ahora sí, el árbitro se lleva el silbato a la boca y ver, a ver, dice que inicia el encuentro.
7: Y avísale a mi contrario que se ponga de pie.
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1: Muy bien, ya rueda la número 5 y empiezan las emociones acá en el estadio Capuel. Estamos para el relato entre Barcelona, Emelec, Emelec, Barcelona, válido por la fecha 18 de la Liga Pro. Aquí el partido se lo juega, se lo vive y se lo siente por Radio Sononda. La pelota que la tiene en zona de defensa. José David Contreras le da salida rápida con Baez. El paraguayo arriba la pone en juego. El pelotazo, juego directo para que la saque con golpe de cabeza. Muy bien, León. También estaba ahí Valencia. Complementa en mitad de cancha. Se barría bien Pixini. Le queda Romario que se barre, pero la pierde. Recupera Barcelona. Bien por intermedio de Perlaza. Va a retroceder el fútbol. Perlaza juega hacia atrás. Fútbol de retroceso con Raquel. Tocando ahora en mitad de cancha para que la tenga y la conduzca en Triago. Profundiza bien el toque para Quiñones. Quiñones quiere profundizar allá con el número 60. 23 Caicedo quiere irse ahora. Barcelona que intenta, baje la bandera, se viene con todo. Barcelona, aquí va a estar la primera. Saca bien el conjunto del Emelec, la pelota queda viva ahí, jugada. Va a alejar el peligro Pixini, el rebote que le queda ahora el número 32. Se trata de Lugo, juega cortito con Perlaza. Perlaza que profundiza con Cano, peligroso. Va al Barcelona, el remate por encima del arco. Primera llegada, primer aviso del Barcelona. Empieza encendido el cuadro amarillo.
2: Sí, señor. Primeros minutos del compromiso. Se supone que son minutos de estudios donde Barcelona ya empieza a inclinar un poco la balanza al territorio contrario. Buen arranque el compromiso de Barcelona. Lo de Melé 1-4-4-1-1. Lo de Barcelona 1-4-2-3-1, ¿no? Con Caicedo solo en el ataque. La primera jugada interesante, Cano buscaba el centro y ahí estuvo atento la zaga central para que evitar que Barcelona ponga la primera.
1: La pelota que la juega Lugo, la tiene ahora el Barcelona por intermedio de Carabarí. Carabarí tocando cortito con Intriago, Intriago para Lugo. Lugo que profundiza, quiere cruzarse un hombre del Emelec, lo hace a medias. Nuevamente el Emelec que va con todo. Quiñones que profundiza, lo pone a correr allá Huila. Va Huila, siempre peligroso. Está Huila, lo marca muy de cerca Romario. Sigue Huila, engancha, Huila remata. Se cruza León, insiste Huila. Aquí está Jerry Huila, retrocede ahora para Perlaza. Perlaza que la tiene en campo millonario, retrocede un poco más, jugando cortito para Quiñones. Había hombre caído, había una mano, no sé, el árbitro paralizó las acciones, mi estimado Ricardo.
2: Sí, señor, bueno, al parecer ahí terminaba levantando la mano, es lo que Contreras termina digamos, dictaminando, ¿no? La pelota de táctica fija va a ser a favor del conjunto del club Sport Emelec, o lo que va a dar es saque lateral. Vamos a ver finalmente cuál es la decisión, o el popular fair play, el juego limpio, el bote neutral, seguramente a favor del equipo del club
1: Sport Emelec. Lo que pasa es que León tuvo un problema con un golpe y paralizó las acciones para que se recupere. Mientras no se recupere León, ahora sí se recuperó, se da nuevamente el toque o le entregan la pelota al Barcelona. La tiene ahora atrás, bien jugada por parte de Rangel para Lugo. Este es Intriago en mitad de cancha, abre por el costado derecho para Carabalí, lo marca muy de cerca el hombre del bombillo. Fragoso se la va a quitar, Pixini no se la quitó, muy bien el Emelec, se viene el bombillo, peligroso, ataca el cuadro millonario. Aquí está Napoli, jugó cortito en el área, puede ser el Emelec en el centro. Y el jugador Ángelo Mina que la tuvo, se acaba de salvar el Barcelona. Qué buen contragolpe del bombillo, Ricardo.
2: Y qué gran llegada, Pizzini sobre el sector derecho, imprimió bien velocidad, luego recibe un pase y el que termina dando el giro era Napoli, que recibe dentro de las 18 yardas, muy cerca, a las 5:50, le queda para Mina. No sé si no se lo esperaba sobre la marca de era así es, de Jefferson Intriago. Ahí Mina la tuvo clarita, con algo de complicación. La jugada más clara del partido la tuvo Emelec en el minuto 4 del partido. Puede estar la primera para el club Sport Emelec.
1: Así es, la pelota por alto, arriba, la saca Rangel, la recupera nuevamente el número 8. Este es Napoli, toca y abre con Fragoso. Aquí está Fragoso, el pibe, el jugador, el joven del equipo millonario. Pero está Lugo en la marca. Ahora presiona el Emelec, hace presión alta, la recupera nuevamente el cuadro millonario con Guerrico, con Fragoso que va a rematar. No pasó nada, se pierde por última línea, se convierte en un saque de gol, saque de arco a favor del equipo del Barcelona, Pedro Gallo.
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1: Saque de gol que lo va a hacer José David Contreras, la más clara la tuvo en estos primeros minutos. El bombillo hasta ahora ha inquietado el arco que defiende el venezolano Contreras. Va a sacar largo, largo, largo, largo, largo Contreras de seguro. Arriba la pelota, arriba el globo. ¿Quién llega? Va Ricardinho, va también para complementar Romario Caicedo. Arriba ganaba Romario, complementa Griffey. Juega cortito con Napoli. La peleaba, la perdía, recupera Barcelona. Se viene con todo, atacando el cuadro de Barcelona por la mitad de la cancha con Cano. Cano para Huila. Huila que va, arranca Huila, remata Huila. A lo Julián Álvarez quiso rematar Huila, pero la pelota muy por encima del arco de Ortiz. Llegó nuevamente Barcelona, que insiste por los costados.
2: Lindo partido, ida y vuelta. Sigue siendo el pronóstico reservado. No hay, la balanza no se inclina todavía para cierto sector del campo de juego. Acá en esta transición defensa-ataque la recibió bien Huila, ¿no? De espaldas se acomodó, hizo el recorte hacia afuera. Y usted lo decía, a lo Julián Álvarez ayer sacó un remate fortísimo, unos 38 metros de distancia, pero muy por encima. El larguero intentó romper las líneas, anunciaba al conjunto de Barcelona.
1: Saque largo que lo hace León. Fútbol directo, no juega por la mitad de la cancha, sino que al pelotazo para que corra Klimowicz. La pelota que se va de la cancha, saque de mano, saque lateral que lo va a hacer en esta ocasión Perlaza, el encargado de mover la pelota. Se trata de Jonathan Perlaza, la pide Intriago, en propio terreno juega Barcelona, adelante el fútbol, ahora para que la aguante Quiñones, lo marca bien Romario, va a ganar la esférica Barcelona con Intriago, tocando ahora hacia atrás para que la juegue Báez. Báez que la tiene, profundiza, arriba la pone en juego Báez. ¿Quién va a llegar? Primero Carabalí, que la bajaba de buena manera, pero llega para la marca Guerrico, complementa Fragoso, piden falta. Si hay una falta contra Fragoso, piden un codazo, reclama la gente del Emelec y reclama la gente del Barcelona, Ricardo.
2: Sí, señor, y ahí estaba justamente el árbitro Contreras muy cerca de la acción para tomar control del partido. El tema de la disputa, ¿no?, de la pelota entre Fragoso y el jugador Carabalí. Finalmente Contreras termina anunciando la falta a favor del conjunto del club Sport Emelec. Saludos para don Yandri Panchana, que está en sintonía de la radio.
1: Se viene el Emelec, ahí la juega el bombillo, está Pixini con la pelota, profundiza bien para Fragoso, gana la raya, peligroso Fragoso. Aquí está Fragoso, bicicleta incluida. ¿Atrévete o no, Fragoso? ¿Por qué no Emelec? ¿Por qué no Emelec? Ahora atacando hacia atrás con Guerrico, pide una falta, el remate, la ya paraliza las acciones. Había falta de Guerrico. Es tiro libre a favor del equipo del Barcelona.
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1: Perfecto, se va a cobrar el tiro libre a favor de la escuadra del Barcelona. El encargado de hacerlo nuevamente es José David Contreras. Le dice a sus delanteros que se unan un poquito más. Ya jugamos 8 minutos y de este primer tiempo el resultado está 0-0. El partido se juega en el campo. El arriba la pelota la bajaba y la sacaba León. Quiere llegar también Pixini, pero la perdía. Recupera Barcelona con Lugo. Ahora se la pone para Cano. Cano que pierde nuevamente la esférica rápidamente. Es Griffith que juega con Ortiz. Ortiz va a jugar largo arriba la pelota para que la pelee Klimowicz con Rangel. Gana bien Rangel por arriba. Va Romario Caicedo también a pelearla. La pelota que se va de la cancha. Saque lateral para el Bombillo. Lo va a hacer rápido. Pixino no quiere perder tiempo. El Bombillo, el equipo eléctrico que está empatando 0-0 hasta ahora. Los equipos haciendo un partido interesante, Ricardo.
2: Sí, muy táctico el partido, no porque no hayan goles, es aburrido. Un partido que está muy, digamos, disputado entre Barcelona y el mismo Emelec. Tácticamente se paran bien, no hay un equipo que predomine en cuanto a la tenencia y control de la esférica. Insisto, pelotas divididas, el partido está para ambos, para Melé, para Barcelona, buscan ambos llegar a territorio contrario, un partido muy, muy dinámico hasta el momento y el marcador es 0 para Melé, 0 para Barcelona.
1: Bueno, en ese encontrón entre Rangel y Klimowicz hubo un choque, pero casual, yo creo que no para tarjeta, Ricardo, ni para revisión.
2: Sí, es parte del contacto, no parte de la esencia de este deporte, el contacto físico, no termina viendo la conducta antideportiva, el partido continúa en su desarrollo.
1: La pelota por elevación la ganaba bien el Barcelona por intermedio de Intriago, en la marca sale jugando bien Jefferson Intriago, perdía la esférica, recupera ahora Griffith, toca hacia atrás para Pixini juega para León que toca y profundiza bien en la mitad de la cancha para Napoli con Valencia que saca la pelota con todo, recuperación ahora de Barcelona, la gana Perlaza, la baja con su pechera, jugando corto con Lugo con Intriago que la esconde y abre por el costado derecho para que vaya Lucho Cano. Acá está Luis, el de Vinces. Va Cano, el de la provincia de Los Ríos. Hace la pausa, retrocede ahora, bascula por mitad de cancha para que la tenga Lugo. Lugo que lleva la pelotita, sigue Lugo, va Lugo, quiere profundizar, lo hace bien. Juega con Huila, peligroso siempre. Huila, ¿por qué no Huila? ¿Por qué no Huila? Sigue Huila, agarra Huila. Sí, falta de Huila en esta. Barcelona quiso, pero no pudo, Ricardo.
2: Sí, bueno, y Huila que está haciendo uno de los puntos altos de Barcelona, siempre intentándose filtrar sobre las 18. 8 yardas, enhorabuena Carro, Mario Caicedo terminaba cerrando al jugador a Huila, quitándole la esférica y ya, digamos, la falta de Huila evitó que el mismo jugador ingrese al área contraria. Barcelona se aproximaba una vez más cerca del gol del conjunto canario.
1: Perfecto, se va a cobrar el tiro libre a favor del equipo millonario. León juega hacia atrás con su portero Pedro Ortiz, la tiene Pedrito. Cortito nuevamente con León en zona defensiva. Te cuento, el partido está 0-0 acá en el Capuel. León que juega y toca con Valencia. Le pide más salida Pedro Ortiz a sus jugadores. Valencia va a profundizar para Fragoso. Lo hace, juega cortito, pero se está perdiendo la pelota. Recuperación de Carabalí. Toca hacia atrás con Perlaza. Perlaza ahora con Intriago. Intriago para Báez. En propio terreno juega Barcelona. Báez que no quiere problemas. Se aleja el peligro. La va a pelear y la va a ganar bien Guerrico. La pelota que se va del campo de juego es un saque lateral ahora para el equipo del Barcelona.
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1: Saque lateral que lo va a sacar a Balí por derecha. Juega con el número 63, Ricardinho, va con todo Ricardinho, sigue, deja uno en el camino. Ricardinho quiere levantar el centro, se cruza nuevamente Guerrico. Pelota que se va de la cancha, saque lateral en ofensiva que lo va a hacer Barcelona. Barcelona que insiste, Barcelona que quiere, Barcelona que propone. Ya tenemos 12 minutos, sí, señoras y señores, el partido se juega acá en el Capuel. Intenta Barcelona buscar la primera con Ricardinho, con Huila, con Cano, con todo su peso ofensivo. Está para hacerse el saque lateral, Carabalí la mete en el área. Quería peinarla Ricardinho, se cruza Guerrico, nuevamente Carabalí. Y el remate, el centro le salió muy pasado, se va a ir de la cancha, se convierte en un saque de gol, saque de arco a favor del equipo eléctrico.
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1: Saque de gol que lo hace cortito Emelec. Sale siempre como lo ha dominado León. Y marca muy de cerca a la gente del Barcelona. Ahora tiene Valencia. Va a jugar largo, de seguro Valencia. No quiere complicaciones. Jugó hacia un costado para León. Lo va a presionar Johnny Quiñones. Juega ahora con Pedro Ortiz. Ortiz que la tiene y abre por un costado para Valencia. Corre y corre Quiñones. El pase entre líneas es bueno para que la tenga Pixini. Ahí puede haber error. La tiene Pixini. Juega para Guerrico. Guerrico profundiza para nadie. Va a recuperar Báez. Báez que toca con Intriago. Intriago que juega por un costado para que también Carabalí tenga la pelotita. Retrocede ahora para Báez. No quiere problemas. Báez va a jugar arriba. La eleva. El fútbol directo ahora de Barcelona. Va a alejar el peligro también en esta ocasión Mina. Mina que quiere jugar con Klimovic. Había falta, Ricardo, era falta en contra de Pixini. Es un tiro libre a favor del equipo millonario.
2: Sí, señor, la falta existente, casi que en la bomba central del campo de juego. Ahí estaba Ricardinho, finalmente elevándose un poco e inclinando su cuerpo sobre el jugador del conjunto de clubes por MLE. Está muy cerca Contreras para dictaminar la táctica fija a favor del conjunto de clubes por MLE. Saludamos a don Yandri Panchana, Andrés Panchana, Johan Burgos y también a su señora madre en sintonía de la radio, Johan Burgos, que juega en Liga de Puerto Viejo. Así que saludos para la gente que está en sintonía de la radio, Carlos Manuel.
1: Le da MLE salida desde atrás con León, la tiene ahora León, se viene con la pelota Luis León, Luis Fernando va a profundizar, mal el toque de León, la pelota le queda a Perlaza, pero recupera bien Romario. Romario que juega con Ángelo, este es Mina, la perdía ahora Mina, pero nuevamente presionan a Perlaza que la pierde, el centro pasado es bueno, primero está el portero Juan David Jiménez quedándose con la sintonía de Son Onda.
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1: Era Contreras el que tenía la pelota. Contreras que juega por un costado para Perlaza. Perlaza ahora con Huila. Huila que es marcado por Romario. Le gana la esférica. Ahora para que toque Pixini. Pixini que la lleva. Pixini que esconde y retrocede el fútbol. La juega hacia atrás con Valencia. Valencia que quiere salir con balón dominado. Media vuelta entera ahora sí de Valencia, lo llama, la tiene ahora el número 8, Napoli, abre por izquierda para que vaya Guerrico, Guerrico que hace la pausa, juega con Fragoso, se junta Fragoso, se junta Guerrico por izquierda, los muchachos, centraliza el fútbol para que la tenga Ángelo. Mina, se viene Mina, abre por derecha ahora para Romario, Romario quiere filtrar el toque, lo hace bien entre líneas para Pixini, Pixini que se filtra la pelota para que vaya por derecha Romario, quiere sacar la marca de Perlaza, bien parado Perlaza, no quiere complicaciones. Rangel que aleja el peligro, arriba la esférica, va a llegar primero la marca León, bien León contrarrestando, juega ahora Emelec, nuevamente Emelec que bascula, nuevamente Emelec que toca, nuevamente Emelec que tiene la pelota con Guerrico, Guerrico que profundiza, lo ve y lo encuentra a el jugador Napoli, Napoli con Guerrico, Guerrico ahora para el panameño, la tiene Griffith, va a profundizar, lo hace bien, el toque entre líneas para que tenga Perlaza la esférica, juega ahora con León, retrocede la número 5 el cuadro millonario, tocando León, con quién León, con quién León, abre el compás y el pase largo para Guerrico que la baja con su pechera, controla, juega ahora por izquierda, el Emelec abre los costados, Emelec abre la cancha como se dice en el fútbol, la tiene Fragoso, juega ahí en mitad de cancha nuevamente para Griffith, Griffith que retrocede con León, Emelec que la busca, Emelec que quiere pero corta circuito ahí, Huila, pelota que se va del campo de juego, se convierte en un saque lateral a favor del equipo millonario.
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1: Perfecto, el partido hasta ahora está 0-0, Ricardo, ya jugamos 16 minutos.
2: Sí, muy disputado en cuanto al tema de la posición de pelota, 51 para Barcelona, 49 para MLE, bastante dividido. Un clásico que se juega desde lo táctico, además ambos presiona Barcelona. Oye, MLE está tocando bien, me llama la atención de que trata bien la pelota en estos minutos, todavía no lo va a hacer daño.
1: Cuidado, viene MLE, aquí está Leguizamón, que la peleaba con Rangel. Tiene que sacarla con todo, pero la pelota queda viva. Nuevamente para el Emelec, está Pixini. Centraliza ahora con Griffith. Griffith, Griffith, que abre por el costado izquierdo para que la tenga Guerrico. Guerrico con Fragoso. ¿Por qué no Fragoso? La juega Fragoso. Está Fragoso, el centro. Primero está Juan David Contreras, seguro atrapando toda la sintonía de Son Onda.
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1: Arriba la pelota, la gana en esta ocasión de Rico, tocando en mitad de cancha para Napoli, la perdía, ahora recupera Carabalí, la tiene cortito el Barcelona, lo comprometen a Lugo, cuidado Lugo, va con todo, bien Carabalí, pone el cuerpo, está el número 15, es Fragoso que la perdía, recupera en Triago para el Barcelona, la tiene Jefferson, el Maravita, el de Junín, el de la tierra del Currincho, sí, este es Jefferson en Triago, el que estuvo también en su momento por Liga de Quito, retrocede ahora para Rangel, Rangel nuevamente con Intriago, Intriago para Lugo, Lugo que juega cortito nuevamente con Intriago, otra vez Lugo se acerca y toca el equipo del Barcelona, maneja las acciones, Emelec espera ahora, bascula, juega, toca y maneja la número 5 Barcelona con Canavarí, abre por la derecha, juega hacia atrás ahora con Báez, Báez que profundiza para que la tenga y la cuide en esta ocasión, Willa la va a perder, no, recupera Carabalí, bien Carabalí en la marca, pedían falta, no hay nada, pelota que se va del campo de juego, saque lateral a favor de la escuadra del Emelec, cuidado, es peligroso, juega Rangel, ahora se viene con todo el Barcelona intentando marcar cuando quería el Emelec, pero bien atrás Perlaza, recupera nuevamente el cuadro millonario, arriba la esférica y había posición adelantada, es un tiro libre a favor del cuadro del Barcelona.
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1: Perfecto, Ricardo. Reclamaba sí, la gente del Barcelona, que había una falta y el árbitro dio continuidad.
2: Así es, reclamaba y pedían, solicitaba cartulina amarilla, pero bueno, estaba muy cerca Contreras y él decidió de que no sea así. El partido continúa, minuto 19 del mismo. 0 para Barcelona, 0 para el conjunto de clubes por Emelec. Saque puerta.
1: Saque, no es tiro libre. Arriba la pelota. La pone en juego nuevamente la gente de el Barcelona. La mueve Barcelona. Tocando bien en mitad de cancha. Intriago lo ve pasar a Carabalí. Peligroso. Puede estar la primera en el área. ¡Sí! Casi el autogol de Valencia. Valencia, téngale miedo. Casi el autogol de Valencia. Se acaba de salvar. Se acaba de salvar. Se acaba de salvar el Emelec, casi la primera de Barcelona, tiro de esquina, ¿qué número?
9: Este sería el primero del encuentro y el primero para el cuadro torero.
1: ¿Y mal cobro?
2: Sí, señor, vamos a ver de quién se trata, a ver si es el mismo Lugo, ya le indico, Perla, ya le indico quién va al cobro, sería de derecha a izquierda, Carlos Manuel.
1: Va al cobro Cano, Luchito Cano,
2: así es, de derecha a izquierda.
1: Se prepara Luis Cano, se prepara el de Vince, es el hombre de la provincia de Los Ríos, Lucho Cano, ex Aucas, campeón con el equipo oriental. Lucho Cano en su momento por Santa Rita estuvo también en ese buen Santa Rita. Va Lucho Cano al cobro, arriba la pelota, sacando con todo el Emelec. Cuidado, piden penal, no hay nada. Revisión, sigue la pelota en juego. Ahí está, hacia atrás, penal. Penal, penal, penal, penal, penal, penal, penal, penal, penal para Barcelona. ¿Te lo
2: van a revisar?
1: ¿O lo van a ver? ¿O me la cuentas, Ricardo?
2: Sí, para mí lo van a revisar. No estoy tan convencido, ¿no? Si termina abriendo un movimiento antinatural o una posición antinatural sobre el jugador.
1: No sé si es penal o determinó que se pareciera a la acción, no sé. Vamos a ver.
2: No, porque señaló el punto penal. Y te digo que me queda la duda, habría que revisarla. Ahí vemos la reiteración de la jugada. Bueno, levanta la pierna sin balón.
1: No es penal.
2: Para mí no va a ser penal.
1: Para mí no es penal. O sea, toca la pelota primero.
2: Por eso te digo, lo que pasa es que Pizzini. La intención es ir a la pelota. No sé si juzgue aquello.
1: Pero él toca la pelota para mí. Ahí toca la pelota.
2: Sí, toca no, primero
1: no
2: la pelota.
1: Toca fuertemente, no es que lo golpea.
2: Y adicional.
1: Un golpe normal del fútbol.
2: Eso te iba a decir. Adicional no termina ampliando el volumen de juego porque no hay un movimiento antinatural del jugador que termine elevando la pelota sobre el sentido del jugador o tratar de hacerle daño, ¿no? Pero vamos a ver porque recordemos que hay VAR en el compromiso. Lo van a analizar, lo van a llamar a Contreras. Para que, aunque Contreras ya él dictaminó, ¿no? Dictaminó, seguramente si el VAR lo llama, él va a ver, pero si él está seguro que es penal, ratificar el penal en todo caso a favor de Barcelona, Carlos Manuel.
1: Perfecto, jugamos ya 22 minutos. Vamos a ver si lo llama o no Contreras, pero hasta ahora es tiro penal para Barcelona, que no venía siendo el mejor de los partidos, pero este fútbol y a veces es el que menos genera. Es el que consigue los goles, Ricardo, ¿ah?
2: Sí, ahora, Contreras no dudó. Recordemos que debió dejar que pase la pelota, porque esto es parte también de la nueva Bueno, iba a haber chequeo, ahí te decía. Y ahora sí ya lo llamaron a Contreras, porque según lo que nosotros observamos y vimos y nuestro argumento junto a Carlos Manuel, termina impactando primero a la pelota sobre el jugador y no hay un movimiento antinatural, ¿no? Seguramente va a quedar en consideración de Osvaldo Contreras para poder definir si hay o no, o existe o no para él, porque va a quedar de acuerdo a la percepción del árbitro. Insisto, argumentos para que no haya existen, pero siempre queda a voluntad y decisión también del árbitro. Ahí.
1: Claro.
2: Ahí, toca la pelota primero.
1: Sí,
2: le decía, toca la pelota primero el jugador Pizzini sobre el jugador de Barcelona. Era Cano, ¿no? Era Cano que corría a disputar la esférica, pero de todas formas vamos a ver cuál es la decisión de Contreras. Minuto ya 23 del partido, la jugada que transcurrió al minuto 21, algunos segundos más. Así es. Bueno, nosotros la tenemos clara, pero de todas formas queda a decisión siempre del árbitro, ¿no?
1: Casi penal, ¿eh? Porque si lo tocaba o si le pegaba de otra forma, claro, era penal. Lo que sí estamos claros es que la mano que reclaman es posterior a que toca la pelota el número 10.
2: Y además va a disputar la pelota. O sea, lo que pasa es que...
1: Pero eso no tiene nada que ver.
2: El movimiento,
1: o sea,
2: del cuerpo
1: si
2: del jugador...
1: Si lo golpea es penal.
2: No, correcto.
1: Si
2: pero...
1: él... porque eso es actuar imprudentemente y levantar mucho la pierna. Entonces, él lo que lo asegura que no es penal, o que lo aseguro yo, es porque puso la puntita.
2: No es penal. No es penal,
1: sí,
2: ahí
1: no es penal.
2: Está,
1: es
2: sí.
1: Que él, lo que a él lo hace... No es dudar.
2: No,
1: sería,
2: lo que él, los argumentos que él tiene, ¿no?
1: A Contreras es que él toca la pelota con, sí, la punta.
2: Entonces, y además, además el movimiento del cuerpo no es antinatural, pues, Carlos Manuel.
1: Pero ¿cuál movimiento
2: del
1: cuerpo?
2: Va Cano a disputar la pelota y tampoco el jugador de Melé tiene ojos atrás, pues.
1: Es que eso no tiene nada que ver, te lo digo, Ricardo, porque si él lo golpeaba, lo marcaba la imprudencia del jugador.
2: No, pero
1: lo imprudente que es él. Y se lo golpeaba, era penal.
2: Obvio, sí.
1: Por la imprudencia de él, así él no tenga ojos en la espalda, él no puede ser imprudente en esa zona del campo de juego, o en cualquier zona del campo de juego, más en esa zona.
2: No, pero lo que sí.
1: Lo que a él no le permite, o lo que a él le permite que no se corra el penal, es que la puntió. Entonces ahí no fue.
2: Llegó a la pelota, pero no, pero el movimiento del cuerpo también no es antinatural.
1: Pero es que ahí no te entiendo, el movimiento del cuerpo, no sé de qué movimiento del cuerpo
2: lo que
1: me habla.
2: A ver, cuando usted va a disputar una pelota y usted saca la mano para poder, por ejemplo, usted va a disputar, yo disputo la pelota con usted, y si yo saco a propósito la mano y lo termino sacando usted de la jugada a propósito, eso es un movimiento antinatural.
1: Pero es que, ahí no hay nada. No,
2: pero
1: ahí
2: por
1: no
2: eso digo, es que el movimiento de
1: y bueno,
2: de
1: disculpa Cano, que me metan en el comentario porque estoy relatando. Pero ahí no tiene nada que ver para mí el movimiento antinatural. Para mí, porque él está jugando y no hay ningún movimiento antinatural. Ahí no tiene nada que ver al
2: movimiento. No, por eso te digo, es natural el movimiento. Pues,
1: o sea,
2: natural,
1: es que fuera de jugar. Él levanta la pelota. El movimiento de él es imprudente porque levanta mucho la pelota. Si él golpeaba al jugador, eso era penal. Pero él llegó
2: primero
1: a la pelota. Ese es el caso. Pero bueno, nos metemos en el partido nuevamente. Hasta ahora, 0-0. La pelota que la juega... Angelo Mina la tiene, la levanta la esférica arriba, va a ir con todo el bombillo, ahora piden falta, para mí sí hubo falta de Mina, si esto termina en gol la van a quitar, está llegando por bajo, sacando la pelota Barcelona con todo, queda tendido un hombre del cuadro amarillo y ahí reclamaba nuevamente mi estimado Ricardo Cedeño, reclama Perlaza en esta última acción.
2: Así es,
1: acá, ¿eh?
2: Efectivamente, acá termina. Ahora, me parece acertado el tema de Contreras hasta ahora en sus decisiones que ha tenido muy firmes y sobremanera aplicadas al reglamento, ¿no? Eso es lo que termina dándole el aval a un árbitro que termina haciendo bien las cosas y también cuando el jugador sabe el reglamento y eso le permite no reclamar, ¿no? Así que acá en esta jugada finalmente se la dan a favor del equipo de Barcelona, Carlos Manuel Zambrano.
1: Perfecto. Ahí está tocando nuevamente la gente del cuadro millonario. La juega, la tiene, va con todo. Corre Pizzini, marca bien Perlaza. Va Pizzini, Perlaza que gana primero. Contrarresta bien, pero saca mal Perlaza. Ahora el remate. Por parte de Napoli, casi hay sorpresa en el arco del Barcelona. Mala salida de Perlaza, el remate no fue el mejor de Napoli. pero intentó el bombillo.
2: Y llegaba el bombillo ahí, es un partido de ida y vuelta, sigue siendo el pronóstico reservado, está lindo el clásico, no hay goles, es verdad, pero muy disputados en lo táctico, desde lo futbolístico. Napoli llegó, sacó el remate cruzado, no hizo daño, llegaba el conjunto
1: del club. Se viene el bombillo, aquí está Napoli, Barcelona que deja muchos espacios, se viene la pelota por alto, arriba, cabezazo de Jiménez. Uy, cabezazo, perdón, de Klimowicz, cuando intentaba llegar también al delantero del bombillo, y había posición adelantada, mi estimado, ¿ah?
2: Sí, señor.
1: ¿Hay pausa?
2: Así es. Terminaba viendo la posición adelantada y también tocándolo Contreras terminaba teniendo alguna afectación. Reiteramos el saludo para don Efraín Alcíbar Moreira, el hombre barcelonista, nos dice que está viviendo el partido con mucha emoción y con mucha euforia. Gratitud eterna, don Efra, un abrazo para usted, para la familia, la esposita y los hijos en sintonía de Radio Son Onda 99.5.
1: Don Pedrito Gallo, ¿qué tiempo jugamos?
10: Y ya se disputa 28.7 segundos de este primer tiempo, 27 asimismo en el global.
1: Perfecto, Pedrito Gallo.
2: Tiembla la gente con, sí, esa voz.
1: Así es, saque, Pedrito Gallo. Saque o tiro libre, no, es tiro libre para Barcelona, no es saque de gol. Arriba la pelota, la pone en juego nuevamente el cuadro de Barcelona, la peleaba. Este es Ricardinho, juega ahora por un costado para que la tenga Huila. Huila que retrocede el fútbol, nuevamente con Intriago. Intriago para Perlaza. Perlaza que sale de la marca bien de Ángelo Mina. Retrocede y le da un poco de tranquilidad a Barcelona. Jugando ahora Báez. Báez profundizando. Juega en esta ocasión Cano. La perdía bien. La punteaba o la ponía de punta. Guerrico arriba. Va a correr. Va a llegar. Sí, llegó bien. Está ya intentando el bombillo. Pixini, para mí había falta. Da continuidad, sigue en el área. El cuadro millonario cuando intentaba Perlaza. Estiro de esquina para el bombillo. ¿Qué número?
10: Este sería el segundo tiro de esquina del encuentro y el primero para Emelec.
2: Y vamos a ver si termina siendo Pixini. Así es, el número 10 va a coger a tomar la responsabilidad. Napoli, Pixini. Finalmente, derecha izquierda, el tiro de táctica fija la pelota por elevación a favor de Emelec.
1: Muchas gracias, amigos y amigas que nos escuchan. En vez de que busca la primera, sí, acá en el Capuel. Señoras y señores, se va a cobrar el tiro de esquina. Va Pixini al cobro. Aquí está Pixini, le va a pegar en esta ocasión Francisco, el Pancho o el Nacho Pixini. Está para pegarle. Se va a cobrar el tiro de esquina. Está Romario en el área. Lo veo también a Klimowicz. Lo veo a Valencia y lo veo a León. Se mueven los hombres en el área. Saca con golpe de cabeza Rangel. El remate malo de Mina. La saca de Barcelona. La dividen. Arriba está el globo. Va a llegar la marca. Bien del cuadro millonario. Llegó Napoli. No quiere problemas en zona de defensa. El bombillo arriba. La pone en juego. Pelea Klimowicz. Está luchando. Pedían falta. No hay nada. Siguen las acciones del partido. Recupera. Bien Johnny Quillones. Le ganaba Fragoso. Profundiza, buen toque, va Barcelona, va Huila, peligroso, aquí puede estar la primera, ¿por qué no? Va Barcelona, va Huila, Huila, Huila, Huila, remató. Por encima del arco, Barcelona tuvo la primera, la clara del partido, en los pies de Huila, Ricardo.
2: Y qué llegada, el partido sigue siendo ida y vuelta, miren la transición defensa-ataque, cómo la recupera la gente del Club Sport Barcelona. Quiñones sobre Huila, recibe el pase preciso, hace el recorte, ingresa a las 18 yardas y luego la definición, un desastre. Totalmente Huila la tuvo clara para poder realizar el primer gol de Barcelona. Termina farriándosela el jugador Huila. Una jugada interesante de Barcelona.
1: Se viene nuevamente el Emelec con Valencia. Valencia que centraliza el fútbol. Ahí tocando ahora para que la juegue y para que la tenga Fragoso. Abriendo por un costado. Ya va Fragoso. Está jugando Fragoso. Abre para Pixini. Abierto por el costado de derecha. Retrocede para Romario. Aquí va Romario por bajo. Primero está Juan David Contreras. Partido de ida y vuelta, Ricardo. ¿Eh?
2: De ida y vuelta. Así es. Sigue siendo el pronóstico reservados, no hay goles, es verdad, pero no, el partido no está aburrido, está muy entretenido, mucha intensidad en marca, mucha intensidad también en profundidad, profundizan ambos, profundiza Emelec, profundiza Barcelona, de la mano de Caicedo, Quiñones, Huila mismo, y Emelec también que lo tiene Fragoso, Pixini, de a rato no aparece mucho Klimowicz, porque tampoco le han llegado muchas ocasiones de tener la pelota o la oportunidad de poder rematar, pero muy entretenido, han tenido opciones Barcelona, han tenido opciones Emelec, pero de momento el marcador está 0 para Emelec, 0 para Barcelona.
1: 0-0 hasta ahora el resultado acá en el estadio Capwell se la cuenta, usted lo vive a través de la señal de Radio Sononda 99.7, la radio que está en los hogares de los manabitas. Pedro Gallo.
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1: Perfecto, algo pasa en esa zona. Saque lateral de Belé, que lo va a hacer rápido el Barcelona, ¿no? Ese Perlaza lo hace jugar rápido con Intriago. Ahora para que la tenga Báez. Báez que juega con la número 5, abriendo por un costado para que la tenga Carabalí. Carabalí que toca cortito con Cano. Cano que retrocede nuevamente para Lugo. Lugo que la maneja en propio terreno. Está jugando el cuadro de el Barcelona. Intriago tocando hacia atrás con Báez. Báez que la conduce, Báez que la tiene, Báez que la cuida, Báez que la pisa, Báez que juega, Báez que va con la pelota. Ahí está tocando ahora bien entre líneas para Intriago. Intriago que lleva la esférica, juega con Rangel. Rangel abre un poco más por el costado izquierdo para Perlaza. Perlaza que retrocede nuevamente con el compañero Rangel. Rangel para Intriago. Intriago que la lleva, Intriago que la juega. Ahora Rangel, ahora Intriago. Toca y toca Barcelona. Bascula fútbol. Barcelona maneja el esférico. Tiene la número 5. Tocando ahora por izquierda nuevamente con Perlaza. Cruza la mitad de la cancha. Profundiza bien para que vaya Ricardinho. La marca de Valencia. Juega hacia adelante el equipo del bombillo. Ahora para Klimowicz, que no la puede bajar. Llega Rangel. Cuidado, te equivocas, Rangel. No, jugó hacia atrás ahora para Báez. Presionaba bien Klimowicz. Wissa acaba, se aleja el peligro, tocando ahora con Carabalí, que la conduce, la baja muy bien, está con la pelota, sigue Carabalí, lleva la número 5, tocando hacia adelante, va Carabalí, la perdía, recupera bien el equipo millonario. Ahora está Ángelo Mina, quiere irse, pelea Fragoso, ganó el joven, sigue Ángelo, va Mina, Mina que la tiene, Mina que la cuida, Mina que lo ve pasar a Romario, va a tocar, no, prefiere jugar cortito con Pixini, ahí está Pixini, la tiene el Nacho Pixini, abre ahora con Guerrico, jugando con Ignacio, jugando ahora sí, en esta ocasión, el número 15, Fragoso, sigue Fragoso, juega nuevamente con Guerrico, Guerrico para Napoli, Napoli que toca con Fragoso, triangula bien el bombillo, qué buen toque, ahora Guerrico, el centro es bueno en el área, sorpresa que puede estar. Ángelo Mina nuevamente la tuvo, qué sorpresa de Guerrico, qué centro que pudo.

0: Se la perdió Melec, minuto 35, 0 Melec, 0 Barcelona.
1: Perfecto, 0-0, Pedrito Gallo.
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1: Perfecto, la pelota por alto, la tiene nuevamente la escuadra de LML que la deja pasar, se pierde por última línea. Hasta ahora, saque de gol para Barcelona, 0-0, sí, señoras y señores, 0-0, acá el partido en el estadio George Capwell. El partido está igualado. León le da salida con Valencia. Uy, Valencia hizo una de las suyas, sale con balón dominado, cuidado Valencia, sigue Valencia, abre por el costado derecho para que la tenga el número 14, este es Romario, el capitán Caicedo, tocando ahora para que juegue también León, León que toca cortito para que la tenga nuevamente Valencia, Valencia que abre con izquierda con Guerrico, Guerrico centraliza el fútbol, bien para Fragoso, qué buen toque para que vaya Napoli, aquí está Napoli, Napoli el centro del área, Rangel que aleja el peligro, la va a bajar otra vez el joven jugador de el Emelec, Guerrico que se barría, pedían falta, la va a pelear, la va a luchar. También habían pedido alguna falta contra Fragoso. El árbitro dice no, que no hay nada. El partido se pone también fuerte a ratos, Ricardo.
0: Sí, bastante fuerte en marca. Es que hay presión por parte de Barcelona, presión por parte de Melec. No es un partido relajado, no, no se cuelgan de los palos ninguno de los dos. Tratan de Melec con sus elementos de presionar cuando tienen la pelota, de presionar para recuperarla. Barcelona por lo consiguiente, cuando la tienen también tratan de profundizar. Tanto Barcelona con Huila, que es uno de los puntos altos junto a Lucho Cano, y Melec con Piccine y Fragoso por la banda también, que tratan de darle siempre profundidad al ataque del club Sport Melec.
1: Y te cuento que ya el árbitro Contreras tiene la escarapela FIFA, y por algo se lo ponen los clásicos para ir de a poquito ya puliendo al árbitro joven Manavita y buscar, ¿por qué no?, el próximo Mundial de 2030. Ya un Manavita esté para el próximo Mundial, ¿por qué no?, como Carlos Vera en su momento. La pelota que la juega, nuevamente el cuadro millonario, la pelota hacia atrás de retroceso para que la tenga en esta ocasión Luis Fernando León con Valencia. Valencia con la pelotita, el pase entre líneas es bueno para que vaya Fragoso, la perdía, recupera Lugo, bien para Barcelona en mitad de cancha, jugando ahora con el número 16, se trata del joven jugador Cano, retrocediendo en esta ocasión para Rangel, Rangel que juega con Perlaza, Perlaza para Rangel, la tiene nuevamente la gente del Barcelona, el que la maneja es Intriago, Intriago tocando para Rangel, Rangel que juega, Rangel que la lleva, la domina, cruza la mitad de la cancha con Quiñones ahora, tocando de buena forma con Huila, Huila que engancha, Huila que la cuida, Huila que abre por un costado para que vaya, para que maneje la esférica en esta ocasión allá, el jugador, se trata de Báez, el pase profundo de Báez, se cruza la marca de Romario Caicedo, la pelota pegaba en el cuerpo de Caicedo y queda sentido el hombre del Emelec, Ricardo.
0: Sí, señor, recibió ahí alguna molestia Romario Caicedo, ya se va a reintegrar a las acciones, conversa con Contreras, la jugada que iba a disputarla tras un pase cruzado, Romario Caicedo ahí en disputa con uno de los elementos del conjunto de Barcelona. Bueno, minuto 38, nos preguntan la gente, el marcador está 0 para Melec, 0 para Barcelona, no hay goles, señoras, señores, continúa el desarrollo del compromiso, el relato Carlos Manuel Zambrano.
1: Perfecto, ya jugamos 39 minutos de este primer tiempo, el resultado está 0-0, saque lateral que lo va a hacer el cuadro del Emelec, del Barcelona en esta ocasión, ¿eh?, mi estimado Ricardo.
0: Sí, señor, así es, tiene toda la razón para el conjunto de Barcelona, ¿no? Y la gente que llegó al campo, el lleno total en el tema del campo, vamos a ver si hay goles, dicen los aficionados, 3-0, otros recuerdan el
1: tiempo
0: 5,
1: para nuestro amigo Pedro Gallo.
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1: Ataca el Emelec. Aquí va a estar la primera. Emelec, Romario en el área. Aquí va a estar. La queda Klimowicz. La pelota quedó. La puede concretar el bombillo, no puede rematar Luca, nuevamente está Guerrico, la pone para Fragoso, Fragoso que va, toca de primavera, pero se cruza la marca de Intriago, Emelec que tuvo nuevamente la chance, Ricardo.
0: Sí, y bueno, en estos minutos ya, 3-4 minutos, empieza a dominar un poco la esférica el conjunto de clubes por Emelec, domina algo los tiempos del partido, siempre Fragoso por la banda izquierda, tratando ahí junto a Pizzini la jugada asociativa, se sumaba a Guerrico, pero ya justamente salió.

0: Y al campo de juego la esférica, Melé que sigue intentando atacar.
1: Saque lateral, que lo va a hacer en esta ocasión el jugador del Emelec, y algo discute ahí el técnico que tiene antecedente, hablando del técnico Farías con el jugador del Emelec y con el árbitro.
0: Sí, hay que calmarse, hay que tranquilizarse. Don César Farías, todavía hay mucho tiempo, hay mucho tiempo. Ahí lo van a amonestar. Ahí está. Lo amonestan, te quedas quieto, aquí mando yo, le dice Contreras, que más joven que él, obviamente, porque respetar. César Farías, usted lo decía, ¿no? Tiene antecedentes de subirse un poco el tema de las emociones. El azúcar, hay que calmar las hormonas, don César Farías, no le haga daño a su equipo. Minuto 40, Carlos Manuel Zambrano.
1: Había una falta, el árbitro dice no, que no hay nada. Allá reclamaba el bombillo, ahora saca con todo la esférica. En esta ocasión Carabarí la gana también en zona de defensa del Emelec. Caicedo, ahora León, profundiza bien con Caicedo, se viene Romario, la baja con su pechera, pasa Pexini, Emelec que busca la primera, aquí va Romario, el centro, pero muy malo, sacándola Lugo, compromete Quiñones un poco la pelota, sacándola Griffin, pero le queda un jugador del Barcelona, hacia atrás con Lugo, Lugo que la perdía a medias nuevamente, Barcelona que aleja el peligro con Rangel, va a pelear Ricardinho, allá con León, León que no quiere problemas, saca la pelota, aleja la número 5, ahora Quiñones recupera para Barcelona. Toca con Intriago, aquí está Jefferson, el Maravita, va 1-2 en el camino, recupera medias el Emelec porque el rebote le queda a Juni Quiñones, va con todo Quiñones, había falta para mí, sí, hay falta, estilo libre para Barcelona, Ricardo.
0: Sí, falta clara, ¿era Napoli o Griffin el que terminaba cometiéndole la infracción?
1: Para mí era Angelo Mina.
0: Angelo Mina, finalmente, entonces terminaba cometiéndole la infracción a Quiñones que despegaba con todo, prendía las turbinas ahí, intentaba hacer daño y si pasaba la marca los dos jugadores iba ahí, finalmente era Mina el que terminaba cometiéndole la infracción, cerca estaba Contreras y una jugada muy clara, peligrosa para Barcelona, deben haber unos 25 metros de distancia, Carlos Manuel, algo inclinado de derecha a izquierda el cobro, ahí ya para la barrera el señor Pedro Ortiz, oportunidad de táctica fija peligrosa para los canarios, Carlos Manuel.
1: Perfecto, se va a cobrar el tiro libre para el Emelec, para el Barcelona, que quiere buscar la primera de este partido. Barcelona quiere la primera del encuentro. Ya jugamos 42 minutos del primer tiempo. Hasta ahora 0-0 acá en el George Capwell. 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Algo conversa Pedro Quiñones con la Pedro Ortiz.
0: Se acordó de Pedrito Quiñones.
1: Sí, me acordé de Pedro Quiñones.
0: Buen elemento en su momento.
1: Se va a cobrar el tiro libre para el Barcelona. Al cobro va Johnny Quiñones. Es que está Quiñones y está Pedro. Claro. Bueno, hubo una confusión de apellidos ahí. Va Johnny Quiñones al cobro. Se prepara Johnny. Barcelona quiere la primera. Cuatro hombres en barrera. Agazapado Pedro Ortiz. La busca Barcelona. La primera de este partido va Johnny. Se prepara Quiñones. Pierde derecha. Va a tomarse el silbato a la boca, el árbitro va a llevarse el silbato a la boca, ya está el remate, por encima del arco no pasó nada, se perdió tiempo, es un saque de arco a favor del equipo millonario, Pedro Gallo.
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1: Perfecto, Ricardo.
0: Sí, señor. Minutos. Ya llegando al ocaso del compromiso, Carlos Manuel. Vemos que todavía intenta Barcelona, vemos que todavía intenta Emelec. No se hacen daño, ha sido un partido muy atractivo. Reiteramos el hecho de que no hayan goles de momento. No quiere decir que el partido esté dividido, más bien disputado. Tácticamente ambos lo abordan muy bien y han tenido sus oportunidades. Emelec con Mina hace poco, Barcelona con Quiñones hace poco. Emelec también la tuvo con Napoli, una oportunidad clara, pero el marcador sigue 0-0.
1: Ataca Barcelona. La pelota por alto, atacando Barcelona contra el Estague Rico, va a correr Fragoso, ya está. Luis Fragoso va con todo, sigue Fragoso, engancha, va Fragoso, dos en el camino y falta para tarjeta.
0: Para amarilla, sí.
1: Para tarjeta la falta contra Fragoso de Intriago, Ricardo.
0: Así es, y va a ser finalmente para el número 35, Intriago, don Jeff, amonestado, iba Fragoso que se sacó a dos elementos, ¿ah? Primero se lo saca Luchito Cano y luego se lo saca Intriago, iba a imprimir velocidad, el gesto personal técnico de Fragoso, y ahí lo amonestan Intriago, evidente la falta, cerca estaba Contreras, táctica fija para Emelec, unos 28 metros de distancia a favor del equipo de clubes por Emelec, Carlos.
1: Perfecto, Emelec ahora a buscar la primera por un tiro libre, la tuvo Barcelona en Emelec, va el cobro, Napoli al parecer, Ricardo, ¿ah?
0: Sí, lo vemos a los dos, lo vemos también a Pixini, Napoli, y lo vemos también a Guerrico ahí parado sobre la esférica. Vamos a ver finalmente quién para un perfil derecho es a ver si terminan buscando el centro o buscan el remate al pórtico que defiende el Pepe Contreras, Carlos Manuel Zambrano.
1: Perfecto, se va a cobrar el tiro libre para el Meregue. Está Napoli, está Contreras, perdón, está Contreras, pero bajo los tres palos. Está también Pizzini. Y algo reclaman los de Barcelona, ¿eh? Algo reclaman los de Barcelona.
0: La ubicación, dice, la pelota, la movió, pero ya puso el tema de la señal ahí. Y hay que tranquilizarse un poco, ¿no? Ahí está el árbitro Contreras, que ha hecho buen trabajo. 6 minutos de reposición, Carlos Manuel. Vamos hasta el minuto 51 en el global.
1: Perfecto, se va a cobrar el tiro libre. La tomó Fragoso. La tomó Luis Fragoso, él se quiere atrever. El joven jugador del equipo del Emelec, el atrevido Fragoso. Joven pero atrevido. Le va a pegar a la pelota Luis Fragoso. Bajo los tres palos está el portero Juan David Contreras. Le va a pegar Fragoso. Sí, Fragoso va. Tomó un poco de pausa Fragoso. La pelota que pasa desviada del arco que defiende Contreras. Solamente es un saque de arco para el equipo del Barcelona. Pedro Gallo.
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1: Últimos minutos de este primer tiempo. Arriba la pelota, la ganaba bien Angelo Mina. La pelea Klimovic, que ha pasado desapercibido en el partido. Le ha faltado peso en ofensiva al Emelec. Tampoco poca generación del bombillo en mitad de cancha. Allá va Romario Caicedo. Pedían falta, no hay nada. Sigue Romario, retrocede para Valencia. Valencia que sale como no dominado. Está Valencia, va con la pelota. Valencia se compromete un poco. Abre por un costado allá para que la tenga y la cuide en esta oportunidad. Guerrico. Guerrico con Napoli. Va Napoli. Napoli va a profundizar para Fragoso. Siempre lo buscan a Fragoso. ¡Qué peligroso! ¡Uy, Fragoso! Quiso hacer una de las suyas, pero no pudo. Le quedó muy corta la cancha, Ricardo.
0: Sí, señor. Ahí está Fragoso, este pequeño pero gigante, ¿no? Jugador que de a rato termina haciendo jugadas muy interesantes. Y acá, vea la que le hace a uno de los elementos del conjunto de Barcelona. Era Báez el que terminaba haciéndole esa jugada, pero ya sin historia, le faltaba cancha. Bien usted lo dijo, le faltó espacio porque se la hizo buena Fragoso, que también ha sido uno de los puntos altos del conjunto de clubes por Emelec.
1: La pelota por elevación arriba la gana en esta ocasión, la tiene, la juega, la cuida y la lleva nuevamente el Emelec. Ahora sí, Klimovic que aguanta y toca con Angelo Mina. Mina que va para Pizzini, abierto por derecha. Pizzini toca con quién, cortito, quiere jugar Pizzini, busca la falta, sigue Pizzini, va, engancha, se pone de frente, va Pizzini, dos en el camino, sigue el argentino, el centro. No puede ser lo que se acaba de comer Klimovic, no te lo creo, Ricardo. La tuvo ahí frente al portero Contreras. Y Klimovic tuvo una clarita al término de este primer tiempo.
0: Sí, bueno, y acá una jugada extraordinaria realmente el conjunto del club Sport Emelec. Otra vez la pelota por elevación de derecha a izquierda y nada cómodo, ¿no? Klimovic para la definición, no sé si no se la esperaba o no le llegó al perfil adecuado. Termina rematando con su pierna derecha, pero sin ángulo de definición, solo prácticamente frente a Contreras. Termina farreándose y Emelec, cuidado, estas oportunidades le va a costar caro ya a la finalización del partido, porque ha tenido dos claras el conjunto del club Sport Emelec, Carlos Manuel Zambrano.
1: Perfecto, no hay otra más clara que en este primer tiempo que la de Klimovic. ¡Qué clara! La del jugador del Emelec, la tuvo clarita el bombillo. La chance, lo de Pizzini importante, ¿ah? Porque se sacó la marca de algunos, o de su marca se llevó a algunos jugadores que querían presionar, pero se las ingenió el volante del bombillo. Arriba León, la pone en juego para que la pelee Angelo Mina. Pedían falta, sí, ahí está pitando una falta, sí, hay falta de Angelo Mina. Es un tiro libre para el cuadro del Barcelona.
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1: Perfecto, la pelota por elevación, arriba la pone en juego el portero, el guardameta. Hablamos de Contreras, la pelota queda dividida, la gana Mina, ahora para que la pelee Klimovic, pero va Mina, le están tomando a Klimovic, gana bien en esta ocasión Napoli, engancha a Napoli, juega con Pixini, allá va Pixini, peligroso, el pase profundo, se cruza la marca de Perlaza, bien contrarresta en esta ocasión la escuadra del Barcelona, ahora la juega y ha amonestado en este primer tiempo, vuelo de Intriago, para que la tenga también el jugador Cano, saque lateral que lo va a hacer en esta ocasión el Bombillo, lo buscan a Klimovic, se cruza bien Johnny Quiñones en la marca, complementa a Cano, ahora sí se recupera Cano, va con la pelota, lo va a asfixiar Griffith, abre por un costado, allá para que vaya Perlaza, bien Perlaza, va con pelota dominada Perlaza, sigue Perlaza, toca corto en mitad de cancha para Intriago, ahora para Lugo, la tiene en esta ocasión Lugo, juega y abre por un costado para que vaya nuevamente Perlaza, Perlaza que profundiza con Huila, Huila que también tuvo la chance en el primer tiempo, un remate que se le fue por encima del arco que defiende Ortiz, ahora Perlaza, en cualquier momento termina este primer tiempo, ya estamos completo con los minutos de adición, restan 10 segundos, el árbitro va a llevarse el silbato a la boca en cualquier instante, va a jugar largo de seguro el jugador del Barcelona, el árbitro dice que hasta aquí nomás, final del primer tiempo.

0: Flag en el estadio. George Capwell, 0 para el Emelec, 0 para el Barcelona. No hay pausa, seguimos nosotros. Pedrito, dele una vuelta a los comerciales y venimos también con la parte de comentarios.
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2: Pedrito Gallo, vamos a la pausa, retomamos, no se vayan, venimos con la parte comercial acá con Pedrito Gallo, pero antes una ligera pausa publicitaria, no se vayan. 0-0 el clásico, el astillero. 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
1: 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Y aquí nos mencionan un saludito para nuestro director, si no estoy mal, Fernando España, o Don Fercho. Eso, nuestro coordinador aquí en Radio Sono Onda Deportes, 99.7 FM para Manaví y el mundo.
2: Y usted no lo quiere a Mateo. No lo saluda a Mateo, usted no lo quiere a Mateo Reina, salúdelo.
1: Bueno, también un saludito ahí al muchacho de controles, que ahora somos enemigos, porque el cuadro torero es quien debe ganar y lamentablemente no tenemos los mismos gustos, ¿no?
2: Pero respete, pues respete.
1: No, yo respeto, con eso aplico lo que dice mi mamá, no todos pueden tener buenos gustos. ¿No?
2: Así es. Continúe, Pedrito Gallo, usted en los comentarios, en la voz comercial, pues por supuesto.
1: 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Y con todo esto, haberlo dicho, le damos paso a la voz del comentario, a Ricardo Cedeño.
2: Muy amable, gracias, querido Pedrito Gallo. Bueno, volvemos a la cancha del estadio George Lewis Capo, el señoras, señores, el clásico del astillero. El clásico del astillero está 0-0, no hay goles de momento. 0 para Emelec, 0 para el equipo de Barcelona. Sí, con muchas oportunidades en el compromiso, tanto para Barcelona y Emelec, pero reitero, no se han hecho daños, no hay goles de momento ni para Barcelona ni para el conjunto del club Sport Emelec. Así que bueno, realmente hoy un partido donde ha tenido muchas situaciones. Primero el tema de la paralización, digamos, el retraso que tuvo de casi una hora exactamente, porque arrancó el compromiso 7:10 de la noche, está pautado para las 18:10 y este sigue siendo el partido que paraliza al Ecuador, ¿no? Y en este nuevo capítulo del clásico del astillero, Emelec y Barcelona lo están empatando en la etapa preliminar del compromiso. Antes de entrar a los comentarios, permítame enviarle un gran saludo a toda la gente que está reportando sintonía. Tengo varios mensajes también a nivel de el WhatsApp que nos escriben. Reiterar el saludo para don Jonathan Salto, para el personal y también para la gente que seguramente está degustando de la gastronomía manavita y de la comida manavita en el sector de las Orquídeas, escuchando con un parlante ahí de Radio Sononda 99.7. Para Angelito Vélez también, para Angelito Vélez lo estamos saludando. Gracias, Angelito Vélez, por la sintonía también. Julito César Ibarra, el hombre que nos está escuchando también desde la parte alta ya en la zona de San Pablo, don Julito César Ibarra también, el hombre que se encuentra en sintonía. Para don Efraín Moreira, don Efraín Alcíbar Moreira también, que está en sintonía de la radio. Para don Yandri Panchana también, junto a sus hijos, don Andrés Panchana y don Johan Burgos también, y su amada esposa, que también se encuentran en sintonía de la radio. Y por supuesto la gente que están ahí a nivel del Tip Top, saludos para Rolando a los ratos, Rolando Loor, el hombre del machetazo. Saludos para Rolando Loor a los ratos. Rolando, ya vamos a conversar, mi pana, más adelante. En sintonía la gente que nos visualiza también a nivel del Tip Top, ahí mucha gente conectada junto a nosotros. Muy bien, bueno, posición de pelota 49 para Emelec, 51 para Barcelona, remates totales 9 para Emelec, 5 para Barcelona, 2 remates al arco del club Sport Emelec, 0 para Barcelona. Bueno, un remate de afuera de Huila sí existió, y las expectativas de gol más altas para Emelec, 92% sobre 21% para el Barcelona, y los pases en efectividad 75 para el Emelec, 72 para Barcelona. Un partido muy equilibrado, gente, amigos oyentes de la estación radial, muy pero muy equilibrado el día de hoy. Emelec jugando con una línea de 4 en el fondo, Pedro Ortiz, Caicedo, León y Valencia junto a Guerrico, ¿no? El trabajo defensivo bien de Emelec, el mediocampo. En el tema ofensivo ha faltado el gol, ha faltado la efectividad por parte de ambos lados, tanto de Barcelona como de Emelec, porque tanto Emelec generó y también Barcelona profundizó en ciertos pasajes del compromiso. Nápoles en el medio sector, Griffith, Pixini, Fragoso, Mina y Klimowicz, el tema del 11 del Emelec con el que abrió estos primeros 45 minutos. En cambio, Barcelona con el 1-4-4-1-1, con Contreras en la puerta, que también tuvo trabajo, Rangel Báez, Perlasi, Carabalí. Me gustó el trabajo de Carabalí. Lugo Intriago, también muy vistoso el trabajo de Jefferson Intriago. Huila Cano por las bandas, Quiñones sobre el jugador o debajo de Caicedo. De Caicedo también el hombre en la delantera, este es Ricardo Caicedo. Ricardinho Caicedo, ¿no? El delantero del conjunto del Barcelona. Bueno, un partido muy táctico desde su esencia, desde que inició. Hubieron acciones importantes, un Barcelona que inició bien el partido, donde buscaba siempre el arco rival con mucha intensidad en las marcas. Barcelona línea a línea nunca bajó los brazos, lo propio Emelec las estadísticas lo dicen, el tema de la tenencia de la pelota, que si es cierto no marca quien gana un partido, eso tiene que ver con la efectividad, con la capacidad de poder resolver las pocas o muchas opciones de gol que tengas, así se resuelven los partidos, la efectividad. Pero en el tema táctico sí, bastante disputado por parte de Barcelona, por parte de Melé, ha sido un partido muy dividido, con acciones importantes, con un Barcelona que le apuesta siempre al fútbol de Intriago, de Huila, que tuvo una clara en el compromiso, por qué no decir una de las más claras del compromiso, junto a Lucho Cano, que también tuvo una acción importante en el cotejo. Los dos por las bandas están muy bien, no ha aparecido mucho Ricardinho Caicedo, y esto obedece a que no le han llegado también muchas opciones o muchos pases le han llegado a Ricardinho para que él pueda resolver. Pero lo más claro que recordamos de Barcelona es la jugada de Caicedo. Bueno, tuvo un remate de afuera también Huila, otra jugada también donde el mismo jugador Lucho Cano logró rematar en una Huila ingresó a las 18 yardas, Quiñones hizo el recorte, perdón, y en una acción donde también como novedad hubo una posible jugada de penal. Digo posible porque para Contreras, el árbitro, que le damos una buena puntuación porque no ha tenido mayores inconvenientes en su trabajo en esta noche de fútbol de Clásico El Astillero, y de ahí tuvo que intervenir Contreras porque para él sí existía penal, un penal que le fabricaban a Quiñones, Mina, a Quiñones, y finalmente el VAR intervino, Contreras la fue a verificar y finalmente no existió el mencionado penal, y así que una jugada que no pasó a mayor, ¿no? De ahí, puntos altos en Emelec. Me ha gustado mucho lo de Pixini, me ha gustado mucho lo de las bandas, el juego exterior de Emelec, tanto Pixini como Fragoso, Mina también apareciendo siempre para apostarle un poco al fútbol ofensivo del conjunto del Club Sport Emelec. Ángelo Mina, que inclusive también tuvo una opción importante en el compromiso. De ahí Klimovic, que tuvo la más clara al término de la primera parte, donde justamente recibí un pase importante de Pixini, que ha sido también un jugador importante en el compromiso. Elevó una pelota, el centro de derecha izquierda, y finalmente Klimovic no supo cómo cerrar, o más bien no le damos quizás las disculpas a Klimovic, que no estaba tan cómodo. Pero hay que tener contundencia, hay que ser letales, porque estas jugadas no se vuelven a repetir en un compromiso y hay que saberlas aprovechar. Klimovic se recibió solo prácticamente en el área pequeña del pórtico que defiende José Contreras y finalmente no supo definir y la mandó por los lados del poste izquierdo del pórtico que defiende el Pepe Contreras. Así que bueno, no hay goles de momento, señoras, señores, no han existido goles ni para Melec ni para Barcelona. Vamos a ver si César Farías o Cristian Azuti realizarían alguna variante en los segundos 45 minutos del cotejo, ¿no? Las alternativas, podría ingresar el mismo jugador Juan Ruiz Gómez por parte del Club Sport Emelec, el mismo José Ceballos o tal vez lo de Neris o Ayoví o Quinteros, inclusive podría ingresar en los segundos 45 minutos, ¿no? Y Emelec y Barcelona, que podría hacer uso de Marco Mejía, de Darío Benedetto, si es que también está en condiciones de poder ingresar al menos unos minutos en Clásico El Astillero. Seguramente, si está en condiciones, César Farías lo va a ingresar, o Villalba mismo, que podría también en algún momento del compromiso, junto a Vargas, ingresar si así lo requieren los técnicos en este compromiso de Clásico del Astillero. Muy bien, señoras, señores, los equipos al gramado del estadio George Lewis Capwell, ya para el inicio de los segundos 45 minutos. Señor Carlos Manuel Zambrano, devengue mi amigo, Pedrito Gallo ya se nos fue. Pedrito Gallo ya se nos fue.
0: ¿Qué pasó,
2: Pedro? Pero devengue. Devengue, don Carlos Manuel Zambrano. No, su apreciación es importante también. ¿Ah? Ya los equipos así, están
0: en la cancha,
2: sí, pero su apreciación es importante previo al inicio de la segunda mitad, Carlos Manuel.
0: Voy a relatar solamente.
2: Ya, bueno, listo, perfecto.
0: Pero creo que un primer tiempo equiparado donde Barcelona tuvo chances en los primeros minutos con Huila, con Cano, intentó buscar Ricardinho muy poco, y Emelec al final del partido tuvo opciones. Hablábamos de Klimowicz que no aparecía y le enviaron una, apareció, pero la mandó fuera del campo de juego. Hay dos variantes, ¿eh? Viene Benedetto y viene Villalba.
2: Ahí está, ¿no? Y lo anunciamos de las posibles variantes que podrían ingresar a los segundos 45 minutos. A ver, se va entonces, se va el número 16, se va Luchito Cano, ingresa el Pipa, Benedetto, o seguramente Villalba, cambio por cambio, ¿no? O puesto por puesto, Héctor Villalba, el número 21, deja el gramado Luchito
0: Villalba
2: Cano.
0: Se llama Héctor.
2: Héctor Villalba, sí señor, Héctor Villalba, y también ingresa el Pipa Darío Benedetto con el número 9.
0: Se va,
2: 9,
0: me imagino que Ricardinho, y se va Cano.
2: Así es, le ratifico en breve lo de Benedetto, ¿eh? Lo de Luchito Cano, sí seguro, por Héctor Villalba.
0: ¿Qué número tiene Villalba?
2: El número 20, a ver, ya, ahora sí.
0: Muy bien, Caicedo comienza, se fue, ¿eh? comienza el partido.
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0: Acá la pelota en movimiento y las emociones que continúan. Y esperemos ahora si haya gol en este segundo tiempo. Ya lo decía, confirma, se fue Caicedo y se fue Villalba.
2: Sí, señor. Confirmado, Carlos.
0: Perdón,
2: Manuel.
0: Cano, ingresó Villalba, se fue. Ingresó Benedetto.
2: Es correcto. El Pipa por Caicedo y Villalba por Luchito Cano.
0: Muy bien. La pelota la maneja Barcelona con Canavarí. El pase bien tocado para que vaya Benedetto. Lo pone a correr a Villalba. Se juntan los ingresados. Saca la esférica con todo desde atrás. Guerrico, la mía para el saque lateral a favor del equipo del Barcelona. Lo va a hacer Carabalí, el encargado de mover la pelota en esta ocasión. Se trata de sí, de Carabalí. Este es Brian Carabalí. Juega ahí en el centro del área. La quiere peinar Quiñones. Ahora está para sacarla con todo, con todo, con todo. El bombillo, agárrate que se viene Fragoso. Profidirse bien para Klimowicz. Aquí va Klimowicz. Klimowicz contra el mundo. Va Klimo, va Klimo. Toca con quién Klimo. Puede jugar de taquito, no. Prefiere hacerla personal por bajo. Y la saca por un costado, Lugo, por última línea para el tiro de esquina. Tiro de esquina a favor del cuadro del Emelec. ¿Qué número?
1: Este sería el tercero del encuentro y el segundo para el bombillo.
2: Y Pizzini, el dueño de las pelotas, parada derecha izquierda, Carlos Manuel.
0: Va Pizzini al cobro, va Pizzini, el número 10, prepara del equipo millonario. Atentos, señoras y señores, que va Pizzini. Va a cobrar en esta ocasión el número 10 del Emelec, Francisco, el Pancho Pizzini. Se prepara ahora Pizzini, la pelota abierta. El remate por parte de Ángelo que no prospera. Pegaba en el cuerpo de Carabarín. Se va para otro tiro de esquina. ¿Qué número para el bombillo?
1: Este sería el cuarto del encuentro y tercero para Emelec.
2: Y repite Pizzini el cobro derecha-izquierda.
0: Repite Pizzini el cobro, señoras y señores. Acá en el estadio Capuel. Repite Pizzini el cobro. Se prepara en esta ocasión Francisco Pizzini, le va a pegar a la esférica. Señoras y señores, acá en el estadio Capuel, hasta ahora 0-0, tengo el cuento. Ahí está Pizzini, arriba la esférica, ahora sí pasada, muy pasada. ¿Quién llega? Napoli la tiene, no se va el peligro, la pelota queda viva, la mete en el área, sacando Carabalí con todo. Arriba ahora, en la riposta Griffith, va a correr nuevamente Napoli, a la marca está Carabalí, sigue Napoli, aguanta Carabalí, va a sacarla con media vuelta, la envía por un costado, saca lateral, que lo va a hacer en esta ocasión el equipo del Emelec. Ahora tocando y llevando la esférica, ahí a Griffith, juega para Angelo Mina, Mina queda media vuelta. Lo marca Quiñones, sí, sale airoso Mina, ahora para Griffin, Griffin que la puntea, juega con Climo, tocando otra vez para Griffin, va a abrir, allá para Pizzini, la va a bajar bien con su pechera, la tiene Pizzini, puede jugar de primavera con Romario, buen toque con Romario, pero muy largo el trazo, pelota que se pierde por última línea, se va para un saque de arco, saque de gol para el Barcelona, Pedro.
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0: Perfecto, ahí está el saque de gol que lo va a hacer en esta ocasión el cuadro millonario. Arriba la esférica, con golpe de cabeza la saca. Ahora también el conjunto del Emelec profundizan ahora para que corra, para que vaya Pixini, pero muy largo la pelota a las manos del portero Contreras. Emelec que ha empezado animado, Ricardo.
2: Sí señor, así es. Emelec ha iniciado mejor en estos segundos 45 minutos, tratando mejor el tema de la pelota con mejores intérpretes. Pixini, el dueño de las pelotas paradas, le va un par de centros buscándolo siempre a Klimovic también tuvo una acción importante, creo que debió soltarla. Mejor Emelec en el arranque en la segunda mitad.
0: Se viene con todo el bombillo intentando irse en esta ocasión. Napoli que la perdía. Napoli no estaba bien para mí en el partido. Recupera Valencia, abre ya con León, la tiene en esta ocasión Luis Fernando. Va a levantar la esférica, va a jugar largo. Prefiere jugar por derecha para Romario. No se le va la esférica, así se le fue la pelotita. Saque lateral para el equipo millonario. Para el equipo del Barcelona, perdón, en defensa, Pedro.
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0: Recuperó Napoli, juega con Pixini. La tiene el número 10, Pixini, entre líneas, pero mal el toque. Se cruzaba bien la marca de Yone Quiñones. El rebote le queda a Griffith que toca ahora con León. León que juega con Valencia. Emelec empata 0-0, te la cuento acá en Radio Son Onda. Hasta ahora en el Estadio Capuel, el partido que es válido por la fecha 18 del fútbol ecuatoriano, Liga Pro. El partido está 0-0, sí, señoras y señores. Hasta ahora el clásico no se pinta de ningún color. Jugando León, que la tiene, va a profundizar. Bien, buen toque entre líneas. Me gusta, aquí está Ángelo Mina hacia atrás con Romario. Emelec que la tuvo con Romario, saca la esférica de Barcelona, no se va al peligro, intenta Pixini nuevamente, va Pixini, la pone en juego, se le fue ahora sí por última línea, tuvo otra chance el bombillo, Ricardo.
2: Sí, qué clara esa acción del Club Sport Emelec, qué jugada de Mina, cómo hizo todo Mina, luego lo perfiló para Romario Caicedo que tenía todo para definir. Ahora el tiro de Caicedo iba afuera, me da la impresión, iba muy ahí, finalmente terminaba el jugador de Barcelona evitando que la pelota a lo mejor tome otro rumbo. Lo cierto es que Emelec martilla, minuto 51 en el global, 6 de la segunda mitad, y mejor es Emelec en la segunda mitad del compromiso.
0: La pelota por alto, arriba va a llegar en esta ocasión para peinarla Johnny Quiñones. Bien León que se barre, ahora juega Mina, va a pelear con Quiñones que recupera limpiamente, sigue Quiñones, quedó tendido Quiñones al parecer. Se lesionó el jugador del Barcelona, Ricardo, lamentablemente.
2: Sí, señor, vemos que aqueja ahí de una molestia y seguramente es de consideración porque si no el jugador se hubiera recuperado de manera rápida. Ya está siendo asistido por el cuerpo médico en una acción que iba a disputarla junto a Ángelo Mina y ahí solo termina tironeándose más bien el jugador y vamos
0: la
2: a ver...
0: rodilla, porque se toma la rodilla.
2: Así es, vamos a ver...
0: Él tiene una lesión.
2: En los meniscos.
0: Tuvo una operación.
2: Así es, vamos a ver si puede continuar o no. Ya se reintegra las acciones, ¿ah? Ya se reintegra el jugador Quiñones, va a continuar. Continúa usted en los relatos, Carlos Manuel Zambrano.
0: No puede aparecer... Oh, sí, le hizo el gesto de que sí puede Quiñones. Igual tiene que salir del campo de juego para ver si normal, por la norma o por la reglamentación, tiene que recuperarse primero en la parte de afuera.
2: En el nuevo reglamento tiene que esperar un minuto.
0: Sí, bueno, eso sí.
2: Sí, en el nuevo reglamento tiene que esperar un minuto y posterior ingresar, pero como se sigue continuando, acá nada más tiene que salir y luego esperar la decisión del árbitro, ¿no? Para que pueda ingresar.
0: Perfecto. Algo dice el árbitro Contreras, que se repita la acción. O que la pelota nuevamente la tome Barcelona. Hasta ahora 0-0, le cuento acá a través de Zona Onda. Contreras conversa con Intriago. Intriago
2: que ya conectado. Tiene amarilla, sí, señor.
0: Así es. Juega Intriago ahora hacia atrás el fútbol. Para que juegue en esta ocasión Perlaza. Retrocede ahora con Rangel. Rangel toca corto con Intriago. Intriago nuevamente con Rangel.
2: Ya ingresó Quiñones.
0: Ya ingresó Johnny. Perfecto. Ahora la lleva Perlaza. El pase entre líneas, bueno para que la tenga Quiñones. Corre en esta ocasión Quiñones. Se recuperó, cortito, lo ve pasar Intriago. Engancha Intriago, buen jugador Intriago. Va a profundizar, bien por derecha, ya está. Siempre peligroso Carabalí. Profundiza para Villalba, se cruza un hombre del Emelec. Pelota que se pierde por última línea. Se va para un saque de gol. Saque de arco a favor del equipo de El Bombillo.
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0: Perfecto, pausa. Ricardo, parece que se escucha. A ver, ¿qué pasó? A ver, siga. La pelota por alto, la baja bien en esta ocasión Pixini. La tiene ahora Pixini, quiere profundizar. Pelota que se va de la cancha. Saque lateral que lo va a hacer en esta oportunidad el equipo del Emelec. Está para hacerla el número 14. Se trata de Romario Caicedo. Va a jugar Romario. El encargado de mover la pelota es Romario. Juega ahora para que la tenga Griffith. Griffith que toca en esta ocasión con su compañero, el número 8, es Napoli. Retrocede el fútbol ahora para que la juegue también Fragoso, otra vez con Napoli. El Emelec intenta, cortito, juega el bombillo con Guerrico. Guerrico para Pixini, viene Pixini, va Pixini, va Pixini, va Pixini, sigue Pixini. Arranca con velocidad Pixini, el centro, que no es bueno. Pegaba en el cuerpo de un hombre del Barcelona, pero nuevamente intenta Pixini. Ahora con Fragoso, va a levantar el centro a las manos del portero Contreras, que seguro atrapa la sintonía de Sononda.
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0: Ataca el bombillo, aquí está el Emelec intentando. Fragoso se cruza bien la marca en mitad de cancha. Ya lo ponen a correr un hombre de Barcelona, Huila, pero bien León para cerrar el circuito, para cortar fútbol a favor del Emelec. Ahora Napoli, Napoli va a intentar profundiza con Pixini, peligroso, aquí va a estar la primera. Está el bombillo y se barre bien Intriago. Emelec que tuvo la chance nuevamente. Riposte del Barcelona, va Villalba, aquí está Villalba, va a ser la primera del Barcelona. Toca con Huila, Huila, Huila, ¿por qué no Huila? ¿Por qué no Huila? ¿Por qué no Huila? A las manos del portero. De ida y vuelta el encuentro, Ricardo, la tuvo el Emelec y después Barcelona.
2: Increíble lo que se perdió Emelec. Carlos Manuel ha tenido las acciones más claras de compromiso. Mina otra vez recibió frente al pórtico, esperó un poco para definir, sacó el remate y ahí estuvo Alex Rangel, para evitar que Emelec ponga la primera. Y en esa transición defensa-ataque llegó al conjunto de Barcelona. Lo veíamos finalmente Quiñones sobre el jugador que recientemente ingresó era Villalba, pero ya no prosperó la jugada del conjunto canario. De ida y vuelta, mucho más cerca Emelec de la primera que Barcelona de la primera. Carlos Manuel Zambrano.
0: Perfecto, gracias, muchas gracias. El partido está hasta ahora 0-0, 0 para el Emelec, 0 para el equipo del Barcelona. Está atacando Fragoso, que se mete y se filtra por la mitad de la cancha. Bascula fútbol, abre por el costado de derecha. Ya va Pixini, que hace buen partido Pixini para mí. Interesante el encuentro del número 10, el argentino, por parte del Emelec. Ataca Fragoso, se abre un poco a la derecha. El centro de Fragoso malo, se pierde por última línea. Saque de gol, saque de arco para Barcelona.
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0: Perfecto, hasta ahora el encuentro 0-0, ya casi llegando al minuto 15 de este segundo tiempo y no se hacen daño los equipos en el estadio George Capwell, en el estadio de el Emelec. La pelota que se va a poner en movimiento por parte de el jugador Contreras, y hay cambio en Barcelona.
2: Sí, señor, ingresa justamente el jugador en mención que hace poco usted lo decía, Eric Mendoza, el número 7, y se fue Huila, ya no está más en el gramado deportivo. Con el 51 se fue Huila, ingresó Eric Mendoza. Ingresó
0: Vallecilla también, ¿eh?
2: También Gustavo Vallecilla, perfecto, ya le indico por quién. Gustavo Vallecilla, que ya también se encuentra en el gramado del estadio George Capwell. Perfecto. Carlos Manuel.
0: Está sentido el hombre del Emelec, está sentido Valencia, el central.
2: Sí, señor, vamos a ver si continúa o no. Minuto 58, el marcador está 0 para Emelec, 0 para el conjunto de Barcelona. Opciones importantes ha tenido Emelec, también Barcelona, pero no se hacen daño los equipos de momento, Carlos Manuel.
0: Perfecto, tiempo para Pedro Gallo.
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0: Perfecto.
2: Continúa Valencia. Valencia, dice. ¿Eh? Sí, continúa Valencia, no... No, hay variante, continúa el desarrollo. Aunque Melé en cualquier momento va a hacer alguna variante, Carlos Manuel.
0: Así es, pero Valencia no quiere salir, ¿ah? ¿Eh?
2: No quiere salir.
0: No se quiere perder este partido, ¿no? Así, ¿pero quién ingresó Vallecilla?
2: Sí, le cuento, a ver, se fue Huila por Vallecilla y se fue Perlaza por Eric Mendoza, ¿no? El 7 en el gramado deportivo, el 4 para Gustavo Vallecilla, 4 variantes que ya ha agotado César Farías.
0: Perfecto, juegue, le dice al arquero que se toma su tiempo. A ver, y algo conversa ahí el arquero, algo le dice al árbitro del partido, señor Contreras. Pero Contreras le dice, vamos, juegue, señor.
2: Un saludo especial para Omar Camacho, mi pana también en sintonía de la radio, y don Jonathan también en sintonía de la emisora.
0: Perfecto, el saque de gol que lo hace Contreras de la pelota media. Cuidado, la recuperó Klimowicz, pero en segunda la saca con todo Alex Rangel. Arriba la va a pelear Benedetto, la pelea con León, gana bien León, ahora para Mendoza, peligroso Mendoza que viene, pisa el área, siempre peligroso Mendoza, va a sacarla Guerrico que aleja el peligro, arriba la aguanta, la tiene, la cuida, la lleva y la quiere jugar Mina, pero se recupera bien Vallecilla, juega para Benedetto, Benedetto experiencia, aguanta Benedetto, la perdía, la esférica se va del campo de juego. Saque lateral para el equipo del Barcelona en ofensiva. Lo va a hacer por ese costado Vallecilla que ingresó para darle un poco de marca también y salida al costado izquierdo del Barcelona. Mendoza que espera dentro del área. La pide para su pechera. Buen jugador Eric Mendoza. Arriba la pelota para Benedetto. Se cruza bien Valencia. El rebote Lugo. Y el portero Pedro Ortiz, que está tranquilo, seguro, atrapando todas las intenciones de zona onda, Ricardo, pero intentó Lugo.
2: Y qué remate de Lugo, intentó romper las líneas luego de ese saque lateral, el rechazo de la gente del club Sport Emelec, y iba con destino a Rega, o mínimo en el poste iba a terminar pegando esa pelota. Tuvo que estirarse Pedro Ortiz para salvar los muebles al equipo de del Emelec, anunciaba Barcelona Carlos Manuel.
0: Perfecto, señoras y señores, acá el partido se juega en el estadio Capuel, la pelota con León, toca ahora para que la juegue también Napoli, otra vez con el capitán León, Luis Fernando, llama a un compañero, va a filtrar el toque, lo hace, ahora para que la tenga Romario, Romario centraliza, juega con Griffith, la marca de uno se saca Griffith, viene para que la tenga Pizzini, retrocede ahora con Napoli, en zona del Barcelona se juegan las acciones, qué rico. Con Fragoso, abierto por izquierda, Fragoso que va a enganchar, sigue Fragoso, mueve el cuerpo, toca bien con Guerrico, aquí está el centro, es bueno en el área, pedían mano, no hay nada, bien Vallecilla, la perdía ahora, la recupera bien Griffith, saca la marca de uno, toca con Romario, Romario para Pizzini, peligroso Pizzini, engancha por dentro, sigue Pizzini, la sacó, Rangel con la cabeza, la manda el tiro de esquina, qué número para el Emelec.
1: Quinto tiro de esquina del encuentro, cuarto para Emelec.
2: Y seguramente Pizzini, ¿no? El dueño de las pelotas paradas, va a ser de izquierda a derecha, la que tuvo Pizzini. Qué bien, gesto técnico, el borde interno, iba a buscar el ángulo derecho en relación al portero Contreras, pero ahí estuvo en todo caso Rangel para evitar aquello y enviarla al córner.
0: Perfecto, córner para el equipo del Emelec, al cobro va en esta ocasión al parecer Guerrico. Se prepara Ignacio, o Napoli, no va Napoli, la pelota por alto, arriba está el primer palo, bien el portero, bien el guardameta, bien está Contreras, le da salida rápida, ya va a correr, va a llegar, sí, el argentino, no, primero está la marca por parte de la gente del Emelec, se viene nuevamente intentando llegar Napoli por bajo, el centro la ve solamente pasar León, la pelea nuevamente Napoli, Lugo que la gana, juega ahora para Carabalí, Carabalí que juega en mitad de cancha para Johnny Quiñones, Johnny que no complica, juega bien con Mendoza, la baja bien, se viene Mendoza, peligroso, aquí va a estar la primera, va Mendoza, juega con quién, con Benedetto, pero la marca buena de León, abre por un costado, allá se viene, atacando nuevamente el Emelec, puede estar la primera en cualquier momento, va el Emelec, ataca en esta ocasión el bombillo, está para manejarla, para tenerla Pizzini, retrocede ahora con el número 14, este es el señor Romario Caicedo. Se viene Romario, peligroso siempre Romario, abriendo por un costado. El Emelec intenta buscar la primera de este partido. Sigue el bombillo, hacia atrás la pelota. Emelec de retroceso, adelante el fútbol. Juega bien, en ofensiva el bombillo. Va a abrir por un costado, ahí está para jugar Romario. Romario juega para Pixín en el área. Bien la marca por parte de Intriago. Emelec que quiere pero no puede. Intenta nuevamente en salida el cuadro del Barcelona. Cuidado, se equivocaba, pero está bien el portero. ¿Y qué pasó? No pasó nada. Dice el árbitro, reclaman por ahí un penal, Ricardo.
2: Sí, señor. Bueno, no, acá está atendido, es Mina. Está atendido en el gramado deportivo, aqueja de un dolor. Contreras reclama, para él es parte de la jugada. A ver si termina evaluando el VAR, si interviene o no.
0: No hay nada.
2: No, parte del desarrollo de la jugada, no va a pasar.
0: Para mí, no.
2: Así es, no va a pasar a mayores, así llame el VAR, creo que no va.
0: ¿Para qué lo va a llamar el VAR si no hay falta?
2: Sí, por eso le digo, no existe ningún tipo de contacto.
0: O sea, hay contacto, pero no en el rostro, pues, Ricardo.
2: Claro, no, ningún tipo de contacto, digamos, para o falta. Una conducta antideportiva, no sería el término correcto.
0: Sí, Mina, por gusto la complica, yo sí, creo, sí. Ricardo,
2: Es correcto, minuto 65, baja un poco las revoluciones del partido, más sin embargo sigue siendo intenso, intenta Melec, que de momento tiene más la pelota en sus botines, aplicando un fútbol progresivo, ofensivo, de a rato Melec un fútbol defensivo más bien, pero atacando siempre cuando el rival se lo permite. Hace poco ya tuvo una acción importante también el jugador Polo Huila, que ya salió del gramado, y a ver el aporte de Benedetto, que todavía no aparece Benedetto, no aparece mucho Villalba, las variantes que ha agotado el profe César Farías.
0: Perfecto, muchas gracias. Señoras y señores, el partido hasta ahora está, sí, le cuento, 0-0 acá en el Capuel. Va a sacarla bien Romario, arriba está Teleférica, va a pelearla con Mendoza, gana, no hay nada, dice el árbitro. Ahora se viene Mina que pelea, Mina que lucha con Intriago que cuidado, se preocupa en jugar hacia atrás o juega hacia atrás y se equivoca, la pelota se va del campo de juego. Pedrito, tiempo para usted.
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0: ¿Cómo estamos con Danas? ¿Estamos bien,
1: Oiga, está positivo,
0: buena,
1: pero igual.
0: Belleza.
1: Hay que controlarse. De pronto a Ricardo también esa promesa quedó ahí, pero no se ha dado la chance. Lin.
0: Claro, cualquier rato.
2: Usted se parece un pana, no, que lo tengo a los lados.
0: A Ricardo, pero Ricardo promete que va a traer el cebollado, que va a traer el ceviche.
2: Aquí la gente no se puede quejar.
0: No trae nada, no trae nada, absolutamente nada. Perfecto, está bien, él es Casasola. Perfecto, había una falta, el árbitro le dice, pero primero había una posición adelantada, tiro libre para Barcelona, no. La pelota en juego, tiene el Emelec, la baja ahora Pixini, la juega Pixini, la va a recuperar Mendoza, pero juega hacia atrás para profundizar Griffin. En el rebote gana bien Lugo, este profundiza para Mendoza, que le da otra dinámica a la puerta ofensiva del Barcelona. Sigue Mendoza, va a Mendoza, está Mendoza. Mendoza que juega en mitad de cancha, pero contrarresta un hombre del Emelec. Tiro o saque de manos a favor del cuadro de el Barcelona, Ricardo.
2: Y Emelec en cualquier rato, en cualquier momento va a agotar alguna variante. Todavía no se decide en Azuti. Emelec que está jugando bien, hay que decirlo. Está teniendo un buen trato de la pelota. Intenta, ha tenido opciones claras del partido, pero le ha faltado la eficacia, le ha faltado contundencia al equipo de clubes por Emelec.
0: Perfecto, recuperando nuevamente la escuadra de el Barcelona, profundiza la pelota a las manos del guardameta, hablamos de Pedro Ortiz, que le quiere dar salida rápida y por eso se molesta, porque no están vivos sus compañeros. Se va a hacer efectivo el saque largo por parte de Ortiz. Se demora algunos minutitos, algunos segunditos, sería mejor, no minutitos, sino segunditos. Ahí está para jugar, la pone en juego ahora sí por bajo. Ortiz abre con Romario. Romario que va a enganchar, toca corto con Pixini. Pixini pone el Emelec, el partido está 0-0 acá en el Capuel. Ya jugamos casi 25 minutos de este segundo tiempo. Jugando, manejándola, la tiene el Emelec con Griffith. En mitad de cancha, juega nuevamente con Valencia. Valencia que profundiza, bien Valencia para Fragoso. Va a rematar Fragoso, pero lo hace totalmente mal. Arriba la pelota dividida, la quiere ganar Napoli, pero mal. Juega hacia atrás, ahora está Griffith. El rebote le queda a Garrico, ahí está Garrico. El centro es bueno en el área. se cruza bien la marca de Rangel, arriba la va a pelear Griffith, pedían falta, el árbitro dice no, que no hay nada, que sigan las acciones del partido, recupera ahora la gente del Barcelona, la tiene Carabalí, va a tocar cortito con Lugo, Lugo que la juega en propio terreno, retrocede ahora para Intriago un poquito, y juega adelante ahora para Quiñones, otra vez con Intriago, otra vez con Lugo, triangula bien desde el Barcelona en mitad de cancha, la tiene Lugo, juega nuevamente con Quiñones, Quiñones para Lugo, Lugo que saca la marca de uno, otra vez con Quiñones, otra vez con Intriago, se abre a Rangel, jugando en parte defensiva el Barcelona, para Vallecilla, Vallecilla que la juega, la pisa, y está Vallecilla, toca otra vez con Rangel, Rangel que abre por un costado para que la juegue, para que la tenga y para que la cuide, hablamos del jugador Báez, Báez tocando en esta ocasión para Intriago, Intriago juega para Lugo, Lugo que la tiene, Lugo que va a profundizar, arriba la pelota, el saque con golpe de cabeza que lo hace y lo efectiviza bien el Emelec con León, ahora la recupera en esta ocasión, la juega y la tiene y la cuida y la lleva y la conduce Barcelona con el número 4, Vallecilla, tocando ahora para Intriago, Intriago con Lugo, toca y toca Barcelona, juega y juega Barcelona, otra vez Intriago, otra vez Lugo, otra vez ahora para Mendoza, profundiza, va a perderla, bien la marca de León, la tiene Pixini, vamos a ver qué inventa Pixini, bien el toque para que la tenga el número 7, Klimowicz, ¿quién es Klimowicz? Va a enganchar, el toque es malo de Klimowicz, para mí Klimowicz tiene que salir, Ricardo, ya.
2: Sí, yo creo que hace rato necesita otro aporte en ofensiva, de rato es buena la intención, ¿no? Pero no hay la
0: pero
2: digamos,
0: no entiendo,
2: la sinergia
0: por derecha y juega con el que tiene más, sí, no, más difícil de tocar.
2: No hay la sinergia, no hay el complemento entre el uno y el otro, entre Mina y Klimowicz. Mina está con una filosofía diferente, Klimowicz también. De a rato ha tenido acciones claras también Klimowicz y no las ha sabido aprovechar. Creo que es una variante fija en lo que va el partido.
0: Se viene Barcelona, aquí está Mendoza. Vamos a ver, ¿por qué no Mendoza? Bien, la pelota, ya pedían falta. Valencia y hay un choque.
2: Benedetto.
0: Entre Valencia y Benedetto.
2: Así es. De poco aporte Benedetto. No sé si incide lo que decías tú, el tema del reentré de Benedetto luego de la lesión. Poco lo de Villalba, más lo de Eric Mendoza. De las cuatro variantes que ha agotado César Faría, lo mejorcito ha sido Mendoza, que está dándole un aporte o más profundidad al juego de Barcelona. Y las otras variantes no han mejorado en nada el desarrollo futbolístico del equipo de Barcelona. Y lo de Melec que prepara Juan Pablo Ruiz Gómez, así es, que se prepara para ingresar el ex Delfín al gramado del estadio, y también José Francisco Ceballos, ¿no? Eran cantadas aquellas variantes.
0: Yo creo que uno de los que se va es Klimowicz.
2: Seguramente.
0: Y otro de los que se va es Napoli.
2: Así es. Vamos a ver. Vamos a ver si se da. O Griffith mismo también podría.
0: No, Griffith no.
2: Podría
0: es el que corrige ahí en mitad de cancha.
2: Sí. Vamos a ver cuál es la lectura que le da en todo caso el señor Cristian Azuti. Serían las dos primeras variantes que agota el club Sport Emelec, ¿no?
0: Perfecto. Pedro Gallo, tiempo para usted.
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0: Perfecto, Ricardo. Salen los dos jugadores a recuperarse, ¿eh?
2: Sí, señor. Salen y posterior tienen que ingresar a ver si ya Emelec realiza las variantes o las ejecuta. Lo cierto es que José Ceballos tiene el 21, Carlos Manuel, y Juan Ruiz Gómez tiene el número 19, que se aprestan también para ingresar al gramado deportivo. Reiteramos las dos primeras variantes. Al parecer se va Mina, es una de las variantes.
0: Bueno, está bien, porque se saca Klimowicz y reduce un poco el ataque.
2: Sí, y bueno, Mina ha hecho un gran partido, pero de a rato, bueno, yo hubiera decidido por Klimowicz también haberlo sacado, ¿no? Pero decidió por Angelo Mina, y se va Pixini, el otro que salió. Se fue Pixini, ingresó Juan Ruiz Gómez, que ya se encuentra también en el gramado deportivo, con el número 19, reiteramos la variante, Juan Ruiz Gómez, el 19, Ceballos, el 21, se fue Angelo Mina con el número 16, se fue Pixini con el número 10 en su dorso.
0: Perfecto, muchas gracias. La pelota que la juega el Emelec, abriendo por un costado el bombillo, ahí está para tenerla en esta ocasión, el cuadro millonario. Señoras y señores, el partido está 0-0 acá en el Capuel, la señal de Sono Onda, que usted la vive, usted la siente por 99.7, arriba la esférica, está para bajarla

0: mató, pero muy por lejos del poste derecho en relación al portero José Contreras, Carlos Manuel Zambrano.
1: Para mí que fue Fragoso.
0: A ver, le cuento, se fue Fragoso, precisamente se fue Fragoso, ingresó Juan Ruiz Gómez por él, ¿no? La otra variante sí, lo que habíamos anunciado, Piccini por Ceballos.
1: Perfecto, la pelota por alto, la gana Guerrico, ahí está Guerrico jugando para Ceballos, retrocede ahora Ceballos, la tiene en esta ocasión. El bombillo con Romario. Caicedo va a adelantar el fútbol. Bien, para que se mueva José Francisco. Está José Francisco. Puede profundizar, pero mal. José Francisco. Se cruza Rangel en la marca. Complementa el Barcelona con todo. Gómez que aguanta. Gómez que la tiene. Sigue Gómez. La esconde. Gómez juega muy bien. Ahora para Quiñones, que está metido más ahora en zona de mitad de cancha. Abriendo por un costado para Carabalí. Carabalí para que la tenga Villalba. Villalba profundiza para Carabalí, peligroso, Barcelona quiere la primera, aquí viene Carabalí, Carabalí, Carabalí por bajo, León que saca la esférica y aleja el peligro, se prende Barcelona, Ricardo.
0: Sí, llegamos al último cuarto de hora del juego, los últimos 15 minutos y acá veíamos a Barcelona que lo hacía bien Carabalí, ¿no? Imprimió velocidad, intentó hacer el recorte y ahí ya la marca de los jugadores era Fernando León que terminaba sacando esa jugada.
1: La pelota en el área, la va a sacar con toda la escuadra del Barcelona. Arriba el remate que no prospera cuando se acaba el Emelec. Barcelona que intentaba, pelota que se va por un costado. Es un saque lateral en defensa para el bombillo, Pedro.
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1: Perfecto, Ricardo.
0: Sí, señor. Bueno, el partido continúa, minuto 75 en el global. El marcador está 0 para Emelec, 0 para Barcelona. No se hacen daño los equipos ya con algunas alternativas agotadas por parte de Barcelona que no surgen el efecto necesario todavía, ¿no? Y Emelec hace minutos o segundos realizó también un par de variantes. Ya Ruiz en la cancha, Ceballos. Vamos a ver si le da algo más de profundidad, ¿no?, al fútbol de clubes por Emelec.
1: Cuidado, se viene el bombillo, se viene ahora en el Barcelona. Intentada el bombillo, la recupera Guerrico. Juega en esta ocasión Juan Pablo Ruiz Gómez. Retrocediendo ahora para que la tenga Valencia. De buen partido Valencia. Hoy Valencia ahí. Cuidado en ese saque para Romario. Por derecha abierto está Romario. Romario que llama un compañero. Adelante el fútbol, muy bien para que la tenga en esta ocasión el número 5. Ángelo, se viene Mina, juega para Napoli, engancha Napoli, sigue Napoli, uno en el camino Napoli, va a rematar Napoli, abre muy bien el toque para Ceballos. ¿Quién? Y Ceballos, Ceballos, la tuvo Ceballos. Ricardo, sigue insistiendo el bombillo.
0: Qué buena jugada, Emelec. Napoli lo hizo todo, no se lo sacó a cual elemento se le ponga frente ahí a él y finalmente era Intriago, ¿no?, el que terminaba sacándoselo como último hombre, le ponía o le precisaba el pase para el jugador Ceballos, que pecó de generoso, tenía que buscar el remate, estaba solo y con ángulo de definición buscó el buscapié y finalmente no prosperó esa jugada.
1: Se Carlos viene Manuel. Nuevamente el Emelec, ahí juega Romario para León, León que centraliza con Griffin, Griffin que toca ahora con Ruiz Gómez, no, este es Napoli, el pase es bueno, la tiene Ceballos, puede profundizar, no, abre por un costado para Romario nuevamente, pierde sorpresa para mí, toca Romario, el centro en el área. Y el cabezazo por parte de Klimowicz, que pasa muy cerca. Nuevamente la tuvo Klimo, nuevamente la tuvo delantero del bombillo.
0: Y ahora sí hay que decir aplausos a Klimowicz, porque la jugada asociativa entre Romario Caicedo y Ceballos, la pelota por elevación, como un rascacielos se elevó ahí Klimowicz, y preciso en la definición, muy cerca del larguero, muy cerca del parante, a centímetros nada más, Carlos Manuel, iba a hacer un golazo Emelec, que está martillando y que si hablamos de merecimiento, bueno, Emelec hace rato está buscando la primera, más cerca Emelec que Barcelona el primero del partido, Carlos Manuel.
1: Perfecto, se va a poner la pelota en movimiento por parte del Barcelona, arriba la juega y la gana el bombillo, estaba Napoli sacando la número 5 por un costado, saque de mano, saque lateral a favor del Barcelona, ya jugamos. Ya jugamos 33 minutos casi de este segundo tiempo. El marcador sigue 0-0 acá en el Capuel. Entre Barcelona y Emelec, Emelec Barcelona. 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Ahora saca con todo la gente del Emelec. Aleja el peligro, corre Climo, corre también Baez. Cuidado, te complícase. Paraguayo se complicó un poco. Saca lateral para el Emelec, no va a perder tiempo. El bombillo lo hace rápidamente. Juega hacia atrás ahora. Para que la tenga Napoli. Lo ve pasar a Juan Ruiz Gómez. Toca bien en el área. ¿Qué puede ser? El pase dentro de las 5:50 parece ya estaba.

0: adelantado, Clemo Awix.
1: Sí, señor. Oiga, saludamos a nuestro compañero Neptalí, a Ruiz, que está en sintonía también ahí, el hombre de las plataformas digitales también, la gente de JP, un abrazo. Neptalí Ruiz, nuestro compañero, amigos, a los compañeros, a don Enrique, Fernando, Coco, a Cristian, a Yamil, bueno, a toda la gente del equipo deportivo de Radio Zona Onda, también los compañeros acá en sintonía nuestra. 79 minutos, Carlos Manuel, en el global, y el marcador no se mueve, 0 para Emelec, 0 para Barcelona. Don Fercho, España, dice el hombre, que no lo saludan, don Fercho. Hola, don Fercho, Carlos Manuel Zambrano.
0: Perfecto. La pelota por alto, la va a poner en juego nuevamente la gente del Barcelona. ¿Qué pasó, Ricardo?
1: Bueno, acá está reclamando por demorar el juego y le sacan a María Contreras. Ahora, esto es parte también de la nueva actualización de los reglamentos. Acá no se pone en marcha, pero el árbitro considera que está demorando el juego. Cuando ya venga las nuevas modificaciones, creo que son 5 segundos, ¿no? Si mal no estoy. Bueno, no quiero hablar de memoria, llego a revisar, pero le sacan amarilla por demorar el juego a el Pepe Contreras.
0: Perfecto. Arriba la esférica, más que amarilla es un... los segundos siempre ha estado, ahora hace es un poco más de segundos.
1: Más
0: estricto.
1: No
0: son 5, sí. No son 5, te dan un poco más de tiempo. Bueno, ya vamos a estar revisando, no hablemos de memoria.
1: Ataca a
0: Melec, se viene con todo Mina. Aquí está Mina, quiere jugar entre líneas, pero se cruza bien la marca de Rangel. Corre Vallecilla, gana bien Romario. Llega a Vallecilla, saca la marca de uno. Sigue Romario, juega hacia atrás, ahora para Napoli. Napoli que inventa, retrocede ahora para que la juegue y la tenga nuevamente Griffith. Griffith quiere tocar cortito, lo hace con el número 3. Este es Guerrico. Juega ahora Guerrico para que la tenga Ruiz Gómez. Allá va Ruiz, lo marca muy de cerca. Sigue Ruiz Gómez, pero Carabalí bien parado, bien plantado, difícil con Carabalí, muy complicado con Carabalí, la envía fuera de la cancha, no se va, la pelota sigue en juego, la pelea Lugo, la gana, ahora con Johnny Quiñones, adelante el fútbol, bien para Benedetto, con Quiñones, pero va a llegar Griffin en la marca, está Griffin, le comete falta, sí, tiro libre a favor del Bombillo.
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0: La juega, la tiene nuevamente la gente del cuadro millonario. Se viene con todo el Bombillo, intentando León, tocando ahora, profundizando para que vaya, para que la juegue, para que la tenga, para que conduzca el Bombillo. El centro pasado aquí, cuidado, la saca bien Vallecilla. Juega Gómez, complementa, que ha venido a defender. Emelec que quiere buscar el gol, que le dé el triunfo. Emelec que propone. Ahí va Romario nuevamente. Tocó bien Romario para Mina. Se barre bien Vallecilla. Y la pelota que se va al tiro de esquina. Tiro de esquina, ¿qué número para el Bombillo?
2: Este sería el quinto para el Emelec y sexto tiro de esquina del encuentro.
0: Perfecto, Ricardo.
1: Sí, señor. Vamos a ver si es el mismo Pixinia que va al cobro. A ver si va al cobro o Napoli, ¿no? Finalmente vamos a ver si
0: va
1: es que...
0: Va Ceballos.
1: Ceballos, ¿no? Ahora sí, cambiaron de elemento, Ceballos, derecha, izquierda.
0: Va Ceballos al cobro, se prepara Ceballos. No, Pixinia no está en el campo de juego, pues. Aquí está el centro de Ceballos. Está Juan David Contreras, seguro atrapando la sintonía de Zona Onda.
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0: Sí.
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0: Perfecto, la pelota nuevamente con Lugo en mitad de cancha, Pixini se fue, ingresó Ruiz Gómez, ingresó Ceballos.
1: Sí, señor.
0: Se fue Fragoso y se fue...
1: Y el que continúa es Napoli, ¿no? En el campo.
0: No, pues y también Ángelo Mina, que usted había manifestado que había salido, Mina sigue, sino que pasó a la posición de Pixini. Perfecto, ahí queda todo corregido. La juega, la tiene el Barcelona. Tocando en esta ocasión el cuadro de el Barcelona en zona defensiva con Rangel. Rangel para que la tenga también el paraguayo Báez. Otra vez con Rangel. Devuelve la gentileza al hombre en defensa del Barcelona. Cruza la mitad de la cancha, va Rangel con peligro. Abre por un costado, allá para Mendoza. Abierto ahora Mendoza por el costado derecho. Va Mendoza, se cambió de puesto. Arriba la esférica. ¡Ah, el rebote en el área! Se equivocaba Griffin. Juega para Quiñones. Quiñones con Rangel. Aquí está el Barcelona. Va a estar la primera. Le saca Valencia el caramelito de la boca al delantero, a Benedetto. Ricardo, si le llegaba a la cabeza de Benedetto, estábamos ganando la primera.
1: Sí, mejorable la posición de Benedetto, el pase preciso, y ahí estuvo Valencia para quitarle, como usted le decía, en términos coloquiales, el caramelito en la boca, porque si le llegaba el Pipa Benedetto, era inmejorable la posición luego el centro de Gustavo Vallecilla. Mire, solito iba a aparecer el Pipa ya perfilado para poder definir. Ahí enhorabuena para los emelecistas, enhorabuena para los de Barcelona, que no encontraron la oportunidad del gol para Barcelona, y viene una nueva variante, tanto en Emelec como en el conjunto canario. Carlos Manuel, se va Klimowicz, ingresa con el número 9 José Neris por parte de Emelec. Ingresa Neris, se va Klimowicz, y en el conjunto del Barcelona va a ingresar el jugador con el número 29, Jordan Medina, y se va, ya le indico, por quién dejó el campo de juego. Pero ingresa Medina con el 29 ya en la cancha del capo.
0: Perfecto, ingresa Medina. Está jugando Medina en esta ocasión cuando restan 5 del tiempo reglamentario. Vamos a ver cuántos más de reposición. Tocó bien Benedetto. Buen tandem. Arriba llega Valencia. Va a cerrar Valencia. Complementa a Romario. Jugando en ofensiva. La va a pelear Ángelo Mina. La ganaba Mina. Aguanta la marca de Intriago. Hay falta. Tiro libre para el Bombillo.
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0: Perfecto, ahora sí, Ricardo, les dio la variante.
1: Bueno, ya le cuento, ¿eh? La variante, lo cierto es que usted hablaba de los minutos de reposición. Bueno, por variante hay ya más de 3 minutos y medio. Vamos a ver, pueden ser 4 o 5 minutos que va a reponer el árbitro central del compromiso. Bueno, ya le indico por quién la variante.
0: Muy cuidado en esa, se le estaba yendo a medias la pelota a Vallecilla, pero pudo recuperarse. La saca por bajo, recupera ahora León, que la tiene cortito con Romario. Romario con Griffi. Griffi que toca ahora para Napoli. Napoli que la baja muy bien, profundiza. ¡Qué buen toque! Ahora sí viene el Bombillo. Peligroso. Ataca el Emelec. Aquí está Romario. Romario, el centro. Quería Neris. Pero primero está el arquero que mejor se cuelga o se descuelga. Es el señor Contreras, Ricardo. ¿Eh?
1: Sí, señor. Así es. Que ha tenido más trabajo en el partido. Me parece que es Quiñones, ¿ah?, el que dejó la cancha. Bueno, finalmente sí, Quiñones se fue, Carlos Manuel, ingresó Jordan Medina, la última variante que agotó, se fue Quiñones, así es. Las 5 variantes agotadas por parte del conjunto de Barcelona.
0: Perfecto, pelota que se va de la cancha, saque lateral para el Emelec. Cuando ya jugamos 40 minutos y fracción de este partido, está para tenerla nuevamente la gente de el Emelec del Barcelona, y ahí va a reclamarle Mendoza
1: y le van a amonestar, le van a sacar cartulina amarilla por reclamos indebidos.
0: Sí, sigue, señor, reclamando Mendoza.
1: Así hay que tranquilizarse, y el pleito era con el línea número 2, que estaba teniendo algún intercambio de palabras. Le decía, tranquilízate, le alcancé a leerle los labios al asistente, y lo amonestan en todo caso al jugador de Barcelona, Carlos Manuel Zambrano.
0: Así es, Ricardo. Ceballos que profundiza. Buen toque allá por derecha para Romario, que la baja con su pechera. Lo marca muy de cerca Villalba. Sigue Romario. Va Romario. Aguanta la marca de Villalba. ¿Con quién toca Romario? Cortito con Pizzini. No, perdón, es con Napoli. Pizzini ya no está. Aquí está Napoli, el número 8 para Griffi. Griffi que toca con León. León la pide José Francisco. La tiene Ceballos. Va a abrir, va a tocar corto. Preferiblemente allá con el volante. Se trata del número 6. El que juega ahora es Griffi con León. León para que la tenga Ceballos. Ceballos con Napoli. Napoli que va. Aquí va Napoli. Entre líneas. Se equivocaba Napoli. Se viene Barcelona. Agárrate. Que la tiene el Pipa. El Pipa está muy solo también contra el mundo. No quiere problemas León. Pudo hacer otra cosa León, pero hace todo lo contrario. No hay nada. Recupera bien Mendoza. Y es peligroso. Viene Barcelona. Puede tocar para Carabalí. Va Barcelona. Intenta Mendoza. Centraliza ahora para Intriago. Pierde un poco de sorpresa el cuadro amarillo. Abre para Vallecilla. Vallecilla que la juega. El partido que está ahora 0-0 en el Estadio Capuel. Hasta ahora el encuentro está 0-0. Ricardo, no se hacen daño los equipos.
1: A 2 minutos del tiempo reglamentario, Carlos Manuel. Y ahora sí, las últimas jugadas en el ocaso. Vamos a ver, creo que van a ser 5 o pueden ser 6 también. Hay 3 minutos y medio por variante. Y por el resto de tiempo perdido podemos llegar a los 5 minutos. Ataca Barcelona.
0: Ataca Barcelona. El tiro por bajo de Mendoza. Le llega a Valencia. Se complica un poco Valencia. Se abre por un costado. Uy, la recuperó bien el jugador del Barcelona, el tiro pasado llega para Ceballos, que la baja con su pechera, pero cómo se complica Valencia a ratos, Ricardo.
1: Sí, increíblemente, ¿no? Esas son las cosas que a veces los técnicos no logran entender. Hay que rechazar, hacerla fácil, ¿no? Intentó ahí salir jugando y terminaba complicándose el jugador del club
0: Esporte. Por algo no juega el 9 de Melega, no puede aguantar una pelota. Hablamos del ingresado en esta última, en estos últimos instantes, en el cuadro de El Bombillo. Se viene nuevamente el equipo de el Barcelona, la perdía, recupera el cuadro millonario, la pelota que está en juego, se va de la cancha, saque lateral para el Barcelona.
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0: Está con la pelota, Barcelona nuevamente, intenta Intriago. Juega cortito con Griffin, pedían falta, no hay nada. Una recuperación por parte de Griffin. Ahora con Ceballos, Ceballos que va, Ceballos que se demora. Juega para que la tenga en esta ocasión Ángelo. ¡El centro! Al corazón del área, saca bien la escuadra del Barcelona. Recuperación por parte de Griffin, lo ve pasar a Guerrico. Guerrico que va al centro en el área. Se va la pelota para el tiro de esquina cuando pegaba en el cuerpo un hombre del Barcelona. Es un tiro de esquina para el Bombillo, ¿qué número?
2: Este sería el séptimo del encuentro y quinto para el Bombillo.
1: Seguramente José Francisco Ceballos al cobro de izquierda y derecha, Carabalí tendido en el gramado deportivo. Llegó Emelec, una ocasión más, hace poco la buscaba a través de la pelota aérea, un centro derecha-izquierda, bueno, acá se viene el tiro de esquina.
0: Tiro de esquina para el Emelec, que busca intentar en las últimas acciones.
1: Tiempo completo a propósito.
0: Tiempo completo, ahora sí. Vamos a ver cuántos más da de reposición el árbitro. Acá en el Capwell, y viene otra variante.
1: Y se viene otra variante Tobar. Más, Tobar, así es, el 28 que se prepara Bolívar Tobar.
0: Arriba la pelota, buscándolo a Neris, saca bien Barcelona, ahora va Villalba, complementa bien Griffin, había falta, sí, Ricardo.
1: Así es, ahí le da la táctica fija, 5 más, ya lo decíamos hace poco, 5 minutos de reposición, vamos hasta el minuto 95, y creo que acá se va a dar la variante, Carlos Manuel.
0: Así es, Ricardo.
1: Bueno, veíamos ahí a Villalba, ¿no? Sobre la disputa de la pelota con un elemento del conjunto del club Sport Emelec.
0: Se va a Napoli.
1: Y se va a Napoli. El número 8 ingresa Bolívar Tobar con el número 28 también. La cuarta variante que agota el profe Nasuti.
0: Perfecto, muchas gracias. La pelota en juego. La tiene nuevamente la escuadra del Barcelona. Entre líneas juega Lugo. Ahora con Medina. Medina que la va a perder. Recupera bien el conjunto del Emelec, allá profundizan, se viene el Bombillo, peligroso, Ángelo, mira, si la hace bien va a estar el gol, pero bien Baez en la marca, ha estado bien, excelente Baez en defensa, Griffin también para mí ha hecho buen partido, el volante del Emelec ha estado limpiando todo en zona de mitad de cancha el panameño, recupera Intriago, juega para Vallecilla, abierto por el costado izquierdo, ahora Villalba. Villalba que va, Villalba que la tiene, Villalba que levanta el centro, es bueno pasado, tiene que sacarla, qué rico el tiro de esquina. Tiro de esquina para el Barcelona y por qué no Barcelona en esta, Ricardo.
1: Sí, señor, Barcelona la va a buscar y va a aprovechar ahora los detalles, ¿no? La altura, tiene talla con Benedetto, que cabecea bien y algunos elementos más, Villalba al cobro derecha-izquierda.
0: Así es, partido para el 0-0 hasta ahora, sin goles, Barcelona va a buscar la última, Barcelona va a buscar una de las últimas, el cuadro del Bombillo, señoras y señores, va a cobrarse. Aquí está para hacer efectivo el tiro de esquina a Barcelona. Va a pegarle Villalba al parecer. Algo conversa Mendoza. Algo le dice Griffy. Comienzan a golpearse ya los elementos, los jugadores, Ricardo.
1: Sí, ahí acá se están diciendo de todo menos consejo, ¿no? Ya son los minutos finales. Eric Mendoza que está teniendo un duelo aparte ahí también con Griffy. El panameño, se viene el tiro de esquina.
0: Perfecto.
1: Villalba al cobro.
0: Va Villalba al cobro, se prepara Villalba. Está para pegarle el número 21 del Barcelona. Arriba la pelota, es bueno. El centro la saca con todo el Bombillo. Va al remate de Medina. No prospera el mismo. Va a ganarla Juan Pablo Ruiz Gómez. Quiere irse Ruiz Gómez, pero no puede. Nuevamente recupera la escuadra del Barcelona. Hacia atrás el fútbol para que la tenga, para que la conduzca. En esta ocasión está el portero Contreras. Arriba la pone en juego Contreras. Arriba está la esférica. Llega con golpe de cabeza. La saca bien la escuadra de Lemerenque. Nuevamente la pelota para Carabalí. Carabalí que abre por un costado para Villalba. Villalba juega con Medina. Se viene Medina, peligroso el centro en el área. La va a sacar León con golpe de cabeza. Le queda Juan Pablo Ruiz Gómez. Ahora cortito juega con el recién ingresado en este segundo tiempo. En el bombillo Tobar. Tobar que la perdía. Qué falta de idea de Tobar. Ahora Villalba. Villalba que juega, sigue Tobar. Villalba quiere recuperar. Va a Tobar, va a recuperar. Cuidado, comete falta, dice la gente de Emelec. Ahora recupera bien Intriago. Juega cortito con Medina. Medina para Tobar, no, para Intriago, perdón. Ahora con Medina. Toca con Lugo. Lugo que la lleva, Lugo que la tiene. Lugo que juega con Medina. Medina que la lleva. Profundiza, bien para Gómez. Aquí puede ser, juega en esta. Era el jugador del Barcelona que reclamaba. Ahí algo le dice León. Sigue ahora con todo. Ángel, Mina. Saca la marca de uno, va Mina. Saca la marca de otro. Profundiza, pero muy largo el toque, Ricardo.
1: Sí, la buscaba Mina a Ceballos sobre la espalda. Muy, muy. Un pase bastante. Con mucha fortaleza. Terminó perdiendo. Sorpresa, ¿no? Ese Mendoza tiro donde ya se juegan 4 minutos de los 5 que repuso el árbitro Contreras. Se va a jugar el último final, al parecer el clásico. Señoras, señores, se van a dividir los honores porque el partido está a 0 para Emelec.
0: Para mí sí le sacó el brazo, Mendoza para revisión. Sobre para mí Mendoza. Sí le sacó el brazo para Mendoza para revisión y puede ser tiro libre para Barcelona. Para
1: Roja, pues será. Sí. Ahí está fuerte la falta. Realmente existió Guerrico, termina abriéndole el brazo. Pero bueno, acá continúan las acciones del partido. Carlos Manuel Zambrano.
0: Perfecto, la juega nuevamente el cuadro del Barcelona. La tiene Intriago, una de las últimas del partido. Si no es la última, quedan 30 segundos. Arriba la pelota, León que aleja el peligro. Va a llegar en esta ocasión Villalba. La pelea también es Romario, la gana medias. Va a irse la esférica. León que no quiere complicaciones. Envía a la número 5 fuera de la cancha. Saque lateral para Barcelona. Va a ser la última y le dice todo León a Mendoza. Habla y habla, habla, le dice y Mendoza.
1: Se botellean, como dicen en
0: televisión. Se dicen de todos los muchachos. El árbitro va a terminar el partido en cualquier momento. El árbitro se lleva el silbato a la boca y dice que hasta aquí nomás. Final, final, final del partido.

0: acá en el Estadio Capwell. El partido quedó 0-0. Mi estimado Ricardo.
1: Sí, señor. Ha finalizado, Carlos Manuel, lo decías bien, el término de al término del compromiso. Acá el Clásico el Astillero en una edición más. Un capítulo más. Sin goles, 0-0. El compromiso 0 para Melec, 0 para Barcelona. Resultado le favorece a Barcelona, obviamente. Sumar de visita, aunque sea en su mismo territorio, es importante. Sigue sumando, mientras que Melé no es un resultado tan esperanzador para el equipo de clubes por Melé, porque ameritaba el local poder sacar los puntos, y mucho más que viene complicado. El Melé, un partido que no fue malo, Carlos Manuel, ya en términos finales y parte final de los comentarios, partido muy bueno. Creo que faltaron los detalles, faltaron el tema de resolver arriba. Emelec pudo ganar el clásico, Barcelona también tuvo opciones, pero en lo futbolístico terminó predominando un poco más o profundizando más, llegando más al arco contrario el conjunto de clubes por Emelec. Acá 0-0 Emelec, 0 para Barcelona, 0 para Emelec, y esta historia ha terminado, Carlos Manuel Zambrano.
0: Perfecto, nos estamos despidiendo, gracias Pedrito.
2: Oiga, bueno, sin nada más que contar, bastante... un resultado agridulce, al menos para mí. Porque, hablando desde, obviamente, barcelonista, ¿no? Huila, no sé si es que no comió, yo qué sé, puro, se comía goles a cada rato. Pero bueno, sin nada más que acotar, un gusto estar de vuelta después de la etapa del Mundial. Estamos aquí en 99.7, Radio Sono Onda, de Puerto Viejo, Manabí, para el mundo. Entonces, gracias, pues. Buenas noches y cuídense todos.
0: Gracias, Ricardo.
1: De mi parte, gracias. A gratitud eterna a la audiencia que estuvo ahí pendiente de la transmisión. Gracias, Mateito. Pasen bien, chao. Dios les bendiga.
0: Pasen bien. Buenas noches.

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0: Buenas tardes, doctor.
1: Buenas tardes. Adelante. Sí, en el sofá, por favor. Ponte cómodo. Recuéstate, sí. Vas a pensar que ha sido un ave que ha estado enjaulada durante toda su vida y que hoy está a punto de abrir esa puerta, la puerta de esa jaula. Vamos, con confianza, cuéntame qué te pasa.
2: Ella vive conmigo.

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0: Sono Onda le da la hora. 0:09.
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0: Sono Onda le da la hora. 0:19.
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0: Sono Onda le da la hora. 0:55.
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0: Sonoonda le da la hora. 1:14.
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0: Sono Onda le da la hora. 1:47.
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0: Sono Onda le da la hora. 2:09.
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Déjeme pensar qué tengo para hoy. Bueno, ya lo tengo. Estimulemos la comunicación con nuestros semejantes, y más con la persona que decimos amar. Así conseguiremos la confianza y el aprecio de la otra persona. 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

0: 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Cada persona tiene un tesoro que lo va repartiendo. Ese tesoro es la sonrisa. Su sonrisa alegra la vida de otras personas. Aprenda a sonreír para los demás.
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0: Hay una forma especial para hallar la felicidad. Aprenda a saludar y sonreír. Saludar y sonreír cuesta poco, pero vale mucho. Saluda a los inferiores, el portero, al que nos sirve el desayuno, al que trae el periódico. El saludo y la sonrisa es todo.
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0: 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Consigue el hábito de la acción. Nada llega pensando solamente. Desde un rascacielos hasta la comida para un pobre. Son resultados de una idea sobre la cual se actuó. Los afortunados son activos.
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0: Sonoonda le da la hora. 3:46.
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2: Vamos a cantar todos juntos. Gracias. Vamos.
3: Ahora vamos a cantar todos.
2: Todos juntos, por favor. Gracias. Muchas gracias.

0: 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Demos el salto.
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0: Feliz inicio de semana, feliz inicio de lunes, el mejor día de la semana a la gran audiencia de la radio. Hoy se levanta el telón, hoy se abre ante nosotros una página en blanco de 7 días, una nueva oportunidad para hacer lo que soñamos y lo que queremos de buena manera. Son las 4:50 minutos, inmediatamente nos vamos hasta Manta con nuestro compañero Pepe Cedeño, que ya está listo, está preparado para saludar a la audiencia de Sononda a través de Sononda 99.7.
1: Gracias, ¿qué tal, Jonathan? Buenos días a usted, buenos días a nuestra audiencia, a la gente que nos escucha en diferentes lugares, ¿no?, en el campo, en la ciudad, a la gente que está fuera también de los linderos patrios, saludos cordiales este nuevo día, con un nuevo escenario también, bueno, siempre cambiando de lugar. Un poco afectado también con la gripe, este virus está afectando a mucha gente, ¿no?, por todas partes, y eso gracias a Dios a mí todavía no me ha noqueado. Pero
0: anda con la garganta, don Pepe.
1: Un poquito nomás, pero no, o sea, a ratos como que pica la garganta, un poco sí, de flema, pero ahí vamos. Y hay otras personas que han estado bastante afectadas, ¿no? Inclusive con fiebre, el caso de doña Nora está con fiebre, o sea, y en las calles veo a mucha gente que anda así con el estornudo, con la tos, etcétera. Pero son virus, quizás por la temporada, por el cambio de clima. Novedades, acá también anoche se reportaba, casi simultáneo a lo que ocurrió en Puerto Viejo, se estaba reportando una presunta balacera, aparentemente sería en San Eloy, perteneciente a Montecristi, en límites con Manta, pero hasta lo que pudimos conocer no se dio, o sea, no hubo personas afectadas. Presuntamente habrían intentado ingresar a una casa y habría habido la respuesta, porque la gente que escuchaba y a través de los grupos de chat decían que parecía como un tipo de enfrentamiento, o sea, no fue solamente detonaciones y acabó, sino que como que se escucharon un poco extenso la situación. Pero reitero, no se ha confirmado nada, ya eran, creo, pasadas las 9:10 de la noche, entonces ya la gente se guarda a esa hora. Muy pocos quieren salir a la calle, pero en todo caso es la única emergencia que se ha reportado. Pasé también, por si acaso, don Jonathan, les interese en el grupo, las declaraciones que obtuvimos o que nos proporcionaron desde el Departamento de Comunicación del Cuerpo de Bomberos, luego de que ayer se presentara una emergencia en una nave que venía procedente desde Panamá, iba con destino a Quito y aterrizó acá de emergencia por algún problema en una de sus turbinas. Alertaron a los bomberos de Manta, de Montecristi, de Jaramillo, por cualquier emergencia que se podía presentar, pero parece que todo llegó a un feliz término en el aeropuerto Eloy Alfaro de Manabí la tarde de ayer, como parte de las novedades que hasta el momento se han registrado, compañeros. No, con el saludo correspondiente, reiterando a cada uno de nuestros amigos oyentes, vamos a regresar a estudios para seguir informando a través de Sononda Noticias.
0: La fuerza informativa de Manabí, gracias don Pepe Cedeño por su aporte desde la ciudad puerto, desde la ciudad de Manta. Un gran abrazo a usted y a toda la gallada de la radio que nos escuchan allá en La Dolorosa, donde Sononda es poderosa, en Santa Marta, en Ignacio Loyola, en Santa Mónica, mi tía Inés Ruiz, que nos sintoniza desde siempre. 4:53 minutos, 4:53, don Rómulo Espinal dice, don Jonathan Chávez, escuchando la radio desde las 3 de la mañana junto con mi esposa Mercedes y también tejiendo los sombreros. El hombre teje estos sombreros preciosos de alta calidad allá en Pile. Un gran abrazo a toda la gallada de la radio que nos escucha, que nos sintoniza allá en Pile. A el tío Fernando Menéndez, también a Johnny Sarmiento, martillando ya a esta hora. A Paquita Leones, a don Ramón Quintero, allá en Briceño. El tiempo, la hora, son las 4:53 minutos. Ya vamos con don Enrique. Ya estaremos con don Enrique. 4:54 minutos. El clásico del astillero. Pero no se sacó ni una astilla. Partido para feo, malo. Emelec y Barcelona igualaron 0-0 anoche en el Estadio Capuel, en un disputado cotejo, pero sin valor para ninguno. Oyentes de Sononda, 0-0. El clásico del astillero. El tiempo, 4:54 minutos. El día de ayer anoche, justamente, lamentablemente, lo que pasó acá en Puerto Viejo una masacre.

0: Una masacre deja 3 personas sin vida, 2 personas heridas. Esto sucedió aquí en Puerto Viejo, en la Vicente Macías, allí en la parte de atrás de la terminal terrestre. Vicente Macías, cuerpos tirados en el pavimento, gente corriendo, gritos de desesperación. Motos a toda velocidad con dirección al hospital, luego los policías, los militares, ambulancias. Esto tras un hecho violento que se registró cerca de las 22:30 del día de ayer, aquí en la Andrés de Vera Centro, en la Vicente Macías, por la parte de las oficinas de Coactur, en la parte de atrás. Preliminarmente conocemos que existirían 3 personas sin vida en este hecho. Existieron 3 personas sin vida y 2 personas heridas. Más adelante tendremos más detalles de esta lamentable información que se generó anoche aquí en la capital de los manabitas. 4:55 minutos. Nos vamos con don Enrique. Adelante, don Enrique. Adelante. Lo escuchamos a través de Sonora Noticias.
1: La Fuerza Informativa de Manabí, gracias. ¿Cómo está? Buenos días, don Jonathan Chávez Ruiz, oyentes de Radio Sonora 99.7. Estamos listos para poder ya informar de lo que corresponde acá de la parroquia Sosote, perteneciente al cantón Rocafuerte, donde hasta el momento lo que corresponde, créame que don Jonathan Chávez Ruiz, la situación no solamente en Puerto Viejo, en distintos lugares, existe bastante sobre todas estas cuestiones de sicariato, el temor de la gente de salir a las calles, el temor de salir en horas de la madrugada. Uno que recorre las calles de la ciudad de Puerto Viejo, conversaba con un amigo que había hecho, o puede ser una gestión de acá de Sosote, Puerto Viejo. Me dice don Enrique, yo estuve como a las 3 de la mañana, créame que Puerto Viejo no encuentra a nadie en horas de la madrugada. Me dice, créame que es un Puerto Viejo total, me dice, como un fantasma, me dice, en Puerto Viejo, me dice. Es un miedo que me da, me dice, fui por motivo de una emergencia, pero yo así, sinceramente, Puerto Viejo, así me dijo Jonathan Chávez. Es que es verdad, Jonathan Chávez, en Puerto Viejo, usted a partir de las 5 de la mañana, 5:30, usted ya comienza por ahí a ver a la gente por ahí, porque temprano, 4:30, no encuentra usted en las calles de Puerto Viejo, no encuentra usted a nadie encuentra. Y se ha vuelto esto bastante complicado. Créame que quienes hacemos trabajo de reportería, a veces la gente no sabe el trabajo, a veces en la madrugada, cómo es, usted no sabe con quién encontrarse en las calles de Puerto Viejo. Usted ve una moto cuando acuerda que la aparecen y por ahí lo cogen, los asaltan. Entonces, también el temor es fuerte también, no solamente por los ausentes, también piden hacernos el trabajo de reportería en las calles de la ciudad de Puerto Viejo. Han cambiado muchas cosas con el tema de lo que es el tema también del tema del sicariato, cubrir muchas informaciones, porque ya hemos visto por ahí, Jonathan Chávez, por ahí también, que hay inconvenientes sobre el tema de los reporteros también, mi querido Jonathan Chávez Ruiz. En esta semana me enteré. En todo caso, la situación se está viviendo así. Ya los tiempos ya no son como antes, que usted podía ingresar a cualquier lugar, a cualquier ciudadela, usted podía ingresar con el tema de los reporteros para hacer comunicación en los barrios populares. Todo esto ha cambiado la situación. A veces la gente no comprende, no entiende a veces cómo es la situación cuando uno está haciendo el trabajo en las calles en horas de la madrugada. En todo caso, por acá ya la gente se moviliza, por este sector, ya la gente se va a esta hora, con el riesgo, mire que a la altura de Limón están corriendo muchas cosas, don Jonathan Chávez Ruiz, se están convirtiendo de nuevo, otra vez, en horas de la madrugada, los asaltos de robo acá en la vía a Cruzita. Todo esto es una complicación para los comerciantes también que llevan algunos productos desde acá hacia Puerto Viejo, pero la situación es que hace falta tanta seguridad principal en horas de la madrugada, cuando salen muchos comerciantes del principal de esta vía, la gente de la parroquia, perdón, la gente de acá del sector de los Pocitos también, que gente saca en San José de las Peñas, de allá sale don Jonathan Chávez Ruiz, sale el pimiento, sale el tomate, sale variedades, y toda la gente, comerciantes, van en horas de la madrugada a vender hacia los mercados y corren el riesgo también de ser asaltados con lo que llevan a vender. Entonces, en todo caso, así está la información. Ya está la gente lista por acá, como don Manuel Coveña, para Galito, para Ferrín, Galito Ferrín, para Damián, para Polito. La transportación intercantonal, interprovincial, también ya se moviliza por acá, por esta importante vía que sigue destruida, siguen sin darle mantenimiento, sigue en una parte rey de la oscuridad también acá en este sector. Así está entonces, saludo para don José Lor, en la cooperativa ejecutiva CTM también, que ya está la gente en la sintonía, igual que don Fernando Menéndez, igual que toda esa linda gente, igual que mi pana licenciado en comunicación Jaime Baque, que también ya está reportando sintonía a estas horas de la madrugada. Continúe usted, Jonathan Chávez Ruiz, en este inicio de semana a través de Sononda Noticias.
0: La fuerza informativa de Manabí, gracias don Enrique Moreira por su aporte informativo desde Sosote, el epicentro del coco, el epicentro también de la gente trabajadora. Muy buen día, son las 5 de la mañana en punto. Feliz inicio de semana. Lunes 13 de julio de 2026, como le indicábamos en al inicio, hoy se abre entre nosotros una página en blanco de 7 días, la clave no está en esperar a que la semana sea buena, no, sino en tener una actitud para hacerla excelente, tener actitud positiva, para que esta semana rinda, para que esta semana sea diferente, para que sea excelente. Son las 5:01. Saludos a don José Arequipa, don Pepe Arequipa. 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Nos vamos a la pausa y ya retornamos, no se despegue de la sintonía. Seguimos con más información, con más noticias, aquí en la 99.7.
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2: Ya son las 5 de la mañana, el tiempo exacto, la hora en el país, la hora para la gente madrugadora, la gente mañanera que amanece en la sintonía de la radio que se ve, la radio bonita, la radio que está metida en el corazón del pueblo manabita. Buenos días a los agricultores, buenos días a los pescadores, buenos días a los artesanos, buenos días a los emprendedores, buenos días a toda esa población económicamente activa que hasta ahora ya están en pie, ya pegándose la duchita mañanera, el primer traguito del café para encarar esta nueva semana que, como muy bien lo decía don Jonathan Chávez, se convierte en un lienzo en blanco en el cual nosotros tendremos que ir pintando diariamente una obra de arte y que sea una semana de mucho éxito. Pero esto no puede ser posible si no estamos apegados de la mano de Dios y de nuestra Virgen Santa, la Virgen María. Por eso, con fe y con gratitud, digamos todos esta hora una oración tan bonita. Bendita sea tu pureza y eternamente lo sea, pues todo un Dios se recrea en tan graciosa belleza. A ti, celestial princesa, Virgen Sagrada María, yo te ofrezco en este día alma, vida y corazón. Míranos con compasión, no nos dejes, madre mía, y en nuestra última agonía, sé nuestro amparo y protección. Las 5:06 a.m, ¿qué tal, mi estimado Jonathan Chávez? Señor, buenos días.
3: Buen día, comandante Jefferson Ramos, y a toda la gallada de la radio, mucho ánimo, constancia, y que tengan un excelente lunes.
2: Una excelente mañana, saludos también para quienes a esta hora se van conectando con nosotros, y se van conectando, también receptando la radio en su periquito, pero también ahora nos pueden escuchar y nos pueden ver en todas las redes sociales. Estamos en el canal de YouTube como Radio Sono Onda en vivo, en nuestra página web www.sonoonda.com y en el Facebook. Atentos para los que manejan el Facebook Live, tienen el Facebook Live, búsquenos allí en la lupita como Radio Sono Onda TV. Sono Onda TV, ahí arriba está. Sono Onda TV con mayúscula, Sono Onda separado, Sono Onda TV. Facilito, rapidito, déjenos allí su comentario, su sugerencia, su opinión, su punto de vista, algún mensaje, algún saludo, algún reporte de sintonía, allí en el Facebook de la radio, Sono Onda TV. Así nos encuentra, mi querido amigo, es facilito. 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Las 5:10, qué pena, qué lamentable lo acontecido anoche aquí en Puerto Viejo, Jonathan. Cerca de las 10:30 a.m, se perpetró una nueva masacre en Puerto Viejo, cerca de la terminal terrestre, avenida en la Vicente Mendoza, 15 de abril, parte trasera de la terminal terrestre, en Andrés de Vera, ¿no? Cerca de las oficinas de Coactur. Hay declaraciones por allí, declaraciones de el jefe de la policía aquí en Puerto Viejo sobre qué fue lo que ocurrió. En principio se hablaba de 5 personas fallecidas, luego de 4. A la final, el jefe de la policía confirmó que se trata de 3 personas fallecidas. Una persona que fue, su cuerpo fue levantado allí, en el lugar de los hechos. Otras 2 personas más que resultaron gravemente heridas, que fueron movilizadas hasta diferentes casas de salud, donde lamentablemente se confirmó su deceso. ¿Ya? Son 3 personas fallecidas. Y posterior, amigos y amigas oyentes, también, como hubo el aviso rápidamente a la policía, los gendarmes intentaron detener a los ocupantes de 2 motocicletas que huían a precipitada carrera. Se formó una balacera, hubo un intercambio de balas entre policías y los ocupantes de la motocicleta, presuntamente partícipes de este hecho violento, quedando también como resultado uno de ellos, de los jóvenes que huía, herido. Hay otra persona más también que está herida. En total hay 2 heridos y 3 personas fallecidas. Ocurrió anoche, Jonathan Antonio, ocurrió este hecho anoche aquí en la capital de la provincia. Las 5 de la mañana con 12 minutos en el grupo de la radio. Jonathan, en el grupo de la radio están las declaraciones del jefe de la policía. Ya le paso allí. Ya, perfecto. 5:11, 5:11, la tranquilidad de la zona, un sector relativamente tranquilo de Puerto Viejo, zona donde habitan muchos profesionales de nuestra ciudad, y pues la tranquilidad de la zona y también la hora se vio arrebatada luego de que se escucharan varias detonaciones de arma de fuego. Escuchemos parte de las declaraciones del jefe de la policía.
4: Producto de los cuales en este momento 3 personas fallecidas y 2 personas heridas. En este sentido, los heridos inmediatamente fueron evacuados por personal policial hasta el hospital de esta ciudad para que sean atendidos inmediatamente. Las 2 personas heridas se encuentran estables, mientras que las 3 personas fallecidas se están trasladando a los departamentos de medicina legal para el trámite.
5: ¿Cómo se
4: ejecutó este hecho violento? Los presuntos victimarios están en precipitada carrera a bordo de las bicicletas hacia el terminal terrestre, donde personal policial de manera inmediata procede a tratar de parar la mano de estos produciéndose un cruce de disparos, por lo que personal policial procede a someter a 2 individuos de los conductores de las motocicletas que estarían
2: Perfecto, entonces queda como resultado 3 personas fallecidas, hay 2 detenidos, hay 2 personas que están heridos, favorablemente estables, dice el jefe de la policía, acantonada en Puerto Viejo, y hay uno también de los presuntos partícipes de este hecho violento que también resultó herido. 2 detenidos, por cierto, ¿eh? 5:14, las 5:14, qué pena empezar con este tipo de cosas, pero esta es nuestra cruda y dura realidad. Eso ocurrió anoche aquí en la capital de los manabitas, estimados amigos y amigas oyentes de la radio. Ocurrió aquí en Puerto Viejo. 5:15 a.m. No se olviden que los productos del Yerberito los encontramos en Farmacia López Jonathan, aquí en Puerto Viejo, en la calle 9 de Octubre y Morales, en toda la esquina. 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Vamos a la pausa comercial y ya retornamos.
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2: Ya son las 5 de la mañana, 19 minutos. La hora exacta, la hora en el país, la hora en todo el Ecuador continental, una hora menos en las Islas Galápagos. La hora exacta. Jonathan, vamos con información. Le quitaron la vida, asesinaron a un hermano de alias Fito. El crimen fue ejecutado por hombres vestidos de policías que ingresaron a la fuerza a donde estaba David Macías. Aquí la noticia.
3: David Gabriel Macías Villamar, hermano de alias Fito, fue asesinado ayer en una vivienda ubicada en una urbanización.
2: Este hecho se registró en Olón, provincia de Santa Elena. De acuerdo con información preliminar, el ataque fue ejecutado por un grupo de hombres armados que vestían prendas similares a las utilizadas por las unidades de investigación de la Policía Nacional.
3: El hecho ocurrió alrededor de las 0:40 de ayer. Según las primeras investigaciones, los atacantes ingresaron al conjunto residencial por una de las garitas de acceso donde habrían sometido a los guardias.
2: 5:20 después avanzaron hasta el inmueble en el que se encontraba la víctima y abrieron fuego en su contra.
3: Testigos aseguraron haber escuchado más de 20 detonaciones. David Macías Villamar, de 35 años, murió en el lugar a causa de los impactos de bala.
2: Tras el crimen, unidades de la Policía Nacional y también de Criminalística realizaron el levantamiento de los indicios y recopilaron grabaciones de las cámaras de seguridad de la urbanización.
3: David Gabriel era uno de los hermanos menores de José Adolfo Macías Villamar y figuraba entre los integrantes de la familia con menor exposición pública.
2: De hecho, existen pocos registros fotográficos de él en bases de datos abiertas y archivos periodísticos.
3: Sin embargo, los reportes de la Policía Nacional lo ubicaban presuntamente como un mando medio o alto dentro de la estructura del 8 enero.
2: 5:21 Las indagaciones de las organizaciones de inteligencia señalan que David mantenía una presunta influencia sobre actividades ilícitas aquí en la provincia de Manabí.
3: Además, las investigaciones le atribuían una presunta influencia en el Centro de Privación Libertad de Jipijapa, desde donde, según los reportes policiales, se coordinaban operaciones relacionadas con el crimen organizado.
2: De acuerdo con los registros de la función judicial y reportes policiales, David Gabriel Macías Villamar registraba antecedentes por tenencia de armas en el 2011, ocultación de cosas robadas en el 2014 y fue procesado en el 2018 por asociación ilícita dentro de una investigación de la Fiscalía contra una presunta organización que operaba en Manta y Montecristi, que estaría vinculada con robo de vehículos, extorsión y otros delitos.
3: También constaba una investigación iniciada que había empezado en el año 2021.
2: Vaya viendo, mi querido Jonathan, entonces le han quitado la vida a uno de los hermanos de alias Fito. Ocurrió en una moderna y lujosa urbanización en Olón. Las 5:22 Son las 5:22. Atentos al siguiente dato informativo. Una mujer muere en un accidente en la vía Crucita. Aquí la información.
3: Una mujer falleció y un hombre resultó herido la tarde de ayer tras un siniestro de tránsito registrado en la vía Puerto Viejo Crucita en el sector de la L. En el sector de Limón, esto es cerca de Mejía.
2: Este hecho ocurrió luego de la colisión entre una motocicleta y un automóvil por causas que aún son investigadas por las autoridades.
3: La víctima fue identificada como Sara Maribel Vergara Murillo, de 39 años, oriunda del sitio Las Cañitas de Charapotó del Cantón Sucre.
2: El otro ocupante de la motocicleta, David Orlando Coxmero, resultó herido recibiendo atención médica y fue llevado hasta una casa de salud.
3: De acuerdo con información preliminar, los vehículos involucrados fueron una motocicleta y un automóvil.
2: Luego del procedimiento realizado por los agentes correspondientes, ambos vehículos fueron retenidos y trasladados hasta los patios de retención vehicular como parte de las diligencias que buscan esclarecer las circunstancias en las que ocurrió este accidente, con el saldo de una mujer fallecida.
3: Lamentable, una fémina falleció el día de ayer en accidente aquí en la vía Crucita.
2: Veremos qué pasa, mi querido Jonathan, veremos qué pasa con el peritaje correspondiente que tiene que hacerse en este caso. Peritaje técnico mientras duran las investigaciones. Pero lo que sí es real, es inaceptable, es impresentable el estado en el que se encuentran la mayoría de las vías de esta provincia de Manabí. Claro, generalmente, cuando se hacen los peritajes, dicen que no, que el problema fue una impericia, que el problema fue un fallo mecánico, que era el conductor que estaba en estado etílico, y cualquier otra explicación, Jonathan, amigos oyentes, cualquier explicación, a veces hasta insultante para la inteligencia. Pero lo que sí es real es que el estado de la vía, de las vías de la provincia de Manabí, pero hablemos particularmente de esta vía donde se ha registrado este accidente con muerte de una mujer, la vía Puerto Viejo Crucita, es impresentable. Es terrible, Jonathan. Yo no sé si usted ha ido al balneario de Crucita en estos últimos días.
3: Justo ayer fui a Crucita y gran parte de esta vía, más pasando el redondel de Buenos Aires, sí, de Rocafuerte, sí, eso es, sí, sí, allí sí, por la empresa de agua, todo este sector de lado está completamente destruida ya, gran parte de este anillo vial.
2: Es terrible.
3: Las ondas que se forman también en este sector del desvío hacia Manta
2: sí.
3: Rocafuerte, Manta, uh-huh. Terrible, y justamente todos estos sectores son donde siempre se dan los secuestros, los robos de carros, sí. Entonces todo este tema de violencia se da justamente en este sector donde está dañada esta vía.
2: Pero es terrible, o sea, terrible, queridos amigos. Es terrible, es impresentable. Y lo que es peor, es que no se dice absolutamente nada, porque claro, ya se ha comentado en varias ocasiones que la intención es de privatizar, entregar ciertas vías a la administración de empresas privadas, porque se dice que allí sí, todo estaría muy bien. Pero se habla de la Puerto Viejo, Pichincha, Quevedo, se habla de la vía Sub Bahía de Caracas, Pedernales, y se habla de la vía Montecristi, La Cadena, Guayas. Pero hay muchísimas otras vías en esta provincia que son de carácter estatal, es decir, que están bajo la administración, reconformación del Ministerio de Transportes y Obras Públicas, o Ministerio de Infraestructura, como le llaman ahora. Lo van cambiando constantemente, pero el ministerio es el mismo, las competencias son las mismas y no hacen absolutamente nada, pero nada. Bueno, vamos a ver qué ocurre.
3: Oiga, pero y esto ya lleva, todavía lleva años así,
2: sí,
3: años abandonada, entre más días pasen está peor. Pero no puede, ahí no puede hacer nada el municipio de Rocafuerte, tampoco el de Puerto Viejo, don Jefferson. No.
2: En este caso no pueden hacer
3: ¿y
2: nada.
3: ¿Y por qué pasa la tubería de toda esta tubería, todos estos arreglos que hicieron por el plan de agua potable con de Puerto Viejo?
2: Con los respectivos permisos.
3: Y no se puede sacar permiso para arreglar, ¿no?
2: Yo creo que sí.
3: Sí se puede.
2: Yo creo que
3: no,
2: sí.
3: No quieren hacerlo, es otra cosa.
2: Mira, usted sabe que cuando se quiere se puede.
3: Sí, sí.
2: Cuando se quiere se puede, pero es que no se ve tampoco la intención, ¿no? No se ve tampoco la intención porque, repito, esa vía es competencia directa del Ministerio de Transportes y Obras Públicas. Ahora bien, como usted muy bien lo dice, no sería ni la primera ni la única vez que los municipios hacen un aporte a otros ministerios. Puerto Viejo apoya en la salud, Puerto Viejo apoya en la educación, Puerto Viejo a veces compra hasta la gasolina para los policías, Puerto Viejo ha donado motocicletas y vehículos para la policía, Puerto Viejo ha donado un aeropolicial. Es decir, Puerto Viejo, al menos hablando de Puerto Viejo, se han hecho importantes y se están haciendo importantes aportes con nuestros recursos a otros ministerios que no son competencias directas del municipio, pero son competencias concurrentes. Allí viene y allí calza lo que dice Jonathan. Si se puede hacer en esas materias, si se puede hacer en esas áreas, ¿por qué no hacer las gestiones necesarias, conseguir los permisos respectivos para que al menos la parte que le compete a Puerto Viejo poder hacer algo? Y la parte que le compete a Rocafuerte también hacer lo suyo.
3: El alcalde de Rocafuerte está dormido. Oiga, aquí en Puerto Viejo ya se hizo, pues, don Jefferson, aquí en el Puente Mejía.
2: En el Puente de Mejía.
3: Allí hubo un recapeo por parte del municipio de Puerto Viejo.
2: Así es.
3: Hubo un recapeo hasta de parte del Puente Mejía hasta hacia el semáforo de Picuazá. Uh-huh. Hubo un recapeo, pero ya también está destruido.
2: Ya cumplió la vida útil.
3: Ya cumplió su vida útil y allí intervino el municipio de Puerto Viejo.
2: Ahí quedó.
3: Claro, sí, que es Puerto Viejo aún, pero pudo intervenir con los permisos necesarios, me imagino.
2: Sí, señor. Totalmente de acuerdo con usted, mi querido Jonathan. Como ahí que se aplique, pues, Jonathan, lo que dice nuestro escudo de Puerto Viejo.
3: Querer es poder.
2: Querer es poder.
3: Y también allí por la conocida loma de los Ramírez. ¿Usted se ha visto esos cráteres que hay allí?
2: Oiga, eso
3: es terrible allí.
2: Es terrible, Jonathan. En el carril de ingreso,
3: sí, sí,
2: a Puerto Viejo.
3: Ya casi que parece camino vecinal eso allí.
2: Es que es un camino,
3: sí,
2: vecinal.
3: Sí, sí.
2: Y yo te diría que ni siquiera en los caminos vecinales, ni siquiera en los caminos vecinales de segundo orden, de tercer orden, las vías rurales, las vías de nuestros campesinos, ni siquiera en esas vías usted se encuentra unos huecos tan terribles como lo hay en la vía Puerto Viejo Crucita. Ni siquiera en las vías del campo de este país. Es impresentable lo que pasa en la vía Puerto Viejo Crucita. 5:30 a.m, son las 5:30 a.m. Ah, pero cuando van y hacen un pequeño bacheo y tapan un huequito, vea, y sacan cuánto boletín les da la tinta. Ahí sí sacan, pero un huequito que tapan y vea, y hacen boletines, y hacen videos, y hacen cuánto producto audiovisual puedan, ¿no? Pero vea, vámonos a la pausa mejor, don Jonathan. No nos amarguemos la mañana, que estamos día lunes, ¿ah?
3: Estamos esperando al Yerberito también.
2: Estamos esperando al Yerberito mejor. Vámonos a la pausa comercial y venimos con el Yerberito, maestro. 5:30, 5:30 a.m.
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2: Cinco de la mañana con treinta y tres minutos. Buenos días a la gente madrugadora, buenos días a los mañaneros que amanecen en la sintonía de la radio que se ve justamente pues a esta hora para escuchar a nuestro querido amigo el Yerberito, quien tiene pues el cariño, tiene el amor por el pueblo manabita y por eso llegó a esta provincia con estos productos que son espectaculares. 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Hay que depurar el organismo, queridos amigos, y también, por supuesto, la próstata. 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No te olvides, para que veas clarititito. 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Elimine el terigio, elimine el rojo de los ojos, elimine esa picazón, elimine esa lagaña que no le permite ni ver, ni le permite ver bien. Póngase las pilas, recupere su visión con las gotas claritas. 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Cuatro hierbas para respirar bonito. A propósito, para quien me preguntaba cuáles son esas cuatro hierbas, ya nos lo va a decir nuestro querido amigo el Yerberito. Ya está con nosotros. ¡Caramba! Yerberito, maestro, señor, buenos días. Qué gusto que nos acompañes hoy.
3: Estimado comandante, compañero querido, qué grato empezar la semana con pie derecho. Recuerde agradecerle, si no lo ha hecho, hágalo rapidito. Agradézcale a Dios por dejar experimentarle un día más este milagro que se llama vida. 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Escucha, Manta, cadena de farmacias Danilo. A nombre de Puerto Viejo, de la farmacia López en Puerto Viejo, emblemática farmacia de la capital manabita. Mire, párele bolas. Dios permite que usted escuche esta entrevista en vivo y en directo, no por las marimbas timbas, es porque él sabe que usted tiene que rediseñar su manera de llevar la salud. El Todopoderoso sabe que usted tiene una enfermedad jodida y que podemos ayudarla. Mire, o ayudarlo. Hoy me preguntaban acerca del Prostacura en una entrevista que tuve a las 4:00 a.m. en una radio colega de Esmeraldas. Me decían, Yerberito, ¿por qué la sensación de ardencia en el nepe al orinar? ¿Sabe usted que se han incrementado los casos de cáncer a la próstata en el país? Sí, así como lo escucha. Tenemos todavía que ser más radicales y trabajar con más esfuerzo para que la muerte a través del cáncer a la próstata no se nos lleven miles y miles de vidas de nuestros oyentes en el país. El cáncer de próstata está en aumento. La manera de prevenirlo es empezar a tomar el Prostacura. Escuchen bien, Prostacura, etiqueta amarilla. El Prostacura es el único jarabe en la patria elaborado con la fruta del ni un afrodisíaco de nuestra Amazonía, con las hojas de llantén, con el sao palmeto y con la sangre de drago. Es una fórmula efectiva a la hora de tratar la ardentía al orinar. La sensación de calambre, me preguntaban hace unos segundos en una radio colega de Santo Domingo de los Áchila, ¿Por qué el dolor en los testículos, Yerberito? ¿Por qué la sensación de dolor cuando estoy eyaculando? Imagínese usted un varón en pleno acto sexual, en un momento donde uno la búsqueda es el placer, pero encontrarse no con el placer, sino con un dolor tremendo a eyacular. Oiga, eso debe ser jodido. Varones que me escuchan, a partir de los 35 a 40 años de edad, ya son candidatos para empezar a tomar el Prostacura. No espere a estar impotente, no espere a que su esposa lo empiece a ver de una manera desagradable, no empiece a sentir que su orgullo de masculino, su orgullo de varón, su orgullo de que puede ver a su compañera brindándole el placer se disminuya. No empiece a sentirse menos que cualquiera. Empiece a recuperar la fuerza y la potencia sexual varón con el Prostacura. Limpie las vías urinarias, evite el cáncer a la próstata varón, se lo estoy diciendo hoy arrancando semana, y vuelvo a repetirle, si Dios no quisiera que usted escuche esta entrevista, hace rato lo tuviera en otra parte. Usted está escuchando porque Dios sabe que necesita darle un giro distinto a su salud y a la calidad de vida de toda su familia, estimado comandante.
2: Son las 5:40. A ver, tengo una consulta que me hacía hace un momento la señora Dianita Rezabala, Yerberito, porque yo hablaba, apenas empezamos el programa, de que tienen que reclamar, todos los oyentes tienen que reclamar este producto, y es obligación en cada punto de venta darles la bendita pomada cuatro hierbas por la compra de cada producto, ¿no? Por la compra de cada Prostacura, cada Margoca 10, cada Arflex vitamina para los huesos, o también las gotas claritas. Viene de regalo, le decía yo, la bendita pomada cuatro hierbas, y me preguntaba doña Dianita, dice, ¿y cuáles son esas cuatro hierbas, comandante? Digo, ahí me cogió. Yo lo que sé es que aquí dentro tiene un clavo de olor. Esto huele delicioso y sinceramente a uno se lo pone en el cuello, en el lugar que a uno le afecta. También a veces para los dolores articulares, algún golpe, te la pones y es espectacular. Yerberito, ¿cuáles son esas cuatro hierbas?
3: Bueno, déjeme decirle que hemos pegado recontracentro. Dice un amigo que se traga la R, recontracentro pegado, Yerberito. En todo Manabí, en toda la patria, me acuerdo de mi amigo Gago, recontracentro, es que es recontracentro que ha pegado, mire, con la pomada La Bendita, eso es una belleza, hola, uno respira bonito, bonito, y toda la descripción, todo el detalle no se ha quedado corto, usted, la pomada La Bendita, hoy por hoy se ha convertido en la aliada indiscutible de cada hombre y mujer de nuestros campos, de cada garruchero, de cada arrumador, de cada pescador artesanal, de cada montubio y montubia que me escuchan, es como anillo al dedo que le ha caído la pomada La Bendita para despejar ese gorgoreo en el pecho, para despejar ese ronquido, esa sensación de escupidera. Desde la mañana, empiece a ponerse la pomada La Bendita, cuatro hierbas, clavo de olor, árnica, eucalipto, y la cuarta no se la digo porque es secreto de mi abuela. Pero ahí le digo, lo que tiene la pomada La Bendita le despeja las vías respiratorias y es antirreumática. Póngala, embadúrnesela, engrújesela donde tiene el hielo en los huesos. Ay, que tengo un dolor que me carcome las rodillas, engrújese en las rodillas. Que Yerberito, si viera como me duele la rabadilla, póngase la pomada La Bendita en la rabadilla, embadúrnese la rabadilla con la pomada La Bendita y haga que esa cantidad de plantas que tiene esta pomada, bendita pomada, extraiga esa sensación de hielo. Y recuerde, un poquito en la nariz, otro poquito en el otro huequito de la nariz y... ¡Ay! Suenan las trompetas del Yerberito en Manabí. Otro trompetazo, Yerberito, otro trompetazo. Ahí les va. Y hola, hoy amanecí con la trompeta potente, comandante.
2: Bien, tengo una consulta, dos preguntas más o menos en la misma vía. Edwin Zambrano me envió un mensaje al WhatsApp y me dice: buenos días, comandante. Pregúnteme al yerberito, tengo dolores constantes en los testículos y siento que uno se me ha puesto más grande que el otro, dice el amigo. Ya, eso uno. Y el licenciado Antonio Parra me pregunta, dice: por favor, pregúntele al yerberito, yo no tengo por el momento problemas prostáticos, pero ya por mi edad es recomendable tomar para prevenir. ¿Hay que hacerlo de manera continua, siempre, constantemente, o puedo hacerlo por un tiempo, dejar de tomarlo unas semanas, retomar? Por favor, pregúntele al yerberito, me dice don Antonio Parra. Buenos días, don Antonio, y a todos los profesores de la patria, buen día. Yerberito.
3: Ahí el Jonathan, que se ponga pilas, nuestro productor, y ponga: yo tengo una bolita que me sube y me baja. ¡Ay, que me sube y me baja! Yo tengo una bolita que me sube y me baja. ¡Ay, que me sube y me baja! Oiga, las huevitas agrandándose. Una huevita más grande que la otra. Sí, eso pasa. Y no nos sorprende, porque dése cuenta que hemos tenido en este espacio muchos varones que nos hablan acerca de un agrandamiento en un testículo. Hay otro que se acuerda que le daba calambre, que se le encogía, que se le subía, que se le trepaba. La huevita trepadora la hemos tenido también en este segmento. Hemos tenido la huevita hinchada, la huevita trepadora, la huevita separada, la huevita media vuelta. Hemos tenido toda raza de huevitas en este segmento, y no nos sorprende nada, porque cuando se habla de la hiperplasia prostática, se habla también de ciertas variaciones en los tamaños de los testículos, sensación como de corriente, sensación como que los testículos se empiezan a chupar, se empiezan a volver pequeñitos. Todo eso no me sorprende. Imagínese, 30 años trabajando con esta hueva y la otra, dijo un amigo, 30 años de experiencia, pues a mí no me sorprende nada. Lo que sí les digo es que son avisos del cuerpo, son avisos que le está dando su organismo. No los pase por alto, por amor a Dios, porque usted puede terminar entrando en la sala de emergencia de Solca, y eso no lo queremos. Hay que empezar a tomar el Prostacura. En cualquier cambio, que el chorro de orina muy débil, que empieza usted a orinar y siente como que se bifurca, como que se entrecorta el chorro de orina, que usted ya, uno se va conociendo, uno se conoce, uno sabe si está perdiendo la fuerza y la potencia sexual, uno sabe que si está falloso, uno se conoce y uno sabe si el chorro de orina lo tenía así, fuerte, potente, y empieza a volverse como miado de guagua. Usted no se puede hacer el gil, porque usted se conoce, nadie más que usted conoce cuando algo está pasando que no es normal. Por eso hay que empezar a tomar el Prostacura, el jarabe para el varón. Ahora, yo recomiendo que el Prostacura ojalá lo pueda tomar durante todo el año. Créame, se lo digo de corazón. Esto para mí no es un negocio. Hace rato dejó de serlo. Esto para mí es un propósito de vida. Yo estoy convencido desde hace años que Dios me trajo a este planeta para, con el poder de la comunicación que me dio, para con estos dones que me dio, para con esta manera de llegarle a la gente, lo que haga es despertar conciencias y evite que las personas aprendan únicamente a través del dolor. Ese es el propósito de vida que tengo en este planeta Tierra. Empiece, ojalá, a tomar el Prostacura durante todo el año, comandante.
2: Claro que sí, señor, mi querido yerberito. 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Maestro, como siempre, un bendecido inicio de semana. Javier, adelante con esas 24.
3: Hermano, lo propio para todos ustedes. Hoy arrancamos, mire usted, qué curioso, con ese temita musical en honor a nuestros oyentes y sobre todo al que hizo la consulta. Yo tengo una huevita que me sube y me baja. ¡Ay! ¡Ay! ¡Ay!
4: Yo tengo una bolita que me sube y me baja.
2: Sube y le baja. Ay. Con esa nos vamos a la pausa comercial, queridos amigos. Ya retornamos.
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2: Ya son las 5:52, 5:52, el tiempo exacto, la hora en todo el país. Saludos para mi querida amiga doña Marianita Moreira. Hola, Marianita. Me dice su mensaje del día de hoy: amado Dios, en tus milagrosas manos encomiendo este nuevo día y te pido que cada decisión que yo tome esté llena de sabiduría, que cada paso que yo dé tenga tu dirección y que a donde yo vaya goce de tu amorosa compañía. Gracias, Marianita. Un abrazo para usted. Don Enrique Coveña también nos escucha allá en el sector de el recinto ferial. Ya no hacen ferias ahí, ¿no? El recinto de la Cámara de Comercio. En esa infraestructura nomás es.
3: Ya, allí son las ferias de los pantalones, de los jeans.
2: Los miércoles venden jeans. Sí, ahí, sí, creo, sí. ¿No? Los miércoles venden jeans.
3: Pero ya igual, no es como antes, ya no hay movimiento allí.
2: Ferias como tal ya no,
3: ya
2: hacen
3: no hay,
2: tampoco, ¿no?
3: Ya no hay.
2: ¿Qué es la vida de la Cámara de Comercio de Puerto Viejo? Hay Cámara de Comercio.
3: Y debe de haber, ¿no?
2: ¿Existe todavía eso?
3: No creo que haya desaparecido.
2: No. Bueno, a lo mejor sí, ¿no?
3: Que no se note es otra cosa.
2: Pues sí, casi no se nota ya.
3: No se nota el trabajo.
2: Antes
3: no
2: se hablaba mucho. Yo recuerdo hasta cuando estuvo Albita González, después estuvo el economista Diocles Valeriano. Y de allí para acá, vea, pare de contar, ¿ah? Pare de contar en la Cámara de Comercio de Puerto Viejo. ¿Cómo le va, don Edwin Darwin Fernández? Saludos cordiales también. Humberto Sánchez. ¿Qué dice mi querido amigo don Humberto Sánchez? Lindo día. Otro mensaje me dice: buenos días, estimado Jefferson. No tenemos agua ya varios días acá en el sector de El Pollo de Pachinche. Vea usted, Jonathan. En El Pollo de Pachinche no tienen agua. Ya varios días, dice el mensaje de texto. Don Franklin Cedeño me dice: buenos días, comandante. Un abrazo para todos en la radio. Como siempre, en Onda con Sono Onda, porque el que no está en Onda
3: no está en nada.
2: No está en nada.
3: Oiga, es que si no se innova, si no se renueva, si se sigue siempre con lo mismo, todo va desapareciendo, todo se va quedando. Uh-huh. Siempre hay que ir para adelante, renovando, con ideas nuevas.
2: Así
3: son
2: es.
3: Las 5:53 minutos, aplica para todo. Oiga, ya si usted en su matrimonio con su novia, usted no hace cosas nuevas, también lo deja, ¿no?
2: Hay que innovar.
3: Por si acaso.
2: Claro.
3: Siempre trate de inventar algo.
2: Siempre, siempre, siempre. Por eso, Jonathan, incluso el día de hoy estaba... leí una nota esta madrugada, una nota que me encantó acerca de una señorita ecuatoriana, esmeraldeña ella, muy profesional, muy capaz, y que a día de hoy es uno de los puntales importantísimos que tiene la FIFA y que ha sido su trabajo tan medular para que todo esté marchando a la perfección allá en esos tres países donde se está ejecutando el Mundial.
3: Es una mujer la que lleva los cabos.
2: Es una mujer. No, ella no es que lo hace absolutamente todo, pero es una arquitecta que se ha convertido en un eje medular dentro de la organización, de la logística de el Mundial en este año. Y es ecuatoriana, es nuestra. Por eso quiero el día de hoy, mi querido Jonathan, y de aquí en adelante, así como a diario pasan cosas terribles, hechos violentos, hechos que nos roban la calma, que nos preocupan, que aumentan este estado de histeria colectiva, también creo que como medios de comunicación estamos obligados a entregarles a nuestra audiencia notas que inspiren. Y estaba pensando hasta en un nombre: ecuatorianos que inspiran.
3: En el mundo hay muchos.
2: ¿Le parece bien?
3: Sí, sí, por supuesto, claro que sí.
2: Ecuatorianos que inspiran. Vamos a instaurar desde hoy día, después de las 6, les vamos a contar la historia de esta chica ecuatoriana. Y el segmento tendrá ese nombre: ecuatorianos que inspiran.
3: Y en el mundo hay muchos. Y qué mejor empezar con gente nuestra, con gente que está haciendo patria fuera de ella, como señorita, esta señora de la FIFA.
2: Entonces, ya tengo la nota, ya tengo el nombre, ahora le permito a usted que le busque un fondito musical.
3: Perfecto. Después de las 6, entonces.
2: Después de las 6.
3: Tenemos a don Enrique.
2: Ya, después de las 6. Vámonos ahora con don Enrique Moreira hasta las calles de Puerto Viejo. ¿Qué tal, don Enrique? ¿Cómo me le va? Qué gusto

0: saludarlo. Ayer estaba cerrado, comedor Carmita. Quise pegarme una buena gallina criolla por allí, estaba cerrado. ¿Cómo me le va? Bienvenido a Zona Onda.
1: La Fuerza Informativa de Manabí, muchas gracias, compañeros oyentes de radio. Zona Onda 99.7. Oiga, aquí hay una lámpara que ya tiene meses que no prende en la parte de afuera del terminal, justamente donde está el paso cebra al ingreso a la terminal terrestre. Esa lámpara tiene tiempo ahí, está botadita ahí, se necesita habilitarla, esa lámpara, porque cuando vienen la gente aquí, muchos turistas que vienen acá, se sienten un poco con la oscuridad. La parada de buses también, ahí se siente oscuro. Bueno, por acá, para terminar el terreno, inicio de semana, o es el lugar donde se ve más movimiento, porque sabemos que aquí la gente viene a coger la línea de los buses urbanos, tanto los estudiantes, profesores, trabajadores, de todo. Ahí está también el precio del combustible. Bueno, bajó por fin la...
2: Bajó cinco bajó.
1: Bajó el galón de la gasolina, don Jonathan Chávez Ruiz.
2: A los tiempos que baja la gasolina.
1: Bajó bastante.
2: A ver, enfoque cuáles son los precios. Bajó 5 centavos, don Enrique.
1: ¿Cuánto? 5 nada más, ñayolito. 5 centavitos.
2: A ver, quedó en 3.26 la Eco. En 3.26 quedó la Eco y el diésel quedó en 3.20.
1: 3.20 centavitos. Entonces costaba 3.25. Todos tres bajaron 5 centavitos.
2: Sí, sí, la Eco costaba 3.31.
1: Ya.
2: Y el diésel 3.25.
1: Ya. Entonces, 5 y 5, 15 centavos bajó de los tres precios del combustible.
2: No, 5 bajó, 5.
1: No, pero si le digo, no, pues yo digo sumando, pues digo sumando.
2: Ah, ya, sí. La Super sumando. Sí está, el tema de la Super es el precio abierto al mundo, es el precio internacional. Y ya depende de cada dueño de las gasolineras, de las bombas, y ya allí va poniendo el precio establecido de acuerdo a lo que ellos necesiten tener de margen de ganancia. Por eso usted encuentra algunas más barato, en otras más caro.
1: Claro, así es, otras más. Depende cómo dice usted los dueños de estas empresas de combustible. Así está, entonces, algo es... algo con los 5 centavitos, Jonathan Chávez Ruiz, pero lo importante es que ya no, que siga bajando, pero que ya no siga subiendo el tema del combustible. Bueno, Puerto Viejo se moviliza, así como usted ve en esta mañana, inicio de semana, en las calles de Puerto Viejo, con tantos amigos taxistas que se ubican sobre este lugar que es tan importante que tiene Puerto Viejo, acá en la terminal terrestre. ¿Cómo se movilizan los amigos taxistas?
2: Se ve oscuro el terminal, oiga.
1: Sí, está como medio poquito recelo por aquí, esto oscuro, me imagino, señora Tan Chávez Ruiz, pleno terminal terrestre, las lámparas, ñaño. Yo no sé, bueno, ya con usted ya no puedo contar porque ya no le puedo decir, ayúdeme en esto, ayúdeme lo de acá, don Jonathan Chávez, porque ya creo que usted perdió el hilo con sus amigos del alma, de la empresa de la CENEL. Usted siempre buscó con un propósito de compadre ahí para ver si lo ayudaban, pero...
2: No, ya en CENEL me viran la boca, don Enrique. Ya no paran bola en CENEL.
1: Este compadrajo ya se rompió ese hilo, entonces ya no podemos por ahí hacer más con Jonathan Chávez Ruiz con el tema de algunas lámparas que están sin prender en Puerto Viejo como acá por la parte del terminal terrestre.
2: A veces me dicen, ya lo vamos a ayudar, ya vamos a trasladar a las cuadrillas, pero es puro paro ha sido.
1: Claro, nomás le mienten, cosa que le mienten al pueblo que paga el alumbrado público que se necesita urgentemente en varios lugares. Así está entonces este inicio de semana en las calles de la ciudad de Puerto Viejo. Saludos para los amigos que andan por ahí conduciendo su carrito particular también, don Ibai Zambrano, don Levi Zambrano también, que ya está en la sintonía de su mercantería, un abrazo fuerte. Ah, bueno, así estamos, yo, Natal Chávez Ruiz, Puerto Viejo, así amanece el día de hoy acá en las calles de la ciudad. Oiga, necesita una, estas paradas de los buses necesitan un mantenimiento también, don Natal Chávez. ¿De quién es la competencia de la parada de los buses, don Natal Chávez Ruiz?
2: Y Puerto Vial.
1: A Puerto Viales es el encargado. Entonces,
2: tiene que ser.
1: Entonces necesita mantenimiento, le cuento. Están ya algunas que...
2: Oiga, a propósito, aquí en la terminal debieron hacer estas paradas, estas famosas paradas inteligentes que hay en algunos puntos de la ciudad.
1: Tiene toda la razón. Tiene toda
2: aquí
1: la
2: en el terminal, que es el punto de encuentro, el punto del movimiento de la ciudad, donde llegan y salen personas, deberían existir, las cuatro deberían ser paradas inteligentes.
1: Tiene toda la razón, Jonathan Chávez. Este ha sido el punto exacto para poner las paradas inteligentes.
2: Mire, que pusieron una parada inteligente hasta allá en Solca, por Solca, mire, y no han puesto aquí.
1: Por acá, por el Hospital de Especialidades.
2: Por el ECU 911, 15 de abril, en la Universidad Técnica.
1: Exacto, así es. Aquí se le ha pasado por alto, por Puerto Vial, porque aquí es necesario tener estas paradas inteligentes, don Jonathan Chávez Ríos. Mucha gente a veces no tiene por ahí para el tema del internet.
2: Para cargar los celulares.
1: Así es, porque aquí está la parada donde están los estudiantes, profesores, albañiles, carpinteros, taxistas, cafeteros, panaderos, de todo, Jonathan Chávez Ruiz. Ojalá que el abogado Miguel Roldán trate de también de colocar una buena parada inteligente aquí, don Jonathan Chávez Ruiz. Bueno, continuamos a través de Sonora.
2: La Fuerza Informativa de Manabí, muchas gracias, don Enrique, por soporte desde la terminal terrestre de Puerto Viejo. 6:01. Recuerde que el combustible bajó 5 centavos. La eco y el diésel bajaron 5 centavos los combustibles este mes de julio. El día de ayer bajaron los combustibles 5 centavos. Nos vamos a la pausa y ya retornamos con más noticias, con más información a través de Sononda, su estación.
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1: Son las 6 de la mañana con 6 minutos. Hoy en el segmento Ecuatorianos que Inspiran. Salió de Esmeraldas, migró a los Estados Unidos y hoy trabaja para la FIFA. Un reclutador la encontró y no pensó que esto fuera verdad. Aquí les contamos la historia. En la organización de grandes eventos deportivos, cada detalle cuenta, tanto desde la construcción como el orden, piezas claves para que todo funcione. Y en esta tarea es donde destaca Lilibet Martínez, una arquitecta de 31 años, nacida en Esmeraldas, quien hoy desempeña un papel crucial en la planificación del Mundial. Su camino es un gran ejemplo de lo que se logra con estudio y con ganas de salir adelante. Ella pasó 17 años en la provincia Verde, donde completó su educación primaria y secundaria. Yo nací en la ciudad de Esmeraldas, vivía allá hasta los 17 años e hice la escuela, el colegio. Toda mi educación fue allá en la capital, recuerda con orgullo sobre sus raíces. Y ahí están las fotografías con Gianni Infantino, por ejemplo. Con el sueño de profesionalizarse, se mudó a Guayaquil para estudiar la carrera de arquitectura, aunque inicialmente sintió dudas y comenzó en diseño de interiores. Su vocación por la construcción es herencia familiar. Sí, estaba un poquito inclinada hacia la construcción porque mi papá es ingeniero civil. En mi familia hay ingenieros, constructores o ingenieros civiles. Martínez acumuló 5 años de experiencia en el Ecuador, trabajando en proyectos que iban desde el diseño de iluminación y muebles hasta la residencia de obras en Guayaquil y en San Borondón. Sin embargo, en septiembre del año 2022, decidió radicarse en los Estados Unidos, comenzando una nueva etapa donde tuvo que revalidar su talento desde cero. Su primera oportunidad llegó en una empresa de diseño que colabora con las plataformas de Netflix y HBO, donde ingresó como dibujante arquitectónico. Su ascenso no fue producto del azar, sino de la formación constante. Mientras trabajaba, Lilibet obtuvo más de 11 certificaciones, incluyendo una especialización en BIM, y también cursos en Harvard de imaginación en la arquitectura. El punto de inflexión fue la admisión en una prestigiosa academia en Italia que selecciona solo a 15 estudiantes en todo el mundo, donde se especializó en tecnologías de arquitectura y de vanguardia. Esta base académica fue lo que finalmente atrajo la mirada de reclutadores internacionales. Un reclutador de la FIFA me encuentra en una plataforma de trabajo y me invita a hacer el proceso de selección. No pensé que era verdad, relata Martínez, quien tras un largo proceso de entrevistas y pruebas técnicas fue seleccionada para integrarse en la máxima entidad del fútbol en agosto del año 2025. Hoy Lilibet tiene el cargo de manager materiales, es decir, gerente de diseño, planificación y distribución de materiales, logística para el mundial que se desarrolla en Estados Unidos, en México y en Canadá. Ella lidera un equipo donde combina el diseño funcional, planificación espacial y coordinación técnica para estos eventos. Su labor es transformar datos numéricos en realidades espaciales dentro de los 16 estadios sedes. Su enfoque no es estético, sino sistemático. Debe de garantizar que áreas críticas, como los centros de los medios, restaurantes para el personal y zonas de hospitalidad, funcionen con precisión para miles de personas. Todo está relacionado en arquitectura, literalmente diseño funcional, sistemático para un número muy alto de personas. Pese a estar en la cima de su carrera profesional, Martínez mantiene los pies en la tierra y un vínculo equilibrante con el Ecuador. Reflexiona que, aunque el esfuerzo es vital, estar listo para el momento preciso es la clave del éxito. Tienes que estar preparado para cuando este tipo de oportunidades y suertes se te atraviesan en tu camino para poder tomarlas. Además, admite que aunque su vida profesional está asentada en el extranjero, la nostalgia por los sabores de su tierra nunca desaparece. Nuestro país tiene la mejor gastronomía. Cuando estás fuera, también te ecuatorianizas más, asegura destacando que en su mente está la idea de regresar al país que le brindó su formación inicial, pero admite que ahora no es el mejor momento. Sin duda, la historia de Lilibet, que comenzó en las calles de Esmeraldas y continúa en uno de los estadios más modernos del mundo, es una fuente de inspiración para llegar a grandes cargos. Estos son Ecuatorianos que Inspiran. Son las 6 de la mañana, ya con 12 minutos, 6 de la mañana con 12 minutos, el tiempo exacto, la hora en todo el Ecuador continental, la hora en todo el país. No se olviden, amigos, los números telefónicos de la radio para que ustedes se pongan en contacto con nosotros. ¿A qué número pueden enviar los mensajes, los reportes de sintonía, mi estimado Jonathan Antonio?
2: Claro que sí, puede enviar su mensaje de texto, su WhatsApp al 099-4104-384. Repito, 099-4104-384.
1: Bueno, vamos con más información. Esto es noticia. 2026 es el segundo año más violento en la historia, este que está en curso. Aunque los homicidios han disminuido un porcentaje en la costa ecuatoriana, la violencia en el país no se ha acabado, sino que se ha trasladado. Aquí se lo contamos.
2: Hoy el 62% del territorio nacional sufre el asedio de una guerra fragmentada que cobra 23 vidas al día.
1: La contención estatal en los epicentros históricos de narcotráfico ha provocado una metamorfosis en la geografía del terror en nuestro país.
2: Las cifras globales del Ministerio del Interior muestran un alivio estadístico. Entre enero y mayo de 2026, los homicidios intencionales cayeron un 14.65%, pasando de 4.085 casos en 2025 a 3.485 en el mismo periodo actual.
1: Sin embargo, este descenso encierra una realidad engañosa. Lejos de debilitarse, las estructuras criminales han aplicado una migración estratégica.
2: La violencia migró y colonizó nuevo territorio, provocando que 82 cantones del país registren un repunte drástico en sus niveles de muertes violentas.
1: El fenómeno conocido en la Academia de Seguridad como el efecto globo, es decir, presionar un punto para que el aire se desplace a otro, confirma que el 2026... ya es el segundo año más violento de la historia reciente de nuestro país, superado únicamente por el fatídico récord del año 2025.
2: 6 de la mañana, 12 minutos. El mapa de la sangre ya no se concentra en un puñado de ciudades portuarias. Hoy, la guerra de mafias se extiende en el 62% del territorio nacional, acumulando crímenes en 138 cantones diferentes y sosteniendo un promedio de 23 asesinatos diarios.
1: Vea usted, mi querido Jonathan, esto es terrible, ¿ah? ¿Eh? Esto es terrible. 2026 ya es el segundo año más violento de la historia ecuatoriana.
2: Solo deje que termine este año y pasará a ser el primero.
1: Hay que ver qué
2: lo
1: pasa.
2: Lo comparan con el 2025, pero terminando el año vuelve a ser el más violento.
1: Hay que ver qué pasa en el resto.
2: Ojalá
1: el resto
2: que no.
1: Del año. Ojalá que no. Ojalá que no. 6 de la mañana con 14 minutos, 6 de la mañana con 14 minutos, el tiempo exacto, la hora en todo el territorio nacional, la hora en todo el Ecuador continental. Contratarán sistema de videovigilancia en la Universidad Técnica de Manabí. El proceso será adjudicado este mes. La Universidad Técnica de Manabí busca adquirir un sistema de videovigilancia por $419,939.
2: Así consta en el Servicio Nacional de Contratación Pública, el proceso que busca cubrir el perímetro del centro de estudios, así como sus vías internas y edificaciones, está vigente y se espera sea adjudicado este 22 de julio.
1: Son las 6 de la mañana con 14 minutos. Las postulaciones se recibirán hasta el 8 de julio, de acuerdo con el sistema.
2: Según los términos de referencia del contrato, se otorgará un anticipo del 35% del valor total del contrato y el resto será un pago contra entrega del 65%, es decir, que será cancelado contra entrega total de los bienes y prestación de los servicios, objeto de una contratación previa, verificación, revisión y entera satisfacción de la entidad contratante, según se pudo conocer.
1: Entre las condiciones para los interesados en el contrato se sostiene que la entidad contratante verificará que el patrimonio del oferente sea igual o superior a la relación que se determine con respecto del presupuesto referencial, conforme las regulaciones expedidas por el CERCOP.
2: En otras palabras, para que este procedimiento, el monto mínimo de patrimonio que el oferente debe justificar es de $8,496,956.
1: Además, la UTM aclara que el sistema de videovigilancia deberá de ser utilizado exclusivamente para fines de seguridad de vigilancia y control institucional, incluyendo la prevención de actos vandálicos, robos, accidentes y cualquier situación que pueda afectar la integridad de las personas, bienes o la operación de la institución.
2: También que solo el personal autorizado por la universidad podrá acceder a este centro de monitoreo, a la plataforma y a las grabaciones del sistema, registrando y supervisando todo acceso. Así está la situación, la información y grabaciones obtenidas serán de carácter confidencial y queda estrictamente prohibida su difusión, reproducción o uso fuera de los fines institucionales establecidos, según se informó. $800,000 pagó la UTM para acceder a la red avanzada de investigación académica. 6:15 controlarán sistema de videovigilancia UTM. El proceso será adjudicado este mes.
1: En este mes de julio, por $419,939. Son las 6:16, 6:16. Hacemos una breve pausa comercial y ya retornamos.
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1: Ya son las 6:20, 6:20. El tiempo exacto. Saludos para el magíster Víctor Chila. Un abrazo para él. Me dicen que el día de hoy iniciamos los refuerzos pedagógicos en el sector de El Florón, en la escuela Rumiñahui, a las 3:30. A las 15:30, refuerzo pedagógico en el sector del Florón. La escuela Rumiñahui, ¿ya? Pensé pilas a las personas, a los padres de familia, a los chicos que participan en este importante proyecto de educación, refuerzo pedagógico en el sector del Florón. Gracias al dato que nos comparte el magíster Víctor Chila. 6:20. ¿Conocen ustedes cuántos precandidatos tenemos para la alcaldía de Puerto Viejo? Pues yo me estoy enterando que hay otro más. tenían el radar a 8 precandidatos, pero hay un nuevo precandidato. Vamos a contarles, a informarles y también a darles a conocer cuáles son los precandidatos a la alcaldía de nuestra ciudad, Jonathan.
2: Claro que sí, oyentes de Sononda, estos son los precandidatos. A ver, al menos 10 precandidatos son apoyados por sus respectivos movimientos para la alcaldía de nuestro cantón Puerto Viejo. Su designación ocurrió en el contexto de las elecciones primarias realizadas por los movimientos nacionales y locales hasta el 2 de julio.
1: La lista, aunque preliminar, ya que restan todavía la aceptación formal de las candidaturas, el registro de las alianzas con otros partidos y la inscripción formal de las candidaturas, plantea un escenario político más firme para el cantón.
2: Según el calendario de los comicios seccionales emitidos por el Consejo Nacional Electoral, hasta el próximo 18 de julio, los movimientos podrán registrar oficialmente sus alianzas para posteriormente, entre el 2 y el 18 de agosto, hacer la respectiva inscripción de candidaturas.
1: Quien finalmente resulte vencedor al recibir una votación base de 70.000 votos, este número dependerá finalmente de los candidatos que resulten inscritos, reemplazará a Javier Pincay en el cargo.
2: Pincay resultó electo hace 3 años de un total de 12 candidatos. Antes de él, Agustín Casanova se había impuesto en las urnas a 15 candidatos.
1: Bueno, vamos a hablar, vamos a darles a conocer cuáles son estos precandidatos. Isaac Avellán va por el movimiento Unidad Popular. Él posee una trayectoria partidista y ex candidato a la prefectura de Manabí, por el en su momento el MPD. ¿Quién más?
2: Leonel Muñoz, precandidato, movimiento ADN, lista número 7, profesión economista, trayectoria. Se ha desempeñado como funcionario del IES, Van Ecuador, y director de proyectos en el municipio de Puerto Viejo, y también es docente.
1: Héctor Párraga, quien hasta ahora reemplaza al señor alcalde Javier Pincay, de la lista 863, ingeniero de profesión, cuenta con una gran trayectoria en el sector inmobiliario, gerente de la empresa pública municipal Puerto Vivienda.
2: 6:22 a.m, Juan José Peña, movimiento Amigo Sí Podemos, listas 1672, profesión médico. Su trayectoria, se desempeña actualmente como concejal del cantón Puerto Viejo por la Revolución Ciudadana.
1: A ver, aquí tenemos un nuevo precandidato, es don Javier Galarza, del movimiento Futuro, lista 20, es abogado. Tiene trayectoria en el trabajo en la Superintendencia de Control y Poder de Mercado. Además, figuró como contribuyente del Servicio de Rentas Internas.
2: Javier Galarza.
1: Javier Galarza.
2: Estamos conociendo un nuevo candidato.
1: Él es nuevo.
2: También Fresia Villacreces, movimiento Creo, lista número 21, profesión economista. Su trayectoria, con experiencia en administración, habiéndose desempeñado como ex directora de Delegación Provincial Electoral de nuestra provincia.
1: María José Fernández, precandidata también por Movimiento Caminantes, lista 62, abogada, ex concejal, ex vicealcaldesa de Puerto Viejo, además coordinadora zonal de el MIES.
2: Mauricio Navia, Movimiento Gente Nueva, lista 97, profesión médico, trayectoria, amplio conocimiento de la realidad de las parroquias urbanas y rurales debido a su trayectoria en el libre ejercicio de la salud.
1: Bueno, y también está en la lista Denis Guillén. Él participará con el Movimiento Expresión, Unidad y Democracia, EXUD, lista 120. Se ha desempeñado como gerente de la empresa pública Porto Comercios en Puerto Viejo y es un reconocido empresario de la localidad.
2: Tenemos tres abogados, 2 médicos, 1 ingeniero, 2 economistas. En fin, esta es la cartelera que presenta el Consejo Nacional Electoral en sus precandidaturas para alcaldes de nuestro cantón Puerto Viejo. 1, 2, 3, 4, 5, 6, 7, 8, 9. 9 candidatos a alcaldes. Comandante Jefferson Ramos, son las 6:24 a.m. 6:24 a.m.
1: 9 candidatos, ¿no?
2: 9, sí. 9.
1: ¿Habrá otro más?
2: Esperemos. ¿Hasta cuándo hay chance? Hasta el 18.
1: Las inscripciones de las alianzas. 18, ¿cuándo es? ¿Esta semana ya?
2: Sí, esta semana. Esta semana 18, claro, el sábado.
1: Hasta el sábado. Sí, porque el domingo 19 es la final del Mundial.
2: Entre el 2 y el 18 de agosto ya la respectiva inscripción. Faltan pocos días, pocas semanas.
1: Ya faltan pocos días. Bueno, ¿habrá alguien más? No, no lo sabemos. Mayra Sabando también.
2: Ah, entonces son 10.
1: Sí, precandidata por Sociedad Patriótica, lista 3. Es alumna de la carrera de Derecho, estudiante de Educación Superior de la Universidad Técnica de Manabí. No tiene experiencia en la parte pública. Mayra Sabando. ¿Ya? Bueno,
2: vea. Entonces son 10 precandidatos.
1: 10 precandidatos. Por ahora. Por ahora. Vamos a ver qué ocurre entonces más adelante. Bien. Entonces ahí teníamos la lista de los precandidatos del Cantón Puerto Viejo.
2: Hoy conocimos entonces dos precandidatos, que es el abogado Javier Galarza, por Movimiento Futuro, y también Mayra Sabando.
1: Mayra Sabando.
2: Perfecto. Sí, Mayra Sabando. Ella es estudiante de Educación Superior en la Universidad Técnica de Manabí.
1: Sí, señor. Bueno, vamos a hacer un paréntesis aquí, Jonathan, como todos los días, gracias a los amigos de Mr. Chifle. Saludamos a los cumpleañeros y también a las cumpleañeras en el segmento de Sociales. Bueno, muy bien, vamos con los cumpleañeros del día de hoy. ¿Quién está de Happy Birthday to you? Happy Birthday to you. Dice un mensaje de texto: muy buenos días, mi estimado amigo Jefferson. Hoy está cumpliendo años, están cumpliendo años el amor de mi vida, mi esposo Ramón Vega y también mi hija Julieta Vega Moreira, de parte de la señora Cruz Moreira. Que vivan los cumpleañeros, que la pasen muy bonito y que Dios les regale, pues sobre todo, salud a los cumpleañeros. ¡Vivan los cumpleañeros!
2: ¡Que vivan los cumpleañeros! Bienvenidos a los sociales. A propósito, saludos a Carmita Zambrano. A propósito, saludos al licenciado Bienvenido Mendoza Mendoza, de parte de su hermana Gloria y de todas sus sobrinas. Le piden al Todopoderoso que lo cuiden y lo bendigan siempre. ¡Que viva el cumpleañero! Esto es en el pueblito del Cantón Rocafuerte. El licenciado Bienvenido Mendoza Mendoza. ¡Viva el cumpleañero!
1: Otro mensaje dice: buenos días, Jefferson, buenos días, Jonathan, a todos sus compañeros en la radio. Por favor, un saludo muy especial para mi hija Gema Andrea Celorio Navarrete, que el día de hoy está cumpliendo 34 años. Le doy gracias a Dios por permitirnos celebrar un año más. Que Dios la bendiga, le regale muchos años más y que disfrutes de este día. De parte de tu mami, la señora Alba Navarrete, de parte de su papá, don Robert Celorio, de parte de sus hijos, Jairi y Eitan, de tu hermana, la ingeniera María Elizabeth, de tu sobrino, Leymar, y toda la familia Navarrete Bravo se unen para saludarla a la cumpleañera Gema Andrea Celorio, hija de don Robert Celorio, caramba.
2: Felicitaciones entonces, saludos también a don Robert Celorio y a su familiar que está cumpliendo un año más de vida. Otro saludo de social. Vea, por acá está un cumpleañero que él mismo se saluda.
1: Eso.
2: 52 añitos, dice. Está papelito, don Carlos Loor, desde la Fabián Palacio. Felicitaciones, don Carlos Loor, fiel oyente de la radio. En sus 52 ruedas, celebre la vida hoy día. 6:28, que viva el cumpleañero.
1: 6:28. Otro mensaje me dice: buenos días, mi estimado comandante. ¿Podría regalarle un saludo de cumpleaños a mi hija, que hoy está cumpliendo 16 años? Ella se llama Dubrasca Herrera. Esto es en el Cantón Chone. ¡Bendiciones! ¡Y que viva la cumpleañera!
2: ¡Que viva la cumpleañera! Permítame también enviar un saludo a mis hijos que están allí. Déjenme ver la camarita, déjenme prenderla, a ver qué están haciendo. ¡Ah, ya! Están terminando de desayunar. Entonces saludamos a Eduardito y a Santiaguito. Están terminando de desayunar y ya se van con la tía Lisbeth a la escuelita. Saludos entonces a los pequeños y se porten bien hoy día. Y si se portan bien, tienen su premio de tarde. Su helado, pues, comandante.
1: Claro.
2: Cuando los niños se portan bien, se les da su recompensa. Cuando se portan mal, castigados quedan. 6:29, 6:29. Saludos a Santiaguito y Eduardito.
1: Tienen su regalito.
2: Eso.
1: Tienen su heladito en la tarde.
2: Y cuando se portan mal, no.
1: Nada.
2: Se van a la esquina.
1: Claro que sí. Bueno, 6:29. Saludos para doña Yolanda Coveña, el doctor Pepe Romero, allá en el Cantón Rocafuerte, dice el mensaje de texto: hoy cumpleaños en el cielo, mi doctora Carmita. Recordamos todos a la doctora Carmita. Otro mensaje me dice: buenos días, don Jefferson, como siempre escuchando la radio. La señora Virginia Arboleda de Zambrano. Un abrazo, mi querida amiga, la matrona de Supercomisariato Gonzalo Zambrano. Don Kennedy Pisco también nos escucha como cada mañana, un lindo día. Y allá, en Barcelona, en España, Alexandra Zamora, la Zamorita. Mi querida madrina del alma, Rosita Andrade, la tía Toti, también nos está escuchando. Jonathan, como siempre, buenos días, madrina. Lindo día para usted, una bendecida semana. 6:30, ¿alguien más está de cumpleaños?
2: Saludos a don Ronald Villavicencio, que nos sintoniza acá en San Alejo, a Yandri Vélez también, un abrazo cordial a María Figueroa, a Nubia Zambrano y a todos los oyentes que paulatinamente se incorporan a la señal de Sono sí. Onda.
1: La señora Nubia Zambrano, una fiel oyente de la radio, don Chicho Zamora también, ¿qué tal? En el Cantón Jaramijó nos amplifica nuestro buen amigo, el ingeniero Javier López. Un abrazo, Javier. Gracias por la sintonía y por el mensaje.
2: Dice amigo Jonathan Jefferson, desen una vuelta por acá, Pile, para que conozca cómo es que hacemos los sombreros. Saludos a todos de la radio. Oiga, a propósito, me envió un video. Mire, mire el video, que cómo están trabajando allí en Pile. Ah, esto es ahorita, en este momento. Nuestro amigo que siempre nos escribe desde allá, don Rómulo Espinal.
1: Qué bien, ¿ah?
2: Mire cómo hacen esa labor. Tenemos que irnos a dar la vuelta y tenemos que llevar el dinero recogido también, porque con 100 no nos alcanza, por si acaso.
1: ¿No alcanza?
2: No alcanza.
1: No creo.
2: Es que estos son ya finos, finos.
1: El sombrero fino.
2: Entonces tenemos que decir lo que nos haga uno de menos calidad, pues, comandante.
1: Pues ahí ya se me va del presupuesto eso, don Jonathan.
2: Hay que hacer el esfuerzo.
1: Pero es que estos más que sombreros son una obra de arte.
2: Son obras de arte, sí.
1: Son una obra de arte.
2: Y lo que cuestan, valen cada dólar, cada centavo cuesta esto.
1: Qué sacrificado, ¿no?
2: Miren nomás cómo está el don Rómulo allí.
1: Agachado
2: ahí. Agachado, teje y teje y teje. Y, esto, y para esto se necesitan meses.
1: Claro.
2: Entonces sí. Está... hasta barato es $300 mínimo un sombrero de
1: ¿cómo?
2: Estos. Hasta barato, pues, comandante, no ve el sacrificio y el proceso que lleva a ser un sombrero fino.
1: Sí. Bueno, saludos entonces para los... ¿No dice nada el señor?
2: Déjeme escuchar, a ver,
8: audio,
2: vamos a escucharlo.
1: El video.
2: Ah, no, la radio ahí, se escucha de fondo.
1: La radio de fondo, ¿no? Gracias por la sintonía, los amigos allá.
2: En Pile.
1: En Pile. Tenemos que irnos a Pile a conocer uno de estos días, mi querido Jonathan. Saludos para doña María Peñarrieta, allá en la parroquia Colón. También al doctor, el doctor Manuel Yanqui Salazar. Amanece en la sintonía de la radio, preparando su omelette, preparando su desayunito, dice, para sus niñas, para Anita y para Angelina Yanqui García. Vamos a la pausa comercial. Breve la pausa, ya retornamos con más noticias aquí en Sono Onda, la radio que se ve.
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1: 6:37 a.m. ya 6:37 a.m. se aumentan a 13 las víctimas por aluvión. Rescatistas mantienen la búsqueda mientras aumenta la cifra oficial de víctimas mortales en la provincia de Zamora. Aquí la nota.
2: El número de fallecidos por el aluvión que afectó a la parroquia Guadalupe en Zamora Chinchipe ascendió a 13, luego del hallazgo de dos nuevas víctimas durante las labores de búsqueda desarrolladas el sábado, informaron sus autoridades.
1: La prefectura de Zamora Chinchipe confirmó que los cuerpos encontrados corresponden a Patricia Elizabeth Jaramillo Ortega y Juan Carlos Tejedor Quesada. El primero fue localizado en el cantón Centinela del Cóndor, mientras que el segundo fue hallado en Yanzaza.
2: El Comité de Operaciones de Emergencia mantiene activas las tareas de búsqueda para localizar a las personas que aún permanecen desaparecidas, entre ellas la gobernadora Ivonne Panchi Rodríguez, quien fue arrastrada por la corriente cuando acudía a atender esta emergencia registrada la noche del pasado 3 de julio.
1: Las operaciones se cuentan con la participación de bomberos, policías, equipos especializados y organismos de socorro que recorren los sectores afectados por el deslizamiento de tierra y el aluvión en búsqueda de nuevas evidencias.
2: Paralelamente continúan las labores de limpieza en las zonas cubiertas por lodo, piedras y escombros. Maquinarias y personal técnico trabajan para rehabilitar vías y espacios públicos, mientras las instituciones mantienen la entrega de asistencia humanitaria a las familias afectadas.
1: La Secretaría de Gestión de Riesgos informó que 103 personas pertenecientes a 30 familias permanecen en alojamientos temporales habilitados para los damnificados, donde reciben alimentación, atención y acompañamiento institucional mientras avanza la respuesta a la emergencia.
2: Entonces, 13 fallecidos es el balance oficial actualizado y aún no se logra ubicar a la gobernadora.
1: 6:38 a.m. Y el ex ministro de Salud explica su salida de la cartera de Estado.
2: El ex ministro de Salud, Bernabé, afirmó que dejó el cargo por motivos familiares y descartó diferencias con la administración del ministerio. En una carta pública agradeció la confianza del presidente y aseguró haber trabajado por el país durante su gestión.
1: Su salida ocurrió en medio de una grave crisis por el abastecimiento de medicinas, de insumos y también por el deterioro en la infraestructura hospitalaria de este país.
2: Ex ministro explica salida de la cartera de Estado.
1: Son las 6:38 a.m. 6:38 a.m. Vamos ahora nuevamente a las calles de Puerto Viejo. Tenemos el contacto con nuestro compañero, el señor Enrique Tardelli Moreira, a través de Sono Onda.
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14: Informativa de Manaví, gracias compañeros oyentes de Radio Sono Onda 99.7. Esta es la avenida Reales Tamarindos y la calle Santa Matilde. Oiga, bonito nombre la calle que tiene acá, la calle Santa Matilde. Ese tramo que usted puede ver donde pasan los carros ahí, se hizo un trabajo ya hace mucho tiempo, se reparó algo ahí, pero ha quedado toda la mancha abierta de que no se ha puesto el asfalto. Ya, si se hizo el trabajo, ya tiene que haber colocado la carpeta asfáltica, porque casi es todo el ancho de la calle Avenida Reales Tamarindos y la calle Santa Matilde. Entonces, los carros que vienen sobre la parte de la Real Tamarindo del lado derecho, y dice uno baja hacia la calle, sector de la Atanasio Santos, tiene que los carros abrirse, ocupar casi el otro carril. Entonces, está complicado, entonces yo creo que ya tienen que colocarle el asfalto.
2: Esta es la salida del Eudoro Loor, de la calle de la Universidad Católica. Sí. Allí queda Villa Estela, la Villa de los Judiciales. Sí. Don Enrique, aquí se forman largas filas, sí, de vehículos para ingresar tanto a la BT1, a la BT2, tanto a la Atanasio Santos o de largo a las Reales Tamarindos. Y este hueco ya tiene bastante, sí, tiempo desde que iniciaron los trabajos allí en la BT3, en lo que será la BT3.
14: Sí, señor.
2: Y es profundo. Usted tiene que ir más despacio, frenar, y allí se forman y se imaginará las largas filas allí.
14: Esta es la calle Santa Matilde, don Jonathan Chévez Ruiz.
2: Claro, ese pedazo de calle, porque ahí viene con la Eudoro Loor.
14: Sí, así es, ahí viene la Eudoro Loor, así es. Entonces, tienen que haber reparado porque en el día, don Jonathan Chévez, esto es un relajo, aunque está el semáforo ahí, pero no se ha reparado. Entonces, yo espero que lo más pronto posible.
2: Y para mí eso reparan cuando esté abierta ya la BT3.
14: Saludos para el amigo que va en el autito rojo ahí. Es peligroso, Jonathan Chávez Ruiz, porque usted puede ver los carros, uno se tiran a mire, como el de ahí, ve, que ahí tiene que virar.
2: Se abren.
14: Virar, y eso es muy peligroso. Usted sabe que eso es un peligro, de cualquier momento puede ocurrir algún accidente de tránsito y después vienen las consecuencias. Esperemos que la compañía o quienes realizaron este trabajo coloquen el asfalto, porque ya asfalto ya hay. Tengo entendido que ya hay asfalto, no hay ningún problema por el material, para evitar entonces.
2: Oiga, esta BT3 está prevista para agosto, me parece, ¿no? Me parece.
14: Imagino por ahí algo así, escuché que ya está para agosto, ya está este tramo de esta calle ya para abrir.
2: ¿Será?
14: Ojalá, pues, después que no falte el que usted sabe.
2: Oiga, cualquier rato tiene que darse la vuelta por atrás del IES, por la Manuel Palomeque, a ver cómo están los trabajos.
14: Oh, sí, ahí van los amigos en el Auquito Blanco también. Sí, nuestros días voy a darme sobre...
1: Esta calle, una vez que esté ya concluida, empatará con la de los Judiciales, como le llaman. Estoy conociendo, y gracias a don Enrique, que se llama Santa Matilde, ¿no?
2: Sí, pero me parece que solo es ese trozo, esa parte tramo de calle, ese tramo.
14: Pero mucho, por decir, usted coge alguna taxita, lléveme la avenida Real Estamarito y la calle Santa Matilde.
2: Es como nuevo ese nombre, me parece. Siempre lo he conocido como Duro Loor. Sí. ¿Alguna Matilde hay por allí?
14: Imagínate que debe poner el nombre a alguna persona, tiene que ser.
1: Ya, entonces, esta calle, una vez que esté concluida, empatará con la que va a salir por la...
2: Manuel Palomeque.
1: La Manuel Palomeque,
2: atrás del IES.
1: Atrás del IES, ¿no?
14: Sí, así es. Atrás del IES, sí. Usted me dice que este tramo, que puede ser nomás Jonathan Chávez...
2: Y para mí sí, don Enrique.
14: Este tramo, nada más, entonces debe ser...
1: ¿Y quién le dijo que se llamaba Santa
2: Matilde? Ahí dice.
1: Ahí está.
14: Yo no voy a mentir. Póngaseme los lentes ahí, mi querido.
2: Sí, yo sí la he visto.
1: A ver, ahí está, Santa Matilde.
14: Calle Santa Matilde.
1: Sí.
14: Ahí está. Santa Matilde. Sí, hay muchos que no conocen.
1: Ese dato sí que es nuevo.
14: Sí, hay muchos que conductores no conocen. Entonces, cuando alguien solicita una carrera, los taxistas, le digan, lléveme la avenida Reales Tamarindos y a la calle Santa Matilde. Ya saben que es aquí en este sector. Bueno, así están entonces las calles de la ciudad de Puerto Viejo. Hay que tener mucho cuidado porque continúan trabajos también por aquí, don Jonathan Chávez Ruiz y Jefferson, por aquí, todos estos trabajos que están realizando justamente en esta importante obra para Puerto Viejo. Los que caminan por aquí tienen que tener un poco cuidado, aunque está la cinta amarilla, está colocado ahí. Bueno, saludos para el amigo aquí. Bueno, ahí está la información en las calles de la ciudad de Puerto Viejo. Saludos para todos los amigos taxistas que reportan sintonía a través de Sono Onda Noticias.
1: Gracias, don Enrique Moreira. La M con la A, ma. La M con la A, ma.
2: ¿Sí?
1: Y le ponemos tilde.
2: Mamá.
1: Matilde.
2: Ah, ya, o Matilde.
1: Desde la calle Santa Matilde estaba don Enrique. Don
2: es
1: Enrique
2: nuevo este
1: Moreira.
2: Nombre, es nuevo.
1: Sí.
2: Ha de tener poco tiempo.
1: Bueno,
2: ¿quién habrá bautizado con ese nombre a esta calle?
1: La han bautizado a la calle. Bueno, 6:45 a.m, ya, mi estimado Jonathan. Muy buenos días a nuestro querido amigo don Carlitos Aveiga. ¿Qué tal, Carlitos? Gracias por el dato también que nos comparte a esta hora de la mañana. Un lindo día. Vamos a la pausa y seguimos con más información aquí en la 99.7, la radio del pueblo manabita.
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1: Son las 6:49, las 6:49, tiempo exacto, la hora en todo el país, la hora en el Ecuador continental. Tengo un mensaje de texto, nos envía don Manuel Coveña, me dice: don Jefferson Ramos, hace un rato escuché que ustedes estaban comentando sobre la vía Puerto Viejo Crucita, que efectivamente se encuentra en pésimas condiciones, pero no es la única. La vía que sale desde Puerto Viejo pasa por el Cantón Santa Ana y nos lleva hasta Ayacucho y Poza Honda, también se encuentra en las mismas condiciones. Hicieron un pequeño bacheo que no sirvió para nada y hoy, sinceramente, créame que nos sentimos abandonados, dice el mensaje de don Manuel. Muchas gracias, ¿eh? Lo compartimos, lo suscribo, porque efectivamente es real. El estado de las vías, el estado de nuestras vías es terrible, terrible, mi estimado Jonathan Chávez.
2: Dándole lectura a la respetable audiencia de Sononda en Manta, dice: buen día, comandante don Jonathan. Desde el 30 de junio y con la aprobación de los concejales y la alcaldesa, se subió el pasaje de los buses urbanos a 50 centavos, siendo actualmente la más cara de todo el país, según era por la subida del diésel. Y ahora que estos empiezan a bajar, ¿bajará el pasaje?, nos dice don Carlos Baquelor, con signo de interrogación. ¿Bajará el pasaje?
1: Claro.
2: Claro, claro que bajará.
1: ¿Dónde?
2: En Manta.
1: ¿Qué va a bajar?
2: Y si bajan los combustibles, siguen bajando, no bajan, ¿no?
1: Le cuento que es imposible.
2: Ya se queda.
1: Es prácticamente imposible. Es más, acá le tengo una nota.
2: A ver, escuchamos.
1: Que puede sonar hasta un poco preocupante, pero las cosas como son. Señores, el precio del petróleo se vuelve a disparar a nivel mundial ante las nuevas hostilidades y el nuevo ataque que realizó Estados Unidos en contra de Irán. ¿Qué hicieron los iraníes? Ya cerraron nuevamente el estrecho de Hormuz. Los precios del petróleo subieron con fuerza tras un fin de semana marcado por ataques estadounidenses en contra de Irán y el anuncio de Teherán de el cierre del estrecho.

0: Enfrentamientos entre Estados Unidos e Irán se reanudaron pese a la firma de un protocolo de acuerdo el pasado 17 de junio para poner fin a la guerra en Oriente Medio. El texto contemplaba la reapertura del estrecho de Hormuz, por donde transitaba y transita el 20% del crudo mundial antes de la guerra. Su cierre por parte de Irán al inicio de la guerra, el pasado 28 de febrero, provocó una escalada de precios de petróleo y tensiones que llegó a cotizar el petróleo en más de $110 por barril. Si estos problemas persisten, los precios de los derivados del petróleo también continuarán en aumento. ¿Ya? Vea nomás, mi querido amigo, cómo están las cosas. Por cierto, el gobierno no ha explicado cuánto tiempo durará la medida que permite bajar los precios de los combustibles. Hoy tendremos a Braulio Vélez a las 8 de la mañana, quien nos hará un análisis al respecto, ¿no?, de este nuevo sistema que se ha implementado en nuestro país por parte del gobierno nacional, pero que no tiene temporalidad, ¿no? Jonathan.
1: Claro que sí, oyentes de Sononda, justamente el decreto 444 firmado por el presidente Daniel Noboa crea una herramienta que permite bajar hasta un 1%, 1.5% del precio de los combustibles cuando se cumplan ciertas variables en los mercados internacionales, pero hay una pregunta sin respuesta oficial. ¿Por cuánto tiempo estarán vigentes estas consideraciones? Ningún funcionario ha explicado el plazo ni los criterios técnicos con los que se decidirá el fin de esta medida que se advierte es excepcional.
0: Claro, es excepcional, pero mire usted lo que dice el primer párrafo, que por cierto, esto está incluido en el decreto 444. Podrían bajar 1.5 los precios de los combustibles, podrían bajar cuando se cumplan ciertas variables en los mercados internacionales. Cuando se cumplan ciertas variables en los mercados internacionales. Pero de momento no se va a cumplir ninguna de estas variables en el mercado internacional porque la guerra recrudeció. Nuestro querido y tan admirado presidente de los Estados Unidos, Donald Trump, decidió nuevamente volver a atacar a Irán. 6:55 minutos y don Javier Milei prepara una visita oficial a nuestro país. El presidente argentino Javier Milei anunció que visitará Ecuador en las próximas semanas para mantener una reunión con su homólogo Daniel Noboa y avanzar en la firma de acuerdos bilaterales. El anuncio fue realizado durante una entrevista concedida para FM Radio, aunque el mandatario no confirmó la fecha exacta del encuentro. Milei explicó que la visita formará parte de una gira regional que también contempla su asistencia a las ceremonias de posesión de Keiko Fujimori en Perú y de Adalberto de la Espriella en Colombia. Bueno, entonces tendremos por acá a don Javier Milei. 6:56, las 6 de la mañana con 56 minutos, y los de Venezuela también, Jonathan. Qué pena, qué lamentable. El terremoto deja hasta el momento 4.490 personas fallecidas. El número de fallecidos por los terremotos registrados en Venezuela el pasado 24 de junio aumentó a 4.490, según el balance oficial divulgado el día de ayer por Jorge Rodríguez, presidente de la Asamblea Nacional y jefe de Estado Mayor para los campamentos transitorios. El informe señala que la cifra representa 157 víctimas más respecto al reporte del día sábado. Asimismo, el número de heridos se mantiene en 16.740, mientras que 32.401 pacientes han recibido atención en hospitales desde el inicio de la emergencia. Las autoridades también informaron que 17.907 personas permanecen sin vivienda debido a los daños ocasionados por los sismos. Además, 19.583 ciudadanos

0: Reciben asistencia en 108 campamentos temporales distribuidos principalmente en La Guaira y Caracas, las zonas con mayor afectación. El reporte oficial agrega que desde el primer terremoto se ha registrado 1.222 réplicas, por lo que los organismos de emergencia mantienen activos los operativos de atención, monitoreo y apoyo humanitario en las regiones impactadas por este desastre. Son las 6:57, 6:57.
1: Hablando de valores altos, el precio de la carne de res ha aumentado en el país por factores climáticos.
0: ¿Cómo?
1: Y también productivos. Oyentes de Sononda, el precio de la carne de res en Ecuador registró un incremento sostenido durante junio y julio, situación que ha comenzado a afectar tanto a los consumidores como a los comerciantes minoristas. Representantes de este sector, del sector ganadero, atribuyen el alza a mayores costos de producción, una reducción del hato ganadero y los efectos de la crisis climática, factores que han disminuido la oferta disponible en nuestro mercado. De acuerdo con Alessio Tabachi, presidente de la Asociación de Ganaderos del Litoral y Galápagos, el país enfrenta una reducción del hato ganadero de aproximadamente 1 millón de cabezas. Según explicó, parte de los productores ha optado por cambiar la actividad ganadera por cultivos como cacao o por la producción de camarón debido a la mayor rentabilidad. El dirigente señaló que esta disminución de la disponibilidad de ganado ha influido en la oferta nacional, generando presión sobre los precios de la carne de res en los mercados y centros de distribución. 6:57. Los gremios ganaderos y distribuidores identifican tres factores principales detrás del incremento del precio de las carnes. El primero corresponde al encarecimiento de los insumos, ya que el costo de los alimentos balanceados, medicamentos veterinarios y fertilizantes para los pastizales ha aumentado, elevando el costo de producción por cada cabeza de ganado. El segundo factor es la crisis climática marcada por periodos de sequía y lluvias irregulares que ha afectado la calidad de los pastos. Como consecuencia, los productores deben recurrir a suplementos alimenticios de mayor costo o esperar más tiempo para que el ganado alcance el peso adecuado para el faenamiento. A ello se suma una menor disponibilidad de ganado en pie, lo que ha elevado el precio de la carne al por mayor. 6:58. Según la información del sector, el incremento del precio, el traslado al consumidor alcanza un promedio del 20%, lo que ha comenzado a reflejarse en los mercados y supermercados de nuestro país. Los comerciantes minoristas señalan que el encarecimiento del producto ha provocado una disminución en las ventas, mientras que las familias han debido ajustar sus presupuestos para mantener el consumo de alimentos. Por su parte, las autoridades encargadas de control de precios y el Ministerio de Agricultura evalúan la situación con el objetivo de prevenir posibles casos de especulación en las ferias ganaderas. Tabachi indicó que la carne de res se comercializa bajo las condiciones de oferta y demanda, por lo que no existe un precio regulado en el mercado. ¿Y qué están esperando? Deben regularlo, pues. Y advirtió que el incremento podría repercutir en una reducción del consumo. ¿Ah? ¿Cómo está la cosa? ¿Cómo está la cosa con el Ministerio de Agricultura, que están evaluando la situación con el objetivo de prevenir posibles casos de especulación? Ya existe especulación en las ferias, en los comercios minoristas, en estos frigos. Ya existe. Y están evaluando todavía la situación para ver si hacen los controles. Ya deberían establecer el precio, pues regular el precio. O es $4, o es 4.50, o es $5 la libra, pero que pongan un precio establecido. La libra de carne de res costaba 3. Ahora cuesta 4.50. $5, 5.50. No hay control. No hay control en el precio de las carnes. Si queda en 4, en 4.50, pues regúlenlo. Este es el precio de la carne y punto. No se puede especular con la carne. No se puede especular. Precio de la carne de res aumenta en Ecuador por factores climáticos y productivos. Son las 7:00 a.m. Sube la carne, sube el combustible. Existe incertidumbre sobre el precio de los combustibles. Una rebaja de unos pocos centavos siempre es bienvenida. Claro que sí. Siempre es bienvenida una rebaja de pocos centavos. Siempre es bienvenida. pero no resuelve el problema de fondo. Los ecuatorianos necesitan reglas claras, estabilidad, transparencia sobre cómo se fijan los precios de los combustibles. Más que anuncios puntuales, la ciudadanía espera políticas que realmente reduzcan el costo de la vida y generen confianza a largo plazo. Eso es lo que necesitamos nosotros aquí en el país. Son las 7:01 a.m. Buen día, señores de Sononda. Dice, les escucho y los veo desde la Colón Quimís, fiel oyente de su radio. Quiero que nos envíen un reportero por acá. Tenemos problemas con los contratistas porque nos tumbaron las cercas y parte de las aceras. Por favor, los esperamos por acá, la Colón Quimís. Perfecto. Son las 7:01 a.m. Nos vamos a la pausa. 7:01 a.m. y retornamos.
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3: Sononda le da la hora. 7:02.
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1: Bien, perfecto. Son las 7 de la mañana. 7 de la mañana ya con 4 minutos. Las 7 de la mañana, 4 minutos, tiempo exacto. La hora en todo el país, la hora en el Ecuador continental. 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Bien, son las 7 de la mañana con 6 minutos ya. 7 con 6 minutos. No sé si esté ya por ahí conectado don Alexander Moreira, ya se va a conectar. Mientras lo hace, le permite que ingrese a la sala don Alexander Moreira. Vamos a recibir a nuestra primera invitada de esta mañana, tal como lo habíamos anunciado bien tempranito. Les habíamos dicho a los amigos oyentes que tendríamos la grata presencia de una de las precandidatas a la alcaldía de el Cantón Junín, tierra bonita, tierra muy productiva también. Licenciada Cintia Carbo, qué gusto que nos acompañe en los estudios de la radio. Muy buenos días, bienvenida.
2: Muchísimas gracias, Jefferson, también Alexander, que en breve momento estará con nosotros. Para mí es un gusto estar aquí en la capital de los manabitas, como es Puerto Viejo, y también comentándoles justamente este gran desafío que he tenido, ¿no?, dentro de una segunda participación en el tema político como precandidata a la alcaldía del Cantón Junín.
1: Bueno, ha madrugado hoy día.
2: Así es.
1: Pero me imagino que ya es una constante, al menos durante todos estos días que están en precampaña. ¿Están haciendo recorridos en el cantón? Sí, haciendo recorridos. Esta es la segunda vez que Cintia Carbo participa para la alcaldía de este cantón. ¿Qué le hace pensar, qué le brinda ese positivismo de que en esta ocasión el pueblo juninense apoyará su gestión y su proyecto?
2: Así es, parte, Jefferson, de esta decisión que he tomado en el hecho de participar estuvo ese clamor de la ciudadanía de un cambio. Si bien en las elecciones pasadas, en el 2023, logramos recorrer el territorio, y cuando fue el proceso ya electoral como tal, tuvimos una aceptación importante de la gente, donde la ciudadanía no creyó en Cintia Carbo, creyó en un proyecto nuevo. Es más, si analizamos la mayoría de los perfiles políticos que hoy por hoy están postulando para esta designación, se puede mencionar, son perfiles nuevos, son uno que otro también perfil joven.
1: ¿Cuántos precandidatos hay?
2: Hasta el momento 5.
1: 5 candidatos, así es, ya, hasta correcto.
2: El 5. Y nos dimos cuenta realmente de que la gente se apuesta haciendo conciencia a un plan de trabajo, a un proyecto renovado, y es ahí donde tuvimos esta oportunidad de hacer un diagnóstico y decir vale la pena intentarlo una vez más. Porque si bien en los recorridos vemos, yo no veo estadísticas, veo madres preocupadas porque el agua no llega a sus hogares, veo agricultores preocupados porque no pueden sacar sus productos, veo jóvenes que se van de nuestro cantón por la falta de oportunidades. Y cuando uno entiende este sentimiento muy bonito que algunos llamamos empatía, tenemos la oportunidad de decir, Junín necesita más. Junín necesita planificación, Junín necesita gestión, porque entendemos que la mayoría de ciudadanos hoy por hoy tal vez no creen o tienen ese hastío de la política y de los políticos.
1: 7:09. Hay un tema que también es bastante interesante y yo creo que hay que suscribirlo y resaltarlo. Esta es la segunda vez que participa y participa con el mismo partido político, es decir, en este caso con Movimiento Caminantes, ¿no? Esta semana, el 18, si mal no recuerdo, el calendario electoral es el último día para la suscripción de las alianzas. ¿Va en alianza con alguien caminante en esta ocasión o no? Me parece que no, sí.
2: Hasta el momento, de lo que hemos tenido la oportunidad de conversar con nuestro líder provincial, no se ha hablado de un tema
1: de alianzas.
2: Así
1: ¿ya?
2: es.
1: Bien. Este momento. Entonces, irían con candidatos propios de esa gran cantera que tiene, ¿no? Movimiento Caminante creo que es uno de los más organizados actualmente dentro de la provincia de Manabí y tiene dentro de sus filas pues un grupo de hombres y de mujeres con una gran expertise, con un conocimiento y también el acompañamiento que es fundamental del máximo líder, que es en este caso el ingeniero Agustín Casanova. ¿Cuáles son los puntos medulares del proyecto político que le presenta Cintia Carbo a los hermanos uninenses?
2: Jefferson, estamos en un momento que si bien tenemos una planificación, pero la gente cuando conversamos justamente de nuestro proyecto, porque indistintamente estar hoy por hoy dentro de una posición política, siempre hemos estado. Cintia Carbo siempre ha caminado con la gente, siempre ha estado ahí. Y cuando conversamos de nuestro plan de trabajo para el Cantón Juní, ¿cuál es el sentir de la gente? Cintia, cuando usted llegue, haga las cosas. No nos prometa cosas que no se van a cumplir. Ese es prácticamente el llamado. Pero sí les menciono que también hay que tener una planificación.
1: No, claro, o sea, la gente puede decir eso. De momento no me prometa, quiero que llegue y cumpla.
2: Y cumple, efectivamente.
1: Pero al CNE hay que presentarle un plan de trabajo.
2: Así es.
1: ¿Qué tiene, qué ejes?
2: Bueno, nosotros en un principio teníamos un enfoque 12 ejes. Sabemos que puede ser un tema macro, que lo hemos simplificado justamente en 4 ejes de trabajo. Siempre se menciona, empezamos por un eje institucional y gobernanza, el segundo eje es de desarrollo productivo, un tercer eje es el tema ambiental y un cuarto eje es social y humano. ¿Cómo nosotros hemos planificado estos 4 ejes? Entendiendo la ejecución de lo que debemos hacer y proyectar ya Junín al 2040.
1: Dentro de ese primer eje, el del fortalecimiento institucional, recuerdo hace, no sé, 2 semanas creo que conversamos aquí en la radio con el doctor Jonás Intriago, actual alcalde de Junín, y entre otras cosas de las cuales conversamos, él decía que la implementación de el Centro de Revisión Técnica Vehicular se ha constituido un elemento importante y que hoy por hoy incluso está generando recursos para la actual administración. Y en ese sentido quiero consultarle algo, Cintia. ¿Cuenta usted con información clara, fidedigna, de cómo estarían quedando las arcas municipales? Porque también en base a eso es que los políticos o los candidatos tienen que recibir toda aquella información para en base a eso poder armar el plan de trabajo, ¿no? Como decimos los montubios, para saber de qué tamaño es la colcha y estirarme, ¿no?
2: Sí, Jefferson, si bien justamente lo comentaba, ¿no? Dentro de las cifras que se han mencionado en materia presupuestaria, se podría mencionar que, dicho por la máxima autoridad, en este caso el administrador cantonal, que el presupuesto cantonal de Junín bordea los cerca de 8 millones de dólares, ¿no? Hemos analizado cifras justamente también concatenadas en el último proceso de deliberación pública de rendición de cuentas para también tener un poco de mayor claridad. De este presupuesto sabemos que en función de la equidad territorial el Cantón Junín recibe entre 3.5 uh-huh. a 4 millones efectivamente del Estado y cerca de 1.8 millones en materia de recaudación. Es el diagnóstico que actualmente tenemos. Sin embargo, indistintamente de estos porcentajes que podemos nosotros mencionar, consideramos importante el tema de gestionar. ¿Por qué hablo de esto de gestionar? Porque si bien el 70% de la población es rural, hoy por hoy, ¿qué clama la vialidad? La gente, la ruralidad, clama por vías y por tema de agua, por ponerle un ejemplo. Uh-huh. Entendemos que desde la prefectura, al menos en el Cantón Junín, le corresponde un 2%, pero hay que analizar cuánto de ese 2% ha sido ejecutado en estos 4 años también, porque entendiendo esta dinámica de los 100 millones aproximadamente que por equidad territorial puede recibir la prefectura, podemos analizar que unos 2 millones le tocaría al Cantón Junín en función del año, ¿no?
1: Correcto.
2: Multiplicado, pues obviamente los 4 años estamos teniendo un presupuesto considerable para al menos una intervención o proyectos importantes. ¿Qué ha pasado hoy por hoy en el Cantón Junín, indistintamente del presupuesto, las recaudaciones que se tienen? También es el tema de la falta de gestión, de la falta de planificación. porque entendemos que hay proyectos que pueden ser financiados por el Banco de Desarrollo, que pueden ser también competencias concurrentes como la prefectura. Pero aquí hay un punto también que hay que analizar, que no podemos quedarnos de brazos cruzados, esperar alícuotas del Estado o lo que se tiene en recaudación. Y hablando en este tema de recaudación, también es importante destacar que como municipio tenemos que revisar justamente las ordenanzas que se han creado en materia de recaudación, porque es importante que la ciudadanía pueda también pagar prácticamente de una forma justa y también bajo una consideración del catastro actual que se tiene en nuestro cantón.
1: Son las 7:15, 7:15. Está don Alexander, ya me dice Jonathan. A ver, solucionen, por favor, ya, solucionen el tema ahí con don Alexander Moreira. A ver, ¿qué dice? Ya, correcto. A ver, si bien es cierto, en la mayoría de cantones, a día de hoy escuchamos a los precandidatos hablar acerca del tema de seguridad, que no es competencia directa de los alcaldes o alcaldesas, pero sí se transforma en una competencia concurrente. Algo también hay que hacer, ¿no? Algo hay que hacer. Y en este sentido me preguntan si dentro de su plan hay algo, estimada Cintia, si dentro de su plan de trabajo también se comprende algo sobre esta materia, sobre el tema de la seguridad. Porque Junín también es otro de los cantones donde hay muchas cosas, como en todos lados.
2: Bueno, Jefferson, si bien usted lo mencionaba, obviamente no hay que quedarnos brazos cruzados en decir, bueno, es una competencia concurrente. Si hay que invertir los recursos que sean necesarios como municipio para apoyar justamente la política pública de seguridad a nivel nacional aterrizada localmente, uh-huh. Se harán todas las coordinaciones que sean necesarias. Sin embargo, hay que determinar algo importante. ¿Por qué se desencadena y cómo nosotros percibimos en materia de la inseguridad? Dos cosas fundamentales, la falta de oportunidades y el tema de la educación. ¿Qué pasa con la falta de oportunidades? Hoy por hoy, un joven le está diciendo a su padre, no me envíes a estudiar porque al final del camino voy a tener mi título y no voy a tener una oportunidad. Estamos dejando ir a nuestra gente. Pese a la riqueza productiva o al análisis que podemos hacer de la productividad tanto de caña de azúcar, tanto de maíz, tanto de todo lo que podemos tener como cantón, porque no ha existido ni siquiera de un proyecto de considerarla ya un tema agroindustrial para el Cantón Junín. Por otra parte, en el tema de la educación.
1: O sea, sería fomento del empleo un poco, fomentar el empleo en el cantón para de esta manera no permitir que personas o que gente del cantón, principalmente la gente joven, se alíe con estos grupos, ¿no?
2: Por otra parte, también está el tema, y lo mencionaba, la educación y recuperación, recuperar los espacios públicos. ¿Qué pasa también con el tema del cantón? Es importante destacar que nuestro cantón ha salido también grandes futbolistas.
1: Claro.
2: Pero ¿qué apoyo también se les ha brindado a ellos? ¿Qué tipo de escuelas de formación? Y nosotros hemos planteado también, no es por incrementar la carga burocrática, pero sí hemos considerado al menos que el municipio deba tener una dirección de deporte que ayude a las ligas cantonales, que ayude a los clubes, que puedan tener estos espacios como el Coliseo, una mayor implementación, ciertas infraestructuras. Y también dentro de, porque sí tenemos cierto porcentaje de analfabetismo, que al menos en las infraestructuras que se han creado, en algunas que han quedado sin utilizar en algunas comunidades, poder tener un convenio con inmobiliaria en su momento para que estas puedan ser reaperturadas, pero para centros de capacitación, porque entendemos que si la gente...
1: Ah, o sea, hay infraestructura que está cerrada en el cantón.
2: Efectivamente, de escuelas rurales, que en su momento
1: no funcionaban. Correcto. 7:18. Está Alexander. Querido amigo, me decía por interno casi llorando, dice, no puedo perderme este diálogo con Cintia Carbo. Alex, bienvenido.
3: Mi querido Jefferson, buenos días Cintia, qué gusto saludarte, a Jonathan, a toda la audiencia manavita de Ecuador y al mundo entero, buenos días. Bueno, las disculpas del caso, algo frisado creo que fue quien me dijo que estaba Jonathan el tema de la comp, pero aquí estamos. Cintia, todo el mejor deseo del mundo, que te vaya súper bien. Junín tiene también mucha ruralidad, Junín tiene mucha producción. ¿cómo se apoyaría desde el GAT municipal dentro de tu plan? Porque a pesar de que no es una competencia total el tema de la ruralidad por el tema de vías, por el tema de riego, por varios más, sin embargo, sí es importante también y sí es parte de las competencias del GAT hacer un apoyo a la ruralidad. Dentro de tu plan, ¿cómo estás, cómo tienes eso ahí para poder apoyar?
2: Alexander, un gusto también tenerlo vía telemática. Le comento que dentro de los ejes, si bien le mencionaba a Jefferson, está el eje productivo. Si vemos un poco la estructura orgánica municipal, es importante, al menos considerando que el 70% de la población es rural, al menos también una dirección de fomento productivo. ¿Qué busca esta dirección de fomento productivo? Entendemos que el agricultor, además de tener estas dificultades en la vialidad y en el tema de agua, es importante generar proyectos. Miren que actualmente, como está zonificado Junín, por ponerle un ejemplo, la zona seca se abastece del acueducto de la refinería del Pacífico, ¿no? Entendemos que hay también una junta de prácticamente de riego de la zona norte que se abastece bajo el mismo. Pero también esto no podemos nosotros depender al 100% de esto porque hoy por hoy está dañada. Y nos preguntamos qué trabajos se hicieron en función de mantenimiento de albarradas. Nosotros hemos considerado un proyecto justamente para mejorar los sistemas de riego. Estamos hablando de microreservorios. Y muchos se preguntarán, bueno, ¿y de dónde se va a sacar financiamiento? ¿Qué coordinación se va a hacer? Si nosotros presentamos un buen proyecto, el Ministerio de Agricultura básicamente puede subsidiar hasta el 75%. Y por otra parte también están justamente cuando hablamos de la vialidad rural, es importante establecer un compromiso como municipio, que nos gustaría también a nosotros, pese a hacer una competencia como lo mencionaba concurrente, donde tiene una intervención el gobierno provincial de Manabí, al menos tener nuestro equipo caminero municipal que permita darle mantenimiento a la vialidad rural, porque el producto se está dañando en el campo, no hay una planificación ni siquiera para poder mejorar la vía, y hoy por hoy nos preguntamos, si viene el fenómeno del Niño, ¿qué va a pasar con los agricultores? ¿Qué va a pasar con la gente de la ruralidad que envía a sus hijos a estudiar y que ellos no pueden ni, me dicen a mí, si llueve yo no mando no a mi hijo salir. Porque no podemos salir. Un enfermo tienen que sacarlos como en los tiempos de antes, en hamacas o en carretas. Claro. Entonces, ¿qué dignidad estamos hablando? Y por otra parte, también uno de los temas que hemos identificado en la ruralidad es el tema de la desnutrición. ¿Qué estamos haciendo? Si tenemos agua segura, podemos hablarle también de dignidad a la zona rural del Cantón Junín. Estamos considerando un proyecto de plantas compactas. Estas plantas compactas bordean alrededor de unos 400 a 500 mil dólares. Uh-huh. Claro ejemplo es el proyecto AAA que se está ejecutando en Puerto Viejo. Ya se ejecutó en Rocafuerte y prácticamente con una planta compacta se puede abastecer al menos hasta 7 mil, un abastecimiento para 7 mil personas aproximadamente.
1: ¿Y cuál sería la aportación?
2: Estamos nosotros analizando porque si bien nosotros entendemos que hay zonas donde habría que hacer pozos profundos para esta captación de las plantas compactas y justamente hoy por hoy nosotros ya estamos con un equipo multidisciplinario porque es importante entender que una administración municipal también se sostiene por una planificación, presentación de proyectos y además el equipo técnico que permita dar la vialidad técnica básicamente a cada proyecto que se va a ejecutar.
1: 7:24, Alex.
3: Con una represa tan cerca, ¿no? Tan cerca, lo ideal sería que ya tengan una planta de tratamiento y todo eso, pues, y a través de ductos, de tuberías.
1: Yo hay un tema que yo no entiendo, por ejemplo, allí, y
3: qué bueno que está aquí Cintia. Que la represa de La Esperanza está a Pepo y Cuarto, pues, compadre.
1: Claro, la represa está cerca, y otro tema también. Hay una mancomunidad de la que forma parte Junín, que de hecho el gobierno nacional anunció, van a empezar los trabajos ya, creo en este mes de agosto, para dotar de agua potable a San Vicente, a Sucre, Bahía de Caracas, pero se queda por fuera Tosagua. ¿Qué pasó allí?
2: Junín.
3: Pero ella es de Junín.
1: Perdón, Junín.
3: Ahí sí.
2: Sí, justamente Jefferson, como le comentaba, ¿no? Siempre hay que presentar también un proyecto, hay que presentar estudios y es lo que ha faltado en materia de gestión. Uh-huh. Y una de las cosas importantes que creo yo como juninense es buscar la independencia. Si bien no podemos decir en algún momento de hoy a un año decir Junín ya en un año va a tener la planta.
1: O sea, dejar un poco de depender de estas mancomunidades que a veces no son tan positivas o tan beneficiosas.
2: Porque hoy por hoy la mancomunidad está hasta en un proceso de fiscalización. Se ha convertido en una carga burocrática. Vaya, la gente sigue pagando por un servicio que no se recibe. El agua potable le dan, qué sé yo, unas 3 horas muchas veces, unas 5 horas, llega el agua potable a las 5 de la mañana, la gente incluso en la parte urbana tiene que abastecerse en algunas zonas, por ejemplo, como La Olla, que está cercana prácticamente a todo lo que es el área urbana por tanqueros. Entonces, este problema ha sido de toda la vida. Y como juninenses debemos buscar la independencia. Si ya otros cantones como Sucre, como Tosagua, uh-huh, como Bolívar han realizado las cosas que se tienen que hacer, los juninenses no nos podemos quedar atrás. Si hay que invertir en estudios, sabemos que obviamente tienen su costo, pero
1: claro, hay que hacerlo, Cintia.
2: Hay que hacerlo,
1: claro.
2: Hay que hacerlo, todo sea porque si no mejoramos los servicios de salud de la gente, esto va concatenada a problemas de que hoy por hoy tenemos los ciudadanos, y por eso hemos establecido también un eje humano, porque queremos agua de calidad, pero también garantizar la salud de los ciudadanos.
1: Son las 7:25 ya, don Alexander Moreira.
3: Mi querida Cintia, hay situaciones importantes también en el tema de seguridad, en el tema que a todos los cantones da. Yo no sé cómo estén en Junín. No se escucha mucho de Junín, ¿no? Usted lo escucha en otros cantones, pero poco allá. Sin embargo, sí es importante anotarlo. ¿Hay algún plan en ese sentido desde el gobierno local?
2: Justamente fue una de las preguntas que en esta entrevista me hizo Jefferson, pero le vuelvo a indicar que indistintamente de poder nosotros apoyar este tema que es sumamente importante, como lo mencionaba, y pese a no ser una competencia, que ya hay ciertos proyectos de ley que hoy por hoy en Quito lo están recogiendo prácticamente la firma para que inicie como un proyecto ciudadano. ¿Qué es lo que plantea este proyecto? Y estábamos revisándolo un poco, es que así como hay agentes municipales, también hayan agentes de seguridad en los municipios, ¿no? Para que de cierta forma los municipios puedan tener ciertas competencias también en materia de seguridad. Pero lo que comentaba Jefferson, que indistintamente de estos temas hay que arrancar por el problema de dónde radica, en la falta de empleabilidad, de oportunidades, y por otra parte en el tema de la educación, deserción escolar, analfabetismo, que hacen justamente la gente, por ponerle un ejemplo, la ruralidad, que no tiene acceso a internet, que no tiene esta oportunidad de trabajar, la gente está dejando el campo. Y muchas veces las familias trabajan en camaroneras, llegan a sus hogares cada 15 días. ¿Y qué dinamismo económico le estamos dando y qué obra pública tenemos para que la gente pueda generar ingresos?
1: 7:28. A ver, saludo para mi buen amigo Alfredo Guerra. Un abrazo, Alfredo. Él es un técnico muy, muy, muy, muy preparado y siempre está vinculado a los temas de riesgos, ¿no? Y hace la consulta si dentro de su plan también están inmersas situaciones que tengan que ver con la gestión de riesgos, tomando en consideración que cada que hay problemas, cada que hay lluvias fuertes, Junín casi que se queda incomunicada. De hecho, hoy por hoy, la vía pende de un hilo, ¿no? Pende de un hilo, ¿no? Entonces, ¿qué hay dentro de su plan de trabajo en esa materia?
2: Una buena pregunta, y saludo también a nuestro amigo. Si bien también en su momento trabajé en la Secretaría de Gestión de Riesgos,
1: ya,
2: que es justamente lo que se menciona, hay que tener un plan de prevención de riesgos cantonal que permita realizar las obras de mitigación necesarias, identificando las zonas más expuestas a estos temas de deslizamiento. Y lo mencionaba Jefferson, un problema que tenemos si no se logra tener una intervención integral es quedarnos incomunicados en el mismo cerro de Junín, porque conocemos los problemas que existieron ahí, pero se necesita intervención. ¿Cuáles son los problemas también que tenemos muchas veces en la vialidad rural? Es que ni siquiera se hace un estudio, porque hay ciertas fallas geológicas que si usted pone un pavimento hasta se daña la vía.
1: Claro.
2: Y también el tema justamente de la prevención, que es lo importante, porque muchas veces esperamos que suscita en
1: que pase algo, ¿no?
2: Así es, para recién decir esto debió hacerse e invertimos más con los daños que tenemos.
1: Mayormente somos reactivos, no preventivos.
2: Efectivamente, y por otra parte hay que sensibilizar, tener los planes familiares de emergencias que son sumamente importantes porque hay un catálogo de eventos históricos que se puede tener en el Cantón Junín y debemos revisarlos, sensibilizar a la gente y obviamente crear ordenanzas para no construcción en zonas de riesgo.
1: Hay ya la conformación de la lista de precandidatos también a las concejalías.
2: Sí,
1: ¿cuántos concejales elige Junín?
2: Son 5 principales y 5 suplentes.
1: Y 5 alternos,
2: así
1: ¿no?
2: Es.
1: Ya, ¿y esa lista cómo se conformó?
2: Bueno, primero lo más bonito de este tema de la conformación de nuestro equipo que nos trabaja, que nos acompaña, perdón, es construir también perfiles donde la gente pueda entender de que no es solamente un tema de popularidad, uh-huh, sino también un tema técnico, un tema profesional, y hemos considerado prácticamente gente proba que nos acompaña dentro de nuestra participación. Está nuestro compañero Luis Solórzano como primer precandidato de concejal. Seguidamente está nuestra compañera Silvana Santana como tercer precandidato. Está Yori Valdivieso. Como cuarta candidata está nuestra compañera Rosita Mendoza y como quinto también está nuestro compañero Andrés Correa. ¿Qué hemos logrado nosotros consolidar justamente con esta participación? Es que la gente pueda tener su espacio, cada uno desde las diferentes aristas que son importantes.
1: Correcto.
2: Y sobre todo llegar con un equipo donde la gente pueda entender que el concejal no es solamente por sesión de consejo venir y participar. Hay comisiones técnicas, hay ordenanzas que debemos revisar, hay ordenanzas que se deben crear. También estamos prestos y hoy por hoy no se cuenta en el municipio con una oficina también para que ellos puedan estar constantemente. No existe la oficina para los concejales y es lo que también debemos ver, ¿no?
1: ¿Y qué hacen? ¿Dónde se
3: debe tener un lugar donde trabajar?
1: ¿Y qué hacen los concejales? ¿Dónde se reúnen? ¿Dónde sesionan?
2: Justamente en la sala de sesiones que hay de manera general.
1: Pero tienen como tal una oficina
2: cada uno de ellos.
1: Vea usted, hay mucho que trabajar entonces en el cantón Junín. Qué bueno que tengan una precandidata con una gran preparación, con una gran capacitación, con expertise también en la parte pública. La conocemos hace un tiempo atrás, estuvo al frente del área de comunicación en algunas instituciones, pero por sobre todas las cosas es una chica que tiene mucho amor por su tierra y está acompañada de gente muy capacitada también. Seguiremos conversando y desmenuzando, como siempre utilizo este término, su plan de trabajo en próximas oportunidades, mi querida Cintia. Por ahora, gracias por habernos acompañado y éxitos.
2: Muchísimas gracias a esta gran familia como es Sono Onda, a Jefferson, Alexander, por permitirme estar aquí compartiendo con ustedes. Creemos en las oportunidades, creemos en la planificación, creemos que ya se pasó de esa política de engaño y nosotros realmente queremos hacer con acciones las cosas reales. Sabemos cómo hacerlo, por eso, ahora sí, Juni.
1: Ahora sí, veo algunos mensajes ahí en el Facebook que dicen... escriben ese texto. Ahora sí, Junín. Bueno, gracias por haber estado con nosotros.
2: Muchísimas gracias.
1: Vamos a la pausa comercial. Después de la pausa conversaremos con nuestro amigo de la casa y también precandidato a la alcaldía de Puerto Viejo con ADN, el economista Leonel Muñoz. Ya volvemos.
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1: Bien, son las 7:35 las 7:35, tiempo exacto, la hora en todo el país, la hora en todo el Ecuador continental, y dentro de esta radiografía diaria que hacemos a los temas de la coyuntura. Por cierto, más adelante viene Braulio Vélez también para hablar acerca de los combustibles y esta nueva estrategia que aplica el gobierno a través del decreto 444, eso lo conversaremos más adelante. Pero ahora hablemos con nuestro querido amigo, el economista Leonel Muñoz, también de otros temas inherentes a la seguridad, sobre todo, por ejemplo, y a temas de nuestra ciudad de Puerto Viejo. ¿Cómo le va, economista? Qué gusto, bienvenido, buenos días.
10: Buenos días, Jefferson, buenos días, Alexander, buenos días, Jonathan, que está en controles, y a quienes nos escuchan a través del dial y a quienes nos ven a través de las redes.
1: Bien, gracias por acompañarnos, estimado Leonel. Ahora sí, está confirmado, ¿no? Va como precandidato, estás ya como precandidato a la alcaldía de Puerto Viejo.
10: Soy un precandidato oficial.
1: ¿Ah?
10: Soy un precandidato oficial porque ya estoy...
1: Precandidato oficial.
10: Porque ya estoy en una lista.
1: Con ADN.
10: Con ADN.
1: Firmaste la aceptación.
11: Ya hubo algunas primarias. Ya
10: la firma de aceptación de la candidatura, de las primarias. Eso lo tuvimos el sábado pasado, hace ya 8 días, uh-huh, con el equipo de concejales. Fuimos, luego acompañamos al doctor Marco Zambrano, que el día jueves hizo su aceptación de candidatura para la prefectura.
1: Para la prefectura, ahí. Ya. No sé si han pedido licencia ya o aún no en el rectorado el doctor Marco Zambrano, que también ya me
11: dijeron. No es necesario todavía.
1: El próximo día vamos a conversar con él.
11: Sí.
1: Diga, don Alex.
11: No es necesario todavía.
1: Súbale, por favor, un poquito, que no
10: es necesario todavía pedirlo, dice.
1: No es necesario.
10: Una vez que esté inscrita la candidatura.
1: Claro,
11: a la hora de la inscripción.
1: A partir de agosto, sí. ¿No? A partir de agosto.
11: La inscripción.
1: Este fin de semana, este 18, se vence el tiempo ya para las alianzas, Alex.
11: Así es. Dentro del calendario electoral, el calendario regresivo electoral, que es lo correcto, el 18 a las 0 hora en punto del 19 se cerrarían ya los plazos o el plazo para poder inscribir o poder configurar alianzas entre organizaciones políticas. Uno de los requisitos importantes que estas organizaciones que entren en alianza debieron haber hecho de manera individual cada una sus elecciones primarias. Mi querido Leonel, buenos días, un abrazo, hermano, a la distancia.
10: Buenos días, Alexander.
1: Bien. Este fin de semana, yo digo, es curioso, ¿no? Las cosas políticas como son. Este fin de semana circuló un videíto a través de redes sociales, no sé si lo viste, Leonel, donde ya empieza a haber una especie de no sé si ataque, pero retrotrayendo temas como si en este país la gente no tuviera derecho al trabajo. Entonces dice, no, es que este señor fue director del IES en la época de Correa, dice. Y fue director de gerente de Ban Ecuador, ahora con ADN, o con Guillermo Lazo.
10: Les hago acuerdo, fue con Lazo. Los últimos,
1: ¿no?,
10: 5 meses del periodo de Lazo.
1: O sea,
11: fue gerente de Puerto Aguas
1: Gerente de Puerto Aguas.
10: Con Camino.
11: Pero, oiga. Pero debo decirle yo, mi querido Leonel, que usted debería decirle gracias al que le hizo ese video, porque generó primero dos cosas. Expuso su perfil, que es, y esto no quiero que se siente, que se escuche muy romántico, pero es que es un perfil riquísimo, pues, en cuanto a experiencia, profesionalismo, capacitación y todo eso, ¿verdad? Claro. Y segundo, le hizo una exposición gratis, pues. Muchas gracias, dígale. Si aquellos que no sabían que yo estaba aquí, ahora ya saben. Entonces, yo creo que, pues, vea, cuando le echan limones, prepárase un tequila. ¿Cómo es que dice el dicho?
1: Si del cielo te caen limones, aprende a hacer limonada.
10: Yo lo argumentaría.
1: Lo veo ahora tequila, compadre.
10: ¿Lo ves como un ataque? ¿Cómo ves esto? Indiscutiblemente que lo que buscan es atacarme. Pero enhorabuena, como lo dijo Alexander, les agradezco ese ataque porque ya me pone a la luz pública mucho más. Sobre todo en el punto de que te están nombrando por tu perfil, ¿no?
1: Correcto.
10: Y lo que yo puedo decirles a ellos es que para mí fue grato haber sido director del IES en el año 2014-2015 y todavía aún más grato que luego de 12 años de haber pasado por el IES, todavía la gente me recuerda, me escriben del seguro que patrocino, me escriben los jubilados, me escriben los enfermos de cáncer, a darme su respaldo y su apoyo, indicándome que ellos recuerdan la época cuando yo estuve en el IES y que para ellos esa satisfacción de saber que estoy de candidato realmente es una oportunidad de demostrarme el afecto que tienen. En estos días, días atrás, hubo una persona cuando yo posteé algo y ella lo escribió en lo que yo había posteado, puso: yo a usted sí le creo, porque cuando nosotros tuvimos un problema con la medicina que tenía que otorgarnos el IES y se negaba a entregarnos por el tema, eran enfermos de cáncer, usted se comprometió y los hizo cumplir y nos hizo comprar la medicina durante todo el periodo que usted estuvo ahí. Y bueno, y en efecto, así claro. Es, ¿no? Uno cuando tiene que servir y es de puertas abiertas, escucha a todos, ¿no? Todos llegan y obviamente le tienes que buscar una solución. Recuerdo que sobre este caso específico me decían, es que no podemos porque el hospital del IES es un hospital de segundo nivel, pero habían creado ya una área para atender a los enfermos oncológicos.
1: Correcto.
10: Y todos ellos eran afiliados del seguro. Entonces tenían derecho de que el seguro les cubra. Tenían un médico especialista, trabajábamos con Solca, y lo que hacía el hospital en ese momento era comprarle la medicina para su tratamiento a los enfermos de cáncer. Entonces, ¿cómo yo iba a dejar a un lado esta situación cuando la Constitución garantiza el derecho a la salud?
1: Un querido amigo, compañero de la casa, con quien Leonel pudo materializar, cristalizar un gran proyecto en Puerto Viejo como fue Gotín y Gotina, me dice: estoy escuchando la radio, Jefferson, como siempre, saludos para Alexander y también para mi gran amigo, el economista Leonel Muñoz. Saludos, Carlos Delgado, un abrazo para ti, ¿eh? Gracias, claro, por estar en sintonía.
10: Una gran experiencia haber trabajado con Carlos.
1: 7:42.
11: Leonel, usted le escribe eso y a mí se me pone celoso.
1: A ver, tu plan de trabajo, por lo que hemos conversado acá, también veo constantemente lo que va subiendo a través de redes sociales, donde se va explicando el plan, ¿no?, que se le presentaría a Puerto Viejo en su debido momento. Está basado en gran parte en el tema de la seguridad. Este tema fue el que logró que exista ese, como dice siempre mi esposa, hicimos match. Fue allí cuando hizo match, cuando hubo ese encuentro entre tu postura y la postura de ADN.
10: Sí, indiscutiblemente debe ser una de las razones por las cuales hicimos ese match. Ustedes que hemos tenido la oportunidad de conversar acá siempre sobre este tema de cuál es el plan de Puerto Viejo, el cual lo vuelvo a recordar, que se llama Puerto Viejo Seguro, porque está conectado primero con el ciudadano y nosotros lo que buscamos es darle tranquilidad a esos 4 de cada 10 ciudadanos que reclaman seguridad. Nosotros estamos conscientes que la seguridad es una competencia del gobierno, sobre todo en el manejo de la delincuencia organizada, sobre todo en el tema de la delincuencia común, pero nosotros podemos hacer mucho desde la seguridad ciudadana, que es lo que buscamos, es justamente ser un apoyo para el gobierno. Y yo creo que ese es el match, como tú lo llamas, que existe con el gobierno, en el cual nosotros coordinamos acciones en territorio, articulamos acciones en territorio para de alguna forma apoyar la gestión del gobierno en el tema de la seguridad. Y yo siempre hablo en las intervenciones que realizo, cuando yo hablo de seguridad, no solamente estoy hablando de lo que ya dije, ¿no? Y cuando yo hablo de seguridad, seguridad es no tener el alumbrado público en la calle donde vivo, seguridad es no tener los espacios públicos aprovechados, la cancha de barrial, el parque que se encuentra en mi zona. Todo eso es seguridad. Cuando eso está en abandono, eso es parte de la inseguridad. Y tenemos muchas acciones para en las cuales se pueden comenzar a implementar con el objetivo de comenzar a garantizar esa seguridad ciudadana, en la cual yo digo, y dentro de mi plan, y una de mis promesas es que en 3 meses el ciudadano va a empezar a sentir que tiene a un gobierno municipal a los lados de ellos, garantizándole un poco más de seguridad.
1: Solamente para un poco para ilustrarnos, ¿no? Porque yo también a veces lo he dicho eso de hacer match y no sé qué mismo significa. Y el consulto, ¿qué es hacer match? Significa que dos personas coinciden o conectan porque ambas muestran interés mutuo. Ah, ya, bueno, perfecto. Eso es hacer match. Vea usted, hemos aprendido algo nuevo.
11: Allá ustedes los viejos, nosotros acá los jovencitos sí sabemos qué es eso.
1: Es que nosotros los viejitos estamos recién aprendiendo pues estos términos nuevos, que hacer match. Me funan, así que lo quisieron funar este fin de semana.
11: Claro, lo quisieron funar. Los haters.
1: Los haters.
11: Mi querido Leonel, bueno, el tema de las redes sociales es así. El momento que te metes a la política, sabes que te expones a eso, así que creo que lo has cogido de la mejor manera y de la manera que hay que coger este tipo de situaciones, ¿no? Con perspectiva, viéndole el lado positivo y sabiendo pues que estás expuesto a todo esto. Eso habla muy bien de un gran líder, eso habla muy bien de un gran profesional y creo que es lo que Portoviejo definitivamente también está esperando. Buenos líderes, buenos profesionales. Ahora, dentro de tu plan y hablando de esto, y hablando también de ese lenguaje del que precisamente Jefferson hace referencia, los jóvenes. Los jóvenes es una población flotante y votante acá en Portoviejo que también quiere saber qué le espera a ellos dentro de una administración pública local. ¿Tienes un plan para ellos, Leonel?
10: Sí, tenemos algunas acciones, mi querido Alexander. Una de ellas es la Casa de la Juventud, que tengo un proyecto que se me ha planteado, en el cual estamos revisando el proyecto. Va a ser parte de la propuesta de trabajo, una clase de la juventud donde existan talleres, donde existan áreas en las cuales se les pueda dar capacitaciones, donde podamos trabajar de manera conjunta con los jóvenes, donde puedan exponer sus ideas, desarrollar y sobre todo tomarlas en cuenta y desarrollarlas. Para eso, dentro de este plan, como la Casa de la Juventud, también nosotros planteamos trabajar mucho de la mano, muy cercano con las 3 universidades que tenemos acá en territorio, la Universidad Técnica de Manabí, la Universidad San Gregorio, la Universidad Católica. Nosotros somos una ciudad universitaria que todavía no hemos logrado dimensionar lo que significa una ciudad universitaria. Y eso, ese talento que está aquí en nuestro territorio, que está educándose, tiene que ser aprovechado de una mejor manera. De igual manera, estamos trabajando con las juventudes de los colegios, estamos apoyándolos para con ellos comenzar a hacer diferentes acciones en las cuales van a sentirse que son parte de la administración, que son parte de la toma de decisiones del Cantón Portoviejo. Y es por donde nosotros tenemos que fortalecer todo este tema de juventud, no solamente diciendo es que la juventud es el futuro, realmente es el presente. Y tenemos que trabajar con ellos para dejar hechas las bases de que las siguientes generaciones que vienen después de esta generación de juventudes ahora, que está entre los 16, 17, 18 años, que yo lo llamo la generación del cambio, porque son jóvenes que vienen con un chip totalmente diferente, jóvenes que se cuidan en su estado de salud, que se cuidan físicamente, les gusta hacer ejercicio, que no son mayor, la mayoría de ellos no les gusta el alcohol, no beben, son muy familiares, son debe ser por efectos de la pandemia mismo, son muy de casa, les gusta más reunirse dentro de casa, uh-huh, o en el grupo de amigos. Y piensan en tener una familia y tener una profesión, algo que no se veía en las generaciones que te puedo decir que ahora tienen 25, 26, 27 cierto años. Ese uh-huh tipo de jóvenes no estaba pensando en tener un compromiso.
11: Y no quieren todavía, los 25, 24 años por acá.
10: De ellos. Entonces, esos jóvenes que están viniendo, la generación de los 17, 18 años, 19, 20, yo los llamo la generación del cambio, que puede aportar mucho a recuperar el tema en la sociedad. Tú lo decías hace un momento, más allá de estos proyectos que tenemos, nosotros también queremos trabajar muy de cerca con las iglesias, mi querido Alexander. Nosotros tenemos todo.
1: ¿Con las iglesias?
10: Sí, con las diferentes comunidades. ¿Por qué?
1: Porque ya te voy a... con las iglesias.
10: Nosotros tenemos un gran problema.
1: O sea,
10: problema.
1: Pero con todos, porque los mormones, Testigos de Jehová.
10: Todos los que están, no importa de qué congregación seas. ¿Sí?
1: ¿Por qué con las iglesias? ¿Qué hacer con las iglesias?
10: Este problema que estamos teniendo a nivel de país es un problema de falta de valores, de falta de principios. ¿Sí? Entonces, las iglesias, las diferentes iglesias, actualmente se encuentran en todos los barrios. En todas las parroquias tú encuentras una de estas iglesias de manera diferente. Y hay que trabajar de cerca con ellos porque nuestra gente es muy cristiana, nuestra gente es muy creyente, muy católica, ¿sí? O muy apegada a una religión. Y tenemos que aprovechar esa estructura para comenzar a trabajar en el problema de fondo que es la familia.
1: El tejido
10: tenemos
1: social.
10: El tejido social. Y ahí tenemos que trabajar muy de cerca con las iglesias para poder hacer ese proceso de transformación, mi querido Jefferson. Y este es un trabajo a largo plazo. Esto no es algo de que va a pasar en 4 o 8 años. Yo siempre he dicho, mira, nosotros podemos hacer cambios temporales cuando tú llegas a administrar y a liderar una situación. La gente va a decir, con lo que sucedió en el IES, todavía recuerdo, y para muchos de ellos he sido el mejor director que pasó por el IES. Pero eso fue temporal, fue 1 año, 2 meses apenas. Ya. Logramos trascender cuando eso siga funcionando.
1: ¿Sabes qué? Discúlpame que te interrumpa allí. Leo un mensaje que me envió un buen amigo, Alfredo Guerra Luque. Un abrazo para Alfredo. Dice el mensaje: doy fe que Leonel fue un gran líder en el IES. Sin ser político de ninguna tendencia, demostró profesionalismo y empatía. Tuve el gusto de estar bajo su mando, donde hicimos la primera unidad de riesgos en el IES a nivel nacional como ejemplo, y articulamos las ambulancias al EQ911 siendo un modelo a nivel nacional.
10: Así es.
1: Gracias por el mensaje, Alfredo.
10: Y como dice Alfredo, adicional a eso, otro modelo que hicimos a nivel nacional, mi querido Jefferson, en la época del IES, fue que por primera vez un director del IES se sentaba a coordinar acciones con el ente rector, que era el Ministerio de Salud. En aquella época la doctora Carminia Pinargote, y ella cuando me convocaba a una reunión, yo estaba ahí con todo mi equipo para planificar.
1: Ya.
10: De esas reuniones nosotros comenzamos a implementar en los sectores más alejados, en las zonas más alejadas, comenzamos a dar servicio 24/7 de manera conjunta con el Ministerio de Salud Pública para no dejar de atender los fines de semana, por ejemplo. Nos poníamos de acuerdo. Y en época de feriado, durante toda la carretera, también trabajamos de la mano con el Ministerio de Salud para activar los diferentes dispensarios de salud en carretera para atender emergencias. Entonces, eso es un trabajo de articulación. Por eso yo le digo, aquí hay que hacer mucho en el tema de articulación y coordinación, y que se lo debe hacer desde el territorio. Yo, estando en el IES como una institución...
1: Y ves como un potencial...

0: ¿Has conversado ya con Daniel Loboa? ¿Todavía no?
1: No, todavía no he tenido la oportunidad de conversar con el presidente. En algún momento va a haber la oportunidad, pero lo que yo sí, una de las cosas que le voy a garantizar a él es la articulación y la coordinación para poder trabajar en equipo, ¿no? Yo creo que eso es importante. Nosotros necesitamos, como Puerto Viejo, trabajar de la mano con el gobierno, porque Puerto Viejo es una ciudad con un potencial agresivo que hay que desarrollarlo, que hay que aprovecharlo para poderlo impulsar a nivel nacional e internacional, y qué mejor que ser de la mano del gobierno. Recordemos algo: mientras yo no tenga un territorio seguro, un cantón que me dé más seguridad, no va a venir el inversionista. No va a venir el inversionista.
0: Ya.
1: Vea lo que nos está pasando actualmente en Crucita. La gente que llegó a vivir a Crucita, los jubilados extranjeros que estaban llegando y que uh-huh. llegaban a invertir, muchos de ellos con trabajos sociales, muchos de ellos montaban sus negocios, sus restaurantes, y generaba empleo dentro de la parroquia Crucita.
0: ¿Por qué hablas en pasado? ¿Qué? ¿Se están yendo?
1: Sí, muchos de ellos se están yendo por el desorden que se está generando en la parroquia Crucita, la falta de control.
0: Oye, el tema de las motos es una locura. Yo no sé, sinceramente no sé. Leonel, y te dejo el tema allí también, y se lo voy a plantear a los otros precandidatos a la alcaldía de Puerto Viejo. No sé, algo se tiene que hacer, algo se tiene que articular, y también motivar la conciencia ciudadana. Yo este fin de semana estuve el día viernes en la noche en la avenida Manabí, y logré entender el por qué se tomó incluso la decisión dos fines de semana seguidos de cerrar directamente la avenida Manabí.
1: Que no es la solución.
0: Que no es la solución, pero entiendo que quizás fue como una medida ya desesperada. Oye, es una locura. Viernes, 11 de la noche, la avenida Manabí, y lo propio pasa en el malecón de Crucita, los viernes en las noches, los sábados en la noche, la cantidad de motociclistas. Ahora, el hecho no solamente es que tienes el derecho a movilizarte en lo que tú quieras, pero gente sin casco, gente con no sé qué le ponen a las motos para que hagan más ruido, haciendo piruetas. Bueno, una cosa realmente desenfrenada. Algo se tiene que idear en esa materia. Pero bueno, aquí viene mi pregunta dura, mi querido Leonel. Puerto Viejo tiene una particularidad. Puerto Viejo nunca ha elegido... Puerto Viejo nunca ha elegido a un alcalde de la misma línea política del gobierno de turno. Nunca. ¿Qué te hace pensar a ti que esta vez sí?
1: La propuesta, lo que nosotros tenemos para Puerto Viejo. Principalmente la propuesta que estamos haciéndole a nuestros ciudadanos portuguesenses, porque está con base a lo que te digo. 4 de cada 10 ciudadanos reclaman más seguridad.
0: Más seguridad.
1: 3 de cada ciudadano, o un poquito menos, reclama la mejora de servicios, ¿sí? Y otra parte importante está pensando en el tema de que necesita que se generen más oportunidades, que necesitan tener plazas de trabajo, y es a donde estamos orientados. Por eso te dije, cuando nosotros implementemos el plan Puerto Viejo Seguro, vamos a hacer que este territorio sea más seguro, que este territorio dé oportunidades y puedan venir los inversionistas acá a nuestro territorio. Por eso es lo principal. Los primeros 2 años vamos a estar centrados en el tema de seguridad, mi querido Jeff.
0: Bien, correcto. Alexander.
2: Bien, mi querido Leonel, son muchas cosas, ¿no? Yo creo que el tema de seguridad del que habla Jefferson es muy importante. Es más, yo tengo mi plan, pero realmente si lo expongo verían que es demasiado fuerte.
0: ¿Qué está de candidato usted, señor?
2: No, alguna vez se lo dije yo a usted, ¿qué haría yo con las motos? Pues ya, no se me haga también, usted también se me pone exquisito.
0: No
2: también,
0: me acuerdo, yo olvido rápido.
2: Leonel, hay temas de seguridad, hay temas de juventud, hay temas también de que la gente siente que necesita más espacio para el desarrollo productivo, para la productividad, para el trabajo, para poder desarrollar sus emprendimientos. ¿Esto está concatenado también a lo otro? ¿Es una consecuencia de mejorar algunos servicios o es un plan que vaya de manera pues paralelo o independiente dentro de tu propuesta?
1: No, esto va de la mano, ¿no? Cuando yo digo prioridad en el tema de seguridad, mi querido Alexandre, de manera inicial lo que estoy diciendo es vamos a asignar los recursos para primero recuperar las cámaras del ECO 911 que no estén actualmente funcionando bien. Probablemente muchas de ellas sea un tema de mantenimiento nomás, que no se le haya dado el mantenimiento adecuado. Es parte de la colaboración. Algunos de ellos habrá que hacer la

0: implementación de cámaras nuevas. Entonces, tener un levantamiento de eso para primero demostrar y obviamente ir implementando a la par. Tenemos identificado más de 30 puntos en la ciudad, o son puntos rojos críticos de la ciudad, puntos rojos y verdes, en los cuales hay que hacer un análisis en todo el sector sobre cuál es el tema de inseguridad que existe en esos sectores y poder dotado de todo el equipamiento. Mucho de ese equipamiento también va de la mano con un tema de regeneración urbana para mejorar las condiciones de los sectores, y eso lo expliqué acá días atrás, porque dentro de nuestro plan está la parte de comercio seguro y que busca justamente la reactivación económica para que vuelva a darse hasta altas horas de la noche en algunos sectores de
1: así
0: la ciudad.
1: Es, así es.
0: Y eso significa que tengo que implementar todo el tema de el equipamiento urbano, dotación de tecnologías, apoyo con la Policía Nacional, ¿por qué no con los militares? Para que hacer que esos espacios sea un poco más seguro, sobre todo por la actividad comercial.
1: Tengo un mensaje, a ver, tengo dos. Primero, déjame... Dice el primer mensaje, buenos días, como gerente, no sé quién es la persona que me escribe, como gerente en Puerto Aguas, fue uno de los mejores elementos dentro de esta institución y muy eficaz, por cierto, allí sí era una gerencia de puertas abiertas, dice el amigo. Repito, no sé quién sea. El segundo, mi querida amiga Jennifer García, me dice, buenos días, saludos al economista y gracias por la ayuda que dio en la escuela Mariana Cobos de Robles para que se haga realidad el concurso de murales. No sé, ¿cuándo fue eso?
0: Ya ni, semana, acuerdas,
1: ya ni te acuerdas. Las buenas acciones uno ya ni se acuerda, ¿no?
0: No, lo que uno pueda siempre colaborar y apoyar, uno está ahí.
1: Tato Mejía dice que es el amigo que envió el primer mensaje.
0: Tato
1: Mejía, bueno, listo, saludos, apreciado amigo, un abrazo.
2: Creo que es chévere, ¿no? Que la gente se acuerde de esas pequeñas acciones que en un momento se hacen, ¿no?
1: Hoy tengo otra consulta. Voy a obviar el nombre de la persona que me envía el mensaje, pero me parece muy, muy pertinente. Pregúntele, por favor, dice el economista Leonel Muñoz, precandidato a la alcaldía de Puerto Viejo, si haría algo un poco para descontaminar visualmente nuestro cantón. A día de hoy vemos cualquier cantidad de cables en toda la ciudad, excepto en las zonas que han sido regeneradas, donde se han soterrado cables, pero hay muchos sectores donde tenemos cualquier cantidad de cables en los postes.
0: Todavía.
1: ¿Ya? No sé si de pronto tengas eso en el radar.
0: Sí, hay que recuperar el plan de eliminación de cables de la ciudad, porque totalmente de acuerdo. Esos días justamente pasé por un sector, no recuerdo cuál era, y veía los cables cortados colgando del poste. O sea, son cables que tú te das cuenta que son innecesarios. Entonces aquí la empresa privada instala todos sus cables para poder distribuir la televisión pagada, para poder poner el internet, pero no se hace cargo luego de cuando salen, dejan ahí, y ahí queda toda
1: ahí
0: esa
1: queda
0: cantidad de cables en la ciudad.
1: Cablerío, ¿no?
0: Y eso hay que mejorarlo, hay que en la ordenanza habrá que obligarles a poner, pagar una garantía de por medio con la cual pues tú puedas cobrarla en el momento que ellos dejen de ejecutar sus actividades y hacérsela efectiva con el ánimo de poder cubrir el costo que significa eso, ¿no? Tratar de retirar toda esa cantidad de cables que están actualmente en la ciudad de Puerto Viejo.
1: Bueno, saludos para el economista, no, el ingeniero Yamil Burgos. Qué bueno saber que contamos con una tan directa sintonía, de verdad. Me alegro muchísimo siempre por eso. Saludos, mi querido Yamil, dice, excelente opción. Saludos para el economista, no lo conozco, pero sí sé de su perfil, que es contundente, y qué bueno, dice, que participe con ADN. Bueno, bien. Mi querido Silvio Josa, un abrazo también para Silvio, ¿eh? Gracias por tus mensajes y por escucharnos. ¿Ya? El tiempo se nos queda un minuto. También circularon encuestas. Oye, hay unas que son un poco...
2: No lo sé, Rick.
1: Son increíbles. No porque sean maravillosas, sino porque es que no se pueden creer, ¿no? O sea, no sé, pero...
2: Es una locura.
1: Circularon encuestas también estos días. ¿Qué encuestas tienes tú, Leonel?
0: Bueno, la que llegó por hermano es una que circuló respecto a... alcaldía de Puerto Viejo, a nivel también de algunos cantones de Manabí. Y del gobierno provincial, tengo entendido que esa encuesta la realizaron en el gobierno provincial de Manabí. Tengo entendido como tal, no está la fuente, pero conocía algo varias personas me han escrito por esa encuesta y me dijeron que ya ellos ya la conocían desde el día jueves, miércoles o jueves. Uh-huh. Y bueno, yo lo que analizo son los números. Yo, por mi perfil,
1: claro,
0: siempre, y yo lo que veo ahí son cosas conscientes. Voy básicamente a hablar de Puerto Viejo, ¿no? Donde ponen actualmente como preferencia en el tema electorado a Juan José Peña, candidato a la Revolución Ciudadana.
1: Ya.
0: No sé cuál haya sido la metodología. Luego estoy yo como candidato de ADN en segundo lugar.
1: Todo parecería un segundo lugar.
0: Sí, luego está la...
1: En la encuesta que hicieron ellos. Ah, ya.
0: Sí, luego está a María José como en tercer lugar. Voy a nomar y luego sale Denis Guillén en cuarto lugar. ¿Cuál es mi apreciación personal?
1: Uh-huh.
0: Yo creo que al momento de el alcalde Pincay no encontrarse ya en la lid electoral, ya no es una opción, ¿verdad? Y yo siempre he creído que la gran mayoría, un alto porcentaje del voto que tuvo el alcalde Pincay era del correísmo. Obviamente, al momento que él no está, ese voto vuelve a regresar a ese correísmo de manera temporal, ¿no?
1: Bueno, hasta el 17 tiene todavía para solucionar el problema.
0: De manera temporal. No, ya ahorita está fuera de...
1: Bueno, yo no sé,
0: realmente,
1: yo...
0: Legalmente ya no hay, solamente que...
2: No hay primarias, pues.
0: Sí. Luego de esto, esa, como te digo, esa emigración temporal regresa al correísmo al no estar el alcalde Pincay.
1: Ya.
0: Entonces, obviamente que es temporal, ¿no? Porque esa se va a ir reacomodando en función de la propuesta que se realice, en función del tipo de perfil del candidato. Y eso es lo que nosotros tenemos que dedicarnos a trabajar. Y una de las cosas que Puerto Viejo demanda, Jefferson, en aproximadamente un 60% de la ciudadanía, es que quiere, no quiere a alguien que sea cercano, no quieren a alguien que sea humano, como en algún momento sucedió, sino que quieren a alguien que haya tenido experiencia y que haya demostrado experiencia dentro de su trayectoria.
1: Bien,
0: y
1: luego, Leonel, con perfil. El tema de las encuestas es bastante interesante, aunque yo sí considero que muchas a veces pueden ser manipuladas. En todo caso, conversaremos de eso la próxima oportunidad. A propósito de los precandidatos, hoy conocí que yo tenía 8 en el radar, fijos.
2: Son 10.
1: Pero hay 10 precandidatos. Se ha sumado el señor abogado Javier Galarza, abogado de profesión, dice que trabajó en la Superintendencia de Control de Poder del Mercado, y también va por la lista 20, pero Movimiento Futuro, y también una señorita, estudiante de la Universidad Técnica de Manabí, que va por la lista 3, de nombre Mayra Sabando.
2: ¿No? A ella no la tengo mapeada.
1: Yo tampoco. No. Esos dos nuevos perfiles hay que invitarlos en estos días también para conocerlos, ¿no? Bien, economista, gracias por haber estado con nosotros en esta mañana. Señor. Éxitos en su
0: campaña. Esperamos a la inscripción de la candidatura, donde ya ahí sí oficialmente.
1: Claro, ya el mes que viene. Después de la pausa conversaremos con el economista y abogado Braulio Vélez, respecto a esta decisión que tomó el gobierno nacional de reducirnos 5 centavitos de felicidad.
2: De felicidad.
1: En los combustibles. Vamos a la pausa, Alex, y ya volvemos.
3: 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Sono Onda le da la hora. 8:05.
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1: Bueno, muy bien, son las 8 de la mañana, 8 de la mañana con 7 minutos ya, 8 de la mañana, 7 minutos, tiempo exacto, la hora en todo el Ecuador continental, la hora en todo el país. Gracias a quienes nos escuchan, gracias a quienes nos ven en todas nuestras redes sociales. No se olviden que estamos en el Facebook Live, en vivo y en directo. Nos ves y nos escuchas como Sono Onda TV en el Facebook Live. 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Pónganle Sono Onda TV. Cuando le aparece el circulito en rojo, clique allí y automáticamente usted nos escucha y nos ve. Vamos con nuestro siguiente invitado. Le hemos dicho que se acerque a la radio, que no se nos pierda mucho. Y hoy día, para hablar acerca de esta metodología aplicada por el gobierno nacional para el tema de los constantes cambios. Cada 12, ¿no? Cambian los precios de los combustibles. Cuando todo hacía prever que los precios de los combustibles iban a empezar a disminuir gradualmente su valor, resulta que a don Donald Trump se le ocurre este fin de semana volver a atacar a Irán. Irán volvió a cerrar el estrecho de Hormuz y ya, para hoy tenemos precios que rondan los $80 del barril de petróleo. Y eso, pues ya se imaginarán ustedes qué repercusión tendrá para nosotros. Economista Braulio Vélez, ¿cómo está? Qué gusto, bienvenido, buenos días.
10: Buenos días, aquí, gracias por la invitación. Se nos acaba el Mundial.
1: Se nos acaba el Mundial.
10: Hemos estado entretenidos con el Mundial.
1: Y volvemos otra vez a nuestros relajos diarios.
10: A ver, la Liga Pro y el Clásico de la Tillera. No, qué diferencia.
1: Anoche la gente me decía, dice, reunámonos para ver el Clásico. Déjate de cosas. Después de ver a Messi, a Haaland, a Mbappé, a Kane de ¿cómo? No es Kane. ¿Cómo se llama el de Inglaterra?
10: Harry Kane.
1: Después de ver a tremendos jugadores, buen mundial. A ver el clásico, déjate de cosas. A ver, sí. Entremos en materia, mi querido.
10: Sí. Bueno, de verdad nos tenía entretenido el mundial como una especie de burbuja, pero la realidad económica aún sigue siendo complicada. Sí, el gobierno hace unos días anunció una reducción de 5 centavos, que apenas sería un 1.4% por galón aproximadamente de reducción. De una manera, hasta cierto punto, se podría hacer algo positivo, pero económicamente muy pequeño. Es que ya que nosotros tenemos unos problemas estructurales en el tema de lo que son los combustibles, que no es de este gobierno ni del anterior, sino de todos los anteriores gobiernos, ya que nuestros problemas estructurales graves que tenemos es que, a pesar que somos un país que exporta crudo, tenemos una alta deficiencia de refinamiento. O sea, todo lo que se tiene que traer al país para refinar el combustible no lo tiene. Tanto así que las plantas que tenemos, que son las plantas de Chuchufindi
1: y Esmeraldas,
10: Tienen graves problemas estructurales de mantenimiento que poco a poco se han ido desmejorando, y que ustedes, a través de los medios de comunicación, han habido ciertas situaciones, inclusive de incendios, de problemas, que han costado muchos, pero muchos dólares al país. Entonces, estos problemas que son estructurales son muy importantes explicarlos, porque el Ecuador, la afectación de los combustibles, indistintamente que haya un conflicto que es importante internacional, nosotros somos dependientes de toda situación extranjera, porque a pesar que somos exportadores de crudo, no podemos refinar la capacidad para pues, nuestros vehículos puedan movilizarse. Así que vamos a estar afectados. Recordemos que el país está en un sistema de bandas que fue aprobado por el señor presidente. Y a pesar de que tenemos un sistema de bandas, en los últimos meses la situación es que cada 11, 12 del mes, el combustible siempre tenía un incremento. Uh-huh. Ya. Ya se había anunciado días anteriores que a partir del 12 de julio, inclusive ya pueden, es una publicación de una gasolinera, hay una reducción de 5 centavos tanto en la super, en el extra como en el diésel, pero es insuficiente para toda la realidad económica que existe. Recordemos también que a través de la presidencia se hizo una especie de incentivo al sector transportista, dándole una especie de un valor económico.
1: Correcto.
10: Para que no golpeara tanto la afectación. Y cuando yo hablo de afectación, no solamente es el combustible que uno llena en su carro para movilizarse a su trabajo, para movilizarse a dejar a los hijos a la escuela, para movilizarse a hacer compras. Aquí el tema es que nuestros productos, nuestra economía, se movilizan en camiones, en furgones, en trailers, en camionetas, y si sube el costo del combustible, lógico que el valor final va a tener un incremento.
1: Claro.
10: Entonces, desde yo, por ejemplo, siempre me ha gustado comprar para incentivar también la economía en los puestitos que están por el estadio. Y tú te das, si tú llegas, una economía muy básica, ¿no? Si antes te daban por una libra de zanahoria, te daban 4 zanahorias, ahora te van a dar 3. Por si te van a dar por un dólar de cebolla, te daban 4, te van a dar 3. Entonces uno comienza a darse cuenta la cadena. Y que como el consumidor final pierde su valor adquisitivo de dinero.
1: Ya, claro.
10: Porque sube el costo. Entonces, lo que hace el gobierno está bien. Y lo que se me ha preguntado, porque me han hecho algunas preguntas sobre este tema, pasará lo mismo en el siguiente mes. Uh-huh. Porque así como subió, debería bajar.
1: Claro.
10: Yo creo que la focalización al transportista sí debería hacerse, pero no se debería, y creo que el gobierno va por esa línea, poner un valor fijo. A todo transportista le voy a dar, se me ocurre, $300-$500 mensuales. Debería estudiarse, porque no todos transportistas tienen su misma cantidad de consumo. Uh-huh. Entonces, en medida de que tú me vienes consumiendo, yo te doy ese aporte para un poquito ir compensando ese valor.
1: Ahora, el tema que llama mucho la atención es el hecho de que, por ejemplo, el gobierno, si bien es cierto, implementó esta nueva estrategia económica a través del decreto 444, no tiene una temporalidad. O sea, no es decir, esto se va a aplicar por 4 meses, por 5 meses, por 6 meses. No tiene temporalidad el decreto.
10: No.
1: ¿Ya?
10: Lo van a hacer mes a mes a través del tema de las bandas. Y lo que escuché ahora hace poco por el gobierno mismo es que van a hacer una mejor focalización del subsidio, no es el subsidio, del valor económico para que reciban en este caso los transportistas. Hay algo importante y eso también me puse a investigar. Nosotros tenemos el combustible más barato de la región, a pesar de que ya se le quitó prácticamente todo el subsidio. Me puse a hacer un análisis con países vecinos como Colombia, Argentina, Brasil, Perú, Chile. Y el litro de combustible nuestro es el más económico. Pero aquí hay algo importante. A pesar de que tenemos el combustible más económico, en calidad de octanaje es el peor. Nuestro octanaje no es tan bueno.
1: Es terrible.
10: Entonces, tú dices, bueno, yo tengo un combustible más barato de la región, pero mi octanaje es apenas... Hay una medición que se le hace a través de un equivalente que se llama RON, es de 85. Yeah. Comparados con Perú, 90, Colombia, 91, Brasil, 92, Chile, 93, Argentina, 95.
1: O sea, eso, los octanajes de los combustibles, digamos, promedio, ¿no?
10: Promedio.
1: No el super.
10: Exacto. O sea, entonces,
1: porque nosotros aquí la super, digamos, que es el top de los combustibles, es de 95 octanos.
10: Sí. Entonces, eso también es un pedido de los transportistas. Listo, mejórame también la calidad del combustible, el octanaje.
1: Claro.
10: Porque yo lo veo luego... ¿Dónde lo veo reflejado? En el rendimiento del carro, uno. Yo no soy experto, aquí no estuviera Marito, que es experto en estos temas. Se dañan todos, filtros, se dañan carbono, se dañan un
1: montón de
10: cosas por la mala calidad del combustible.
1: Claro.
10: Que como te dije en el inicio, que viene una cadena. ¿Por qué? Porque inclusive el combustible, que si se podría en un momento potenciar su findi, O hacer un estudio para tener ya refinamiento y tener un combustible de calidad y poder compensar la demanda de nuestro país, no diríamos tan afectados por las decisiones que se den o los problemas que estén ahorita, como sea, lo dijiste al inicio, el tema de Donald Trump, Irán. Nosotros podíamos ser un poco más independientes, pero lastimosamente dependemos de precios internacionales y lo que pase, claro, en el
1: mundo. Y también aquí vemos una vez más cuánta afectación se nos hizo a todos los ecuatorianos la mala decisión de no continuar con el gran proyecto del Aromo, ¿no? Aquí vemos que protervos intereses, no permitieron que ese proyecto continuara. A quienes no les interesaba que la refinería del Pacífico se terminara construyendo, ahora lo vemos. A los grandes distribuidores, a los grandes exportadores. Claro que no somos quienes manejamos nuestra comida, nuestra economía escuálida, o al pequeño comerciante. Quizás estas cosas no entendemos mucho, pero los que mueven cientos de millones de dólares a través de la constante exportación de petróleo y la importación de petróleo, se les acababa el negocio, pues, don Alexander Moreira, ¿no?
10: No se le escucha.
2: Ahora sí tengo prendido el micrófono, mil disculpas. Braulio, te saludo, un abrazo, buenos días. Sin duda, Jefferson, sin duda, pero más les funcionó comenzar a generar una narrativa sobre otros hechos y aquí están las consecuencias. Ahora, Braulio, entonces, regresando al tema, entiendo que esta baja es una baja provisional. Quiere decir que nosotros al 11 o 12 del próximo mes, los ecuatorianos nos expondríamos a que esto no vuelva a ocurrir o sí vuelva a ocurrir. ¿De qué va a depender? Explícanos un poco en qué consiste este método de las bandas a los precios internacionales. Porque claro, a todos nos alegró un 5 centavos. 5 centavos de 31 en total que han venido subiendo durante todos estos meses. De alguna u otra manera, como que tú dices, ay, bueno, por lo menos 5 ya. Del ahogado, del sombrero del ahogado, decían algunos, ¿no? Entonces, ¿pero en qué consiste esto? ¿Y va a persistir que se siga bajando o no estamos expuestos a eso?
10: Sí, ahí, como las personas pueden opinar y somos un país libre y de derecho, decían que esto era una estrategia previa a un proceso electoral que se viene y que es muy probable que esto se siga repitiendo en los siguientes meses, pero indistintamente de eso, que es algo volátil y que no se puede corroborar exactamente si es así, como les decía, el Ecuador, a través de nuestro gobierno se fijó una especie o sistema de bandas, las cuales mes a mes tienen una fluctuación que depende de algunos factores. Uno de los factores que inclusive fue expuesto por las personas encargadas de este tema era el tema de lo que está ocurriendo con la guerra con Irán. Uh-huh. ¿Ya? Creo que era el factor más importante de este tema. Inclusive ustedes pueden ver que el barril estuvo, creo que estaba como en 76, 78, y luego de la decisión del señor presidente de Estados Unidos, inmediatamente subió. Entonces, las condiciones de nuestro país siempre van a estar predispuestas a lo que suceda fuera. A pesar de que, como les decía, somos un país que exportamos, que podríamos exportar mucho más, y que eso significaría ingresos para el Estado, que eso es otro tema, ingresos extraordinarios para el Estado, no refinamos. Entonces, estamos supeditados a siempre importar combustible, a pesar que somos exportadores. Entonces, nosotros estamos aquí en un cuello de botella. Es muy probable, tal vez, que si se está manejando el tema, porque como les explicaba, que el efecto del subsidio o el efecto de las bandas o el valor del precio del combustible suba, y a puerta de unas elecciones, es tal vez probable que en los siguientes meses no ocurra. Estamos hablando de que estamos ya en el mes de julio, agosto, septiembre, octubre, prácticamente pasan 4 meses para el periodo electoral, de las nuevas designaciones que se van a elegir, y tal vez lo manejen de esa manera, pero es bastante difícil sostenerlo. Yo no es que sea pesimista del tema, pero con las condiciones externas que hay actualmente, es muy probable que en los siguientes meses nuevamente, tal vez baje unos 5 centavos más, pero nuevamente puede ser que suba. O sea, nosotros ahorita dependemos de la situación internacional.
1: Lo que está pasando afuera.
10: Amarrados por ahí.
1: 8 de la mañana con 22 minutos, 8 de la mañana con 22, efectivamente nos escucha Mario Villavicencio, un abrazo para Marito, y dice en su comentario, pregúntele por favor al economista, el costo, sobre el costo de los vehículos, este es otro de los temas que Mario también constantemente sostiene, ¿no? Sí, ya, chévere, estamos pagando los combustibles a precios internacionales, pues muy bien, entonces vendan en el país, permitan que se vendan en el país también los vehículos a precios internacionales.
10: Exacto.
1: Porque resulta que así como somos el país de la región que tiene el precio de los combustibles más económicos, resulta contraproducente porque tenemos los carros más caros de la región.
10: Exacto.
1: Tenemos los carros más caros de la región. ¿Cómo entender esto?
10: Y sí, hay algo importante, inclusive que estábamos en una reunión de amigos, me decía, pero Ecuador, ese dato lo podemos hablar tal vez, lo estoy analizando en una próxima entrevista, ya tiene, y hay muchas personas que están adquiriendo vehículos eléctricos, pero no tuvo muy bien la capacidad de ahorita comprar y endeudarse con un vehículo eléctrico. Muchas de las familias, hogares, o tienen para movilizarse una moto, o tienen un vehículo usado a combustible, gasolina, por lo general se lo llena con eco. Y no hay tampoco la facilidad de que yo voy a una casa donde venden vehículos, te entrego mi carro usado y me yo retiro un carro
1: eléctrico.
10: Entonces, ese es un problema también coyuntural que existe, y lo que dice Mario, y siempre lo hemos conversado también, es que Ecuador, lastimosamente, un vehículo, sea eléctrico o sea a combustible, es caro. Ya, es caro comprar un carro nuevo.
1: Claro.
10: Si lo sacas a crédito todavía es mucho más caro, porque ya vamos hablando que el carro antes que llegue al país tiene que pagar ciertos aranceles que son altos, y uh-huh. luego que tú vas a la casa comercial, que das una entrada, te lo dicen, me lo puedes pagar en 5 años, pero va con letras cargadas de interés y tú terminas pagando un vehículo altamente costoso.
1: Ni tampoco el país, Braulio, ni tampoco el país, Alexander, cuenta con la infraestructura sí. necesaria para eso. Ya ves lo que ha pasado con lo tan anunciado fortalecimiento del sistema eléctrico nacional. Se terminaron robando la plata de Progen. Claro. Se han caído cuantos proyectos han intentado hacer para fortalecer las hidroeléctricas. Se han ido cayendo. Hasta la semana pasada informamos que un nuevo proyecto también se volvió a caer, lo tiraron abajo desde el CERCOP. Imagínate que ahora todos migremos a los carros eléctricos. Imagínese que la próxima semana todos tengamos carros eléctricos.
10: Pasaríamos el problema a otro lado.
1: Pasaríamos el problema a otro lado, hermano.
10: Exacto. Es que estructuralmente nuestros sectores estratégicos tienen bastantes problemas.
1: Bastante deficiencia.
10: Y ahí
1: Alex.
10: Está el meollo de la situación económica. Ahí radica.
11: Las cosas comienzan a dar la vuelta por otro lado en el caso que eso ocurra. Pero bueno, hay temas también que nos llaman un poco la atención en cuanto al tema de tributos y todo eso. La devolución del IVA a los adultos ha sido un problema hasta el momento. Y sienten como que el hecho de que ellos tributen por unas cosas, dejen de tributar por las otras, o sea, dejen de percibir esa devolución del IVA por otras cosas, que no son bienes que son los que consumen las personas de la tercera edad, los que tienen derecho a esa devolución del IVA, ¿verdad? Hablemos un poco sobre ese tema que creo que me parece interesante y del que me acaban de preguntar a la interna también. Es decir, te quitan la devolución del IVA de unos productos que ellos siempre consumían. Porque, por ejemplo, para irse a hacer atender, para irse a hacer una diálisis, para irse a atender en su consulta médica cotidiana o periódica, que deben hacerlo, ¿verdad? Para irse a comprar la medicina necesitan pagar un combustible, por ejemplo. ¿Sí? Pero le quitaron la devolución del IVA de la gasolina. ¿Cómo se entiende esto, Braulio? Un poco ya para saltarnos de coles a nabos, como sabemos decir, y hablar sobre este tema que también importa a nuestros oyentes.
10: El SRI a inicios de este año estableció modificaciones en los rubros que se pueden pedir la devolución del IVA. Hasta diciembre, como bien lo mencionabas, Alexander, un rubro muy importante para los ciudadanos dentro del IVA que le devolvían era el gasto en combustible. Y como tú bien lo mencionas, muchos adultos mayores todavía tienen su licencia y conducen. Muchos adultos mayores viajan y se movilizan a hacer sus respectivas compras, algunos son jubilados, van a hacerse ver del médico, van al IES. Entonces, ese gasto de combustible, en lo personal, mi criterio personal es que debe considerarse. Quitarlo radicalmente dentro de los gastos o del IVA que genera el adulto mayor, la persona con discapacidad, o que está a cargo de una persona con discapacidad que tiene que ir a sus respectivos tratamientos. Uh-huh. No fue correcto, fue una decisión que ya la tomó el SRI. He visto bastantes colectivos, gremios, que están reclamando que se incluya no solamente el tema del gasto de la movilización, que incluye el gasto de combustible del adulto mayor o las personas con discapacidad. También les quitaron el rubro de lo que gastaban en comunicación. El adulto mayor tiene que llamar por teléfono. Los planes o el IVA que se pagaba ahí ya tampoco lo pueden considerar. Entonces, entiendo que la medida se tomó así. El SRI, a pesar de que yo sigo sus así como las otras instituciones, sus redes sociales, dicen que no ha habido afectación. Sí ha habido afectación en números generales. Te puedo decir que promedio personas que recibían entre 70 a 80 dólares de IVA se les ha ido disminuyendo a un cuarto, ahora reciben 20, 15 dólares.
1: Los que reciben.
10: Ya, y los que reciben, porque también hay atrasos. Entonces, lastimosamente fue una decisión que se tomó, sin meterme mucho al tema político. Recuerdo que cuando ganó el presidente, muchos adultos mayores con firmeza dijeron, yo, a pesar que no tengo la exigencia legal de ir a votar, voy a votar por él, claro, porque confío en su propuesta. Creo que se debería reconsiderar por parte del Estado.
1: Incluso
10: del
1: SRI, se les prometió, incluso a los adultos mayores se les prometió, a los jubilados, que hay una gran mayoría de jubilados que no cobran ni siquiera un salario básico, exacto, unificado. En campaña se propuso que todos, absolutamente todos, como mínimo, iban a cobrar el salario básico. Fue propuesta de campaña.
10: Entonces, los estamos dejando olvidados a nuestros adultos mayores, y con eso, y les digo, les puedo decir ahorita con totalmente la franqueza, muchas personas ese IVA lo utilizan para comprar justamente las medicinas, claro, que necesitan, que no la encuentran a veces en el IES, que no la encuentran en los dispensarios, y que con esto se ayudaban. Y al dejar de percibir este tema, lastimosamente no tienen esa liquidez para hacerlo. ¿Qué le sirvió? Tomó la decisión porque tal vez había un grupo pequeño de que se aprovechaban de ese IVA y utilizaban a los adultos mayores, pero debieron haber puesto otras condiciones para atacar ese problema. Ajá. Y no afectar a la gran mayoría. Es mi opinión personal. Ojalá se reconsidere, porque la afectación sí es bastantemente alta para los adultos mayores.
1: Dice lo del IVA con el SRI, si es una decisión poco absurda eliminar la devolución del IVA de los combustibles. Bueno, ¿alguna última inquietud se queda en el tintero, don Alexander Moreira, por favor?
11: Bueno, yo con eso hasta ahí, ¿no? Me preocupa el tema de este decreto, que algunos pensaban que era una cuestión definitiva y que iba a ser constante en cuanto a la baja. Gracias, Braulio, por ponernos al tanto, y pues ya sabemos qué podría esperarnos definitivamente en los próximos meses. O sea, mejor dicho, no sabemos, porque bien, como tú le decías, bien podría sí o bien podría no, siendo un poco, vamos a ser optimistas, ojalá que baje, pero esto sabremos que podría ser también por el tema netamente electoral. En todo caso, pues gracias, Braulio, por aclararnos y dejarnos nitidez en ese criterio.
1: Más allá de los afectos o de los desafectos que se pueda tener en contra de un movimiento político o en contra de su máximo líder, yo creo que muchas personas en su momento sí nos creímos esa posibilidad de que Manabí sea efectivamente la provincia del milenio, como tanto lo promulgaban, cuando dijeron que se iba a construir una vía Manta-Manaos, cuando dijeron que se iban a construir puertos intercontinentales, aeropuertos intercontinentales y una gran refinería. Algunos, incluso de los que vivíamos fuera, veíamos con gran ilusión el hecho de que aquello se convirtiera en una realidad. Sin embargo, aquel gobierno no le alcanzó el tiempo y los que vinieron después simplemente se encargaron a dilapidar aquella gran, gran opción para esta provincia. Y ahí está, un terreno aplanado, muerto de risa. Y nosotros, en tema de los combustibles, simplemente a expensas de cómo amanezca y del humor que tenga don Donald Trump, porque de eso depende los precios de los combustibles en el mundo. Si don Donald Trump amanece un poco cabreado, va y le tira bomba al país que le da la regalada gana, y el país y el mundo entero sufre las consecuencias. Terrible. Gracias por haber estado con nosotros, mi querido.
10: Sí, muchas gracias. Bueno, hago chiquito al final. El 3 de julio se emitió el decreto 4440 de las viviendas de interés social. Ya lo revisé. Está muy bien estructurado, pero desde mi percepción profesional privada, creo que todavía está un poquito como medio engorroso aplicar este incentivo de donación para las empresas, puedan pagar menos impuestos y, por otro lado, ayudarle a las personas que no tienen vivienda. Ya salió el decreto, ya salió cómo hacerlo, pero aún lo veo un poco engorroso los 7-8 pasos que hay que cumplir para hacer esto.
1: Ya lo desmenuzamos en una próxima, ¿te parece?
10: Perfecto.
1: ¿Sí? Listo. Vámonos a la pausa comercial. Después de la pausa seguimos con más invitados aquí en Zona Onda. Volvemos.
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13: Zona Onda le da la hora. 8:33.
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1: Bueno, ya son las 8:35. El tiempo exacto, la hora en el país, la hora en todo el Ecuador continental. Saludos para todos los amigos del comercio, empresarios, funcionarios públicos que están amplificando nuestra estación radial. Nos escuchan a través del dial 99.7 y también a quienes nos ven en nuestras plataformas sociales. Vamos a conversar vía Zoom a continuación con nuestro siguiente invitado. Nos acompaña don Ángel Huelano. Creo que, no sé si es desde Guayaquil o desde España. ¿Cómo le va, amigo? Saludos.
22: Saludos desde España.
1: Ah, vea. Ah, está desde España, Ibérica. Conectado con nosotros. ¿Desde qué ciudad de España?
22: Desde Madrid.
1: Madrid, España.
22: Desde la capital.
1: Usted pertenece a la organización española Más que Farmacia, ¿verdad? O tienen un proyecto,
22: sí,
1: llamado
22: efectivamente.
1: Así, más que farmacia. Entremos por allí, por favor. ¿De qué se trata este proyecto y la empresa a la que usted representa?
22: Bueno, Más que Farmacia es una entidad no lucrativa del sector sanitario, compuesta fundamentalmente por profesionales de la salud y en concreto, en su mayoría, por farmacéuticos, aunque trabajamos con toda la rama o todas las áreas de la salud, como medicina, como enfermería, psicología, etcétera. De ahí el nombre de Más que Farmacia, que si bien el núcleo nuestro somos farmacéuticos, sí que abordamos los diferentes proyectos que hacemos, repito, desde el ámbito no lucrativo, a través de la conexión y el trabajo directo con todos los profesionales sanitarios que trabajamos en el ámbito social.
1: Alex.
0: Muchas gracias, Ángel. Buenos días. Aunque ya serían buenas tardes, ¿no?
22: Estaríamos, sí, bueno, aquí ya estamos buenas tardes, sí. Aquí ya depende si lo marcas en hora o después de comer, pero en este caso es incluso de las dos.
0: De las dos, perfecto. Ángel, cuéntenos un poco, ¿a qué se dedican específicamente, ¿no? Entendemos que es una fundación, que es de cuestión de salud, donde involucran farmacéuticos, profesionales de salud de ahí. Pero, ¿cuál es el qué es lo que presenta Más que Farmacia a la ciudadanía o a los organismos que puedan involucrarse acá? ¿Cuál es la intención de ustedes?
22: Bueno, nosotros trabajamos todo lo referente al ámbito de la promoción de la salud y la salud pública con distintos colectivos vulnerables, ¿no? Lo que en nuestro caso trabajamos en dos vías, trabajamos una en proyectos en España y otra en proyectos a nivel internacional, que ahora entraremos, y además es el objeto del
0: proyectos como cuáles, mi querido Ángel, perdón interrupción.
22: Sí, aquí en España trabajamos con personas sin hogar, trabajamos con personas mayores, trabajamos con niños, trabajamos con migrantes, todo aquello relacionado con la educación para la salud, la promoción de la salud y el autocuidado. Y a nivel internacional, lo que trabajamos es también con poblaciones vulnerables, pero en este caso entrando a través del trabajo y compartiendo conocimientos con diferentes profesionales también sanitarios o sociosanitarios de entidades con las que colaboramos en terreno. En este caso,
0: y acá en Ecuador o en nuestra provincia, en nuestra ciudad, ¿cuál es el plan específicamente? ¿Vas a trabajar con algunas organizaciones? ¿Estás trabajando con algunas organizaciones públicas o privadas?
22: Sí, vamos a trabajar con Mundo Sostenible, ¿vale? Que es una organización que trabaja ya con experiencia de trabajo en terreno, y vamos a trabajar en dos vías. La primera es en la formación y en compartir conocimientos con diferentes profesionales, tanto de la organización como con de las comunidades a las que atiende el Mundo Sostenible. Y en segundo lugar vamos a trabajar el acceso a la salud a través de la donación de recursos sanitarios y la puesta en marcha de diferentes infraestructuras, en este caso, en este primer tramo de ayudas del que sería botiquines, en diferentes comunidades en las que además previamente ya hemos trabajado con ellos.
1: Entiendo, Ángel, que también ustedes están promoviendo, proyectando un diplomado en farmacología.
22: Sí, sí, comenzamos, como os digo, entramos, digamos, a trabajar en los proyectos a nivel internacional a través del intercambio de conocimientos y del trabajo en formación con profesionales de la salud en terreno. Y en este caso, aquí en Ecuador, vamos a empezar con este diplomado en farmacología, en el cual, bueno, pues vamos a intercambiar diferentes experiencias, trabajos y conocimientos, digamos, sacando y aprendiendo de lo mejor que hay tanto en España como en Ecuador.
1: Es un diplomado que está dirigido, ¿a quiénes específicamente?
22: Va dirigido fundamentalmente a profesionales de la salud y a promotores de la salud que trabajan en diferentes comunidades o que forman parte, en este caso, de la Fundación Mundo Sostenible.
1: ¿Es pagado? ¿Tendrá un costo?
22: No, es gratuito. O sea, nosotros lo ofrecemos a través del, bueno, pues con financiación propia nuestra, de la organización, pero para los usuarios que lo vayan a cursar es gratuito.
1: ¿Y cuál será la metodología? Asumo que virtual.
22: Sí, es un curso virtual a través de un centro de conocimiento que tenemos nosotros en Más que Farmacia, y se desarrollará durante 4 meses, todo en formato virtual, a través de videoconferencias. Es decir, algo parecido a lo que estamos haciendo.
1: ¿Clases, serán reuniones sincrónicas o asincrónicas?
22: Sincrónicas. Sincrónicas por temas de horario y, bueno, por intentar de alguna manera que cada uno adapte la formación a su propio ritmo, aunque tendrán, en este caso, asistencia por parte de cada uno de los tutores, también de forma asíncrona, a través de una serie de foros y recursos que tenemos en la plataforma.
1: Ah,
2: aquí
1: qué
2: viene
1: bueno.
2: Una pregunta,
1: Alex.
2: Perdón la interrupción, Jefferson. Aquí viene una pregunta, Ángel, y perdóname que sea a veces tan directo, y lo voy a decir. Cuando se hacen este tipo de jornadas, de capacitación, de orientación, de refuerzo, de conocimientos, de todo lo que sea, lo que esperamos los ciudadanos siempre son las consecuencias y los resultados de, ¿verdad? Es decir, o mejoramos la salud, mejoramos nuestros hábitos, mejoramos tantas cosas. ¿Cuáles son los resultados que ustedes esperan luego de estas jornadas de capacitación? ¿Son evaluables? ¿Los van a revisar? ¿O simplemente ustedes llegan, dan, capacitan y con eso cumplí y hasta luego? De ahí vean ustedes qué hacen. Cuéntanos un poco sobre eso, ¿no?
22: Sí, no, he recalcado mucho, y a ver, me gusta siempre esta pregunta, porque efectivamente, yo, desde más que farmacia, siempre trabajamos mucho todo el tema del impacto que tienen los proyectos. No se trata de hacer 1000 actividades, que queda muy bonito y en una memoria queda perfecto, ¿no? Pero se trata de qué vida, cómo vamos a cambiar la vida de las personas a las que llegamos. En este caso, en primer lugar, y lo he dicho antes, lo he recalcado mucho, es un curso de formación, pero que lo que pretende es ser un intercambio de conocimientos. O sea, no es que nosotros lleguemos y formemos y ya está, ¿no? Sino que lo que trata es de establecer una conexión entre profesionales de la salud de aquí de España con profesionales de la salud de Ecuador. Pero lo que el final que tiene o el impacto final que queremos con este proyecto es, dentro del marco de la actuación social que puede hacer un sanitario, que también tenga efecto allí en la atención a las distintas comunidades o al público que atiende Mundo Sostenible. Por eso siempre, además, nuestro trabajo va de la mano o en colaboración con una entidad que esté en terreno. A partir de ahí pretendemos que se optimice cualquier proceso que tenga relación con acceso al medicamento de cualquier persona que en este caso sea atendida por cualquiera de los profesionales que hemos formado. Y en segundo lugar, como he dicho, no se quedará solamente en una formación, sino que también habrá una dotación de recursos, no solamente de medicamentos, sino también de infraestructuras a aquellas comunidades que seleccione Mundo Sostenible.
1: Ah, en su momento se van a seleccionar comunidades. Qué bueno conocer aquello. Qué importante saber que ya tienen también el nexo, digamos, acá con la otra organización con la que van a trabajar acá. ¿Cómo se financia Más que Farmacia? ¿Trabajan con alguna línea en específico de farmacias en España o alguna amalgama, sumatoria, mancomunidad de varias farmacias o empresas farmacéuticas?
22: No, Más que Farmacia se financia fundamentalmente a través de los socios, ¿vale? Personas físicas, pueden ser farmacéuticos o, como he dicho antes, otro ejercicio sanitario, o personas que no tienen por qué ser del mundo de la salud. Cuotas de asociados, tenemos la colaboración de empresas de la salud, el laboratorio Menarini. En el caso de la formación tenemos colaboración directa y un convenio de colaboración con Fundación Asisa. Y luego tenemos la colaboración voluntaria de personas y de profesionales, como es el caso de este curso, de diferentes entidades educativas que, de forma voluntaria participan en el proyecto.
1: No hay aporte gubernamental aquí, ¿no?
22: No tenemos aporte gubernamental a nivel estatal. Si tenemos, no para este proyecto, sí para los proyectos que hacemos en España, tenemos aporte a nivel autonómico o local, como por ejemplo por parte de la Diputación de Sevilla, en donde estamos ahora mismo realizando un proyecto con personas sin hogar y con personas vulnerables, en este caso, de evolución de su estado de salud.
2: ¿Cómo les llega la evaluación, Ángel, para que puedan ustedes decir en este espacio, en este territorio, si necesitan esa ayuda? ¿Han evaluado ustedes la situación de salud de esta ciudad, de esta provincia o de este país?
22: En este caso, por eso trabajamos con entidades locales. O sea, nosotros tenemos una serie de conocimientos, de informes a nivel... Bueno, Más que Farmacia está formado por gente por profesionales con más de 2 décadas de experiencia en el sector de la cooperación y la ayuda humanitaria. Al margen de eso, nosotros manejamos unos informes a nivel macro del estado de salud, de la situación de determinadas, no a nivel de país, sino incluso a nivel más local, pero en este caso es la comunidad y las personas beneficiarias o los usuarios de nuestra actividad los que nos dicen lo que realmente necesitan.
11: Y esto te lo pregunto por... Te lo pregunto sí. Porque de repente hay territorios acá que quisieran también recibir ese beneficio de una fundación a nivel internacional para poder tener orientación y para poder tener los recursos que ustedes dan. ¿A quién se acude para decir, a ver, yo pertenezco al sitio tal de la parroquia tal? Porque acá nuestra organización territorial es por parroquias, por cantones, por provincias y eso, ¿no? Entonces, una parroquia, un sitio de esa parroquia quiere el beneficio, ¿con quién acuden?
22: En este caso, nuestro brazo en Ecuador es el mundo sostenible. Al margen de que, bueno, nosotros también tenemos una página web en donde están todos los contactos que se puede hacer directamente con nosotros, pero sí que lo ideal en este caso sería a través de la organización nuestra que tenemos trabajando en terreno. Bien con mundo sostenible o si se desea directamente con nosotros a través de maesquefarmacia.org se puede contactar con cualquier profesional de...
1: ¿En qué otros países de Latinoamérica han venido trabajando?
22: Estamos trabajando actualmente en El Salvador. Ah. Vamos a trabajar a nivel internacional en El Salvador y en Ecuador.
1: Bien.
22: También Ángel... estamos haciendo, perdona, por no dejarme otros países, estamos sí. haciendo donaciones de medicamentos a Perú y a Cuba, pero son más acciones de momentos, digamos, puntuales de ayuda humanitaria, ¿no? Con esta idea de lo que vengo explicando, formativa, de luego llegar a la comunidad, etcétera.
1: Nos parece excelente realmente esta idea de formación, de acompañamiento a nuestros profesionales del sector de la salud. Y la consulta era si este diplomado está dirigido a un determinado número de participantes o es abierto para los profesionales que deseen inscribirse y cuál es la metodología para inscribirse.
22: Es abierto para todos los profesionales que deseen inscribirse. En principio hay plazas disponibles sin problema, es decir, no vamos a poner ninguna.
1: Claro,
22: ninguna
1: al ser virtual, ¿no? Al ser virtual tienes gran posibilidad.
22: Sí, al ser virtual por el número de tutores también, estamos contando con la colaboración de más de 15 profesionales, con lo cual, bueno, pues da la posibilidad de tener una infraestructura de atención al alumnado, bueno, pues a un número importante. Y uno se puede inscribir a través de la página web de Mundo Sostenible, que es en donde encontrarán un formulario, y a partir de ahí, bueno, pues ya sí siguiendo las instrucciones, perdón.
1: Pero ingresamos a la página web.
22: Sí, se ingresa a la página web y ahí encontrarán un formulario.
1: Ya, perfecto. Deben de ir a www.masquefarmacia.org, ¿no?
22: No, en nuestra página web no se puede inscribir. Entonces, si me dejas un segundo, vamos dale, a abrir esto. Por darte la web exacta, ¿vale?
1: Claro, porque acá ya me estaban consultando varios.
11: Lo que más se necesita acá es atención de salud.
1: Sí, sí, sí, sí, sí. Ecuador, mira, no hemos tratado este tema, Alex, que era una de las cosas que íbamos a comentar. Nos pusieron una invitada ya a primera hora, no tuvimos espacio para la opinión, pero lo que está pasando en el sector de la salud de nuestro país ya ha pasado de castaño a oscuro. Es realmente preocupante, conocer que en cuestión de 3 años de gobierno ya van 8 ministros de salud. 8. Es una situación grave.
11: Sin solución ninguno.
1: Por eso digo, o sea, el tema se agrava porque no se ven soluciones a los problemas estructurales que tiene nuestro país. A la falta de insumos, la falta de medicamentos, al fortalecimiento de la infraestructura hospitalaria del país. Y pareciera que ir cambiando ministros cada cierto tiempo es la solución. Y así cada uno que va llegando, pues, propone y dice que va a trabajar y que y que van a hacer las cosas, pero al fin del día los terminan sacando y se va repitiendo constantemente la misma historia. 8 ministros de salud en estos últimos años, en 3 años. Bien, a ver, don Jonathan, cuénteme, ¿dónde tenemos que ingresar?
22: Sí, os he mandado la página web de Mundo Sostenible, que es quien está haciendo la gestión de la matriculación.
1: Mundo Sostenible.
22: Vale, nosotros. Mundosostenible.org. ¿Vale?
1: Mundo Sostenible.
22: Entonces ahí, si no.

0: Bueno.
1: Sí, he tenido la suerte de trabajar bastante con Ecuador y bueno, pues incluso tener lazos personales y familiares allí, con lo
0: Ah, qué
1: cual
0: bueno. ¿Ha estado por Ecuador ya alguna vez o no?
1: sí, está en Ecuador.
0: Ah, ya, qué bueno. Bien, bueno, pues nada, agradecerles a ustedes todo lo que sea apoyo a nuestros profesionales y que esto de luego se traduzca en el fortalecimiento de nuestro sistema de salud. Siempre será beneficioso y nosotros como ecuatorianos también siempre somos gratos con quienes nos aportan y nos apoyan de esta manera. Un abrazo a usted, don Ángel, y a quienes conforman esta importante organización que es Más que Farmacia.
1: A todos vosotros un saludo y sobre todo, bueno, pues el placer de poder no ayudar, repito, sino colaborar en que, bueno, en que la salud no sea una barrera para el bienestar de las personas. Tenemos los mismos problemas allí y aquí a nivel político, a nivel de gestión. Entonces, bueno, pues siempre intentando a través también de la sociedad civil empujar para que las personas puedan tener siempre un mejor bienestar.
0: Me recuerda mucho el eslogan que tenía en su momento, o creo que todavía lo tiene, el Barça Fútbol Club. Decía, más que un equipo, una gran familia, digo en los
2: Yo
0: catalanes.
2: soy hincha del Barça o del Madrid.
0: Del Madrid, pues
1: Yo del Madrid,
0: él
1: yo
0: es
1: del
0: del
1: Madrid.
0: Madrid.
1: Cuando
0: Él
1: he
0: es
1: dicho
0: del
1: Barça
0: Madrid.
1: me
0: Puede
1: he quedado
0: ser del
1: así un
0: Barça
1: poco, pero
0: también,
1: bueno.
0: pues no, supóngase.
2: ¿Cómo va a
1: Que no
0: ser
1: he
0: del
1: hincha del
0: Madrid? Pero
1: Barça en Madrid. En estos meses yo creo que nos centraremos en el Mundial y así no discutimos, ¿no?
0: Un abrazo, Ángel,
2: Bueno,
0: que esté muy
1: suerte
0: bien,
2: para
0: ¿eh?
2: España
0: Gracias
2: también
0: por
2: en esta semi, ¿eh?
0: acompañarnos.
1: Muchísimas gracias, gracias por darnos eco y bueno, para cualquier cosa aquí estamos.
0: Bueno, listo. 8:55, mi querido Alexander. De esta manera, pues vamos cerrando ya el espacio de opinión, de análisis, de entrevistas. Esta mañana me parece muy positiva el aporte, perdón, que hacen los amigos de Más que Farmacia, ORG Española, para con la población ecuatoriana, en este caso particularmente la provincia de Manabí, ¿no?
2: Sí, en buena hora hay organizaciones internacionales en este sentido que definitivamente pues ayudan a solventar de alguna u otra manera esa amplia necesidad que tienen los ecuatorianos hoy por hoy en el tema sobre todo de salud. Ya lo decía usted, 8 ministros de salud sin ninguna solución visible en los próximos meses o años. Más bien vemos un apuro por intentar orientar esto a que se puedan lograr semi-privatizaciones, por decirlo así, a través de empresas mixtas o empresas no públicas, sino que mixtas, como se lo ha dicho, con el fin de poder tercerizar hasta lo tercerizado, ¿verdad? Desde la compra de medicinas, la compra de insumos, la compra de infraestructura, ahora también ya los servicios que están exteriorizados, como por ejemplo el tema de seguridad, el tema de limpieza, el tema de recolección de desechos. Entonces, no vemos todavía una salida más que el afán ya incluso a veces desmedido, ¿no? Por intentar ir semi privatizando este sistema que debería ser gratuito para todos los ecuatorianos, pero que a fin de cuentas, cuando tú no tienes medicinas en los hospitales, cuando no tienes una infraestructura para poderlo atender, esto no es culpa de los doctores, no es culpa de los profesionales en lo absoluto, ¿sí? Pero cuando no tienes para hacer eso, te toca que buscar clínicas privadas o te toca que buscar comprar los medicamentos en otro lado. Y aún así, dicho por el nuevo ministro, ya las clínicas privadas tampoco están atendiendo porque no se han pagado a prestadores externos. Pero es que no sería el único objetivo el hecho de pagar los prestadores externos. Creo que lo primero en cumplir no es una deuda con ellos, que no deja de ser importante y prioritario, pero también hay una deuda pública directa al ciudadano que es la primera que debería considerarse en comenzar a pagar, mi querido Jefferson.
0: Se puede decir más alto, pero no más claro. Hasta ahí llegamos, mi querido Alexander. Yo solamente recuerdo a nuestro querido amigo Eddie Armando Moreira. Mamao, ¿se acuerda usted de Mamao?
2: Claro, pues Eddie, mi gran amigo Moreira, medio Mopri.
0: Claro, Eddie Armando Moreira siempre decía muchas frases así muy de él, ¿no? Muy de él. Decía, pero ¿cómo te pongo? Le decía, te quiero ayudar.

0: Hermano, pero ¿cómo te ayudo? ¿Cómo te ayudo? ¿Cómo te pongo? Porque es que a veces uno quisiera que las cosas ya cambien en este país, que las cosas marchen hacia un rumbo distinto, pero es cada día una cosa tras otra, negligencia, ineficiencia. O quizás es que de fondo existe realmente una intencionalidad, ¿no? Yo no sé si es que, y es lo que, bueno, quizás el tiempo lo dirá, si realmente aquí lo que existe es una intencionalidad de que lo público se deteriore aún más, de tal manera que la población misma sea la que pida a gritos, privaticen ya, privaticen de una vez por todas. No sé si existe realmente esa intención, pero yo prefiero pensar, Alexander, yo prefiero pensar que existe esa intención de que se deteriore tanto lo público, de tal manera que luego vengan los mecenas a solucionar, a que lo que tenemos a día de hoy es gente totalmente ineficiente, incapaz en la administración pública. Créeme, yo prefiero pensar lo otro. Prefiero pensar en que hay una intención y que vendrá la solución en un tiempo no muy lejano, aunque sea la privatización, a que la respuesta sea que no, que lo que tenemos hoy es un grupo de gente que no tiene la más mínima idea hacia dónde le apunta la nariz. Prefiero lo otro. Amigo,
1: cuidado, hasta aquí llegamos. A veces el remedio sale más caro que la enfermedad.
0: Don Alex, que tenga usted
1: un abrazo.
0: Muy buena semana, señor.
1: Excelente semana, mi querido Jefferson. A todos nuestros oyentes, que pasen una semana excelente, aunque no la empezamos muy bien desde anoche. Lo típico, pero bueno, esperemos que las cosas...
0: Ah, bueno, sí, lo de anoche. Sí, terrible, sí, terrible. Bueno, para quienes no se han enterado...
1: Tres cantones hubieron
0: quienes afectados. No se han enterado, anoche hubo una masacre aquí en Puerto Viejo. Tres personas fallecidas, dos heridos... Dos detenidos, uno de los presuntos partícipes de este hecho violento también herido. Una cosa de locos que se registró en la parroquia Andrés de Vera anoche, cerca de las 11. Amés, uh-huh. Alex, hasta aquí llegamos.
1: Un abrazo.
0: Estaremos en contacto, amigo. Quiero conversar con usted un tema por interno, a ver si me defiende.
1: Listo, dele, ¿ya? A las órdenes. Listo. Aquí estamos para eso.
0: Que pasen todos muy bien.
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3: Sonoonda le da la hora. 9 horas.
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0: señor Lester Toala. ¿Cómo está? Yo también quiero verlo a usted, señor Lester Toala. ¡Oh, mi gente linda! Buenos días, qué gusto, qué placer poder estar compartiendo una nueva jornada con ustedes, iniciando la semana con buena actitud, como se debe, así como se debe. Lunes, 12 más 1, señor Lester Toala. 12 más 1. 13 de julio. Lunes 13 de julio, para pasarla bien, para iniciar la semana, dejemos de lado todo lo negativo, dejemos de lado tal vez la perecita del inicio de semana, si se nos pegó la colchita, pues bueno, a levantarse rapidito, porque hay que llegar a tiempo. Hoy creo que nos pasó de todo, señor Lester Toala. No solo usted, a mí también, señor Lester. Bueno, señores y señores, estamos ya para empezar esta programación. Muchas cositas que contarles, como siempre. Muchas cositas que contarles a todos ustedes para poder disfrutar de nuestra programación. Si nos quieren ver, porque hay gente que pregunta dónde nos pueden ver. Nos pueden ver y escuchar a través de la página web, señor Lester Toala. Ahí van a poder conocer al señor Lester Toala. O sea, no, estamos en vivo en este momento, así que para la gente que no solamente nos quiere escuchar, sino también nos quiere ver, lo pueden hacer a través de la página web de Radio Zona Onda. Para divertirnos un poquito, para que nos conozcan también, señor Lester, ¿sí o qué no? 9 de la mañana con 14 minutos, 9 de la mañana con 14 minutos. Bueno, mucho que contarles a todos ustedes. Tenemos chismecito que le encanta al señor Lester Toala, aunque él diga que no. Yo sé que a él le gusta, le encanta el chismecito. Así que estaremos hablando qué pasa dentro del mundo farandulero. Porque, ni saben, estábamos... ahí está. Ustedes están observando en este momento al señor Lester Toala, un hombre con ojos azules, rubio, flaco, guapérrimo.
1: Para que te pique.
0: Para que se pique la gente, exactamente. Para que se pique. Guapísimo el señor Lester Toala. Así que si quieren aplicar carpetas, no pueden, porque el hombre está más amarrado que no saben qué. Ustedes se imaginarán. Ya vamos a programar la boda, Ya vamos a programar la boda, mejor señor Lester Toala. Usted nos dice cuándo le hacemos la propuesta de matrimonio y nosotros encantados de la vida le ayudamos a organizar lo que usted desea.
2: Ya, mi amor, ya.
0: Bueno, ¿ustedes recuerdan que estábamos hablando del chocolatito de Ecuador, de Michael Morales, de que había dado intuiciones de quién era su novio? Pues el hombre ya lo confesó todo. Ya vamos a contar ese chisme completito, pero así completito. Y algunas situaciones más en cuanto a temitas de ciencia, salud, tecnología, que siempre están y que nos vienen bien, siempre nos vienen bien. Tal vez tipsitos de limpieza, tipsitos por allí de que podemos tener, por ejemplo, el tema de alivios, dolores de cabeza, el tema del sueño, que es algo que siempre nos preguntamos, por ejemplo. Dice, pero si dormí temprano,

mañana sientes cansancio, ¿no? Eso ya les estaremos contando del porqué. 9 de la mañana con 17 minutos, señoras y señores. Sin más preámbulos, hoy buena música y mucho más para divertirnos, a sacar la pereza. Dejemos un lado todo, iniciamos la semana con buena actitud. Sí, señoras y señores, porque estamos aquí en Que Mañana.

0: como que no parece. Todos los días, señor. Ya, cambie, señor Lester Toala. Cambie una vez por. Una vez en su vida. Una vez en su vida, cambie, hombre. Al lunes para empezarlo relajado. Y es como que dejar de por lado todo. Es como para decir, bueno, ponerle onda en el sentido de. Dejemos todo lo malo. Que venga todo
1: ya
0: lo bueno.
1: Ya me moría.
0: Bueno, vamos a ir con chismecito porque a mí me encanta contarles qué pasa en el mundo de la farándula. No es que a mí me encanta, pero me entretiene entretenerlos a ustedes. Bueno, vamos a hablar del chocolatito de Ecuador. Vamos a hablar de Michael Morales. Sí, Michael Morales, porque el hombre está más enamorado que nunca. Y me encanta. Que viva el amor, señores, que viva el amor. Me encanta cuando la gente está enamorada. Me encanta. Y es que el valedor ecuatoriano oficializó el noviazgo con Katia Salazar. El peleador ecuatoriano de la UFC, Michael Morales, confirmó oficialmente su relación con la influencer mexicana Katia Salazar la noche de este viernes 10 de julio a través de sus redes sociales. El deportista, conocido por su trayectoria en las artes marciales mixtas, sorprendió a sus seguidores al compartir imágenes del momento que preparó de la propuesta de noviazgo. Me encanta, con una dedicatoria especial. Que decía, primero, las fotos estaban allí. No le diga así, pues. Con la preguntita, ¿quieres ser mi novia? La respuesta de Katia Salazar obviamente fue positiva. Y la influencer compartió el momento con sus seguidores mediante publicaciones en redes sociales. La celebración incluyó un espacio decorado con un gran oso de peluche, globos en forma de corazón, arreglos dorados, flores, vela. Y el letrero que no puede faltar, ¿no? Un letrero elaborado con globos que contenía la frase dirigida a la influencer mexicana. Tras aceptar la propuesta, Salazar publicó un mensaje en sus redes sociales y dijo, sí y sí, sigo sonriendo. Mi gánster, escribió junto a las imágenes compartidas. Las fotografías y videos de la pareja generaron, lógicamente, múltiples reacciones. Ustedes saben, es que a la gente no se le pasa una, ¿no? Entre los seguidores, el peleador ecuatoriano rápidamente circularon en plataformas digitales. Entonces, como decíamos, ella es una influencer, creadora de contenido, modelo mexicana, que es originaria de Sonora, México. Michael Morales continúa su carrera dentro de la UFC, donde representa a Ecuador en la categoría de artes marciales mixtas. Así que el deportista ha mantenido una presencia destacada dentro del circuito profesional y combina su participación deportiva con apariciones públicas y actividades en redes sociales. Ustedes saben que las peleas en UFC no son continuas, ¿no? Incluso pueden pasar meses para que un luchador pueda mantener y le den una pelea de manera oficial. Entonces, dentro de esa cuestión se va. ¿Qué dice? Se pasa, señor Lester Toala. Se pasa. ¿Qué nos dice? Porque saludos para nuestro querido Federica. Lo dice, buenos días. No los ven. No, es que, a ver, no nos ven en Facebook. Nos ven. Por cierto, hablando de Facebook, si no nos siguen en nuestra nueva página, hágalo en Sono Onda TV. Ahí estamos para todos ustedes con nuestra, por lo general, nuestras transmisiones en vivo son de los noticieros, por supuesto, y también de la información que se genera con nuestros compañeros reporteros. Así que nos pueden visibilizar a esta hora en la página web www.sonoonda.com. Allí nos ven y nos escuchan también, porque tienen las dos opciones, de escuchar y de vernos. ¿Qué nos dice? Dice, hable de esos chocolates. Chocolates, pero que son muy eficaces, dice. ¿Qué nos dice? Hola, Milena. Me alegra el corazón, el mundo. Un saludo desde el Florón, don Isidro Zavala, el popular carbonero. Saludos para nuestro popular carbonero. Saludos para Carlitos. ¿Qué nos manda Carlitos a Vega? Que Yandri Navarrete ha entrado a la convocatoria, dice. Me manda una foto de don Yandri Navarrete, el hombre vestido de futbolista. Ha andado jugando campeonato. Igual, Carlitos, gracias. Feliz inicio. ¿Qué cosa? ¿Quiere que le mande la foto? ¡Ah! No sea malo, señor Lester Toala. ¿Cómo le va a decir que dónde está la pelota? ¿O que don Yandri lo? No, no, las dos cosas. Dice que es la nueva. Dice Carlitos Javier que es la nueva contratación de Liga, el señor Yandri Navarrete. Que mismo Yandri aparece, ¿verdad? ¿No? Es que no lo dude. Ya es que lo estamos llevando. Si no está escuchando hasta ahora en la radio, pues bueno, mejor. Mucho mejor. 9 de la mañana con 30 minutos. 9 de la mañana con 30 minutos. Bueno, me encanta ponerle buena equipo, buena vibra a la programación. Así que nosotros seguimos con más, señor Lester Toala, porque estamos lunes, señores. A levantarse, a sacudirse. Si recién está yendo a su trabajo, que le vaya muy bien. Si recién es. No, vamos. Si recién está yendo a la escuela, esto ya es tardísimo, señor Lester Toales. Eso ya es mejor para el mediodía. Ya es mejor ni vaya a escuela. Son casi las 10 de la mañana. O si está recién desayunando, buen provecho. Seguimos con más aquí en Qué Mañana.

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1: 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Sono Onda le da la hora. 9:31.
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0: 9:40. ¿Cuál es el vicio que tienen ustedes?
1: No, pero no los malos vicios, estoy hablando de los buenos hábitos, señor Lecantuala, no. Usted ya, es que enseguida piensa, no, enseguida empieza, no hay cómo darle cuerda porque el hombre se nos va de largo. 9:40. Los famosos dolores de cabeza. Aparte de los famosos dolores de cabeza que nos dan siempre algunas situaciones, pero siempre tenemos esos dolorcitos que uno dice, bueno, ¿cómo puedo buscar o cuándo sé que debo buscar una atención médica? Y es que uno de los primeros pasos cuando aparece un dolor intenso es buscar un ambiente tranquilo, es decir, descansar en una habitación con poca luz, reducir la exposición al ruido, que puede favorecer al alivio, especialmente cuando el dolor se acompaña con sensibilidad de luz o al sonido. Otra recomendación habitual es mantener una adecuada hidratación. La deshidratación puede desencadenar o agravar los dolores de cabeza, por lo que consumir agua de forma suficiente puede contribuir a disminuir las molestias. Y también se aconseja evitar el consumo excesivo de bebidas alcohólicas durante un episodio. Las compresas frías aplicadas sobre la frente, las sienes o la nuca pueden ayudar a disminuir el dolor en algunos casos. En cambio, cuando la molestia está relacionada con tensión muscular, una compresa tibia o una ducha caliente puede favorecer la relajación de los músculos del cuello y los hombros. Los masajes suaves también en la cabeza, cuello y espalda pueden proporcionar un alivio temporal cuando el origen del dolor está asociado con contracturas o tensión muscular. ¿Cuándo es una señal de alerta y cuándo debemos tener prevención? Mantener hábitos saludables puede contribuir a reducir la frecuencia de los episodios. Dormir entre 7 y 9 horas, mantener horarios regulares para las comidas, realizar actividad física y de forma constante controlar el estrés son medidas asociadas a una menor aparición de dolores de cabeza. También resulta útil identificar posibles factores por ciertos alimentos, cambios de horarios en el sueño, exposición prolongada en pantallas. Y es importante, en este caso, buscar ayuda médica de inmediata si el dolor aparece de forma súbita y muy intensa, si es acompañada con fiebre, rigidez en el cuello, vómitos persistentes, alteraciones de la visión, confusión, dificultad para hablar, pérdida o fuerza, si ocurre durante un golpe en la cabeza. Así que también se recomienda una valoración médica cuando los episodios son frecuentes, empeoran con el tiempo o interfieren con las actividades diarias. Así que adoptar medidas preventivas es reconocer las señales de alarma que permite actuar de forma oportuna y recibir tratamiento médico de inmediato. Sí, porque uno dice, bueno, es un simple dolor de cabeza, pero a veces los dolores de cabeza se vuelven constantes, se vuelven rutinarios y no es normal en este tipo de situaciones. Así que allí hay que buscar el médico y sobre todo cuando ya hay diferentes alteraciones que nos pueden derivar a pensar de que algo no va bien dentro de nuestro cuerpo. 9:43. Ya saben, se pueden contactar con nosotros al 099-921-4468. Allí nos pueden dejar sus mensajitos también a esta hora de la mañana. Y también nos pueden escribir al 098-227-0103. Recuerden, 098-227-0103. ¿Qué me pasó, señor Lester Tuala? Me andaba trabando. Pero bueno, ahí están entonces los números donde se pueden contactar a esta hora. Y por supuesto, nosotros gustosos los estaremos leyendo o escuchando. ¿Eh? Si tienen notitas de voz para nosotros, envíenos y nosotros los escuchamos. Nos dicen de dónde nos sintonizan. Nosotros con muchísimo gusto estamos aquí para poderles complacer también con musiquita que también viene bien y sobre todo en día lunes. 9:43, señor Lester Tuala. Entonces, seguimos con más aquí en Que Mañana.

gusto poderles estar acompañando dentro de nuestra programación. Tenía cositas que contarles, es más, estos ratitos los había revisado el fin de semana y digo, está bien, les voy a contar a nuestra amable... No voy a ir con chismes, señor Lester, toda tranquila, no voy a ir con chismes. Eso hace mal, ya sabemos. Pero nos gusta entretenernos con la información que hay dentro del mundo del aparato. Pero bueno, a ver, hablábamos del tema de los dolores de cabeza, ¿no? Ahora es momento de hablar de este temita del sueño. A veces al despertarnos sentimos una sensación de cansancio, ¿no? Y es que despertarse cansado, a pesar de dormir a veces 8 horas, que es lo normal, lo que dicen los médicos, que debemos descansar de 7 a 9 horas, ocurre principalmente porque la calidad del sueño es deficiente, no por su duración. Según la Organización Mundial de la Salud, escuchen ustedes, esto suele ser señal de trastornos como insomnio crónico o la apnea obstructiva del sueño, que provocan pausas respiratorias que van impidiendo ese descanso profundo y afectan severamente la salud integral. Factores internos y externos del cuerpo, además de afecciones respiratorias, este cansancio matutino suele deberse a diferentes factores, tanto externos como externos del cuerpo. Despertarse breves o inconscientes por estrés, ansiedad o factores ambientales, ruidos, temperatura, que cortan los ciclos naturales, es una de las principales causas, fue lo que aseguró justamente la OMS. Entonces, a veces no tenemos ese tipo de situaciones, pero esto puede derivar en, quieran o no, problemas de salud. Que uno dice, no, pero ¿cómo? Pues si el sueño no es que me impide o no. Ustedes saben, el no dormir bien nos puede causar diferentes situaciones. Es más, el tema de estar estresados, el tema de... sí, hoy por hoy, señor Rintertual, este tema del estrés, del cortisol, dígamelo a mí, señor Rintertual. Y parece mentira, todo este tipo de afectaciones no pueden desencadenar problemas médicos. Sí, señor Lester, ya empezamos. Sí, hace rato que empezamos la programación. ¿Por qué dice que empecé? Bueno, seguimos con más dentro de nuestra programación. Entre chismes y chismes que yo siempre les tengo, ¿usted se acuerda de Isabela Ladera, señor Lester Tuala, o no se acuerda de Isabela Ladera, la ex de Vélez, la influencer venezolana? Sí, claro, mucha gente la conoce, mucha gente la sigue. Ya le llamó a contar que fue mamá. Bueno, da la casualidad que muchos estaban esperando esto porque sé que Isabela Ladera tenía un embarazo de casi un año y todavía no daba luz. Pero bueno, lo que es una realidad es que la influencer con su actual pareja, el peruano Hugo García, dieron a conocer imágenes de lo que fue el nacimiento de su hijo en esta oportunidad, el segundo hijo de Isabela Ladera, porque ya tiene una niña, pero el primogénito de Hugo García. Así que en esta situación dieron a conocer el nacimiento de su pequeño hijo, a quien dijeron, bienvenido al mundo Coa. Entonces el niño se va a llamar Coa en esta oportunidad. Entonces, en medio de unas emotivas, Coa, señor Lester Toala, Coa, sí. Sí, ahora utilizan muchos de esos nombres, ¿no? Por ejemplo, la hija de Jay Wheeler y Samira se llama Ayuni, por ejemplo. No recuerdo cómo se llama el hijo de Gracie con Mike Bahía, pero también tenía los hijos de Baluna y de, ¿cómo se? De Camilo también tienen nombres así que van asociados muchas veces con bueno, lo de Camilo con Eva Luna, más a el tema o las creencias que ellos llevan, ¿no? Como seres humanos, ¿no? De ahí en más, Kai se llama el hijo de en este caso de Gracie con Mike Bahía, se llama Kai. Por eso digo, hay muchos nombres que se utilizan, ¿no? Por hoy de esa manera, pero bueno, ya son los padres que deciden cómo se llaman sus hijos. Lo que sí es que Isabela Ladera y Hugo García compartieron este bonito momento en sus redes sociales, que se llenaron de muchísimas interacciones de famosos o de conocidos a nivel internacional que los felicitaron por el nacimiento de su hijo. Así que todos decían, oye, es que la gente sí era mala, sí fue mala con Isabela Ladera, pobrecita. Bueno, luego de que terminó con Vélez, ella empezó esta relación con el peruano y muchos decían que ella lo había sido infiel, que lo había dejado por estas situaciones, incluso decían que el hijo en este caso no era bueno, tantas cosas que se especuló y que ella trató de llevar con calma el proceso. Pues es que la gente a veces es mala, ustedes no saben que eso puede provocar afectaciones en la mujer que está embarazada. Yo creo que a veces hay que ser un poquito prudente con lo que decimos. El hecho de que tenemos redes sociales no significa que podemos andar por el mundo escribiendo lo que nos pegue la regalada gana. Hay que pensar un poquito, señores y señores, hay que pensar un poquito porque uno no sabe.

que hay del otro lado. Y le puede pasar incluso a usted, señor Lester Toales, en sus redes sociales viene gente malintencionada y le viene a escribir cosas que no son. E incluso esto causando problemas inconvenientes, ráfaga de emociones, siempre tenemos. 9 de la mañana con 58 minutos, 9 de la mañana con 58 minutos. Hola, hola. Sí, señor Lester Toales, ¿qué tenemos? ¿Mensajitos? Oh, no, no tenemos mensajitos. Ya mismo estaremos con más de toda la información. Mientras tanto, mejor música, sí, buena música en lunes aquí en Yo Mañana.

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sea, nadie más tiene que saberlo. Nadie más tiene que saberlo. 10 de la mañana con 16 minutos. Antes de seguir con más, tengo excelentes mensajes y recomendaciones para todos ustedes hasta ahorita de la mañana, porque escuchen, nuestro sabor, nuestras raíces y nuestra identidad hicieron historia. Más de 20.000 personas vivieron la experiencia de la gastronomía manabita en la mitad del mundo, confirmando que somos la región mundial de la gastronomía 2026. Manabí enamora al mundo. Al Ecuador, perdón, y al mundo entero. Prefectura de Manabí, Leonardo Orlando, prefecto. 10 de la mañana con 16 minutos. Pues bueno, seguimos con más dentro de nuestra programación. Oiga, tengo que decirles que se acabó la fiebre de Haaland, señores y señoras. Se acabó la fiebre de Haaland. Se acabó porque fue eliminado, ustedes saben ya. Pero es increíble porque este es un tema que debemos de analizarlo muy bien, sobre todo con el tema de las chicas. Porque ustedes saben que no todas las... No estoy hablando de ese tema, estamos hablando extrafutbolísticamente, señor Lester Toal. Estamos hablando extrafutbolísticamente. Lo que genera. La cuestión es que hay chicas que no les gusta el fútbol, literalmente, pero por jugadores en específico en este tiempo comienzan a seguirlo. Entonces fue la particularidad que tuvo Haaland, que además hubo hasta estudios psicológicos o hasta expertos a nivel de psicología que hablaron de por qué el jugador había calado tanto, no solamente en el público de las girls, de las chicas, sino también masificando un poco lo que era su figura, ¿no? ¿Quién iba a creerlo? Pero dentro de esa situación, pues bueno, se acabó la Haalandmanía. Se acabó la Haalandmanía en el Mundial. Ya queda poquito. Así que bueno, dentro de esas situaciones mucho hablaban de eso, el duelo que iba a haber. El duelo de los favoritos de las chicas. Que es más, hasta muchos memes se hicieron y muchas creaciones con inteligencia artificial. Entre Jude Bellingham, ¿a quiénes les gustan los chocolatitos? ¿A quiénes les gustan los chocolatitos? Y a quienes les gusta... Bueno, es que había de dónde elegir. Chocolate blanco y chocolate negro, ¿no? De los dos había. Chocolatitos. Pero bueno, situaciones que van dejando en el marco extrafutbolístico. Por decir, extrafutbolísticamente se hablan también de muchísimas situaciones. Cómo la viven las familias de los jugadores. Cómo lo viven las mujeres. Oiga, por cierto, hablando de futbolistas... Oiga, me estaba enterando que Vini Jr. parece regresó con su novia, con la influencer Virginia, con quienes habían dicho que nada que ver, hicieron comunicado, pero en las últimas horas han andado circulando imágenes de este parcito que parece que retomaron su relación. Ojo que esto sucedió en el intermedio de esta fiesta del fútbol. Entonces, parece que regresaron, señor Lester Toala. Parece que el amor venció y por lo menos por ahora estarían justo juntos disfrutando de las vacaciones, los dositos acarameladitos, dándose a viviendo el romance a plenitud, señor. Dicen por allí que en la reconciliación siempre está lo mejor. No sé, eso es lo que dicen, no sé. Yo solamente digo lo que se menciona. ¿Ah? 10 de la mañana con 17 minutos. 10 de la mañana con 17 minutos, 10 de la mañana con 17 minutos. ¿Ves? Que también son situaciones que pasan, señores, y hay que hablarlo y conversarlo. Bueno, seguimos con más buena música. Estamos lunes hasta abajo, señores, a disfrutarlo más de donde está, en el bus, en el taxi, tal vez en la oficina, en la casita. Si usted está ahora haciendo los quehaceres del hogar, muévase hasta abajo, que hoy es lunes y hay que sacar la pereza aquí en Que Mañana. Sí.

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0: en qué mañana. Y todos nos vamos a volver calvos, señor Lester Toala. Todos nos vamos a volver calvos. ¿Sabe por qué? ¿Sabe por qué? Porque se acuerdan que hace algún tiempo yo les comentaba que en esta situación de Pitbull iba a tener iba a querer romper récord Guinness, respectivamente sus seguidores, sus fans. Ya les estaré contando qué pasó con buscar ese nuevo récord Guinness, porque ahora es lunes, el cuerpo lo sabe, así como cuando es viernes. 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
0: Muchas gracias, gracias, gracias, gracias, gracias, mi estimado Enrique Tardelli Moreira, muchas gracias por esa buena información hasta ahorita de la mañana. 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Con las buenas ofertas que nunca pueden faltar. 10 de la mañana con 44 minutos, 10 de la mañana con 44 minutos. Es momento de seguir con más aquí en ¿Qué Mañana?

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0: Bueno. Bueno, seguimos con más dentro de nuestra programación aquí. En camión hay que divertirse, señores. Hay que ponerle buena onda, buena onda. Bueno, seguimos con más dentro de nuestra programación. A ver, en esta oportunidad vamos a hablar de tema de tecnología. ¡Ay! Están. Pero señor Lester Toala, pues déjese más tiempo. 5 segunditos, no. Bueno, vamos a hablar de tecnología, porque Meta desactiva la función que permita generar imágenes con el contenido de cuentas públicas en Instagram. ¿Qué significa esto, respectivamente? Y es que con apenas un par de días, Meta estrenó una función que permitirá generar nuevas imágenes con Meta Inteligencia Artificial y su nuevo modo Muse Image a partir de las publicaciones de perfiles en Instagram. Sin embargo, tras no cumplir las expectativas de los usuarios y plantear problemas de privacidad, fue desactivada, porque Muse Image es un modelo de generación de imágenes desarrollado como socio creativo, cuya función principal es ayudar a los usuarios a crear imágenes de alta calidad para compartir en redes sociales. Las herramientas están disponibles en Meta de Meta AI y permite al usuario generar contenido a partir de indicaciones de textos o trabajar sobre una imagen ya existente que se adjunte. Bueno, prácticamente lo que hacemos en la inteligencia artificial, ¿no? El rechazo a la herramienta surgió cuando se dio a conocer que permitía mencionar a un usuario de Instagram en la aplicación de Meta AI para incorporar las fotografías que dicha persona compartiera de manera pública en la creación. La función ya no se encuentra disponible porque la compañía se pronunció ante el hecho de una actualización de publicación de blog sobre Muse Image, donde detalló que los comercios recibidos indicaron que no cumplió con las expectativas de los usuarios. Así también pasa, ¿no? No todo funciona. Y en esta ocasión le pasó a Instagram, una herramienta creativa útil que aseguró que permitiría que las personas controlasen si su contenido público podría ser referenciado de esta forma. Sin embargo, la función planteaba serias preocupaciones sobre la privacidad del uso de imágenes modificadas con inteligencia artificial sin consentimiento. Por esta razón, Meta desactivó la herramienta para todos los usuarios, quienes ya no podrán utilizar imágenes de otras personas, aunque sus cuentas sean públicas. Así que ya saben, no pueden hacerlo, no pueden hacerlo. 11 de la mañana con 13 minutos y ya, mi amor. Bueno, más recomendaciones para todos ustedes a esta hora de la mañana. 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Señor Lester Toala, qué gusto verle. 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Sí, señoras y señores. 11 de la mañana con 14 minutos. 11 de la mañana con 14 minutos. Seguimos con más música aquí en Que Mañana.

0: está andando nombrando al señor Gael de Navarro. Déjelo tranquilo a ese hombre, déjelo tranquilo a ese hombre, que trabaje, que trabaje. Hay que ser money cash en esta vida, señor Lester Toala. 11:21. Bueno, les iba a contar sobre el tema de Pitbull, ¿eh? Porque ustedes saben que hace algunos meses habían propuesto, que en uno de los conciertos que iba a tener, sus seguidores, sus asistentes, dentro del concierto iban a utilizar calvas postizas para romper un récord Guinness, ¿no? Así que el rapero Pitbull, que hizo de su calvicie una de las señas de su identidad, entró al récord Guinness, sí señores, al conseguir que 22.141 aficionados con calvas postizas estén en un concierto en Londres. La estrella estadounidense de origen cubano, que hoy por hoy tiene 45 años, ha sido conocido por sus éxitos como Give Me Everything, Timber, Hotel Room Service, bueno, entre otros temas también en español, bueno, eso es lo que cantan en English. Citó a sus seguidores el viernes en el festival BST Hyde Park, en el centro, BST Hyde Park, para que se escuche mejor, ¿eh? En el centro de la capital británica, donde era cabeza de cartel. Desde hace varios años, los aficionados de Pitbull acudieron a su concierto imitando un característico al aspecto, ¿no? Gafas de aviador, perillo y un bigote, traje negro y sobre todo las conocidas ball caps, que son prótesis de látex que simulan a una cabeza completamente calva. Y se trata de un récord Guinness completamente nuevo, ya que nunca antes se había intentado. Fue lo que explicó Will Mumford, juez del Guinness World Records, presente en el evento. Verificaron que todo esté en orden, utilizaron drones para contabilizar el número de prótesis de látex entre el público bajo una temperatura cercana a los 31 grados centígrados. Es increíble formar parte de algo así. Vamos a pasar a la historia, fue lo que declaró justamente en esta oportunidad AFP Eli Matt Garvin, un estudiante de 23 años. El equipo del juez Mumford también comprobaron que todas las calvas postizas cumplían los requisitos, que estaban correctamente colocadas sin que sobresaliera el cabello por la parte delantera. Es que hay que cumplir, no es que el simple hecho solamente de colocarse la, en este caso, la prótesis o ya, y se acabó todo, no, sino que aquí ustedes saben que para los récord Guinness siempre hay que cumplir requisitos, ¿no? Y de aquí esto se evalúa y ve si pasa o no. 11:23. Así nomás, entonces, en este concierto se cumplió con el récord Guinness que se habían propuesto los seguidores respectivamente en esta oportunidad, ¿no? Bueno, señores, ¿sabe quién va a estar de visita en nuestro país? Mau y Ricky, sí, Mau y Ricky. A ver, tranquilo, señor Lester Toala, usted también. Mau y Ricky y la Factoría llegarán a un festival en esta oportunidad, al Burger Show 2026, donde no solo promete reunir a las mejores hamburguesas del país, sino también convertirse en uno de los principales escenarios. ¡Qué rico, señor Lester Toala! ¡Vámonos a ese festival! ¿No?
1: No hay plata.
0: Pero es que imagínese ir a un festival de esos. Delicioso, delicioso. La organización confirmó que el dúo venezolano Mau y Ricky y la agrupación panameña La Factoría formarán parte del cartel internacional del evento, que se desarrollará del 24 al 26 de julio en la explanada El Dorado en Daule. Así que la cartelera principal, como decíamos, la muestra Mau y Ricky, quienes cantarán por primera vez. Que cantará en esta ocasión por primera vez dentro de este festival, ¿no? De pop latino y música urbana, que ofrezca un concierto en Guayaquil donde interpretarán algunos de sus mayores éxitos ante el público ecuatoriano. Las jornadas, en este caso, del sábado también contará con la participación de conocidos exponentes de reggaetón como Tony Dice, RKM y Treble Clan, conformado por una de las noches más fuertes del festival. La nostalgia llegará el domingo 26 con la presentación de La Factoría, agrupación panameña liderada por Tinfra y considerada una de las pioneras del reggaetón romántico. Sí, señores y señores, la organización informó que La Factoría es el segundo de los 5 artistas internacionales anunciados, pero por supuesto, creo que la cartelera es evidente que se la va a llevar y los flashes lo van a tener Mau y Ricky. Mau y Ricky. 11:25. Vamos finalizando la programación. Sí, ya sé, señor Lester Toala. No me mande, por favor, este hombre vive mandándome nomás. Deja de compartir un poquito más con la gente que está del otro lado, por favor. Bueno, señores y señores, nos vamos despidiendo, agradeciéndole a todos ustedes por habernos acompañado en nuestra programación el día de hoy, deseándoles que tengan un excelente inicio de semana, que todo lo que se propongan, los objetivos, metas puedan alcanzarse, que julio siga siendo ese mes para, o esa segunda parte, julio, señor. Julio, no, déjelo, señor Julio Cargua, tranquilo, oiga, déjelo tranquilo, señor Julio Cargua. Lo que les iba a decir, ya me corta la inspiración usted, señor Lester, ya. Lo que les iba a decir, que aprovechen esta segunda parte del año para tal vez, si la primera no fue buena, los primeros 6 meses, estos últimos 6, pues, ustedes puedan vivirlo más. Julio Jaramillo. Oiga, que julio es un mes durito, ¿ah? Entonces eso, mi gente, que tengan una linda semana. Mientras tanto, les agradecemos, nos encontramos mañana con muchísimo más música, diversión, lo que siempre nos gusta y nos encanta aquí en Qué Mañana, porque ya, ustedes son nuestros preferidos, claro, por supuesto. Preferido el señor Lester Toala, claro, que no lo digan, él los quiere muchísimo. 11:27, nos vamos, nos despedimos. Le agradecemos a todos ustedes por acompañarnos. Esto fue Qué Mañana.

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0: Perfecto, muchas gracias. Son las 11:31. Las 11:31, el tiempo exacto, la hora en el país, la hora en todo el territorio nacional. Estimados amigos, amigas, oyentes, televidentes e internautas de la radio, gracias por acompañarnos en la segunda entrega de noticias desde Puerto Viejo para toda la provincia entera, el país y el mundo, en el dial 99.7, prácticamente nos escuchan en ese dial en toda la provincia, el histórico, el de siempre, 99.7, y también en todas las redes sociales. Estamos en el canal de YouTube, estamos en el Facebook como Sonoonda TV y también, por supuesto, en nuestra página web www.sonoonda.com. ¿Cómo le va? Licenciada Milena Zambrano, qué gusto saludarle.
1: ¿Cómo está, abogado Jefferson Ramos? El gusto es mío el saludarle a usted, a Ítalo y toda nuestra amable audiencia, iniciando la semana, por supuesto, aquí con la segunda emisión de noticias de Radio Sonoonda.
0: Bueno, fin de semana de fútbol, ¿no?
1: Sí, fin de semana también de fútbol.
0: ¿Qué pasó en el clásico ayer?
1: ¿Clásico?
0: ¿O qué no pasó?
1: Eso mismo le voy a decir, ¿qué no pasó? Un clásico que estuvo marcado por algunos inconvenientes que hubo a la llegada, por lo menos de Barcelona, ¿no? Impactos de piedras y de botellas hicieron que los vidrios de uno de los costados del bus pues terminaran rompiéndose, y esto hacía alusión que Barcelona decía que no se cumplía con las medidas de seguridad suficientes, sí, que precautelara que se pudiera jugar el partido. Ellos jugaron bajo protesta. Luego llegó incluso el ministro del Interior, el señor John Reinberg, para asegurarse de que todo estuviera en orden. El partido, que a priori iba a comenzar a las 6:10 de la tarde, terminó iniciando pasada a las 7 de la noche por todos estos incidentes. Pero bueno, situaciones. Yo creo que al final la Liga Pro tiene que analizarlo muy bien. No es la primera vez que pasa en el Capwell. Uh-huh. La Liga Pro decía, tiene que jugarse porque tiene que jugarse. Finalmente el partido se terminó desarrollando en un apático 0-0. Partido para el olvido, para el sueño, para el abostezo. Así que estos dos equipos, por algo se decía que este clásico no llamaba mucho la atención, y lo que pasó ayer en cancha lo corroboró.
0: 11:33, 11:33. Hay una publicación hace una hora en la página web, don Ítalo Ceballos, respecto de la rueda de prensa que dio la Policía Nacional dando detalles de una matanza, una nueva masacre que se registró acá en Puerto Viejo, donde hay un menor de 15 años entre los sicarios. Aquí tenemos la noticia. En las últimas horas, un episodio de violencia sacudió la capital de la provincia y dejó víctimas mortales luego de un ataque armado en las inmediaciones de la calle Vicente Macías y el callejón 29 de junio, cerca de la terminal terrestre. La intervención policial logró la aprehensión de un adulto y la detención de un adolescente de 15 años, minutos después del suceso.
1: Agentes de la policía patrullaban la avenida 15 de abril cuando detectaron a 4 personas con actitud sospechosa en 2 motocicletas. Tras percatarse de la presencia policial, los sujetos abrieron fuego contra los uniformados y se desencadenó una persecución que extendió tanto en vehículo como a pie.
0: Durante la persecución, los agentes neutralizaron a Clever Orlando VL, de 40 años, mientras conducía una motocicleta. Metros más adelante, lograron interceptar a BZR, un menor de 15 años, quien llevaba un teléfono reportado como robado. Ambos fueron trasladados con resguardo policial hasta la unidad de policía comunitaria en el terminal para proteger su identidad física frente a la aglomeración de ciudadanos que se formó en el lugar, y luego los llevaron hasta el hospital Verdi Ceballos Balda para su valoración médica.
1: La policía recuperó elementos claves para la investigación. Todos los ingresados bajo cadena de custodia en los patios y el centro de acopio de la Policía Judicial de Puerto Viejo. Entre las evidencias reunidas se encontraron la siguiente: una motocicleta marca Daytona color verde, placas JZ765H, una motocicleta marca Pulsar color negro, placas JU007K, y un teléfono celular marca Samsung color gris oscuro.
0: Escuchemos y veamos parte del informe que se entregó esta mañana en rueda de prensa.
2: Aprehensión de 2 ciudadanos, un mayor de 40 años de edad y un menor de 15 años de edad, que tendrían algún tipo de vinculación con el hecho violento que se suscitó en el sector antes denunciado. En tales circunstancias, luego de la persecución ininterrumpida del delito, se logró la retención de 2 motocicletas, las cuales están siendo retenidas, valga la redundancia, para ser puestas a órdenes de la autoridad competente. Con estas acciones, la Policía Nacional reitera el compromiso de servir y proteger con firmeza, con la finalidad de garantizar la seguridad ciudadana de todas las personas que viven en esta provincia como es Manabí.
3: Coronel, buenos días. Para que nos explique más o menos los detalles, las circunstancias de que llevaron a este hecho, ellos iban por algún objetivo principal, hay víctimas colaterales en este ataque armado, ¿cómo fue la situación?
2: Bueno, de las investigaciones que se tiene hasta el momento, aparentemente y presumiblemente se tiene que tenían unos objetivos ya selectos, y es por esa circunstancia que el momento del hecho violento inclusive puede existen víctimas colaterales en el mismo lugar. Es por esta razón que la Policía Nacional ejecutó algunos tipos de intervención durante el transcurso de la noche y amanecida. Se ejecutaron varios allanamientos y es de ahí donde también se logró la retención de otra motocicleta. Es decir, que durante el procedimiento policial, como una reacción inmediata operativa de la Policía Nacional, a más de las dos personas, tanto aprehendida como aislada, también se logró la retención de dos motocicletas y la aprehensión de teléfonos celulares, los cuales van a ser sometidos tanto a las pericias técnicas respectivas para establecer los suficientes elementos de información que puedan coadyuvar a tener mejores elementos de información que aporten a la investigación y poder dar con el paradero de autores intelectuales y autores materiales de este hecho violento.
3: ¿Cuántas personas participaron en este hecho de sangre? ¿Y los hoy detenidos, qué papel cumplieron?
2: Bueno, el momento luego de que se ejecutó el hecho violento, ese momento dos motocicletas que salían del lugar de los hechos se impactaron entre ellos mismos. Es de ahí cuando la Policía Nacional inmediatamente logró la neutralización de estos individuos luego de que existió un enfrentamiento armado entre policías y los individuos que cometieron el hecho. Bien, violento.
0: Perfecto. Teníamos entonces pues parte del informe que entregaron los señores miembros de la Policía Nacional esta mañana, dando todos los detalles, ¿no? Respecto a esta nueva masacre que se registró aquí en la capital de los manabitas ayer en horas de la noche. Y qué pena escuchar que dentro de este grupo de las personas que habrían perpetrado este crimen está un menor de 15 años de edad. La hora, licenciada Milena.
1: 11:37, 11:37. En esta ocasión. Nos vamos a ir con nuestro compañero Enrique Tardelli Morera, quien está desde las calles de Puerto Viejo. Enrique, lo escuchamos aquí en Zona Onda Noticias.
4: La Fuerza Informativa de Manabí, gracias a compañeros oyentes de Radio Zona Onda 99.7. Así estábamos por acá, por las calles de la ciudad de Puerto Viejo. No se ha solucionado por todo el problema de la calle Juan Montalvo y la calle 10 de Agosto, donde hacían falta los semáforos, pero ya se los pusieron, pero no están funcionando. Entonces, de igual, es lo mismo. Estén o no estén, porque no están funcionando hasta el momento. Ya fueron colocados, creo, varios días y no están funcionando todavía los semáforos que están ubicados sobre la calle 10 de Agosto, donde ocurren muchos accidentes de tránsito, y la calle Juan Montalvo. No sabemos por qué razón los técnicos que son entendidos en arreglar los semáforos, porque es muy importante, porque aquí ocurren muchos accidentes de tránsito, el principal sobre la calle 10 de Agosto, donde justamente están ya los semáforos, pero no están funcionando, no están al momento habilitados. No sabemos por qué la circunstancia, algún inconveniente con los técnicos, porque los semáforos son nuevos, que se han puesto aquí por después que ocurrió por muchos meses un accidente de tránsito que se lo fue arrastrando con todos los semáforos que están ubicados aquí en la esquina, pero todavía no están entrando en función. Ojalá que lo más pronto posible los técnicos que tienen que ver con estos semáforos para que solucionen lo más rápido posible. La calle de Agosto en toda la esquina donde miran los buses urbanos también ya se está hundiendo, donde necesita también un mantenimiento, igual que en la calle Coronel Sabando, frente al cementerio. Ahí también ya tiene algunos huecos también, no duró mucho tiempo, donde se hizo un mantenimiento y ahora continúa con el daño que tiene la calle Coronel Sabando, igual que donde estamos ubicados, sobre la calle Juan Montalvo y la calle 10 de Agosto. También están trabajando en este momento en la cancha del Cayambe, también están trabajando por parte del personal de Puerto Parque.
0: ¿Y los semáforos, nada?
4: Nada, ñaño, no funcionan. Están ahí puestos, pero no funcionan. De nada, por eso decía yo, si no estaban, es por gusto. No están todos funcionando, pero están puestos, están colocados, ahí está, vean. Ahí están los semáforos, ya están colocados, pero ya llevan algunas semanitas que ya se pusieron aquí, pero todavía no entran en función. No sabemos a qué se debe. Me imagino que esto ya son los técnicos que tienen que ver ya en el arreglo de los semáforos sobre la calle 10 de Agosto y la calle Juan Montalvo. Será al final algún contratiempo que han tenido, pero ya vale que esta semana lo habiliten para no tener inconveniente. Usted sabe que aquí hay varias unidades educativas que están aquí en este lugar y en la mañana inconveniente en el momento de entrada y salida por parte de los alumnos de este prestigioso colegio, como es el Colegio Santa Marianita, que son varios colegios que hay sobre este lugar. Después el resto, así ve, el clima está, el sol va y viene de lo que corresponde acá en la ciudad de Puerto Viejo, la ciudad de los reales tamarindos. Así que salud para, Rocio, salud para el amigo que vende unas guatitas aquí en la cancha de El Cayambe. Ahí está siempre escuchando ahí, ¿eh? Qué bien la gente que está comiendo a esta hora también de la...
0: El paraguayo.
4: Sí, ahí viene unas guatitas, sí, mi querido Jefferson Ramos, sí. Vende unas guatitas ahí, para que tiene buena acogida ahí. La gente come en la mañana, en la tarde, hasta las 4 de la tarde tiene el pan ahí con las ventas de las guatitas aquí en la
0: también
4: cancha.
0: También había alguien que vendía pescado frito, ¿se acuerda?
4: Sí, también venden pescaditos fritos con espina, con plátano asado y ensalada. Ahí le puede, si usted quiere arrocito, también le puede colocar arrocito también. Ahí venden el buen pescado con espina. Usted puede venir en horas de la tarde a comer. Si no quiere cocinar en casa, venga, nos va a comer acá dentro de la cancha de El Cayambe. La cancha de Cayambe se mantiene bien. Veo todos los días que le dan mantenimiento, la limpian. Así debe ser. Porque allá están el grupo de personas de Puerto Parque, están dándole ya mantenimiento a esta cancha. Es que si no le da mantenimiento, se destruyen las cosas. Así está entonces, compañero, la información en las calles de la ciudad de Puerto Viejo. Don Luber Pinargote, don Julio Pinargote. Para Marquitos Mera también, igual que Juan Carlos Meras, que reporta sintonía junto a su esposa Marisol, también un abrazo fuerte. Compañeros, la información a través de Sononda Noticias.
0: Correcto. Gracias, mi estimado compañero Enrique Moreira, usted por la información desde las calles de Puerto Viejo. La hora exacta, licenciada Milena, por favor.
1: 11:42
0: Tercera víctima mortal de un fatal, violento choque en motocicletas. Se registró aquí en Puerto Viejo. Aquí tenemos la noticia.
1: Y es que la madrugada de este día lunes se confirmó el fallecimiento de una tercera víctima tras un grave accidente en la vía Puerto Viejo del Rodeo, donde dos motociclistas colisionaron el pasado sábado en el sector San Gabriel, cerca del cementerio del Rodeo, en el cantón Puerto Viejo.
0: Atento a nuestro compañero Ítalo Ceballos, cualquier momento nos va a llamar don Pepe desde la ciudad Puerto, desde Manta. Seguimos con la información. Evelyn Scarlett Coveñas Altos, de 17 años, no sobrevivió a las heridas y se convirtió en la tercera persona fallecida como consecuencia de este accidente de tránsito. Personal de la medicina legal retiró su cuerpo del Hospital Verde Ceballos Valda la mañana de hoy para después llevarlo hasta el centro forense, donde se realiza la autopsia correspondiente.
1: El accidente ocurrió alrededor de las 19:45 de este día sábado, cuando dos motocicletas chocaron frontalmente por causas que las autoridades aún investigan. El impacto fue tan fuerte que dos de los ocupantes, identificados como José Damián Veiga Vélez, de 26 años, y Brian Josué Cibar Vélez, de 22 años, murieron en el lugar del incidente. Otros dos involucrados en el accidente resultaron heridos y fueron trasladados de inmediato para recibir atención médica. Sin embargo, la gravedad de los lesionados de Evelyn, las lesiones de Evelyn Coveña, impidió que los médicos pudieran salvarle la vida. El estado de salud de la cuarta persona hospitalizada se mantiene en reserva, según indicaron fuentes cercanas.
0: Vea usted, choque de dos motocicletas. Motocicletas, ¿no? Deja ya hasta ahora
1: tres fallecidos. Y un herido que está en reserva, ¿no? En estado de reserva, a ver cómo evoluciona en el transcurso de esta
0: situación. Sigue en investigación, la policía tiene a su cargo recopilar todos los testimonios, analizar las huellas dactilares, peritar los vehículos involucrados para esclarecer con exactitud qué mismo fue lo que sucedió, ¿no? El objetivo es determinar las circunstancias exactas que provocaron este choque frontal y definir los factores determinantes en la tragedia. Hasta el momento no hay mayores detalles al respecto. 11:46
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0: Tenemos flash, noticia de última hora Desde Manta, vamos al contacto con nuestro compañero Pepe Cedeño Huerta, a través de Sono Onda.
6: La fuerza informativa de Maraví, muchas gracias, saludos a ustedes, a nuestra audiencia. Nos encontramos ubicados acá, en este sector, por las vías de seguro, para ser exactos, entre la avenida 113 y avenida 4 de noviembre, aquí donde se desarrolla la feria de autos, muy cerca también hay comedores, pero este lugar conocido como la feria de autos, donde una persona ha sido victimada con impactos de proyectiles. La policía de criminalística está tomando procedimiento. Allí hay una especie de una ramadita con un techo de zinc, hay unos banquitos, unas sillas, bancos plásticos y una mesita donde la gente se reúne aparentemente a jugar baraja. Parece que hubo una baraja allí. Y allí le han quitado la vida a una persona, está allí cúbito dorsal en el suelo. La policía está tomando procedimiento. Hay un herido también, dicen, hay un herido. Una persona también habría resultado herida, un ciudadano que ya está sin signos vitales allí en el lugar de los hechos. Esto es un terreno, no es, está en la tierra, porque este es un terreno baldío donde se ubican los vehículos que están a la venta, para compra-venta. Pero sector Villas del Seguro, aquí en la parte posterior de Solca, muy cerca está la edificación que nunca se inauguró, allí para describir el dato, ¿no? Entre la 4 de noviembre y la 113. Un hombre de contextura gruesa, todavía no tenemos la identidad del ciudadano, que yace sin signos vitales en el suelo, mientras la policía toma procedimiento. Otra persona habría resultado herido, según lo que nos van a conocer. Esa es la información de última hora. Cuando tengamos mayores detalles, tengamos la identidad, la daremos a conocer con mucho gusto para todos ustedes. Esa es la información de última hora desde Manta, a través de Sono Onda Noticias.
0: Bien, perfecto. Gracias a nuestro compañero Pepe Cedeño Huerta por este dato de última hora desde Manta, sector de las Villas de El Seguro, avenida 113 y avenida 4 de noviembre, en la zona donde se efectúa siempre la feria de los autos. Hace pocos minutos, una persona de sexo masculino ha sido victimado, asesinado en este sector. No se tienen mayores detalles todavía. Lo que sí es que ya se encuentran allí miembros de la Policía Nacional, conjuntamente con miembros del Ejército Ecuatoriano, tomando el procedimiento, analizando la escena, tratando de recabar todos los indicios balísticos para el posterior levantamiento del cadáver y el traslado al Centro de Ciencias Forenses, como siempre, lo cotidiano. Y las muertes violentas no paran, ¿eh? No. Las muertes violentas no paran en nuestra provincia.
1: Creo, Jefferson, que hemos vivido dos semanas donde los hechos violentos se han venido marcando, ¿no? La situación dentro de nuestra provincia de Manabí. Y duele, ¿no? Muchísimo, porque día a día, por ejemplo, anoche lo acontecido acá en Puerto Viejo, ahora en la mañana lo acontecido en Manta y Manta Montecristi, que son estos lugares más afectados por el tema de la violencia, y obviamente también en la parte de Puerto Viejo. Y bueno, la cuestión de inseguridad que cada vez es que se acrecenta muchísimo más, que los planes se han ido todo. Bueno, se han tratado de decir que hay diferentes planes de seguridad para irlo combatiendo, pero hasta ahora esto no ha surgido de efecto, ¿no?
0: Gracias por el dato de nuestro compañero Pepe Cedeño desde Manta.
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0: 11 horas con 50 minutos, tiempo exacto, la hora en todo el país, hora en el Ecuador continental. Vamos con más información. El gobierno busca extender la operación de una barcaza. SENACE ha advertido riesgos de cortes energéticos si no se contrata una nueva generación eléctrica. Aquí la noticia.
1: A casi tres meses de que comience el estiaje en Ecuador, el gobierno no ha lanzado nuevas licitaciones para contratar generación de electricidad adicional para el país, pero busca sostener la generación arrendada cuyos contratos están por finalizar.
0: Así, la empresa pública Electroaustro abrió un nuevo proceso de contratación para alquilar una barcaza de generación termoeléctrica de entre 90 y 110 megavatios.
1: Este nuevo proceso busca extender el contrato de embarcación Erin Sultan de la empresa turca Carpo Worship, ubicada en el sector de las enclusas del sector sur de Guayaquil.
0: Esta es una de las barcazas de generación que operan en Guayaquil hace casi ya dos años y que están a cargo de Electroaustro.
1: El proceso contempla el alquiler y la operación de la barcaza durante un periodo inicial de 6 meses, con la posibilidad de extender el plazo si las condiciones del sistema eléctrico lo requieren. El presupuesto referencial es de $42.7 millones.
0: El objetivo de esta contratación es reforzar el sistema nacional interconectado ante el riesgo de un déficit de electricidad que podría tener al país durante el próximo estiaje en época seca.
1: Por lo general, el estiaje en Ecuador ocurre en octubre y marzo, cuando disminuye la generación hidroeléctrica.
0: La licitación para extender la operación de la barcaza Erin Sultán, denominado las Exclusas 5, fue publicada el 9 de julio en el Servicio Nacional de Contratación Pública.
1: Ecuador alquiló 3 barcazas en 2024, todas de Carpo Worship, para enfrentar la crisis eléctrica que provocó cortes de luz de hasta 14 horas diarias por $250 millones. Eric Sultán, Murat Bey y Hermes Bey. Los plazos de operación de estas embarcaciones pesan durante el 2026 y hasta ahora solo Murat Bey logra una extensión de contrato para seguir entregando electricidad hasta el 2028.
0: Son las 11 horas con 52 minutos, tiempo exacto, la hora en todo el Ecuador continental, la hora en todo el país, amigos y amigas oyentes, saludos para quienes están conectados con nosotros a través del Facebook Live. Veo por ahí algunas personas también. Saludos a los amigos que nos sintonizan a través del canal de YouTube también, ¿no? El canal de YouTube, ahí están también varios amigos en nuestra página web y por supuesto en Alexa, no se olviden, Alexa, artilugio que responde al mando de voz. Alexa también lleva la radio hasta sus hogares y centros de trabajo. Mucha gente en la función pública también están allí trabajando, pero con un radio chiquito o en la computadora.
1: Están escuchando.
0: También nos están escuchando. A ver, le cuento que don Javier Jordán, procesado en Ecuador, presenció el partido entre Inglaterra y Noruega en el Mundial.
1: ¿Cómo así?
0: Don Javier Jordán, procesado por causas penales en nuestro país, presenció el partido entre Inglaterra y Noruega por los cuartos de final del Mundial 2026, encuentro que se jugó en Miami, en los Estados Unidos, este día sábado 11 de julio, partidazo, por cierto.
1: Su imagen fue captada en un video que el actor Danilo Carrera Huerta grababa a su hermano en uno de los accesos al escenario deportivo.
0: Detrás del hermano de Carrera Huerta estaba Jordán, aguardando su turno para ingresar a los graderíos.
1: En Ecuador, Javier Jordán es uno de los procesados por presunta participación intelectual en el asesinato del periodista y candidato presidencial Fernando Villavicencio en una investigación bautizada por la Fiscalía como caso magnicidio y FIPI.
0: Son las 11 horas con 54 minutos, a ver qué me dice con mensaje de texto. Don Jefferson Ramos, dice don Manuel Casanova desde Manta, inseguridad. Pero ciertos gobiernos quieren replicar el excelente sistema de seguridad de don Donald Trump, ¿no? Bueno, sí. Saludos, mi querido amigo don Manuel Casanova. Un abrazo para usted, ¿eh? También a don Schneider Andrade. ¿Qué tal? Saludos, mi querido Nelson Schneider.

0: Hidrocarburos, Cristian Puente, defendió la reducción del 1.5% en el precio de los combustibles, medida establecida por el gobierno mediante el decreto ejecutivo número 444. Durante una entrevista, el funcionario aseguró que la decisión tiene un sustento técnico absoluto y responde al comportamiento del mercado internacional del petróleo. Puente explicó que los conflictos en el Golfo Pérsico, la amenaza del cierre de estrecho de Hormuz y el incremento de las tensiones geopolíticas han provocado restricciones en el comercio mundial del petróleo y, según indicó, alrededor del 25% del crudo se ha visto afectado.
1: A ver, son las 11:56, tenemos un contacto telefónico. Saludos, buenos días.
2: Muy buenos días, señores de radio. Felicitaciones por su programa.
1: Ya, a ver, le pido por favor si hay alguien que le pueda bajar el volumen al radio. Ahí, madrecita, bájenle un poquito volumen a su radio, tenga, ya le bajé. Tenga la bondad. Ya, okay.
2: El favor que le quiero pedir es, viniendo del Colegio Almedo, en toda la avenida metropolitana, por el sector de la gasolinera de la 7M, yo no sé si fue obras públicas, el municipio o el Consejo Provincial, pero hicieron un trabajo como de nivelación, algo, y han dejado un espacio, cosa que ya tenemos casi 2 semanas, que los carros grandes, más que todo, como que se cayeran. Como
1: ya, esto sobre la calle Bolivariana, ¿verdad? En la Bolivariana.
2: En la avenida metropolitana Eloy Alfaro. Eloy Alfaro.
1: Ya, en la metropolitana, en la metropolitana.
2: En la avenida metropolitana Eloy Alfaro, el sector de la gasolinera de la CTM, pero no del lado de allá, sino en el lado de acá, como quien viene de Manta. Es una cosa, señores, que no me recuerdo su nombre.
1: Ya, mi nombre es Jefferson.
2: Sí, don Jefferson, yo sí, porque yo soy una persona que escucho todos los días de mañanita las noticias hasta las 9 de la mañana, y de allí ahorita a las 11:30 estoy haciendo mi comidita y ahí estoy con la radio.
1: Ya, muy bien, muy bien.
2: A las 5 también, yo lo pido encarecidamente, porque es un malestar que hay, retumba todo como que si algo pasara en la calle. Entonces, claro, es una intranquilidad para todo el sector y todos los que vivimos en este.
1: Claro, los carros se caen en esos huecos, se golpean feo, ¿no?
2: Exactamente, sí, señor, parece que no dejaron un trabajo, sino que lo hacen rápidamente. No puede ser así. Si hacen un trabajo, hágalo bien hecho, por favor.
1: Claro. ¿Con quién tengo el gusto de conversar?
2: Está hablando usted con la doctora Alicia Vera.
1: Ya, doctora, muchísimas gracias a usted por su llamada telefónica. Un abrazo, que pase muy bien.
2: A ustedes igualmente y éxitos.
1: Bien, gracias. El malestar ciudadano se escucha a través de la radio y se conmina, por favor, a los señores funcionarios. En este caso, ese trabajo creo que lo realizó el propio municipio de Puerto Viejo, quien tiene la competencia para intervenir en las calles. Trabajo que, a decir de la doctora, no ha quedado bien hecho. Han quedado esos huecos terribles. Los carros grandes, sobre todo, caen, golpean. Y ese ruido, pues, obviamente, asusta a la gente del sector. Y destruye los carros también. Los carros, creo que en esta época los más contentos, los más beneficiados deben de ser los mecánicos. Deben de ser los mecánicos, definitivamente. Cantidad de daños en las estructuras de los vehículos debe de ser a diario, ¿no? A diario, bueno. Son las 11:59, las 11:59, el tiempo exacto, la hora en todo el país. En Manta nos escuchan, me dicen, el sector de Playita Mía. Gracias a la gente de Playita Mía. Un abrazo también a mi querida amiga Marcelita Tejena. Me dice que está en sintonía de la radio acá en la Avenida del Ejército. Bueno, listo, muy bien. Son las 11:59, las 11:59. También permítanme saludar a los amigos que el día de hoy nos están escuchando allá en el cantón. En el cantón 24 de mayo, a don Aciclo Vargas y a la señora Elsa Bravo. Un lindo día para ellos. A ver si recuerdan esta canción. 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
1: 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Vamos a la pausa comercial.
0: Así es, nos vamos a una pausa y ya regresamos con más en esta segunda emisión de noticias aquí en Radio Sonora.
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3: Son las 12 horas con 4 minutos, tiempo exacto, la hora en todo el país, la hora en todo el Ecuador continental, amigos, amigas, oyentes, televidentes e internautas de la radio. Don César Chinga nos está escuchando. ¿Qué tal, mi estimado César? Un abrazo para usted. Nos cuenta que los chicos lamentablemente fallecidos en el accidente de tránsito durante este fin de semana y la madrugada de hoy eran de la parroquia Río Chico, ¿no? Del sector de San Vicente de Río Chico. Hoy será a las 2:30 el sepelio de Brian Alcíbar, una de las personas que lamentablemente falleció. Y a la señorita que murió también, pues esta mañana, le realizarán la velación correspondiente y su sepelio será el día de mañana. Qué pena. Pasen la tumba de estos jóvenes muy conocidos y muy queridos en la parroquia Río Chico, sector de San Vicente de Río Chico. 12 horas 7 minutos, el tiempo exacto, la hora en todo el Ecuador continental, la hora en todo el país. Vamos con más información, más noticias. Nueva convocatoria para docentes en el Ecuador. Así puedes postular al régimen Costa y Galápagos. Aquí la noticia.
4: Y es que el gobierno hizo una nueva convocatoria para interesados en formar parte del sistema educativo fiscal y fiscomisional.
3: El Ministerio de Educación informó que la incorporación de docentes es mediante contratos ocasionales y nombramientos provisionales.
4: El proceso de postulación, sostuvo mediante un comunicado, estará habilitado el 14 y 15 de julio del 2026 a través del portal oficial educacion.gov.es/educa-medio-empleo. Los resultados se publicarán el 22 de julio, mientras que la incorporación de los profesionales seleccionados se realizará, este caso, el 1 de agosto del 2026. Para participar, los aspirantes deben contar con un título de tercer nivel registrado en el Sistema Nacional de Información de Educación Superior del Ecuador. Al fin de un perfil de vacante, no mantener una relación laboral vigente con el MINEDEC bajo la Ley Orgánica de Educación Intercultural y la Ley Orgánica de Servicio Público.
3: Además de cumplir con los requisitos específicos de determinadas plazas, como la certificación nivel B2 para docentes de inglés o el certificado de bilingüismo para vacantes de educación intercultural bilingüe.
4: Educa Empleos señaló: la institución es una herramienta tecnológica implementada para esa cartera del Estado que desarrolla procesos periódicos de selección para atender las necesidades de talento humano en las instituciones educativas fiscales y fiscomisionales del país.
3: Son las 12 horas con 8 minutos, el tiempo exacto, la hora en todo el Ecuador. Saludos para nuestro querido amigo César Chinga en la parroquia Río Chico. Don Carlos Aveiga me dice, como siempre, recorriendo las calles de Puerto Viejo en conjunto con todo el taxismo, pero siempre en onda con Sono Onda. Gracias. Nos escucha también, ¿sabe quién?
4: ¿Quién?
3: El emperador Julio César Ibarra.
4: Saludos para el emperador.
3: Allá en la avenida Reales Tamarindos está el emperador Julio César Ibarra y también por allí don Miguel Pincha Cunalata. Miguel Ángel, ¿no? Pincha Cunalata. 12 horas 9 minutos, el tiempo exacto, la hora en todo el Ecuador continental, la hora en todo el país, mi querida Milena. Vamos a esta nota de vistazo. ¿Volverán los apagones en el Ecuador? El ministro de Energía advierte posibles riesgos por el fenómeno El Niño. Vea usted que desde ahora el propio ministro va diciendo casi que sí.
4: Casi. Cuando casi, antes se decía casi, que, por que lo no. menos en estos periodos, se iba a mantener. Bueno, en esta situación, el ministro del Ambiente y Energía, Juan Carlos Blume, aseguró que el gobierno trabaja en distintos escenarios para evitar que Ecuador vuelva a enfrentar apagones, pese al riesgo inminente que presenta el fenómeno del Niño. Estamos preparando toda la infraestructura para hacer frente a la naturaleza, fue lo que manifestó Blume este día lunes 13 de julio, donde concedió una entrevista a Teleamazonas. Blume explicó que el ministerio planifica acciones vacaciones, considerando tanto el peor como el mejor escenario posible, debido a la incertidumbre sobre el comportamiento del fenómeno climático. Debemos recordar que hay un fenómeno del Niño en curso. Eso ya está confirmado. Lo que no sabemos es la intensidad que va a tener, fue lo que señaló el ministro, donde también detalló que la estrategia del gobierno se basa en tres ejes principales. Uno, el manejo de embalses, que explicó que los embalses se administran de forma diferenciada según la región. Segundo, la recuperación del parque termoeléctrico. Bloom indicó que el gobierno continúa recuperando las centrales térmicas, aunque es un parque súper antiguo en el mundo, todos los países están haciendo lo mismo. Y como tercer eje, Ecuador retomará la interconexión eléctrica con Colombia.
3: Justamente este último eje, de esto tenemos más detalles. A ver, escuchemos lo que dice el señor, o lo que manifestó esta mañana en entrevista con Tele Amazonas.
5: El ministerio trabaja con los escenarios peores y los más optimistas. Debemos recordar que está un fenómeno del Niño en curso y que no sabemos cómo se va a comportar. En el mundo no se sabe cómo se va a comportar. De que va a haber un fenómeno del Niño, eso ya está garantizado o está confirmado. Lo que no sabemos es la intensidad que va a tener. ¿Qué estamos haciendo al respecto? Estamos preparando toda la infraestructura para hacerle frente a la naturaleza. No siempre es fácil, pero se lo está haciendo. ¿Qué hacemos? El manejo de los embalses. Por ejemplo, de este lado de la costa, en el embalse de Daule Peripa, se lo está manteniendo lo suficientemente bajo para que pueda captar el golpe del fenómeno del Niño, pero no tan bajo que si no llega a llover nos quedemos de este lado sin suficiente energía. Es un balance súper delicado. Y en el lado del oriente estamos manteniendo los embalses lo más llenos posibles. También estamos reparando, y en eso estoy insistiendo mucho a las empresas públicas, en la reparación del parque térmico, que aunque es un parque súper antiguo, en el mundo todos los países están haciendo lo mismo, porque no hay turbinas nuevas a disposición. Usted sale en el mundo a comprar, la marca que usted diga, Mitsubishi, General Electric, la paga hoy día y retira en 4 años los equipos nuevos, por la demanda que hay de electricidad. Y otro punto que estamos haciendo es los acuerdos con Colombia. Vamos a volver a estar interconectados si ellos necesitan electricidad de nosotros o si nosotros necesitamos de ellos para enfrentar este estiaje.
3: Ya se da. Bueno, bien, 12 horas con 12 minutos, tiempo exacto, la hora en todo el país. Qué bueno es cuando se habla con franqueza, claro, y al pueblo se le dice la verdad. Es importante cuando hay un técnico que entiende del tema, porque los técnicos, y esto lo hemos aprendido ya con el ejercicio este de conversar tantos años con todo tipo de funcionarios, y siempre dicen los técnicos, hay que pensar sobre todo en el peor escenario. Siempre debes de pensar en el peor escenario. Y qué bueno. Hasta hace poco teníamos una ministra que decía, no vamos a tener cortes, no vamos a tener cortes, no van a haber cortes, no va a pasar nada. Y eso no lo hace, eso no lo debería de hacer un técnico. Debe de pensar en el peor de los escenarios.
4: Sí, claro, como lo dijo el ministro.
3: Es probable que tengamos cortes, es probable que nos quedemos sin agua en los embalses, es probable que pase todo eso. Luego, si no pasa, mejor, claro.
4: Es que hay que estar en los dos lados, los dos escenarios. Irnos al extremo donde la situación podría derivar en los cortes de energía, donde no lo queremos, pero que también podemos pensar en el mejor de los escenarios, que no podríamos tener cortes de energía.
3: 12 horas con 14 minutos.
4: Seguimos con más información. Es momento de irnos a las calles de Puerto Viejo. Está nuestro compañero Yandri Navarrete, quien nos tiene más informaciones, y aquí en la segunda emisión de Zona Onda Noticias.
6: Mativa de Manabé, ¿qué tal? ¿Cómo le va? Saludos para usted, mi querida Milena, para don Jefferson, a don Italo Ceballos, a los oyentes en la provincia, en el país y en el mundo. Estamos en la avenida 15 de Abril, entrada a la Villa 15 de Abril, frente al Hospital de Especialidades. ¿Por qué estamos por acá? Para darle a conocer que algunos conductores se implementó, Jefferson, y usted que entiende un poco más del tema de la semaforización aquí en esta intersección, en la avenida 15 de Abril frente al Hospital de Especialidades. Se colocó un semáforo que está ahí al frente para los peatones que cruzan desde el hospital al frente a tomar los buses, a tomar el taxi, a comer algo de pronto. Pero hay conductores, por ejemplo, como podemos ver ahí en la camioneta, que sí se detuvo como el semáforo que está más atrás sí está en verde, entonces ellos creen que también están en verde, ¿no? Algunos, no son todos, ¿ah? Se cogen y se pasan y no respetan la luz roja en este caso y el paso cebra para los peatones que cruzan del hospital de especialidades al frente. Eso por ese lado, podemos observar en las imágenes ahorita que sí se está respetando, pero algunos no lo respetan, se pasan de largo y es ahí donde algunas veces se han originado accidentes de tránsito por los peatones que cruzan del hospital de especialidades hacia el otro lado. Ya le manifestaba, pues, a tomar el bus urbano desde la cooperativa Ciudad del Valle, la cooperativa Ciudad de Puerto Viejo, los buses de Picuazac o diferentes rutas, incluso las citas que van hasta Manta, bueno, en un sinnúmero de cooperativas que cruzan por acá en esta arteria vial. Así está hasta el momento, el paso cebra ya también un poco se logra visualizar, pero no tanto todavía, ya se está borrando el pintado, entonces también ahí hay que tener ya llamado a los señores, en este caso Puerto Vial, para que pues realicen el pintado. ¿Cómo está la gente que está por acá en sintonía? Ahí está el caballero, vea, muy bien dice, ahí está. Podemos observar, así está hasta el momento, la panorámica que estamos realizando este reportaje aquí frente al hospital de especialidades acá en el cantón Puerto Viejo. Y por acá también podemos observar, ahí está, mire, este vehículo se pasa, sale casi hasta media calle, se pasa el paso cebra, incluso es lo que manifestaba, falta de cultura, falta de conocimiento, dar a conocer a los conductores que circulan a esta hora por acá en la avenida 15 de Abril.
3: ¿Será que no conocen de verdad?
6: ¿Usted qué cree?
3: Yo creo que la gente sí conoce, pero se olvidan.
6: Se olvidan. Y tanto, maestro. Manejamos a como queremos nosotros. Sí. Así de fácil y sencillo, mi querido Jefferson Ramos, oyente de Radio Sono Onda, compañeros. Bueno, fuerte el sol, ¿eh? Fuerte el sol a esta hora del mediodía, acá estamos ubicados en la ciudad de Puerto Viejo. Compañeros, ustedes en estudio con más información a través de Sonora Noticias.
3: Bien, señor, la fuerza informativa de Manabí, muchas gracias. Don Yandre Navarrete, desde las calles de Puerto Viejo, avenida 15 de abril, frente al hospital de especialidades. Son las 12 horas con 18 minutos, el tiempo exacto, la hora en todo el Ecuador continental. Atentos al siguiente dato informativo, Jóvenes en Acción. Alertan nueva modalidad de estafa mediante WhatsApp. Aquí la noticia.
4: Ministerio de Infraestructura y Transporte, el MIT, alertó sobre una modalidad de estafa dirigida a personas inscritas en el programa Jóvenes en Acción. Según la entidad, algunos beneficiarios han recibido mensajes de textos en el que se les informa falsamente que no fueron seleccionados para continuar en el programa y que deben devolver el dinero recibido como parte del incentivo económico. Increíble. Los mensajes también advierten la forma engañosa que el Estado iniciará procesos administrativos si el supuesto reembolso no se realiza de inmediato. De acuerdo con la información emitida por el MIT, los estafadores solicitan que el dinero sea transferido a una cuenta bancaria específica. Posteriormente piden a la víctima enviar el comprobante de pago con el argumento que será incluido en el supuesto listado relacionado con el programa. Las autoridades recalcaron que Jóvenes en Acción no solicita devoluciones de dinero a sus beneficiarios mediante mensajes de textos ni por canales no oficiales. El Ministerio de Infraestructura y Transporte exhortó a los beneficiarios a no responder este tipo de mensajes, no realizar depósitos y verificar cualquier información únicamente a través de los canales oficiales del programa. Asimismo, recalcó que Jóvenes en Acción está dirigido a personas de entre 18 y 29 años y ofrece procesos de capacitación y pasantías. Los participantes recibirán un incentivo de 400 mensuales durante 3 meses y esta convocatoria se habilitaron para 150,000 cupos. Así que hay que prestar mucha atención, sobre todo a los chicos que han sido beneficiados. No se pide ni por WhatsApp ni por ningún canal no oficial del Ministerio de Infraestructura y Transporte para realizar, en este caso, devolución de dinero que ustedes hayan recibido. Incluso son muy claras las imágenes donde dice, por ejemplo, un mensaje dice esto. ¿Ya? Le habla el licenciado Pedro Sánchez, señorita tal, usted no ha sido seleccionada para jóvenes en acción, deberá devolver el dinero en el transcurso del día de hoy. Caso contrario, según los artículos de la ley, el Ministerio de Inclusión Económica y Social MIES suspende inmediatamente los pagos mensuales de devolución de fondos. El Estado inicia procesos administrativos para recuperar el dinero entregado si se demuestra el fraude. Le paso a continuación el número de cuenta, el cual depositar para, por favor. Una vez hecho el depósito o transferencia, mandar el comprobante de pago para anotarla en el listado. Le mandan el número de cuenta. Se le comunica que si no realiza el pago el día de hoy, ¿ya? mañana se le realizará una inspección de datos.
3: Vea usted.
4: Increíble.
3: Vea usted, mi querida Milena. Son las 2:20, 2:20, tiempo exacto. Tenemos ahora contacto con don Diego Espinosa. ¿Qué tal, Diego? Bienvenido a Zona Onda.
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7: La Fuerza Informativa de Manabí, gracias, estimados compañeros, amables oyentes de la 99.7. Listos y preparados para entregar información. Hemos mantenido un importante diálogo con el gerente de Puerto de Vivienda, don Héctor Párraga, quien anunció que la empresa pública participará en la primera expoferia de vivienda acá en la ciudad de Puerto Viejo. Esto para promover proyectos habitacionales y también brindar asesoría gratuita sobre financiamiento y cómo facilitar el acceso a lo mismo. Mayores detalles en la siguiente nota. Escuchemos.
8: Es esta expoferia, la primera expoferia organizada por el municipio de Puerto Viejo y la empresa pública Registro de la Propiedad, es una iniciativa por parte de ellos para justamente fomentar la compra de viviendas, la compra de materiales de ferretería, que van a servir justamente para ofertar todo este tipo de productos. Es importante también que la presencia de Puerto Vivienda va a estar ahí con todos los productos que se tienen, desde el proyecto Bicentenario 1, con las viviendas de 2 plantas de 3 dormitorios. También tenemos para promocionar lo que es el proyecto Bicentenario 2, que van a ser villas de 2 y 3 dormitorios. Eso es importante. Sobre todo también, más que presentar los productos, es asesorar a la ciudadanía sobre cómo adquirir una vivienda, indistintamente que sea Puerto Vivienda o con cualquier constructor de Puerto Viejo. Lo importante es poder contribuir a reducir el déficit habitacional de Puerto Viejo, ¿no? En este caso lo seguimos manteniendo en 23.000 viviendas y con el apoyo de la empresa privada, la empresa pública y el municipio de Puerto Viejo vamos poco a poco a reducir esto, comprendiendo también que Puerto Viejo es una ciudad que ha crecido demasiado, así como se está poniendo tan bonita. Hay muchos interesados, no solo de Puerto Viejo, adquirir viviendas, sino también de otros lados a nivel nacional y a nivel provincial. Bueno, nosotros hemos podido duplicar la absorción de viviendas, de ventas mensualmente. Inclusive en el mes de junio ya concretamos la venta de 7 viviendas, es una cifra récord, por lo que por lo general nosotros hemos vendido mensualmente de 2 a 3 viviendas. Eso quiere decir que la ciudadanía está receptando muy bien las viviendas de parte de Puerto Vivienda, aparte de tener buenos intereses cuando tú aplicas un crédito, ¿no? Tenemos el crédito denominado Credicasa, que lo lleva de la mano el BIES, en el cual por primera casa aceptan un crédito de interés de 2.99%, un crédito sumamente económico. Esos intereses ayudan mucho al ciudadano a decidirse por comprar una vivienda. Y también tenemos el proyecto Miti Miti, que son intereses del 4.99%. De ahí hay otros productos más que ya también sube el interés, pero lo importante es que con estos intereses hemos podido llegar a la conclusión de que comprar una vivienda en este momento es más económico que arrendarla.
7: Muy bien, parte de las declaraciones de el gerente de Puerto Vivienda EP, empresa pública municipal, don Héctor Párraga, quien nos manifestó de esta importante y primera expoferia de vivienda en la ciudad de Puerto Viejo, donde van a estar entidades financieras y también entidades inmobiliarias, entre todo lo que corresponde para poder usted realizar el proceso de la compra de una vivienda, amables oyentes de la 99.7. Bien, con este aporte informativo nosotros retornamos a Estudios Centrales para que ustedes continúen con más información a través de Zona Onda Noticias.
3: Bueno, muy bien, gracias a usted, mi estimado amigo don Diego Espinosa, desde las calles de Puerto Viejo. Son las 2:24, ya 2:24, tiempo exacto, la hora en todo el país, la hora en todo el Ecuador continental. Hay un dato de última hora. Servidores públicos deberán de actualizar su declaración patrimonial en la Contraloría General del Estado y atentos al plazo. ¿Cuánto estamos hoy día de fecha, Milenita?
4: 13 de julio.
3: Hoy estamos día 13, ¿no? Los servidores públicos de las diferentes instituciones del Estado deberán de actualizar su declaración patrimonial juramentada en la Contraloría General del Estado desde este 15 de julio hasta el 15 de agosto del 2026, recordó la institución a través de un comunicado. El trámite de declaración patrimonial es gratuito y se realiza únicamente a través de la página web de la Contraloría. El objetivo es fortalecer la transparencia, la ética pública y prevenir la corrupción, verificando la evolución legítima del patrimonio de quienes administran recursos del Estado, indica la institución en un comunicado. Un mes tienen, un mes, desde el 15 de julio hasta el 15 de agosto. 12 horas con 26 minutos, 12 con 26 minutos.
4: Así es, continuamos con más información a esta hora del mediodía, por supuesto, 12 del día con 26 minutos, 12 del día con 26 minutos. Bueno, en esta oportunidad, ustedes saben, el tema de los movimientos y toda la parte política que se viene viviendo, hay 23 asambleístas que buscarán un cargo en las primeras elecciones seccionales 2027 ¿ya? sin cumplir ni siquiera un año y medio en funciones.
3: Ya se van,
4: dice. Aunque les queda un poquito a todo esto, bueno, a todos los actores políticos que en la actualidad tienen todavía presencia, o sea, es decir, son alcaldes, concejales, asambleístas, pues tienen que dejar en menos de un mes sus cargos para cumplir con las funciones que claro. van a estar dentro de estas próximas elecciones.
3: No olvidemos que quienes van a participar por un cargo distinto uh-huh. al que ostentan, tienen que renunciar.
4: Exactamente, tienen que renunciar al cargo para poder empezar claro. Con el siguiente, ¿no? Aunque no han cumplido ni un año y medio en funciones, 23 de los 151 asambleístas son precandidatos y buscarán quedarse en cargos como alcaldías, prefecturas o concejalías en las elecciones seccionales 2027. Muchos de ellos ya venían de desempeñarse como legisladores y ganaron en 2025 la reelección para el periodo de 4 años, es decir, hasta 2029. Sin embargo, dejaron ver que ahora su interés es un cargo en sus ciudades y provincias. Por ejemplo, en este caso, Viviana Veloz, Ronald González, Juan Pablo Molina, Johnny Terán, Otto Vera, Francisco Ceballos, Jorge Guevara, Steven Ordóñez. En la bancada de ADN tiene un mayor número de precandidatos, en este caso 14 en total, aunque pudieron ser más. Otros asambleístas que han estado justamente interesados a un cargo de la Corte Seccional no fueron tomados en cuenta por su movimiento. Este es el caso de Andrés Castillo para la alcaldía de Quito o Lucía Pozo para la prefectura del Carchi. Lo que sí se encuentra en ADN es que hasta los suplentes tienen interés en competir en las elecciones seccionales, como Ariadna Burgos, quien reemplazará a Nils Olsen, o Andrea Ollarvide, alterna de Jorge Tamayo, ¿no? Entonces hay que recordar que Revolución Ciudadana hizo una alianza con Movimiento Reto y los integrantes de esta última agrupación buscarán por su cuenta un cargo y llega a competir entre sí. Entonces, 23 de los 151 asambleístas buscan tener o ostentar un cargo público en estas próximas elecciones seccionales.
3: 23, entonces, los señores asambleístas, ¿para qué se hicieron elegir? Ahí es cuando
4: es la gran pregunta.
3: Uno se pregunta, ¿no? ¿Para qué fueron de casa en casa? Pidió, oiga, vote por mí. Oiga, no sea malito. Deme la oportunidad de representarlo. Déjeme ser su asambleísta. Ahora están en la Asamblea Nacional. Están en la Asamblea. Ahora ya no quieren, ya los niños ya no quieren ser asambleístas. Ahora quieren ir por otra cosa. ¿Qué les parece? ¿Qué les parece, mi querida licenciada Milena?
4: Bueno, así está hoy por hoy también la política dentro de nuestro país, ¿no? Bueno, que están en todo su derecho, ¿no? Pero en este caso no tienen ni un año, ni 2 años todavía cumpliendo o ejerciendo dentro de la...
3: Un año.
4: Recién se cumplió un año, ¿no?
3: Un año y poquito menos de dos meses. Es como los niños, ¿no? Como que usted le compra a un niño un juguetito y apenas está, ya ve otra cosa, ahora quiere lo de acá. No, y así no es, pues. El tema, la confianza del pueblo no se puede ir violando, soslayando de esa manera. Es como si fuera una burla, ¿no? Si usted los elige, si el pueblo los eligió, votó por ellos, para que los representen en el legislativo, pero luego al cabo de un corto tiempo van a participar por otro cargo, otra dignidad, quiere decir que esta gente no se contenta con nada y que no es específicamente los intereses del pueblo por los que velan. Pero bueno, cada uno, cada uno. Una última nota rapidito. Esta mañana dio una entrevista don Jaime Nebot, entrevista que ha dado y que está dando mucho de qué hablar, por cierto. Si vieran ustedes las redes sociales, X está, es tendencia a esta hora lo que dijo, sí. Varias de las cosas que dijo don Jaime Nebot esta mañana. Por ejemplo, entre otras cosas, dijo que Cynthia Viteri fue un error. Un error. Que le costó y que nos costó, dice don Jaime Nebot, el presidente vitalicio del Partido Social Cristiano, en esta entrevista autocrítica sobre la última elección municipal de Guayaquil, cuando postularon a la ex alcaldesa Cynthia Viteri, cuestionó con dureza la gestión del alcalde Aquiles Álvarez también, defendió la candidatura de Andrés Roche para recuperar la alcaldía. ¿Qué dijo? A ver, parte de lo que dijo don Jaime Nebot Sadi.
9: De esas, usted tiene que hacer que las cosas funcionen. ¿Con quién lo va a hacer el que no tiene experiencia? Atrás de Andrés Roche, a quien apoyo, porque, y quiero ser claro, la nominación de Cynthia no fue un error, fue un acierto, pero la reelección de Cynthia fue un error de ella, que le costó, y nuestro, que lo admito. Pero dos errores no hacen un acierto, y por eso ese error no lo vamos a volver a cometer, y por eso está Roche, quien sí tiene mi apoyo, pero yo no voy a cometer otro error adicional, se lo voy a decir en una palabra. Y Roche, que va con un equipo grande de gente asesora, que no busca puestos públicos, esa gente no quiere puestos públicos, que tiene una revancha social, una revancha ética y cívica, a asesorar a gente que se nombre con libertad y ojalá sean los que sirven, no importa de qué partido. Si esa gente falla, nosotros debemos cometer un acierto. Iniciar al cabo de un año la revocatoria del mandato de nuestro propio candidato y de nuestro propio alcalde si no cumple, porque eso es lo que merece este pueblo cansado, que tuvo todo y hoy no tiene casi nada, y que merece volver a tener todo y volver a tener aún más.
3: Es decir, don Jaime Nebot dice que voten por su candidato y que si no cumple en un año, ellos mismos van a hacer la campaña para la revocatoria.
4: Quieren que otra vez se repita el error que cometieron, dicen la reelección.
3: Ajá.
4: Sí, así dicen todos.
3: No, dice que lo están asesorando, pero que no quieren cargos públicos. Ajá. Bueno, nos vamos, mi querida Mirenita. Que tenga usted una buena tarde. ¿Eh?
4: Igualmente, buena tarde. Lindo inicio de semana también para todos nuestros amigos oyentes. A continuación, se quedan con los deportes.
3: Pasen bien.
4: Chao, chao.
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1: Ah, ¿qué tal, amigos? Buenas tardes. Buenas tardes a la audiencia que nos escucha en el Ecuador y en el mundo entero. Estamos iniciando una semana más de labores con la bendición de Dios, del que todo lo puede, que nos da vida y que nos permite compartir con toda la audiencia cada una de nuestras programaciones deportivas. Ya estamos con nuestros compañeros Fernando España, el abogado Yamil Vera Peña, Coco Rodríguez, don Ítalo Ceballos, y ya estará también don Cristian Macías Soto. Bueno, todo el equipo deportivo de la radio para compartir información y comentarios. Liga Pro, el torneo que se está cumpliendo ya concretamente en los Estados Unidos de Norteamérica, con cuatro selecciones que buscan el título mundial de la balompié del globo terráqueo. Hablar también de la Serie B del fútbol ecuatoriano, Liga de Puerto Viejo, que juega este viernes acá en el Río de San Marindos, y desde mañana hay fútbol también de la Serie A, así que todo esto vamos a ampliarlo. La segunda categoría, que está al rojo vivo, ¿eh? Faltan dos fechas, don Fernando, para que concluya, y realmente está dramático todo. Tenemos tabla de posiciones, resultados y todo lo que corresponde a este torneo, que está muy interesante para los manavitas. ¿Cómo le va, don Fernando? Buenas tardes.
2: ¿Cómo le va, don Enrique? Un abrazo. Saludos para todos, queridos oyentes de Radio Sono Onda 99.7, arrancando una nueva semana, lunes 12 más 1, lunes 13 de julio. Así que Liga de Puerto Viejo jugará el día viernes acá en el Estadio Real Estamarindos ante el Independiente Juniors. En el tema del clásico del astillero, la verdad que ya no sé qué pensar. Se le ha hecho ya como costumbre a Barcelona querer suspender los partidos y jugar al siguiente día sin público. Una mala costumbre. Yo, si fuera dirigente de Barcelona o hincha del Barcelona, estaría preocupado porque el técnico quiere hablar cualquier cosa menos del flojo rendimiento de su equipo. Sale a la rueda de prensa a decir que no va a hablar de fútbol, sino que habla de los otros temas, cuando eso a él no le interesa, no le incumbe. Para eso están las autoridades, para eso están los dirigentes. Él lo que tiene que hablar es de la parte deportiva, nada más. Y ayer un novato, un técnico novato, le enseñó, le dio un paseo al señor Farías, que de mal en peor va su equipo, casi que no juega a nada el ídolo del Ecuador. Un clásico con pocas emociones, porque casi no llegaron tanto al arco. Llegó más MLE, que si hablamos de balance, mereció ganarlo.
1: Tres claras ocasiones de gol.
2: Pero esto no es de merecer, no, sino más bien de hacer los goles.
1: Era la posibilidad de que MLE se reivindique con ellos mismos y de ganarle los tiempos a Barcelona. No lo quiso hacer, y yo veo difícil el futuro. Coco Rodríguez, antes que me haga el Coco, y también el abogado Yamil Vera Peña, quiero hacer llegar mi más sentida nota de pesar para los familiares de quien en vida fue el ex marino, o en servicio pasivo sería, ¿no? Henry Bravo Araneda, quien falleció trágicamente la noche de ayer. Lastimosamente, se enluta una familia muy respetable de la ciudad de Puerto Viejo. Y de nuestro hijo, de nuestro gran pana, amigo, como familia, Ramón Eduardo Bravo Menéndez, economista de profesión, y también de su tío, Freddy Alberto Bravo Menéndez, sobrino de Freddy, también era el marino en servicio pasivo, Henry Araneda. Paz en la tumba de este ser humano, que todavía no conocemos dónde serán velados sus restos mortales, porque todavía está en el anfiteatro. Oportunamente estaremos dando a conocer para conocidos y amigos dónde y cuándo será la velación y el sepelio de este trágico acontecimiento, de mi estimado Coco, que también era súper pana suyo. Amigo, sí, de siempre, de toda la vida.
3: Lo conocí,
1: ¿no?,
3: toda la vida, desde muy muchacho lo conocí a Henry, y la verdad que me ha dolido mucho la muerte de él. Me enteré hoy en la mañana, cuando al despertar precisamente nos desayunamos con esta infausta noticia, la muerte de nuestro amigo, ¿no? Un amigo entrañable, porque compartíamos muchas veces en algunos aspectos, en el aspecto deportivo, en el aspecto social, en el aspecto dirigencial. Era un dirigente barrial dedicado, empeñado en sacar adelante a los sectores populares.
1: En la Marina era uno de los pioneros de la actividad deportiva.
3: Exactamente.
1: En competencias atléticas, en olimpiadas.
3: Exactamente. Siempre. Él fue infante de Marina de la base naval Jaramillo.
1: Y también empezó haciendo prensa.
3: Exactamente.
1: Cuando muy jovencito.
3: En su momento, antes de ingresar a la Marina, él hizo sus primeros pininos en radio. Uh-huh. Estuvimos unidos ahí con Walter Pulgarín, con, bueno, algunos
1: de ese grupo. Otros,
3: de ese grupo, sí. Ellos llegaron, Walter Barcia.
1: A los 51 años muere este.
3: Muere a los 51 años mi extrañable amigo Henry Bravo Araneda. Paz en la tumba recién abierta. Esperemos conocer cuándo será su velación y dónde, ¿no? Y también su sepelio. A su hija Yaleska, ¿no? Nuestra sentida nota de pesar a todos sus familiares, a su señora esposa.
1: Dos hijas tenía.
3: Dos hijas, exactamente, a su hermano, ¿no? El abogado que llega de Guayaquil, también.
1: Y aquí está acá.
3: A su señor padre, Ramón Eduardo Bravo Menéndez, y a su tío, en este caso, mi pana, Freddy Bravo Menéndez. Nuestra sentida nota de pesar, y estamos bastante acongojados por la muerte trágica de nuestro pana Henry Bravo Aranea, mi estimado Enrique.
1: Correcto. Abogado Yamil Vera Peña, ¿qué nos tiene? ¿Qué hay de Liga de Puerto Viejo? ¿Qué sabe? El conjunto universitario empezó a trabajar, sigue trabajando después de la derrota sufrida en la ciudad de Cuenca, y ahora de local dos partidos que tendrá que jugar en el Real San Marinos.
4: ¿Cómo le va? Un gusto saludarlo a ustedes, cada uno de ustedes, compañeros. Liga de Puerto Viejo, que empezó su semana de trabajo día lunes en la cancha de Big Mac. Ya había trabajado en el fin de semana, lo había hecho en Rancho Papacho y también había trabajado en la parte de gimnasio. Dentro de las novedades principales ya estaremos mencionando que, bueno, no hubo el día de hoy el tema del acceso como se acostumbra, y es lo que está estipulado.
2: A la prensa.
4: Pero la investigación, que uno siempre está ahí pendiente de todo lo que pasa con el equipo, más allá de que igual se hace presencia este medio de comunicación, creo que el único medio que está haciendo presencia después
2: en los entrenamientos,
4: es de que ha llegado un elemento, un lateral izquierdo, que se está probando. Vamos a ver si ya se concreta. Lo cierto es de que en las próximas horas sí se estará concretando, es la llegada de un jugador que ya venía trabajando durante 15 días. Ya tenemos en un breve tendremos el nombre de este jugador que ha estado practicando. Y bueno, esas son las novedades principales del cuadro de Liga Deportiva Universitaria de Puerto Viejo, que tendrá su partido este día viernes a las 4:30 de la tarde contra el conjunto del Independiente Junior, mi querido Fernando.
2: Bueno, ahí están entonces las novedades de Liga Deportiva Universitaria de Puerto Viejo, que se prepara para el fin de semana. Bueno, el viernes, precisamente, enfrentar a las 4:30 al equipo del Independiente Juniors, con la obligación, Liga, de ganar.
1: Duro ese partido.
2: Sí, yo entiendo que sea duro, don Enrique, pero el tema del encuentro. Pero
1: sí, está obligado a ganar.
2: Pero
1: no es nada fácil.
2: Claro, no será fácil, pero está en la obligación Liga de Puerto Viejo de salir a ganar este partido para seguir alejándose, ¿no? La buena noticia entre tantas malas. La buena noticia,
1: ¿ya?
2: Entre
1: es?
2: Tantas malas. No sé si al final termina también siendo buena noticia, pero sí, más o menos se va inclinando a lo que nosotros hemos dicho aquí en este programa deportivo.
3: Las derrotas.
2: De que las derrotas del 22 de julio, claro, y Nacional continúan.
1: Nuevamente.
3: Claro, los dos perdieron.
1: ¿Cómo quedó el 22 de julio?
3: Perdió 1-0. Contra el 1-0 con Vinotinto. Sí.
1: Ah, con Vinotinto. Sí.
3: Vinotinto se pone en la cima, o sea, está entre los seis mejores.
2: Sí, y eso por lo menos es un respiro.
1: Claro.
2: En el tema de Liga de Puerto Viejo, que tampoco le va bien, pero
1: algún consuelo es el llanto, dice.
2: Exactamente.
1: El
3: bueno, por este 2026.
1: Y te ha ahogado el sombrero.
2: No, pues claro, para este año, para salvar este año.
1: Por ejemplo, el Coco aspira por lo menos eso.
3: Yo
1: soy un poquito más ambicioso. Yo quisiera que esté entre los seis de arriba.
3: No, Liga se salva.
1: Sí,
3: o sea, Liga no.
1: Para no pasar contratiempo.
3: Sí, pero Liga se salva. Hay 22 de julio. Vea, Tres Patines decía, habiendo Rubecindo, existe Tres Patines, ¿se acuerdan? Habiendo 22 de julio y habiendo Nacional, Liga no corre riesgo. Así es, esos equipos no tienen nada. Primero, que no tienen nada. Segundo, que el Nacional no puede inscribir, pues. O sea, ni siquiera que, pues, se va a reforzar. Y el 22 de julio...
1: Y se fueron los directivos, llegaron ahí.
2: El Nacional ya está.
3: El Nacional
2: ya está esperando, solamente es...
3: Que termine el campeonato para el otro año comenzar el Nacional.
1: La figura esa que tenía, que juega por derecha, queda rápido, se va para Emelec.
2: Saya,
1: se fue a Emelec.
3: David Saya.
2: Sí, se fue a Emelec, sí. Emelec, hoy le sumaron una nueva...
3: ¿Otra vez?
2: Provisión
3: otra
2: en... Tiene seis. Emelec tiene seis que arreglar, si quiere inscribir jugadores. Tiene seis provisiones.
1: Bueno, para la plata que hizo anoche puede salvar.
3: ¿A qué hora pasó?
1: No, el estadio.
3: Han pasado tantas cosas en Emelec.
2: No, pero culpar a la directiva que está actualmente... Sería una necedad, ¿no? Esos son las malas decisiones de... Los mandatos anteriores.
3: Desde Piley para acá. Desde Piley para acá.
2: Piley y el otro señor que estaba, ¿cómo se llama?
3: Guzmán.
2: Sí, Piley
1: para acá. Pero cuando a Piley y a Guzmán nos sacamos una mandarina a mitad.
3: Exactamente.
2: Sí. Bien ellos le sacaban al Emelec. Porque claro, no es un secreto que hay gente que ganaba más que los jugadores. Había gente que ganaba más que los jugadores.
3: Bueno, suelo,
2: y jugadores que usted normalmente en un club ganaban 1,000, 2,000, estaban ganando en Emelec $20,000. ¿Cómo así?
3: Y eso también cobra.
2: ¿De dónde?
3: Y eso también cobra por acá, por
4: Por Liga Pro.
2: Por eso le digo.
4: Sí, señor.
2: Entonces, ha pasado tantas cosas en el MLE que hoy nuevamente tiene 6 previsiones para poder habilitar jugadores. Pero volviendo al tema de Liga de Puerto Viejo, yo creo que se va inclinando a lo que decíamos, Coco, de que como este año hay dos equipos que parece que no van a levantar,
3: sí,
2: uno peor que el otro, el Nacional peor que 22 de julio, es como que hay un respiro por allí de decir, bueno, estos no van a subir, estos no van a seguir sumando, nosotros mantengámonos y quedémonos con los que están. Si usted me pregunta, yo creo que Liga debe quedarse ahí tal cual.
1: ¿Pero ustedes creen que es lo correcto?
2: No, no es lo correcto, don Enrique, pero si ya hay problemas económicos, inflar nuevamente ese presupuesto que se mantiene,
1: lo idóneo, lo ideal sería que desde ya, ahora, se empiece a trabajar, o sea, se empiece a reestructurar el mismo directorio. Lo que yo he dicho, hermano lindo, los que no, los que están allí.
2: O sea, buscarle ya un tema ya ir trabajando.
1: Es lógico, no vas a esperar que llegue diciembre para recién intentar armarse para la próxima temporada.
3: Ya Liga lo que tiene que pensar es en el próximo año. Reestructurarse dirigencialmente.
1: Hay que empezar ya.
3: Por eso,
1: Coco, ¿por qué? Lo que yo recalco, tal vez hasta fastidio, quién sabe, me van a tener bronca a la gente que es el directorio de Liga de Puerto Viejo, porque estoy remarcando aquello. Que los que no pueden, no tienen capacidad económica, tal vez, quién sabe, gente que tiene buena moral, que es gente honrada, que tiene un expediente limpio. Pero para ser directivo de fútbol, tienes que tener, primero, poder de gestión. Segundo, tener algún capital que te permita ubicarlo allí y si puedes después recuperarlo, invertirlo para ser parte de un directorio. Caso contrario, digan, ¿sabe qué, señor presidente? Yo no puedo, no estoy en capacidad de hacerlo. Me equivoqué al momento que acepté esta designación, pero está en mi puesto para que venga otro, que sería lo más lógico. Yo remarco, y tal vez moleste, joda, que digo, ¿por qué no llamar a quienes fueron socios de Liga de Puerto Viejo, que estuvieron allí, que gente que aportaba con Liga de Puerto Viejo, para que se venga a fortalecer, por allí se empiece? O que lleguen otras personas que tienen la intención también de colaborar, que se haga un plan correcto, justo, ambicioso, que haya inversionistas, porque en Liga se puede invertir. Si tú armas un buen equipo en Liga de Puerto Viejo, es una inversión, porque sí te puede dar réditos con un buen plan de trabajo. ¿Esto qué es? Una buena comisión de gestión, de marketing, que venda la imagen de Liga de Puerto Viejo. Segundo, que tengan la posibilidad de tener gente de poder de gestión que te consiga los sponsors publicitarios. Armando un buen plantel, la gente te va al estadio. Pero si no tienes un equipo que mucha gente se ha resentido, ahora no va porque se ha ido una buena cantidad de jugadores, es peor el mal. Entonces, si no tienen incapacidad de aportar, diga, ¿sabe, señora presidenta? Yo no puedo. Llame, convoque o que busque ella la posibilidad de que venga gente que sí la robustezca a Liga de Puerto Viejo en la parte dirigencial y que se nombre una comisión de fútbol, que no existe en Liga de Puerto Viejo. No sé, creo que es el único equipo en el mundo que no tiene una comisión de fútbol, hermano, cuando es la que dé la dirigencia o la presidenta de manejar la parte administrativa. Y la comisión de fútbol, lo que es fútbol en sí, no sé realmente, yo no entiendo, no sé si estoy equivocado o estoy dentro de la verdad.
3: Es la pobreza que tiene Liga, porque Liga solo es el equipo de fútbol, Enrique. Porque, a ver, tú le quitas a la presidenta del equipo, ¿qué le queda a la presidenta? ¿Qué administra? ¿Liga tiene un bien mueble, un mueble? ¿Liga tiene inversiones? ¿Liga tiene inversiones en la bolsa de valores? Nada. Para decir, no tiene nada.
5: Solo tiene el nombre.
3: Por eso te digo, nada, Liga es un equipo de fútbol, no tiene nada.
5: La oficina la remataron.
3: El complejo de Liga está a nombre de otra institución, pues no está a nombre de Liga.
5: La oficina de Liga.
3: O sea, digo yo, a ver, si Liga tuviera, un ejemplo, la institución tuviera el complejo de Liga, a ver, yo lo administro, lo alquilo, hago campeonatos y ahí hay un billete, bueno.
5: Claro,
3: y hay réditos, ingresos para el club.
1: No hay pasivos, pero no hay activos.
3: No hay, Enrique.
1: Porque también a nivel de jugadores tampoco tiene.
3: Tú le quitas a la presidenta del equipo y no le queda nada a ella.
5: No tiene nada de lo que nosotros sabemos, pero Félix Torres tiene derechos deportivos que salió acá de Liga de Puerto Viejo.
3: Ya.
5: No sabemos si por cada transacción llega un depósito a la cuenta de Liga de Puerto Viejo.
1: Eso no.
5: Debería tener, porque cuando debutó acá en Liga, me parece que era juvenil, no había debutado en primera categoría.
1: Era juvenil, sí.
3: Cuando debutó ya existía esa ley.
5: Ya había ley
3: de. Sí, el 2015 fue eso.
5: Sí,
3: 2015, época de Heredia. Época de Heredia.
5: Sí. Ya había esa ley. Me imagino que debe quedar un rédito económico.
3: Tienen que habérselo dado a Galáctico.
5: Y si no se lo
2: a
5: dan.
2: A Barcelona.
5: Tiene que haber llegado. Lo que pasa es
3: el jugador estaba inscrito por Galáctico, lo trajeron a Liga y lo traspasaron a Barcelona.
5: No, pero puede mentirle a todo el mundo, pero donde termina debutando el hombre, acá, según la inscripción de la Federación Ecuatoriana de Fútbol,
1: no, es acá en Liga Deportiva. Sí, incluso cuando llegó acá, que yo siempre recuerdo aquello.
5: Y Galáctico desapareció.
1: La primera práctica, claro, ese lo compró. Lo compró,
3: sea, ya no existe como
1: inscripción. No, lo compró, ¿cómo se llama? El Ingeniero Párraga. ¿Cómo se llama ese equipo que juega en Rocafuerte?
5: Indeco.
1: Ese era el equipo que usted hace referencia. Ya, y le cuento que cuando llegó Torres acá, el primer día, el técnico era Cleber Fajardo. El primer entrenamiento lo hizo en la cancha de la Universidad Técnica de Maraví. Yo andaba con Carlos Manuel, fuimos a ver esa práctica.
5: ¿Ya?
1: Y el pibe, la primera práctica de fútbol que estaba allí, estábamos alrededor de algunos allí. Le digo, ese va a ser el nuevo Riklinger de Liga de Puerto Rico. Y después me lo remarcaba porque yo le dije, y lo dije al aire, en una entrevista se le dije a Cleber, y Cleber después se me reía, y después nos encontramos en Guayaquil como a los 3 años. Me dice, tenías razón. Porque la primera práctica que lo observé, le vi condiciones a este pibe.
5: Claro.
1: Y llegó lejos. Veo dónde está.
5: Ahora el hombre está en Brasil. Pero la cuestión es que ese año en Liga de Puerto Viejo no tuvo él tampoco un buen año.
1: No, pues no.
5: Fue intempestuoso porque solamente hizo su debut. Creo que jugó contados acá en Puerto Viejo 3-4 partidos.
1: No jugó más.
5: Sí. No jugó más que eso. Y posterior, reventó ya cuando se le terminaron llevando.
3: O sea, se lo conoció fue en Barcelona.
5: Sí.
3: O sea,
5: ya cuando reventó, claro.
3: Es verdad que hizo las inferiores, o sea, no las inferiores, sino que debutó en Liga de Puerto Viejo y todo. Pero era desconocido. Cuando lo transfiere el señor Heredia a Barcelona, al ser Barcelona.
5: Ya usted, o sea, ya juega. A usted Torre, un agradecimiento le ha dado algún.
4: ¿También?
5: Sí, porque comía en su casa, según tengo entendido. Sí. Cuando recién llegó el hombre.
3: Ya.
5: No te,
4: un saludo a veces en
1: las no redes. pero es un gran chico y él no se olvida. Yo recuerdo que estábamos en Paraguay, el partido entre Paraguay y Ecuador en el ¿cómo se llama? Ciudad del Este, ¿cómo se llama?
3: Ciudad del Este.
1: Sí.
2: Le dio unas 200 latas a cada uno.
1: No. Ah. Yo estaba juntamente. No, yo no tengo necesidad de eso. Yo estaba conjuntamente con su compadre, con Exxon Barry, y estábamos con Carlos Manuel. Y me vio en la esquina, nosotros estábamos esperados en el mismo hotel. Salió de la delegación y fue a saludar allá.
5: Y se acercó a saludar a la gente.
1: Ya sea, se ve que es un gesto de humildad, que se recuerda de sus inicios, ¿no? Y se vio siempre un chico muy, muy, muy educado, muy respetuoso.
5: No, sí, de que es una

0: información.
1: Hay un chico.
2: Debería.
1: Y hay un chico de Bahía, no dice también que juega muy bien.
2: Sí.
0: Eso va a ser un buen
2: Jordano Chica. Pero me parece que él, ya el hecho de formación, le pertenecen a la Espoli.
1: Allá, no, y otra cosa. Y ese pibe, habría que saber si qué tipo de contrato tiene en Liga de Puerto Rico. Si tiene contrato simplemente de aficionado, no le sirve de nada.
2: Porque ese chico, el chico este dijo que había jugado ya ascenso con la Espoli.
0: Había jugado
2: ascenso con la Espoli, sin embargo acá lo tienen, creo que en la sub-17. Es muy joven, tiene 17 años me parece.
0: Sí, es muy chico.
2: Y debutó el año pasado con la Espoli, un jugador que tiene muy buenas condiciones. Me parece que en cualquier momento lo pueden subir. También este chico Coveña, que juega de central, muy menudito, flaquito. Se parece al finado Escobar que jugaba en Colombia, el hermano de Santiago Escobar. Hablamos, Andrés, tiene mucho parecido tanto en la parte física.
1: Le cuento que cuando recién empezó a jugar fútbol, el Tiburón Figueroa, ¿ya?, era tan delgado como usted hace referencia. Y a punta de gimnasio, usted lo vio que ese hombre tenía músculos hasta las uñas.
2: Claro, claro.
1: Sí,
2: esa es la cuestión, o sea, de todo es cuestión de
0: preparación. Antonio Valencia cuando recién salió.
3: Claro, pero miren, en estos momentos en los que...
2: Ahora le salió músculo en el músculo.
3: Hay necesidad, ¿por qué no juega este chico que es de Bahía? Si es buen jugador.
2: Claro.
3: No se le da la oportunidad.
0: La verdad que sí.
4: Es buen jugador.
2: Tiene muy buena.
4: ¿Por qué no juega entonces?
2: Yo lo vi en los entrenamientos. Lo que pasa es que me parece que no le tienen confianza porque es menudito, porque es pequeño. No,
4: pero es buen jugador. Alto,
0: no es tan pequeño.
2: No tiene una contextura.
1: Yo lo observé debutar en Loja, porque ya lo puso en el primer partido el profesor John Baucar a Víctor Valle. Yo no creo que haya un jugador más menudo en el medio que Víctor Valle. Y Víctor Valle se paseaba. Hizo goles, el Cusumbo Valle. Ya, claro. Este pibe, parece que yo se lo vi en una práctica que juega por izquierda. Se lo ve más antiguo que Valle.
2: Sí, es un jugador que lo había subido ahora último y nosotros fuimos al primer entrenamiento de ellos, que fue en el Estadio Real Tamarindos. Fue en Big Mac. Y después en el Estadio Real Tamarindos es que los presentan. Y vimos una práctica muy, muy buena por parte de él y de los otros jugadores que también formaron parte de ese entrenamiento con primera. Jugadores que los llevan justamente por la noción que tienen dentro del campo de juego y que te pueden servir. Y que si estamos contribuyendo un proyecto dentro del club, te pueden
4: la
2: servir.
4: La cédula, ¿no?, y la estatura. Si no, pregúntale a Naula el golazo que le hizo al Delfín. Pues. Y que, oye, Naula, no lo ponga porque es chiquito y es gordito, no lo ponga. Y le hace un gol extraordinario que ni los otros que son más altos lo pudieron hacer.
0: Sí, vio al jovencito Luka Modric, chiquitito.
4: 40 años tiene Luka Modric, 41. Y es flaquito, es así, es flaquito y no es tan alto, porque fuera flaco y alto, dice.
0: Masterclass.
1: ¿Y cómo se llama el gol del argentino que hizo
2: Álvarez? Julián Álvarez.
0: Julián.
4: No,
0: McAllister.
1: De cabeza. McAllister.
4: Sí, McAllister, sí. De cabeza, sí.
2: Claro.
4: McAllister no tiene mucha talla.
1: Como 20 centímetros más los que lo custodiaban. Y...
4: Claro,
2: entonces. Cuando tienes la condición.
4: ¿Y por qué no juega el chico?
1: Cuando atacas la pelota, lo siempre remarco, cuando atacas el balón, tú tienes chance de
4: anticipar. ¿Por qué no juega el chico? ¿Por qué menudito?
2: Y me imagino que por temas. No ha de querer quemar o ha de tener temor de que este jugador que es menor y que está dentro de la formativa sea mejor que los jugadores que él ha tomado también en consideración.
4: Mira, esa es la diferencia del fútbol sudamericano con el fútbol europeo. ¿Sabe los cuántos años debutó el Birmingham Bellingham?
2: ¿A los cuántos?
4: 16 años.
2: Sí.
4: 16 años.
1: Es la figura de Inglaterra.
4: Y hoy por hoy juega en Real Madrid, pues no es que juega en el Deportivo Zacatusa. No, juega en el Real Madrid. Pues.
1: Y se le cambió el técnico.
2: Mira, estaría bueno
4: que. Entonces, es la diferencia nuestra con la de los europeos.
2: Si no exijo o no se exige de que se lo pongan de titular, pero sí que lo lleven a una convocatoria y que se lo deje jugar.
4: No, por 15, 20 minutos, tíralo al ruedo.
2: 15 minutos, 10 minutos.
4: Tíralo, pues tíralo.
1: ¿Y sabe cuándo lo pongo yo? Cuando voy perdiendo partidos y que sé que no los puedo ganar.
4: Que no los puedo ganar, sí, claro. Cuando voy ganando 4-0 y sé que ya está asegurado.
2: Para ver qué recursos
3: pero
2: tiene.
3: En las condiciones en las que está Liga de Puerto Viejo. Para verlo, por lo menos.
4: Sí, pues.
3: O sea, y decir, bueno,
4: ¿vale o no vale eso?
0: Usted le da la oportunidad a uno,
4: pero si nunca juega.
0: Son más de 6 juveniles que se están moviendo.
4: Ya, pero si nunca juega.
3: Pero hay que darle chance. Pues, hay que irlo mirando.
4: Vamos a la pausa.
3: Bueno,
4: vamos
3: a la pausa. 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
3: Horas con 4 minutos, dice.
4: Estos personajes de Disney. Sí.
3: Saludos cordiales, mi estimado Coco Rodríguez, en sintonía de la programación deportiva de Radio Sono Onda. Desde mi punto de vista, la FIFA con Infantino quiere que Argentina, liderada por Messi, sea campeón, dice el abogado Jorge Figueroa en Manta.
5: ¿Qué, ¿Qué dice usted?
3: Yo tengo ahí mi opinión, ya la dije.
4: Pero oiga, como Román, mi opinión me la guardo para mí.
5: Pero, oiga, usted ya parece abogado, con los elementos probatorios que usted tiene.
3: Sí, ya, pero me la guardo
5: decía, para. Decía
3: yo ya he dicho mi pronunciamiento.
5: Saludos a la abogada y doctora Vilma Marisol, un abrazo inmenso.
3: Vilma.
5: Saludos para ella.
3: Esa es la esposa de Pedro.
5: ¿Ya para qué audiencia si el elemento probatorio puede orar?
4: ¿Y si Inglaterra lo elimina a Argentina? Hay que decir.
3: ¿Qué cosa?
4: Si Inglaterra elimina a Argentina.
5: ¿Qué cosa?
4: Que los elementos probatorios. Ahí es fútbol. Hoy por fútbol, hablando de fútbol como tal.
3: Inglaterra es más que Argentina.
4: Inglaterra es más que Argentina. O sea, debería pasar Argentina. Y
5: por actitud.
4: Después, las ganas, la actitud que tiene Argentina.
5: Sí.
4: No sé si le terminará.
6: Pero yo le digo, un campeonato como esto, aquí entre nosotros, un campeonato como esto.
3: Una Copa del Mundo. Faltan 4 partidos.
6: Una Copa del Mundo se juega más en la parte futbolística o más en el tema de actitud.
5: Ambas.
4: Ambas. Y más en la parte futbolística.
6: Para mí, más pasa en la parte
4: futbolística.

0: probable que
1: si
0: gane.
1: No lo alcanzaba con dos.
2: Es más probable que gane por táctica y disciplina. Que claro, gane por garra.
3: Si fuera por táctica,
2: si
3: entonces.
2: Si fuera por empeño.
3: A ver, si hablamos por táctica, sí. Entonces. Usted. Acabamos a sacar el tema de que no, que contra Egipto hubo ayuda. A los 76 minutos, un partido ganado, 2-0. Y te terminan dando la vuelta. Es mucho más actitud. Pero, en menos de 15 minutos, actitud.
1: El partido de actitud.
3: No fue fútbol, fue actitud.
1: Y de ganas y de garra solamente fue con Egipto. Y de ahí para allá Argentina ha sido
3: el normalita. El último partido. Los últimos minutos fueron de además, actitud. Si iban a los penales.
1: Sufrió. Es más, bueno, porque con uno menos.
4: Escúcheme, yo siempre fui hincha antes que Ecuador de Brasil. Me encantó Brasil, ahora estoy decepcionado con lo
3: completamente.
4: Que actúa Brasil, pero a mí me llena Argentina por su actitud, por su técnica, por el buen pie que tiene. Son los jugadores en su mayoría. Usted ahí no ve, con respeto que se merece la gente del afroecuatoriano que vemos acá. Usted en Argentina casi que no ve gente de ese tipo, de esa raza. Sin embargo, con su estirpe, ellos chocan con el más fuerte.
3: Van a chocar con todos, sí.
4: No tienen problema para nada. Tienen un poder mental que quisiera tener cualquier jugador en el mundo. Son pocos los jugadores en el mundo.
3: Están bien trabajados en la parte psicológica, sí.
4: Y estimo que eso se lo hace de las escuelas.
3: Sí.
4: Yo no conozco mucho de la forma como trabajan los argentinos allá, pero esa impresión me da. Entonces, es fundamental. Es increíble. Está claro, la gente dice que los argentinos...
3: Enrique, perdón que...
4: El Messi pesa mucho... hasta por la FIFA mismo.
3: Usted ha tocado un tema muy interesante. Yo se lo digo por constancia porque yo estaba allá, mis sobrinos allá se están criando y están entrenando fútbol. Y es verdad, usted dice cómo trabajarán ellos. Desde las escuelas formativas tienen un psicólogo. Acá si acaso el psicólogo le dicen al padre de familia que más bonito hable en la escuela de fútbol para que le hable bien a los jugadores. No es por menospreciar lo nuestro, pero tenemos que aprender de otras cosas. El masajista acá, allá tienen un departamento que de masajistas. Gente que es titulada en estas situaciones en categorías inferiores, incluso en las mismas escuelas de fútbol.
0: Acá te da masaje el aguatero.
3: Acá te da masaje el mismo pana que te lleva el agua con las manos sucias. Te pone crema, lo que no sabemos acá, podemos perjudicar a nuestros niños o a cualquier joven o a cualquier jugador dándoles masajes con las manos sucias porque la crema, la piel absorbe la crema, claro. Y va también las infecciones ahí.
1: Todo va ahí.
3: Entonces, esas cosas nosotros acá no las aprendemos, las hacemos de manera empírica. Allá están preparados. Entonces, el cuidado que tú allá le das a un jugador desde pequeño para que llegue al proceso y llegue a la selección, ¿están ellos preparados mentalmente para llegar como para no llegar? Porque si llegas a ser un jugador de grande...
0: Es que algo, el argentino se prepara para ganar, perder y empatar.
4: Algo que me encanta es que ellos se crecen con las adversidades. Tú le ves al argentino que cuando va perdiendo te baja la actitud.
3: No.
4: La triplica más bien. Perdemos, pero perdemos luchando. Y eso es algo formidable. Yo realmente veo en Argentina y todo el mundo se le prende que la ayuda, que es posible. Es posible porque, y acá el otro día comentábamos aquí, viendo un partido de Brasil.
3: Sí, estábamos analizando
4: eso. Analizamos aquello. Digo, no le van a cobrar porque es Brasil. Y lastimosamente el fútbol se ha comercializado tanto que pesa todo aquello. Lo de Infantino me parece que es como que fuera el papá o es la figura máxima para él es Messi. Él creo que nunca lo vio.
0: O sea, Infantino no se imagina un mundial sin Messi. Está demostrado.
4: Exactamente.
0: Eso está demostrado.
4: Entonces, de todo vida, él.
0: Hasta el punto que creo que le está diciendo que se prepare para otro mundial.
3: Cuando hablamos de tema comercial, y muchos también apuntan a eso, en su momento el dueño o el rey del marketing era Cristiano Ronaldo.
4: Claro.
3: Con el tema de las empresas grandes como Nike y todo. ¿Y por qué no se le dio una Copa del Mundo a Cristiano Ronaldo? ¿Y por qué cuando gana la Eurocopa la gana lesionado? No es protagonista él de una Eurocopa. Entonces, y también yo veo en el tema de que muchos hablamos acá. Y comentamos sobre el tema de darle el tema acá a Argentina. Yo acá, honestamente, si me he llenado de algo en este mundial, es justamente esa euforia que tiene y también esa actitud que tiene Argentina. Sí. Pero hablamos de mundiales que perdió en el 90, cuando los italianos putearon el himno nacional de Argentina. Hablamos de adversidades. Si fuera Messi lo más comercial, no lo hubiesen hecho perder la mundial del 2014 cuando estaba arriba, jugando al más alto nivel. No sé, nunca. Alemania no tenía buenos jugadores, pero no tenía la comercialización que en ese momento tuvo Argentina con grandes figuras y exponentes del fútbol.
0: ¿Cuál fue el
3: 2014?
0: Messi debutó en un mundial cuando
3: no hubiese sido eliminado por Francia 2006, en el año 2018.
1: Hoy por fútbol la mejor selección de este mundial por ahora Francia. Ha sido Francia.
0: Sí, por fútbol, sí, es la mejor.
3: Futbolísticamente, nadie, futbolísticamente nadie. Y actitud también.
2: Mire, sí. Ahora mucha gente me pregunta, ¿por qué no juega Kanté? Pero no he visto jugar como juega Koné.
3: Claro. Es otro nivel.
4: Disculpa, Peñaño. Yo le he dicho, y lo dije, no ahora, decía nuestro pana, está grabado, de antes que arranque el mundial, para mí
0: Francia es la favorita. Para mí también
3: Francia.
4: Porque para mí es el equipo más completo en todo.
2: Solo lo decía el Upamecano, ¿no?
0: Se puede repetir la final de Qatar. Se puede repetir. Sí. Francia. Porque si Argentina le gana a Inglaterra y Francia a España, se va a dar esa final.
3: Sí, se puede.
0: Ahí veremos quién es quién.
3: Sí, pero para ahí se viene lo fuerte del mundial, ahí se viene lo bonito. Uy. Se viene una final hermosa, reiterado.
0: Para mí el mejor equipo del mundial.
3: Se daría igual que en el 86 y 90, que repitió Argentina con Alemania. Alemania, sí. Y acá sería
0: Alemania jugó, con Francia. Miren, en esa década Alemania jugó tres finales, jugó la España 82 con Italia. ¿Sí? La de Argentina, la de México con Argentina 86 y la de Italia con Argentina.
3: Tal cual
0: 90.
3: Como Francia.
0: Tres finales jugó Alemania.
3: Tal cual como Francia.
0: Ganó
3: ahora.
0: Una y perdió dos.
1: No, y Francia, si sigue jugando así, tiene para jugar de largo todas las finales del mundial.
0: Es porque tiene jugadores jóvenes.
4: No, hay otro aspecto que ustedes no lo han analizado ni se han dado cuenta. Alguna vez lo dijo Carlos Salvador Bilardo o Menotti, una de esas dos.
3: Fue Bilardo, ya. Del fútbol africano.
4: El fútbol africano va a ser el que mande en el mundo.
0: Al futuro. Sí.
4: Pero lo que yo quiero, y que analícelo, ¿no? Es de que, ¿qué hay? Hay una mezcla de europeos con africanos en Francia.
1: Claro. Entonces,
4: hay esa mezcla.
0: Y más de africanos.
3: No, lo que pasa son africanos que fueron a vivir a
4: Por
3: Francia,
4: eso, sí. Hay esa mezcla de genes.
3: Sí.
4: Entonces, ¿cómo lo ha mejorado el africano? Con técnicos europeos, con técnicos latinos que han ido y los han mejorado en todo aspecto. Los africanos, los franceses, ellos tienen buenos técnicos.
1: Sí.
4: Y han mejorado esa raza en cuanto al fútbol se refiere. Entonces, por eso es que Francia.
2: Oiga, si yo aquí puntualizo algo rapidito, que ustedes, es muy importante, porque no se me vaya la idea. Porque mucha gente dice, ay, Francia está lleno de africanos. Pero recordemos que Lionel Messi, yo le pondero, es un crack, es un astro. Se fue a vivir desde muy pequeño a España.
3: A los 12 años.
2: Entonces yo no lo puedo llamar español.
4: No, es que él, cuando lo contrataron prácticamente, a un abogado, a él lo ayudaron a crecer.
2: Por eso.
4: Él tuvo un tratamiento
3: que River no quiso pagar.
2: Pero no, por eso lo voy a decir español.
1: A ver, claro. Rapidito, a la gente que quiera ir al partido con Barcelona, el próximo 5 de agosto ya están la venta de las entradas. General Sur, $8.
2: Ya.
1: General Norte, que 10, es visita, 10. $12.
2: 12.
1: Preferencia 10, tribuna 15, palco Norte y Sur 20 y palco VIP $30. Aquí hay que sacar para pagar a los jugadores. General Sur, que es donde va la Mafia Verde, $8.
2: Un poquito más despacio.
1: General Norte, donde va la visita. Sur Oscura.
4: General Norte, 8.
2: La Sur
3: 8.
2: La Sur 8.
1: Donde va la Barra de Liga.
0: La Norte de Barcelona.
4: La Norte 12.
0: La Norte para Barcelona.
1: Sí, 12. Preferencia 10.
4: Prefe.
1: Tribuna
4: 10.
1: 15.
4: Tribu.
1: Yo.
4: Palco
1: Norte y Sur 20 palco y Palco VIP 30.
0: Cuidado, les pasa lo del Delfín, ¿eh?
4: 20.
0: ¿Te acuerdas cuando el Delfín puso las tarifas arriba?
4: El VIP 30.
0: 5.000 personas.
1: Mire, yo le voy a ser sincero.
0: Sí, pero.
1: Y vuelvo y repito: si Liga no gana al menos uno de los dos partidos que se le viene acá.
3: Más el segundo que el primero.
1: Más el segundo. Más el que está cercano.
3: No, el de Independiente.
1: El otro, el que está más cercano a la fecha, claro.
4: Por lo menos que no pierda los dos.
1: No va a ir mucha gente.
4: Por lo menos que no pierda los dos partidos.
3: Va a tocar, ahí después vamos a ver una actualización de eso. Ahí Gancho, lleva la prima a la Madrid.
1: Que jugó anoche. Sí, sigue jugando tal cual como jugó anoche.
4: Le ganamos acá.
1: También no motiva, pues no ayuda, pues si no juega bien. Pues.
2: Feo, falta la firma, ya es, va a ser jugador de liga oficializado.
1: Salat, que está sin equipo.
2: Yavik Cuneo.
1: ¿Quién?
0: Cuneo.
1: Pero casi latino, pero
0: ¿qué es Cuneo?
2: Yavik.
4: No es Cuneo.
2: Yavik. Yavik.
0: ¿Qué es extranjero?
2: Yavik Cuneo.
4: Termina Cuneo.
2: Él ya venía.
4: Yavik.
2: Cuneo. J-A-V-I y termina en D.
1: Cuneo.
3: Yavik
2: Cuneo.
0: Cuneo.
2: Cuneo.
3: Colombiano.
1: Este es colombiano.
2: Colombiano.
4: ¿De qué juega?
2: Extremo.
0: No me digan que es un excelente jugador, porque si no tuviera en América de Cali, en Atlético Nacional y en el Millonario.
2: Ha estado practicando en los últimos días. Ahora sí ya podemos decir el nombre porque de una u otra forma.
1: ¿Dónde ha jugado él?
2: ¿Cómo?
1: ¿Dónde ha jugado? ¿Qué equipo ha jugado?
2: Le veo que está, ha jugado en Junior.
0: Ah, en Junior.
5: Búsquelo.
0: El equipo de Valderrama.
2: Entonces,
3: Yavid Coneo.
1: Ah, pues yo tengo un pana con él, me amagó. Me dice, yo jugué en Barcelona, jugué en Deportivo.
0: Barcelona Pico Sáenz. Barcelona Pico
2: Sáenz. Bueno, yo en eso casi no creo en esas cosas.
4: ¿Usted no conoció el estadio Miramonte?
1: No, él.
4: ¿Dónde quedó? ¿Dónde queda ese estadio?
1: Dítelo a alguien, yo al
4: Monte. Llevo el clásico de las Tigres.
0: Barcelona
4: Miramonte, Barcelona de Meret.
0: Pero eran de Pico Asambo.
4: Pico Asambo.
0: Barcelona de Pico. Era como San Pedro y San Pablo.
4: ¿Y sabe qué?
0: Barcelona de San Pedro y Emelec de San Pablo.
4: Prendieron todas las luces de los carros en el entorno,
0: sí,
4: de la cancha.
0: Sí. Efectivo. A ver,
2: no sabe,
0: en Picuazá hay Barcelona y Emelec de Picuazá. Hay los dos equipos.
2: Fernando España está más perdido que monje en discoteca. Hable serio.
1: No, pero un monje,
2: ¿por qué
1: no pega
2: en discoteca?
0: Que el Papa es improtivo.
1: ¿Por qué no puede? Si puede ir.
2: Veamos cómo le va. Oiga, yo lo he visto entrenar a este.
3: Viene de Venezuela.
2: A Yavid Coneo.
3: Viene jugando de Venezuela.
1: No me digan que es un excelentísimo jugador, porque si no, ese jugador que me están vendiendo no juega y dice que es gran jugador.
2: Déjeme decir.
3: Yo no, nunca he dicho que fue un gran jugador.
2: Déjeme decir.
4: Me veanme el palmarés de ese muchacho.
3: Oiga, ese Chalcopa, cuatro pases mal, uno medio aquí, bien porque venía solo.
2: Y aquí yo no llamé a nadie porque.
1: Le llegó la info.
2: No me llegó la info. Yo llevo el entrenamiento. No me quite el mérito.
1: Le llegó la info. Yo no tengo esa facilidad.
3: No, a mí me pasaron el dato.
2: Yo no,
1: oficializado.
2: Yo no estoy llamando por teléfono nada.
1: Estoy diciendo que está oficializado.
2: Ya no lo vamos a oficializar.
3: Estuvo en Nueva Esparta.
1: Eso le estoy diciendo.
3: En Nueva Esparta de Venezuela. Nueva Esparta de Venezuela.
2: Oiga, pero bueno, mínimamente algo puedo decir del fútbol, pero me parece que este jugador le va a servir al Liga. Yo le veo actitudes, yo le veo la verdad, que le veo la velocidad.
3: En la Liga de Fútbol Venezolana tiene 7 partidos.
2: No lo voy a sorprender al doctor Lara Salomón.
3: 7 partidos. Solamente me parece que ha jugado ahí.
1: Delantero, no.
3: Liga
2: extremo.
3: En la Liga de Venezuela tiene 7 partidos, sumó 233 minutos, no tiene goles, no tiene asistencia. Copa Venezuela, un solo partido, solamente jugó 90 minutos.
1: O sea, no era
3: minutos.
1: Titular en ese equipo, porque tiene 230 minutos, tres partidos
3: jugó más o menos. 8 partidos, en total tiene 323 minutos acumulados. Acá me sale que es defensa central.
4: Ese es otro.
3: ¿Tiene 21 años?
2: Sí.
3: Tiene 21 años. Yavid Alexander Coneo Sarmiento, colombiano me sale, defensa central, derecho. Nació el 25 de agosto del 2004.
2: A ver, ¿será que, bueno, este humilde servidor ha ido a la práctica y lo vio
3: jugando como extremo?
2: Jugando como extremo y lateral derecho. Es la posición.
3: Sarmiento.
2: La posición en la cual lo ha ubicado el profesor en las prácticas que se han dado es de lateral.
3: Bueno, no me sorprendería porque Efrén Proaño lo hizo jugar de 9 también una vez. No me sorprende.
4: Hizo el penal.
3: Hicieron
4: el penal.
3: Sí, no me sorprende. Entonces. Son cosas que también pueden pasar. Déjeme ver más o menos qué es lo que se puede ver de este jugador.
4: ¿Quieres acercar a los muchachos porque ya ha venido por acá?
0: Claro.
1: Bueno, Marcelo, ya promocionando el tema de este partido, pero primero Liga tiene que jugar 2-3, puede ser.
2: Y bueno, hoy día también llegó un lateral izquierdo. Mañana tendremos el dato concreto. Mañana hay acceso a la prensa.
4: El lateral izquierdo le hace falta a Liga.
2: Y llegó una persona, hecho la investigación. Ahí sí hemos hecho la investigación como se debe. Y ya el día de mañana sabremos de quién se trata. Obviamente también estaremos también muy pendientes de lo que este jugador, Yavid Coneo, sí, ese mismo.
1: Entre comillas, manifestó en una entrevista el día viernes que la escuchamos, ¿no? ¿Se acuerda? Después del partido. Sí. Que el que quiere llegar a la Liga tiene que ajustarse a la realidad. Digo, entre comillas, no lo dijo en esas palabras.
2: Es muy sincero,
1: pero
2: es muy sincero.
1: Basado a lo que él dijo. No en las palabras que estoy diciendo, textualizando, pero sí escuchando e interpretando lo que él dijo. El que quiere llegar a la Liga tiene que ajustarse a la realidad. Acá no va a venir a ganar sueldos grandes, sino si hay tanto, le gusta, se queda, si no, siga su camino nomás. Entonces, me parece correcto, está bien. Yo estoy de acuerdo con el Coco. Para mí no se debe seguir inflando el tema del presupuesto. Que termine con los que están allí, Fernando, e ir trabajando para el próximo año.
4: Claro. Ya están a la venta las entradas, ¿no?
1: Ya están por internet. Es por internet, en una página web que ahí. Tiene que ir a Facebook.
2: También tiene que apoyar.
1: Tiene que ir a Facebook, ahí en el perfil de Liga de Puerto Viejo, ahí está un link donde ingrese y ahí puede comprar.
3: Oiga, vamos a ver, ojalá que le vaya bien a este jugador, Yavid Coneo.
1: Cuidado, Coneo.
3: Sí, en este 18 de mayo.
2: Que narrador, grave es el nombre.
3: Fue jugador.
2: Vas por la derecha, ya ves, Coneo.
1: No, Coneo nomás, ¿para qué más?
0: Coneo, Coneo, Coneo.
2: O sea que cuando usted narra a Cabaraxella, ¿cómo?
1: Coneo, pero le dicen Coneo.
4: Eso va a decir Yavi Coneo.
1: Coneo, nada más.
3: Estuvo
1: Coneo,
3: también Coneo. Según lo que veo, también estuvo. Después
4: el Cone hizo el gol.
3: Por el Club Independiente Barranquilla.
4: Ah, no fue en el Junior, son Independientes.
3: Sí.
0: Ah, no fue en Junior de Barranquilla.
3: Seguro que es ese.
2: Sí, señor.
0: Yavi
3: Coneo. Debe ver la foto acá.
2: Es la misma, pues, señor. Sino que está con la camiseta, o habrá hecho, formativas ahí.
1: A ver,
2: no, es la misma pintura, solo con distinto tinte. Pues hable serio.
1: Claro, sí.
2: Usted en la policía me lo saca, pero corriendo a 10 cuadras.
3: Bueno, es verdad. Acá le dan las gracias el 29 de junio. Dice: hoy despedimos a Yavid Coneo con mucho orgullo y emprende su nuevo camino para cumplir su sueño de jugar profesional de fútbol en otro país. Fruto del esfuerzo, disciplina y talento, este gran paso también ha sido posible gracias a la gestión y el compromiso de nuestro presidente, quien sigue abriendo puertas para el crecimiento de nuestros jugadores. Yavid, esta siempre será tu casa. Te deseamos muchos éxitos en esta nueva etapa.
4: Ya aparece de central allá.
3: Yavid Coneo, número 13, no aparece como central, me parece. O sea, no sale como central. Salía la información de que estaba como defensa central.
4: Sí.
3: Pero de ahí nada.
2: Bueno, en la cancha es todo.
3: Claro que sí.
2: Podrá venir con un palmarés inmenso que no entran en dos teléfonos, en dos memorias de teléfono. Pero en la cancha, como dice Cocacho Macías, no hay palmera, no hay banco de arena, no hay
3: nada. Claro, ahí no se va a esconder.
2: Ahí no hay nada. Ahí. Como también hemos visto videos de otros jugadores en otros años en liga que han venido.
3: Claro,
2: lo que pasa palmarés. Una vez vimos uno que había metido un gol de chilena casi de media cancha, un hombre.
3: Cuando trajeron al otro Tevez, pues.
2: Oiga.
3: Almada era el de Carlos Almada, se
2: no
3: llamaba.
2: No pasó que, nada.
3: Solamente hizo un gol en primera y puro empuje.
4: 2020 fue ese, 19.
3: Claro, 19. Fue tema de pandemia.
2: ¿Cómo llegó el señor?
3: Fue con la Serie A de fútbol ecuatoriano. Fue por un video y por una noticia que habían sacado. Ahí. Al hombre, le habían sacado una noticia de que era el otro Tevez, un reportaje de cuando jugaba en las inferiores de Boca.
1: Aquí vino un grandote, Lucas Di Llorio, que vino sin tanto cartel y terminó siendo muy importante. Y hoy está jugando. Está jugando en equipo importante.
3: Vino Escolari, ¿se acuerdan de Escolari? Que también venía con un tema de que siempre tuvo una lesión que nunca se pudo recuperar. El cascazo Escolari.
4: No, el otro que se fue para Brasil.
3: No repercutió.
1: Vino Benavides. Que estuvo en Liga de Quito, que había hecho buena temporada.
0: Estuvo en Colombia.
1: Llegó
0: acá. Vino acá y Liga descendió. Y Liga descendió, ¿sí?
1: Le digo.
0: Cuando vino Benavides, Liga descendió, fue ese. ¿Cuál le dice Enrique?
4: Refati.
0: Ah, Refati.
4: Sí.
0: Refati también.
2: Ese fue un gran aporte. Ese sí fue refuerzo.
0: Claro, es que hay jugadores y hay refuerzos.
2: Ese sí fue.
0: Vamos, usted en el clásico anoche vio jugadores. Ahora, ninguno de los dos era refuerzo. Ni los de Melén ni los de Barcelona son refuerzos.
3: Qué bochornoso. Una cosa horrible.
2: La verdad que fue un clásico bastante modesto.
4: Pero mejor Emelé. Mejor Emelé. Emelé llegó tres claritas.
2: Lo del clásico del astillero fue.
3: Una cosa bochornosa.
4: Emelé estuvo muy superior a Barcelona. Barcelona, solo un remate al arco.
0: Sí, no, yo no hablo de los. O sea, yo hablo en términos generales. ¿Qué clásico más malo? ¿Qué clásico más malo? De verdad que. O sea, ya uno añora los clásicos clásicos. Yo vi un 4-3, pues, a favor de Melet.
3: Oiga, fue
0: yo vi un 3-2 a favor de Barcelona, pero era clásico.
3: Era tanto la
0: vaya, previa. Venga, toque, te pegan el palo, el arquero volaba. Acá no pasa
3: oiga,
0: nada.
3: No hay jugadores que marquen una diferencia. Antes, por ejemplo, los clásicos más malos. Por lo menos tenían de un lado a Sebastián.
1: O sea, el clásico me parece que fue malo por el bajo rendimiento.
0: Y de los dos equipos.
1: Bueno, Emelé por lo menos intentaba.
0: De los dos
1: equipos. No salía del medio campo.
4: Emelé algunas ocasiones de gol.
3: No, pero feo igual.
0: O sea, el clásico fue feo en términos generales.
3: No
0: para
3: fue
0: mí,
3: vibrante, no fue desequilibrante.
0: Eso, lo que yo te digo. El arquero voló y sacó espectacularmente la pelota, pega en el palo, remata y sale rosa. O sea, que si eso, fuera, que eso si, no se ve.
2: Que si usted fuera profesor, ¿cuánto le pone? Usted le pone un 5.
0: 5. No, ese clásico fue malo.
4: Lo de Emelé fue superior a Barcelona.
0: Sí, en eso no se discute. Entre los dos malos, Emelé fue menos malo que Barcelona. Sí, en eso estamos de acuerdo. Pero el clásico fue malo.
4: Mejor que en Manda.
0: Por eso, el clásico fue malo. O sea, en términos generales, porque tú no ves emociones.
3: Honestamente.
0: Como uno, a ver, uno aspira, clásico del astillero, Emelé y Barcelona. ¿Qué son Emelé y Barcelona? Los grandes del Ecuador.
3: Honestamente, esta serie
2: más aburrido que partido de golf.
3: Esta serie de fútbol ecuatoriano este año está horrible. Lo más regular es Independiente del Valle.
4: Por acá,
0: sí, ganó de visitante.
3: La tiene fácil.
4: Un mensaje a la señora Cecilia Coveña nos dice: saludos cordiales para cada uno de ustedes, quienes conforman el programa deportivo que tiene muchos éxitos. Gracias, señora Cecilia Coveña. Y también saludos para mi compadre Gerardo Sornosa. Ya estuvo en
0: Ah, ya estuve
2: en el pueblito de Rocafuerte y también estuve en el asado, asado con la gente del río Puerto Viejo. Así que bien por él. También nos falló, fue don Caín Zamora.
0: No fue.
2: No le dio permiso a la señora, parece. Sí, estuvo en cambio Marquito. Marquito sí estuvo liberado, Marquito Dolor.
0: Ah, qué bien.
2: Saludos para él, Ramoncito, la señora Monse. Igual también para don Alejandro Filomil Miel, la señora Monse, el abogado Walter Lor Moreira. Y para Jorge Luis Castro Molina, Bolañitos, que debe estar ya. Así que reitere, don Fernando. Ya tenemos con la segunda categoría, o reitero yo, mejor dicho. Las entradas ya están a la venta, pero ¿cómo hacer? ¿Cómo buscan?
1: Tienen que ir a la página de Liga de Puerto Viejo en internet. Ya. O sea, están a la venta solamente hoy en la página web.
2: Ah, ya, más. General Sur, $8, donde va la barra de Liga de Puerto Viejo. General Norte, $12, que es la que da para la Universidad Técnica de Manabí. Preferencia 10, preferencia costará $10 porque es en la noche, como ir a tribuna. La tribuna costará $15. Los palcos norte y sur 20 y el palco VIP $30. Son los costos que usted tiene que invertir para ir a ese partido por la Copa Ecuador entre Barcelona y Liga Deportiva Universitaria de Puerto Viejo, mi estimado.
1: ¿Les parecen los precios
5: módicos?
1: ¿Será?
0: No, hay que decir la plena.
5: Es el buen momento de Liga.
2: Hable la plena.
0: A ver, no,
1: yo hablando creo que serio. Está muy elevado.
5: Liga no le tires sal al equipo.
0: Barcelona no está en un buen momento.
5: No le tires sal.
0: Y hay un antecedente. Cuando el Delfín quiso aprovechar, ¿se acuerdan ustedes?
5: Los precios están módicos para los que no pagan entrada.
0: 4.000 personas fueron al estadio.
1: A
0: ver,
1: ¿estás acostumbrando o acostumbraste a un pueblo, a un cantón, a una ciudad, a una provincia a cobrar $3-4? Y de golpe vienes y te ponen.
5: Pero, espere, pues. Este era el partido que se estaba esperando.
1: Pero no para.
5: Para pagar las taquillas, para pagar los sueldos. Este era el partido que todos estábamos esperando.
2: Mire, si el dinero realmente va para solventar todo aquello, bienvenido sea.
5: Es que amanecerá y veremos.
2: Y espero que la gente responda. Yo sé que los precios, como está la circunstancia actualmente, es duro. Pero si queremos realmente respaldar y apoyar una gestión, puede hacerse el sacrificio. Hasta yo pago mi entrada.
1: 5, 8, 10.
2: Yo pago mi entrada. Y lo puede hacer.
1: 5, 8, 10. A mí
2: pero,
1: me.
2: Pero.
5: Este es el partido que se estaba esperando y que todos ansiábamos porque iba a arreglar el tema.
1: Si usted me dice que con esta plata.
0: Soluciona
1: que
0: se va a arreglar.
2: Eso que te digo.
5: No es que si yo le digo.
1: Al día siguiente.
5: No es que yo le digo.
1: Dos, tres días. Van a poner al día a los jugadores, vamos.
5: Es que no es que yo le digo. No es lo que yo digo. Es lo que ya se había fijado. Que todos están esperando ese partido.
2: Que haya la transparencia necesaria para que la gente crea. ¿Sabe qué? Se elaboraron 15.000 entradas.
1: Se vendieron 10.
2: Se vendieron X cantidad. O sea, y que la gente sepa realmente. O sea, porque el pueblo es el juez supremo. Y a él, cuentas claras. Porque de repente. Te van a hacer una taquilla de 200.000 y van a aparecer 50.000. Entonces, ahí es donde viene el desbarajuste emocional y que la gente reniega y empieza la duda y ya no quieres colaborar. Ahora, si va el público, hermano lindo, que incluso que las entradas, que los boletos, para que no haya la falsificación del caso, se invierta, porque no es un gasto, se invierta con los códigos correspondientes. Y se sepa qué cantidad de entradas es la que se vende. Y que no haya esto de que el carrusel ni cosas por el estilo. O sea, que se hagan las cosas bien. Si hacen eso bien, correcto, por favor, señores directivos de Liga de Puerto Viejo, señora presidenta de Liga de Puerto Viejo, hágase lo que estamos diciendo acá, que no es locura, ni es ganas de joder ni de fastidiar. Nos gusta la transparencia, y usted los conoce. Y eso debe de ponerse de manifiesto para que la gente crea. Y diga, ¿sabe qué? Vamos a elaborar los tickets, las entradas, los boletos, como se quiera denominar, con barra de seguridad,
1: sí, señor,
2: para que sepan quiénes van y cuánto se hace, pues, estimados amigos. Yo creo que sería la mejor forma de decir, ¿sabe qué? Queremos que nos apoyen de verdad, porque esta plata va a ser bien invertida.
5: Es la forma de hacerlo. Creo que nosotros no nos debemos de quejar tampoco, ni mucho menos al hincha. Porque el tema es que estaban esperando este partido de Barcelona, pues. Y como se esperaba el partido de Barcelona, acá está la situación. El partido de Barcelona, estos son los precios que hay. Y mientras estén estos precios, nosotros tenemos que decir si apoyamos y sin quejarnos. Porque todos queríamos ir a este partido de Barcelona. La,
3: la directiva mencionó de que con que con esta plata se que ingresa se van a pagar sueldos, y no es lo que decimos nosotros, es lo que se ha dicho, de que todos estamos esperando el partido de Barcelona.
1: Es más, algunos jugadores están esperando este partido para que los pongan al día.
3: Cuidado a algunos jugadores y les puede pasar lo que le pasó a Chiqui Hernández. Cuidado. Cuidado.
1: Yo más que eso le iba a decir que están esperando que los pongan al día para seguir.
3: Es que si a uno lo ponen al día, uno también se pone a 10 en el impuesto del banano, pues. Esa es la cuestión.
1: Agosto 5. Ya te tocará aguantar todo el año porque es difícil a esas alturas ir a otro equipo cuando ya está cerca de cerrar el libro de pases.
3: Hay gente que tiene que empezar a reportear ya.
0: Está abierto.
1: Ya está.
0: Pueden entrar, sí, pueden
1: ingresar.
0: Ya está bien.
1: Ahora en julio.
4: Pero hasta los primeros días de agosto.
3: Hey, yo estoy. Yo quiero que le paguen la plata a los jugadores, porque incluso yo sé y tengo conocimiento de que hay incluso mismos jugadores que a lo mejor hasta a uno les cae mal por decir las cosas y toda la cuestión. Pero uno no dice estas cosas por perjudicar el equipo, uno dice antes para beneficio de ellos. Porque uno sabe que es complicado, uno sabe que es complicado vivir el día a día, uno sabe que es complicado no tener plata para llevar comida a la mesa, porque también es turro decirle a mi mujer que está ganando un sueldo y que está el día, mija, claro, pongo hoy día usted el almuerzo. Es difícil.
1: Bueno,
3: es difícil. Es difícil, mi estimado Fernando. Son 13 horas 32 minutos en todo el territorio continental ecuatoriano. Sí,
1: igualito nos dijo que 2 minutos para
3: mañana. Sí, señor. 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
1: 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Sí, señor. Queridos oyentes de Radio Zona Onda 99.7. A ver, algo le pasó acá al temita. Vamos, Ítalo. A ver, ahora sí, ya regresó por acá. Permítame rapidito porque se había salido. ¡Compadre! Le traigo buenas noticias. 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
13: Horas con 34 minutos. Por acá nos escribe don Abor Moreira. Dice:
14: saludos. Enrique,
13: buenas tardes desde San Plácido. Se me ocurre una idea con relación a Liga. Su dirigencia, qué bueno sería que el ingeniero Agustín Casanova fuera en algún momento presidente de Liga de Puerto Viejo. Saludos a todos, disculpe, don Enrique, nos dice don Nabor Moreira. Por su caso, es un mensaje que nos envía él, ¿no? El ingeniero Agustín ya fue directivo en su momento cuando fue presidente Oscar Mendoza. El ingeniero Oscar Mendoza fue parte de la dirigencia de Liga de Puerto Viejo. Pero eso es muy aparte. Además, primero, para ser presidente tiene que ser socio de Liga de Puerto Viejo.
0: Claro.
13: Y él no es socio de Liga de Puerto Viejo. Así que, por el momento, descartamos esa posibilidad. Mi estimado don Nabor, saludo cordial para usted, que nos escucha en la parroquia San Plácido del Cantón Puerto Viejo, estimados amigos.
1: Don Guitaro Ceballos, ahí está la tabla. ¿Usted
0: la tabla de mayores de Liga?
13: La segunda categoría. Está interesantísimo la segunda categoría del Coco. Faltan dos fechas para que se sepa quiénes serán nuestros representantes.
0: A nivel nacional,
13: y está dramático todo. Ese grupo.
0: A nivel nacional ya viene el sorteo para ver en qué grupo les toca, ¿no? En qué zona.
13: Claro.
0: Porque zonales ahora ya no es como el año anterior.
14: Ahí ya lo reparten para.
13: Ya lo dividen, por decirle, pero siempre lo hacen. Por ejemplo,
0: la modalidad del año pasado era más
13: equipo de los, siempre lo hacen. Equipo de los ríos, Manaví, Esmeraldas y.
0: Claro, para hacerlo por zona.
13: Y Santa Elena.
0: Por región, por sí, regional. Por
13: zona. Otra zona va Guayas. Va a Cañar.
1: Ahí también le pasé cómo quedarían estipulados los grupos con las diferentes provincias, don Italo Ceballos. Primero conozcamos las tablas acá de Manaví.
13: Primero el doméstico.
1: Grupo A. Juventud Italiana 9 más 2. 11 de mayo 7 más 3. Ciudad de Pernales.
0: Sus conclusiones después de ahí. ¿Qué dice usted?
1: Ahí él. A ver. 11 de mayo, hablando del
13: equipo
1: de
13: tiene dos.
1: Tiene que ganarse dos partidos y clasifica.
13: El 11 de mayo.
14: Para de contar.
13: Juventud, sí, señor. Juventud Italiana gana uno y empata uno y clasifica.
14: Sí, señor.
1: Ahora, el 11 se complicó solo, o sea, por el partido que no pudo ganar
14: en calceta.
1: Porque estuviera 9 puntos y ahí ya solamente era para ver el gol diferencia.
13: Ajá.
1: O sea, ya el último partido, conociendo gol diferencia, le alcanzaba en el caso de mejorar gol diferencia hasta con el empate.
13: El techo de 11 de mayo son 13 puntos. Juventud Italiana tiene en cambio
0: 15 puntos.
14: Remata con.
1: Claro, el tema es que se enfrentan entre ellos en la última fase.
14: Se enfrentan entre ellos.
0: Sí, sí. Y si gana. ¿Eso va a ser el partido?
13: En el caso que 11 de mayo gane su partido, el que viene.
0: Pueden llegar a Juventud con 12 y 11 de mayo con 10. Y ahí se enfrentan entre ellos. Ajá. Porque si gana Juventud hace 12, ¿cierto?
13: Sí, sí.
0: Si gana 11 de mayo hace 10.
1: Ahora,
0: y si a la final. Juegan los dos.
1: Si gana esta semana el 11 y empata Juventud.
0: 10 y 10.
1: Con el empate en la última fecha, por mejor gol diferencia, tiene uno más, le alcanzaría al 11.
13: Pero Juventud Italiana va a ganar su partido que viene. Y 11 de mayo también.
1: ¿Y usted cómo sabe que va a ganar ese partido? Tiene que jugarlo, don Enrique.
0: Sí, pero lo van a dar por el contado.
14: Don Enrique.
0: Los dos van a ganar.
1: Pero mire, el 11 de mayo yo pensé que iba tranquilamente a ganar a Calceta con el Copa y el Copa le complicó.
0: Empató.
1: Y casi hasta le gana.
13: Pero escúcheme, Juventud juega de local. 11 de mayo juega también de juega de visitante. 11 de mayo
1: juega en Pernales.
0: Juega con Pernales, sí.
14: Y Pernales que se le han ido ya no la mayoría
13: nada,
14: de jugadores.
13: Sí, no tiene nada que hacer Pernales.
1: No, pero todavía puede meterse con 10 puntos. Todavía tiene leves aspiraciones, por lo menos seguro.
0: Pero ya creo que ya desecharon esa idea. Yo creo que ya desecharon esa idea. Claro. Ahí es jodido.
13: Bueno, ahí tiene la chance.
1: O sea, tú, a ver,
14: el grupo A. Al
0: está
14: menos,
0: entre 9,
14: el análisis del grupo A.
0: Está entre 9, entre 11 Copa, de mayo y Juventud Italiana.
1: Completamente eliminado. Ahí
0: sí. Sí.
1: Ya no
0: y,
1: alcanza.
0: Y Ciudad de Pernales también.
1: Ciudad de Pernales, matemáticamente
13: y,
1: todavía
13: y
1: no.
13: Compa, sí, no. Y Compa es el rival de Juventud Italiana en Manta.
1: Por eso le digo, o sea, matemáticamente el Compa no alcanza, solo haría 8 puntos. Ciudad de Pernales puede hacer 10. Todavía.
13: Ajá.
1: Puede hacer 10 todavía. Vamos a ver el comportamiento de su Compa.
0: A ver, el último partido juega en Ciudad de Pernales frente al Compa. Ajá. Hace 7 Pernales. Ajá. Pero antes tienen que jugar 11 de mayo y Ciudad de Pernales.
1: Podría ser 10.
0: 11 de mayo está la obligación de ganar y Ciudad de Pernales se aspira también. Entonces lo podría dejar. Y a ver, tiene que esperar incluso el resultado, el último resultado.
13: Me cuentan que Juventud Italiana perdió en Pernales con 2 tiros libres. dominaron el partido y no pudieron hacer un solo.
1: Ahora, gol. Deben jugarse estos partidos a la misma hora, ¿ya?
0: Claro, deben. Todos.
1: Deberían jugarse a la misma hora.
2: Sí, señor. Y aquí.
1: Para evitar cualquier cosa.
13: Claro.
1: Deben jugarse a la misma
13: hora. A ver, el grupo B.
1: A ver, aquí no se olvide que el 11 tiene 7, ¿no? Para ver
2: mejor. Y no se olvide que clasifica un mejor segundo.
0: Claro.
1: Uno, claro, un mejor segundo.
0: No, uno de los tres.
2: ¿Cómo estás? A propósito, ¿cómo estás?
1: Aquí estamos, mire. Politécnico 9, Politécnico le sacó 6 a Santa Ana, bueno, a Palmeiras.
0: Hasta aquí es mejor segundo 11 de mayo, hasta aquí. Porque tiene 7. Claro, sí. Hasta aquí es mejor.
1: Liga del Carmen tiene 6, Santa Ana tiene 6 y Exapromo todavía vivo.
13: Pero Liga del Carmen puede hacer 12 y Santa Ana también puede hacer 12.
0: Yo lo dije desde un principio y se ratifica y se va a ratificar. El mejor segundo sale del grupo A. Usted me decía, no, que se enfrentan el mejor segundo, claro, va a salir del grupo A.
13: Pero de este grupo puede hacer.
1: No, Coco, de este grupo puede salir.
13: 12, mira, puede ser Politécnico 12. Puede hacer Liga del Carmen 12. Santana 12.
1: Mira, vamos a suponer que esta semana juega Liga del Carmen con Politécnico. Le gana Liga del Carmen a Politécnico, ¿cuánto hace? 9 y quedan con 9. Lo más probable es que Santana le gane a un Exapromo ya casi eliminado.
0: Hace 9.
1: Haría 9 también.
0: Los 3 hacen 9.
1: Claro, ahora. Que si viene Exapromo y le gana a Politécnico, hace 6. Viene el Carmen, le gana al otro, queda 9. La última fecha podrían todos quedar con 9 y se define por el gol de diferencia.
13: Claro.
2: Y eso gol de diferencia como que está en turrón de coco.
1: El que está peor ahí es el Exapromo, que tiene menos 4. Los otros tienen más 2, más 1, más 1. O sea, aquí en este grupo pueden terminar todos con 9.
13: Ajá.
1: Y se define por el gol de diferencia.
13: Ahí pueden nomás clasificar uno.
1: Claro, y ahí no sí les conviene a lo del grupo, a lo del otro grupo, que uno con 10 podría clasificar.
13: Claro.
1: Pero hay que ver cómo se para Politécnico y Liga del Carmen si es que le gana y Exapromo si es que le gana a Palmeiras, que se pues, cayó.
13: Le falta visión a la gente que nace de Manabí y generalizo. Porque lo lógico sería lo que yo manifiesto. Clasifican los 3 primeros y los 2 mejores segundos disputaban el cuarto puesto. Mejores segundos. Porque es mucha coincidencia que haya 3 mejores segundos, pero sí puede haber 2 mejores segundos. De esos 2 mejores segundos, clasificaba en el otro puesto, pero no. Aquí se le va a armar un relajo y hasta la suspicacia se podía ahí ausentar. Pero le falta visión, falta sentido común.
2: Grupo C.
13: Esa es la gran realidad.
1: El grupo C, don Ítalo.
13: Grupo C.
1: Ahí está mandando el Jipijapa y el Grecia, los dos. Los otros como que
13: Grecia,
1: ya casi.
13: Grecia casi que está
1: clasificado. Pero mire que Peñarol todavía tiene chances ahí todavía.
2: Pero mire el gol diferencia.
1: Claro, menos 5.
13: Grecia tiene 10 ya.
1: Grecia tiene 10.
13: Gana un partido y clasifica. Así sea el segundo, o mejor segundo.
1: Claro, acá sí.
13: Ellos hacen 13.
1: De este grupo me parece que va a salir el mejor segundo. De este grupo va a salir el mejor segundo. Grecia va a ser como Turro 13 puntos. Y Jipijapa como Turro 10 podría puntos. Ser 13 también. Si es que gana los dos partidos que le quedan.
0: No juegan entre ellos.
1: Juegan en la última fecha entre ellos. Pues.
0: Ah, ya, pues entonces uno de los dos hace 13. Pues,
1: los dos van a hacer 13.
0: ¿Por qué?
1: Hippie Hub, Grecia va a ganar otro partido.
0: Ya, y el otro le gana a Grecia.
1: Le gana a Grecia, harían los dos 13.
13: Es que juegan en Hippie Hub.
1: Claro. Los dos pueden hacer 13 puntos. Y de este grupo puede salir el mejor segundo.
13: Y mire, y Hippie Hub le toca con Unión Porto acá en Puerto Viejo, creo.
1: Sí. Lo más probable es que gane, haga 10. Y Grecia que le tocará visitar.
2: El gol diferencia no es malo, ¿no?
1: No, por eso le digo. Ahora. Peñarol se juega la última carta con Grecia.
13: Tiene más 9, más 6.
1: Peñarol se juega la última carta con Grecia. Porque si Peñarol le gana a Grecia, como dio la sorpresa con Jipijapa, hace 7. Y en la última fecha se enfrenta a Newport y puede hacer 10. Por lo menos para ver la tabla en los otros grupos y decir un milagrito y clasificar segundo.
13: Pero Grecia juega de local. Le gana a Grecia.
3: La gente se preocupa, ¿no? Se puede quedar sin los chochos. También.
1: No, yo para mí, después de ese empate ya lo vi difícil. No, complicadísimo.
3: No, después no hay transmisiones televisivas.
1: Complicadísimo.
3: Ahí es que se pone dura la cosa, dice
1: yo
3: el colega.
1: A inicio de año. Tiene que hacer ahí.
3: ¿Qué hace usted como periodista? Porque debería ser empresario.
13: Bueno, y ahí en el supuesto que el 11 de mayo no
2: pasa. No, y así que les comienza a sonar el teléfono.
13: Con gracia y con.
3: Periodista empresario.
1: Toca ver, todavía tiene chance.
3: ¿Cómo le dice el colega? ¿Cómo le diría el colega?
1: Todavía tiene
2: periodista
1: chance.
2: Periodista empresario.
13: O volver a la misma liga.
1: No creo que quieran volver a la liga, pero tienen chance todavía de meterse en otro equipo de segunda categoría.
13: Es que no puede haber dos transferencias en el año. Tienen que volver al mismo plantel.
2: Al mismo plantel pueden
13: volver. Dejan de jugar.
1: Aquí pues sería.
3: Ahí sí se podría.
2: Ahí se puede.
1: Sí.
2: ¿Y quién te los va a llevar? Hasta ahí, ¿no?
1: Bueno, Caicedo, Perdóneme, para cualquier equipo
5: de Serie A, sí, para Muchurruna está.
1: Tranquilamente.
5: Para un Muchurruna
1: podría doctor, ser también.
15: Y el doctor Chango que está que echa candela.
0: Le metieron cuatro. Mire, al doctor Chango esta semana.
1: Esos dos jugadores. Esos dos jugadores, Gracia y Caicedo, tranquilamente entran en el Manta.
0: ¿Va?
1: Tranquilamente entran en el Manta.
0: Los Gracia dos. Y Caicedo.
1: Los dos.
15: Uy, el Manta, ¿cómo va a
1: tranquilamente ¿cómo va entran en el Manta? Tranquilamente entran en el Manta.
0: No tiene equipo. El Manta no tiene equipo.
13: Hola, don Enrique, buenas tardes. Saludos para todos los que hacen esta linda radio. Muchas bendiciones, nos dice don Vicente.
0: Mire, el Manta no tiene aspiraciones futbolísticas. Y eso se lo digo con propiedad.
5: Pues política sí tiene.
13: Los resultados de ascenso.
5: Política sí tiene.
1: El miércoles se puede ya ir definiendo el camino. El miércoles se puede ir definiendo el camino de algunos equipos. La fase nacional de la segunda categoría que arranca el mes de agosto.
0: ¿Cómo queda, don Fernando?
1: Grupo 1 estará conformada por Guayas 1, El Oro 1, hablando de campeones. Claro. Los Ríos 2, Manaví 2. Aquí, mira, aquí va a ir Manaví 2.
5: Vicecampeón.
1: Santa Elena y Guayas.
13: El vicecampeón va de Manaví.
1: Sí. Grupo 2, acá va a ir Pichincha 1, Carchi 1, Imbabura 1, Esmeraldas 2, Tungurahua 2 y Pichincha 4. Grupo 3, mire los cristas que para allá van. Manaví 1,
5: ahí está.
1: Para allá van, ustedes no tienen fe, muchachos. Guayas 2, San Elena, no San Elena, San Elena.
5: Santa Elena.
1: Santa Elena. Número 2, Los Ríos 3. Manaví
5: está cerca. Me gusta este grupo 3.
13: Manaví 4.
1: Manaví 4 y Dios Santo quiera, Domingo 1.
5: Dios quiera que salga este grupo.
15: No va a la sierra.
5: Sí, no va a la sierra.
1: Solo no, la... es que aquí no se cruzan. Se cruzan en la sierra.
5: Estando aquí o acá, me gusta. El grupo 1 y el grupo 3 me gustan.
13: Todos son equipos de la costa.
1: Es que sí, sí. Está volviendo al torneo anterior.
13: Ya les dije que se ubican de acuerdo a la situación geográfica de cada provincia.
5: Lindo, lindo. Pues
1: grupo 4.
13: Van en cambio a la Azuay, Cañar, Loja, exacto, Zamora, El Oro,
1: Guayas. Para que, no, tanto, para que no se gaste mucho dinero. Ya en el último hexagonal o cuadrangular, ahí sí.
13: Ahí sí.
1: ¿De
13: acuerdo cómo quedan?
1: 2, 4, 6, 8, 10, 12, 14, 16. Para armar 1, 2, 3, 4 grupos, creo que quedan ahí de 4.
5: Sí.
1: 4 grupos de 4.
13: Oye,
1: y al final creo que pasan 2 para jugar un cuadrangular final.
13: Pero en el grupo 5 hay uno de Manaví que va para Azuay. Mira, está el 1 de Santa Elena, el 3 de Azuay, el 3 de Manaví.
1: Manaví 3, sí.
13: Cañar 2, Azuay 2 y Bolívar 1.
1: Le decía a don Enrique, a ver, si no estoy equivocado, pasan 2 de cada grupo, ajá, formando 4 grupos en la siguiente fase. De allí el mejor de cada grupo, o sea, el uno de cada grupo para jugar el cuadrangular final. El cuadrangular final, en donde ahí solamente quedará.
13: Como era antes.
1: Sí, exactamente. Así se manejaba este formato, que la verdad es.
15: En Liga Pro, ¿cuánto partido fue?
13: Mire ese grupo 6, casi de puros vicecampeones y campeones. El uno de Los Ríos, el campeón de Los Ríos. El segundo de Cotopaxi, el segundo de Chimborazo, el segundo de Imbabura, el campeón de Esmeraldas y el segundo de Pichincha. Es durísimo ese grupo.
5: ¿El cuál?
13: El grupo 6. El campeón de Los Ríos. El vicecampeón de Cotopaxi, que siempre
5: sí,
13: es bueno.
5: Sí, sí, sí.
13: Chimborazo 2. Que puede ser de Olmedo, puede ser el otro, ¿cómo se llama?
5: Sí.
13: Ya, Imbabura. El 2 de Imbabura. Sí. ¿Sabes cuál es el 2 de Imbabura? Que ya está clasificado así.
5: ¿Cuál?
13: El Deportivo Imbabura. Esmeralda 1.
15: Porque el Santa Fe está.
1: Esmeralda 1 es el equipo que Pichincha se llama 2. Sagrado Corazón, que fue campeón en Esmeraldas.
13: Ya, no, el de Imbabura, el que usted dice, Santa Fe, solamente tiene un punto más que Imbabura. Sí, empataron.
1: Bueno, ahí sí.
5: Le soy honesto. Me gusta.
1: Acá uno es Sagrado Corazón.
5: Acá también son partidos de ida y vuelta, ¿verdad?
1: Claro, sí. Son 10 partidos.
5: 10 partidos.
13: Grupo 7.
5: Me gustaba más la fase eliminatoria.
13: Oye, grupo 7. Grupo,
1: pero es que había equipos que se iban muy rápido.
13: Mire, grupo 7 y grupo 8. Yo no sé cómo quedar.
1: Aquí.
13: Hay cualquier día de campeones. El grupo 8 está el campeón de Orellana. El campeón de Monada, es que ya lo mandan uno, ¿no?
1: Sí, sí, sí,
13: claro, el campeón de Sucumbío. El campeón de Pastaza, puro ya. Ese de Cotopaxi está fregado, el tercero de Cotopaxi. Y el 2 de Pastaza. El de Cotopaxi es el único que no es del Oriente.
5: ¿En dónde?
13: En el grupo 8.
5: En el 8, sí.
13: El grupo 7 está el campeón de Cotopaxi.
5: La mayoría
13: el campeón
1: todos
13: de
1: está cerca, no está cerca.
13: El campeón de Tungurahua, ahí están cerquita, ahí están cerquita. Ahí nomás van en bus de esos urbanos nomás. Pichincha 3. Santo Domingo 2 y Bolívar 2, que está más lejito, el de Bolívar.
5: Oiga, la que no veo es a Zamora.
13: Zamora. Ah, sí está, en el grupo 1.
5: En el grupo 4,
13: campeón.
0: Zamora Chinchipe.
13: En el grupo 4 está, el campeón.
5: Grupo 4.
0: Zamora 1.
3: Es que Zamora solamente vota 1. Solamente vota 1. Ah, está con Azuay, Cañar, Loja, Zamora, bueno, ahí sí.
1: No sé si
3: Guaya siente un tanto
13: distante. Ese Guaya 3 sí. Tiene que viajar hasta Zamora.
3: Hasta compadre. Zamora, sí. Tiene que viajar para el Pangui, para Yanzaza.
1: En segunda categoría se va a gastar bastante plata.
3: ¿En qué?
1: En segunda categoría son 5 viajes.
13: Claro.
1: Después pasas a la siguiente ronda, tienes 3 viajes más.
3: Pero no se olvide que se ganaron 21 millones en el Mundial. No se olvide que se metió plata en el Mundial, ahorita la federación. Porque usted cree que este campeonato es a propósito. Este campeonato es porque les gusta más este formato. Esto es a propósito. Esto es a propósito. Si hablamos de. A ver, si hablamos de.
13: Se volvió a los formatos que había.
3: Si hablamos de que la FIFA quiere ayudar a Argentina, hablemos también de que esto es a propósito.
13: Mire,
3: sabemos que hay plata.
13: Ahí lo que puede hacer, lo que va a hacer la ecuatoriana, consiguen con su presidente.
3: Conseguir harto de.
13: No, es simplemente lo que hacen un equipo de la Serie B y Serie A.
3: Sí.
13: Ellos mismos manejan lo que es el tema de transportación.
3: Ellos contratan
13: acá y no, pues si las divisiones menores también lo hacen así. Le ponen movilización.
3: Claro, le ponen movilización, le dan para buses de 2 pisos. Acá hay algunos equipos que le ponen uno.
13: Que va a viajar el mismo día del partido.
3: Oiga, Coco tiene un bus de 2 pisos, Enrique tiene de 1 piso. Ya. Y me dice, pero me dice el ecuatoriano de fútbol, dirigida por Yamil, le doy la plata para que vayan los buses de Coco. Pero yo le digo, don Enrique.
13: Mira, el mío más barato.
3: Vámonos con el suyo y le dice usted, Coco, que le pase la factura.
0: Ah, claro.
13: Como que sea de 2.
0: Y le pongo bus de 2 pisos.
3: De 2 pisos.
0: ¿Y para qué necesita 2 pisos?
3: ¿Y qué hago? Pues si el de Coco costaba 1.50 lucas y acá me costaba. 3. Acá me costaba 3. No, el de Coco 3 y acá 1.50 lucas. Agarro 1.50 lucas, claro. Pues ahí está. Está tranquilo, pues. Así hay casos pero, en la Serie A y Serie B del fútbol ecuatoriano.
13: En Liga no pasó eso.
3: Desconozco. Sí,
13: Liga siempre anduvo en
3: la última vez que yo fui, que fue la foto del supuesto encontronazo que tuve con el profesor Duarte, el bus era de 2 pisos. De ahí en más no vi si era de 1 piso. Desconozco. No recuerdo, no tengo memoria.
13: El último
3: bus era de 3 pisos, me parece.
13: De 1 piso, era nomás. Po.
3: Ah, sí, tenía ascensor, mi estimado. El último bus.
13: Tú estuvo en la
3: última despedida de Liga, en el último bus que viajó.
15: ¿Cuánto
3: sí, era de 1 o 2 pisos.
15: Uno.
3: De 1 piso.
13: Claro.
3: Bueno, ahí está. No miento. Y si no me cree, eso está estipulado por Federación Ecuatoriana de Fútbol.
13: Tal vez dieron para 1 piso nomás.
3: A lo mejor, capaz que están golpeados también por el tema del Mundial y ahora ya recuperaron. Seguramente aquí veremos viajar a los equipos en buses de 2 pisos. Porque es lo que menciona.
1: Pero Liga,
3: para la comodidad de jugador.
1: Liga, ¿qué viajes tiene en esta recta final?
3: Bueno, ahorita tiene dos
13: partidos.
3: Tiene 2 partidos de local.
1: El de Quito.
13: El de Quito contra
1: Vinotinto
13: y el otro es en Guayaquil contra el Atlético FC.
3: Ah, sí, con
0: Otavejé.
15: En resumen, el último partido en altura que tiene el Liga es con Vinotinto.
3: Y pare de contar.
1: De ahí esperar con
15: quién llega
1: en la siguiente ronda. Claro. Con los Gualaceos. El
3: Atlético juega en Fertiza, ¿no? Pues no, está
15: jugando Chucho.
3: El Chucho Benítez.
15: Sí.
3: Sería bueno ese último partido, a ver si vamos para allá, por lo menos para estar cerca también y
1: no, pero el último bien, partido no era con 22 de julio.
0: Con 22 de julio.
3: 22 hace cuánto viejo, pero el último
0: estamos hablando
1: pero,
0: de
1: ahí toca, y ahí toca, ¿qué es ese celular? Y ahí toca ver con quién le toca, pues con los Gualaceos, con los
13: Eso ya es la siguiente ronda.
3: Eso ya es la siguiente ronda, pues ahí siempre paren mochila viajera, porque los partidos buenos.
0: Vea, la otra ronda es con 22 de julio. La otra ronda es con 22 de julio. Con Nacional.
1: Pero a ver.
0: Con Gualaceo.
1: Perdóneme, si juega 9 de octubre. Atlético FC.
0: Yeah.
1: Y Liga Gualaceo, por mucho que sea lo que sea, arriba abajo, Liga te genera más sintonía.
0: Claro. Claro.
1: O sea, Liga
0: claro.
1: Te va a generar más.
0: Van a transmitir los de Liga.
13: No, hasta el punto que solamente un partido no han transmitido de Liga. Claro,
3: que fue el primero. Por tema de seguridad.
13: Ajá. Después todo.
3: Sí, por tema de seguridad.
13: Yo pensaba que jueves anterior no le iban a hacer porque había a la misma hora del Mundial.
3: Claro.
0: Lo que genera Liga no lo genera ningún equipo de la B, ni 9 de octubre, ni ninguno. Ninguno. No, ahí no. El que más peso puede tener es el 9 de octubre, que ha sido hasta vicecampeón y ha jugado Copa Libertadores de América.
13: Y el Nacional,
0: historia. Claro, por historia. Pero el Nacional ya no transmiten tampoco. ¿Por qué pueden transmitir un equipo que ya mismo está para jugar la Real?
3: Ya está palo abajo. Es más, jugadores de Nacional quieren venirse a jugar a equipos manavistas. Está la puerta abierta para muchos.
0: De hecho, en su momento, Edison Caicedo vino del Nacional a Liga.
3: Sí, señor.
0: El año anterior fue.
3: El año pasado. El año
1: vino por deudas y de
0: y Liga. Y de Liga se fue por deudas. O sea, sí. Qué mal el jugador.
3: O sea, pero no, es que si estaba en antecedentes, ¿qué ibas a esperar este año?
0: ¿Qué es lo que le persigue?
4: Él llegó en época de bonanza.
3: Claro. Si eso hizo el año anterior del Nacional, ¿qué esperaban este año? No, año voy a jugar fiado, tranquilo. No iba a decir yo voy a jugar fiado este año, pues. Eso es imposible. Cuando en los tiempos de las vacas gordas hay que guardar para las vacas flacas, pero me parece que no se acordaron de las vacas flacas, pensaron que tú ibas a ser gordas, ¿no? Esa es la cuestión.
4: Sí,
3: a veces no valoramos tampoco.
4: Mire que falta. ¿Qué tiempo falta para el partido con Barcelona? Estamos
0: como
4: 20 días.
3: A veces no valoramos. 20
4: días y ya salieron a la venta las entradas porque por la necesidad.
3: Sí. Porque

0: Sí, una rueda de prensa sin preguntas. O sea, solamente sea, vamos a presentar.
1: Una rueda de prensa, sino simplemente una información.
0: Un comunicado. Claro. Vamos a hacer una comunicación.
1: O por lo menos que trabajen a través de boletines de prensa. Quieren conocer los detalles. Que alimenten esa
0: o que hagan un solo video y lo peguen en la página del club diciendo, miren, ¿saben qué? Los invitamos y toda la cuestión. El año pasado, cuando estaba Sandino en el tema, y aquí yo sí lo menciono a mi pana Gabriel Sandino, cuando él estaba en la parte de...
1: Lateral izquierdo fue campeón.
0: Cuando el hombre estaba en la parte de la producción en Liga de Puerto Viejo, él solito se ponía las pilas, llevaba su dron, llevaba sus tres y cuatro cosas y se grababa los videos con los mismos futbolistas para que hagan la invitación para que lleguen al partido. Ahora no sé si es que no tienen rollo en la cámara o no tienen espacio en el celular, pero no creo. Yo con un teléfono que ya está de bajada ahorita, de los de alta gama, pero que ya está en caída, estoy haciendo contenido. Y me parece que debe haber más de uno dentro del plantel universitario que tiene un teléfono bueno, que le pueda hacer, o por lo menos que se entienda el audio, y que pueda hacer una invitación, claro, de parte de los jugadores. Agarro cuatro o cinco jugadores, hábleme, invíteme. O solamente que los jugadores
1: eso. No hay departamento de prensa.
0: Pero a eso es lo que le digo, no importa si hay o no hay, pero por lo menos dos o tres dirigentes deben de tener un teléfono que grabe.
1: O para esta circunstancia contratar a alguien que haga ese trabajo.
0: Y sí, no sé si Ivana Franco sigue ahí, porque Ivana Franco es muy inteligente en eso. El tema de Ivana Franco, que en su momento estuvo en el Departamento de Comunicación de Liga, es una chica joven que recién está graduada en comunicación y es muy inteligente.
2: No, yo creo que ya no está Ivana.
0: Ya no sigue.
1: Ivana estuvo aquí un día, ¿no?
0: Sí. Sí, ella estuvo acá en el tema de las escuelas de Niño Moy. Que también se la llevaron para allá también y está trabajando ahorita a la par de las escuelas de Niño Moy. Pero pensé que todavía está ayudando
1: con,
0: en algo
1: con
0: en
1: Liga. Pepa está por ahí.
0: Sí, pensé que algo seguía ayudando ahí en Liga de Puerto Viejo, lamentablemente no. Ahí están las cosas.
3: Otro que no está en Liga de Puerto Viejo y que me sorprendió es que ya está en la ecuatoriana es Monaguillo. Me dice, yo ya no estoy en Liga hace rato.
0: ¿Ya no es coordinador?
1: No, él es parte, él estudió, se preparó para eso, me parece bien, Coco, ¿cómo se llama? El departamento de seguridad, ¿cómo que le llaman?
0: Va comisario, creo. Es comisario.
4: Saludos a Hernán Orellana, dice Cruz Mera Vinuesa, un abrazo inmenso.
1: Él es de asunto de seguridad, de los clubes, todo eso. En eso labora. No solo acá, lo hace también en Manta.
0: También en Manta, sí.
1: Sí. Está bien por el inicio. Sí. Por lo menos hizo su plataforma en Liga de Puerto Viejo, se hizo conocer y
0: claro, se preparó. Y a raíz de eso se fue informando para saber qué necesitaba para poder trabajar dentro de
3: Chile. Sí, dentro de eso también. El propio Calabaza le...
1: En Liga lo hacía era cuando era parte del municipio y a través del alcalde le facilitaba esa posibilidad porque él no ganaba un centavo ni
0: de Puerto Viejo. ¿Y quién quita que aquí unos 3 o 4 años escale de posición y lo veamos como vicepresidente de la liga, pero también a Monaguillo?
3: Exactamente.
0: Claro. Ahí las entrevistas pueden venir para acá, pues. Siempre abierto el micrófono para Monaguillo.
4: Sin problema.
1: Podría ser, ¿no? En todo caso, sí. Saludos para Vinicio Menéndez, que siempre nos escucha.
0: Oiga, no sabemos.
1: Igual para Pachaco Briones, otro de la... Me recuerdo por ahí.
0: No sabemos cómo es la vida, porque en un momento estamos todos sudados en una motito recorriendo Puerto Viejo. Y al otro día estamos en una oficina con aire acondicionado y con un chofer que nos lleva a todas partes. Así son las cosas. La vida cambia tan rápido.
4: Pero igual, saludos para Iván Ibarra, gran terapista, que igual...
0: A todos.
4: Igual a todos, decía él. No puedo decir el resto porque no soy segura. Vamos a la pausa, me va a Fercho.
2: Pausa. Aguanta dos minutos. Y hay que mandar un mensaje allá.
0: Se va con la hora atómica.
2: Con la hora atómica allá, sí, exactamente. Sí, sí, sí. 13:58, entonces.
0: Ya pues, compa, entonces en estos 2 minutos que le quedan, cuéntese un cacho, pues, por lo menos.
4: Para que lo multen.
0: Cuéntese un chiste por lo menos, 13 horas. Ya son 14 horas, ¿no?
1: Si fuera a punta de multa, yo quisiera multar a cada rato por ser fiesta de Navidad.
0: Y entonces... sería un pago para cada uno en Navidad, ¿no?
1: Tenemos gratis la fiesta.
0: Sería un pavo para cada uno en Navidad, mi estimado Enrique, seguramente.
2: Claro. Mañana, por cierto, ya mañana arranca nuevamente otra fecha en la Liga Pro.
1: Sí.
2: Mañana arranca eso, con el clásico.
1: Eso que le decía, arranca el programa deportivo.
3: Mañana juega Manta y Delfín.
1: No solamente Manta, hay dos partidos mañana.
3: Y Delfín juega el viernes otra vez. ¿Sabe usted que el Delfín le toca así? Sí. Jugó sábado, juega mañana y juega el viernes.
2: El viernes juega con IDB, me parece que es.
3: Ya le busco, pero juega el viernes. Eso lo conoce. Liga Pro Serie B. Antes de irnos a la pausa, ya estamos en la pausa.
0: Sería. Oiga, ya todo listo. Bueno, para el partido día viernes, 4 de la tarde, termina jugando Liga de Puerto Viejo acá.
2: 4:30
0: de la tarde frente a Independiente. Hay que decir 4 de la tarde.

0: tarde para que la gente vaya
1: Delfín
0: temprano.
1: Delfín Macarán.
2: Todavía no hay precio de boletos para eso, sí, para el de Barcelona, para el, el que está cercano todavía no.
3: Me parece, me pareció, de la parte económica. Me pareció que primero tuviste que haber puesto el precio
1: de los de acá,
3: de los partidos de acá, y ni bien termina ese partido, ponías ya el precio actualizado del partido Barcelona. Porque dependiendo de este, también va a comer la gente, porque también esto aquí genera taquilla para poder pagar, para poder solventar alguna que otra llaga que tiene el equipo, ¿no?
2: Ahora sí, vamos a la pausa y regresamos.
1: Expropiese.
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0: 14:05, 2:05, seguimos con nuestra programación deportiva, estimados amigos. Bueno, ya hablando del fútbol ecuatoriano, saludos para el ingeniero Kiko Ardila, que dice, licenciado, no ha pasado los resultados del ascenso, dice, usted lo tiene ahí.
1: Ya le busco.
0: Me están pidiendo los resultados de segunda categoría, saludos por la sintonía que nos dispensa el ingeniero Kiko Ardila, otro sido oyente de nuestra programación deportiva.
1: A ver, en el grupo A, Juventud le ganó 1-0 a Ciudad de Pernales. En el grupo, a ver, en el mismo grupo, 11 de mayo le ganó 2-0 al Compa. Politécnico le ganó 1-0 a Palmeiras de Junín.
0: Exapromo eso fue en calceta.
1: Sí, 2-3 ante el Carmen. Y Grecia le ganó 6-1 a Newporto. Y Pijapa le ganó 4-0 a Peñarol.
0: Pero son dos, ¿no?
1: Son todos los resultados.
0: ¿Ya la próxima fecha la tiene, Fernando?
1: No la tengo a mano. Ya la voy a buscar para...
0: Ya, porque prácticamente en esta próxima fecha pueden definirse alguna cosa, mi estimado.
2: Claro, claro que sí.
0: Claritas.
2: La fecha que viene es
0: Y la última.
2: Deben ser las dos fechas deben ser unificadas.
0: Y la sí, yo estimo que sí. Y la última debe ser infarto. Yo creo que sí, bueno, ahora que te deja colación eso. Valdría la pena consultar a nivel de ASO de Manaví, porque lo lógico sería eso, Fernando. Que las dos últimas fechas sean.
1: Deberían, pero no sé si se vaya a cumplir ese tema acá en Puerto Viejo.
0: Es reglamentario y de paso.
1: Claro.
2: Claro, es reglamento. No es que yo lo indico, es reglamento. A nivel mundial, en el mundial, los partidos, los tres últimos partidos, los últimos partidos de los grupos, la tercera fecha, digamos, o la, en este caso, porque allá no hay partido de revancha, ¿se jugaron horarios unificados o no vimos los partidos unificados? Precisamente para evitar cualquier suspicacia. Si lo hacen a nivel mundial, ¿qué tienen para no hacerlo a nivel provincial? Digo yo, no, en este caso, pero deberían ser los principales de la. De la ASO de Fútbol de Manaví, quienes confirmen esta situación. Bueno, a ver, partido para mañana de la Liga Pro se va a jugar de la siguiente manera. A ver qué pasó con este señor. Están como loquitas las maquinitas, ¿no? Se están saliendo del contexto.
0: De acuerdo a quién le trata, quién las agarra.
2: A Fernando también le pasó lo mismo.
0: Si que la agarra es loco, se vuelve loca también
2: las máquinas. No, que ya las máquinas tienen un tiempo de vida útil. Uno mismo tiene un tiempo de vida útil.
0: Se va por eso.
2: A ver.
1: Vamos a escuchar al profe de Barcelona, al señor Farías, al técnico de Barcelona.
2: Farías, no Fariseo por si acaso.
1: Farías, que habló ahí de ciertas cositas de lo que había pasado antes de. Así que vamos a escucharle al profe.
3: Cada vez que veo una situación a la puerta de nuestro camerino, prácticamente forzándonos a jugar y toda una presión alrededor de nosotros para que jugáramos el partido. Lo sentí un clásico sin alegría. Sin alegría porque se convirtió en otra cosa. Y eso no está bien. Hoy veía niñitos, bebés cargados a las madres que tienen que vivir circunstancias de estas, correr. Y eso es lo más preciado que tenemos, la vida, los seres humanos, los niños, las señoras, las mujeres, y no nos puede llevar a esta calamidad. Yo vengo de estar en Colombia y casualmente me tocó vivir una circunstancia de esta, pero fui a analizar a Millonarios y a Unión Magdalena porque eran rivales que me tocaban después, jugaban día diferente, me fui de Barranquilla a Santa Marta y pasó igualito que nos pasó hoy, y a Millonarios le dieron los 3 puntos, le rompieron la cabeza a un miembro de la delegación y después no se jugó porque tiene que haber alguna forma, ¿no? No era lo que nosotros queríamos. Nosotros vinimos con ilusión a jugar un partido para que después se bajen 7, 8 jugadores nuestros habiendo consumido todo ese gas pimienta ahí. Y está bien. O sea, que a nosotros ahora sí nos iban a garantizar la seguridad, pero antes no nos las garantizaron. Y no fue fuera del estadio, donde están todos los videos. Fue aquí, en esta calle, que prácticamente estamos dentro del estadio. O sea, hablar de fútbol es difícil, hablar de hoy, porque la verdad, a lo mejor ni ganas teníamos de jugar con este hecho que pasó. Y no me digan que es clásico. He vivido clásico en muchos países, Cerro, Olimpia, América Nacional, América Junior, Junior Nacional, Junior América, Caracas Táchira, de Stronger Bolívar. He tenido ese placer en mi vida y ya había vivido un clásico acá. Y eso no es correcto. No podemos hacernos cómplices por tener miedo a un amedrentamiento que no está bien y que no les beneficia en nada. Este fútbol es un fútbol que ha crecido, próspero, tiene mucha gente que ha luchado. Cuídenlo, protéjanlo. Lo he visto en mi país. Subimos y después nos vinimos. En lo que se meten los actores que no son de fútbol, todo termina mal, porque esto lo dirime la gente del fútbol. Elevamos consulta a los entes que teníamos que elevar y todos decían que no teníamos que salir a la cancha, que era peleable en todos los ámbitos. Y entiendo que cada quien ocupa su posición, pero también me pongo empáticamente con las madres que sus hijos salieron para este partido. No nada más los jugadores, las esposas, sino los que vinieron al estadio y que hayan desmanes. 30 años.
2: Entrevista con el profesor Faría. Nunca habló del partido. No habló del partido, no dijo nada. Dijo que le dieron, dice, los puntos a Millonarios.
4: Que puro tangente.
2: ¿Ah? Puro tangente. Sí, yo creo que sí. Tangente, ¿no? Porque sacó el cuerpo, sacó maleta, nunca habló del partido, nunca dijo mi equipo jugó bien, jugó mal.
0: No le convenía.
2: Nunca dijo tuvimos chance de gol o no tuvimos chance de gol, nunca dijo eso.
0: Que hay que cuidar.
2: Simple y llanamente que hay que cuidar la integridad de los jugadores.
0: Que sí, que tiene razón.
2: Si hubo un problema.
1: No quiso hablar de fútbol. No,
2: porque hubo un problema y eso es notorio, o sea, todo el mundo lo sabe. Le cayeron a piedra al bus que trasladaba a Barcelona. Eso, por eso se retrasó incluso el partido una hora. Estaba para las 6:10 y se.
1: Empezó a las 7:10.
2: 7:10. Llegó hasta el ministro del Interior, que es raro que llegue un ministro, porque él no llegó a ver el partido. Llegó a poner orden en la situación de que 20 policías por acá, 20
0: policías. Sirvió, pero esas precauciones, mire, yo lo que no entiendo.
2: Es antes, no después.
0: Mire, ¿cómo se llama lo que se elabora en el curso de la semana?
2: La logística, el plan de contingencia, la parte logística.
0: Ya, ahí se habla todo, lo que puede suceder, lo que no puede suceder, todo. Lo lógico, si me escuchaba, yo no vi, a prensa, que no venía gente en custodia con el equipo de Barcelona.
2: Ya.
0: Tal vez exageran, yo entiendo que sí. Seguramente sí.
2: Venían dos motocicletas de patrulleros, de policía.
0: Pero lo lógico.
2: Eso es lo que se escuchaba.
0: Lo lógico, si saben que el lugar donde está ubicado el capo, que tú puedes estar en una casa y de esa casa puedes lanzar a cualquier objeto, porque las calles son estrechitas, pues
2: claro, es el centro
0: única,
2: de Guayaquil,
0: lo único más ancho que hay es la avenida Quito
2: del Yuyu,
0: y ahí
2: es el centro de Guayaquil.
0: Tufar, todas las calles que están adyacentes ahí en el Gómez, son calles que están pegaditas y las casas están unidas al capo. Lo que se hace para un torneo de esa naturaleza, cuando hay hermano, simplemente que nadie pueda transitar en 5 cuadras.
2: 5 cuadras a la redonda de espejo que nadie transite.
0: Ya, al momento que llega el club.
2: Y los dueños de casa respeten la decisión.
0: Exactamente, porque lastimosamente viven en ese entorno, tienen que someterse a las circunstancias. Y ahí que llega el equipo, con todas las precauciones.
2: Claro, eso tampoco exime de culpa a los salvajes que cometieron el error.
0: De ninguna manera, pero.
2: Porque esos salvajes son salvajes.
0: La idiosincrasia. Pero ¿qué ocurrió en la mañana? No sé si no me consta, pero por lo menos salía en las redes sociales que no todo es cierto. De que ciertos hinchas de Barcelona.
1: Sí, fue real.
0: Lanzaban pintura amarilla a los murales de Melet. Y eso enardeció a los hinchas melecistas.
2: Pero desquítese con los malos hinchas de Barcelona.
0: La culpa de Pedro acá en nuestro país la paga
1: Juan. Ahora,
2: a ver, si
4: es producto de la madrugada, ¿no?
1: Está bien que no se justifique el tema de lanzamiento de objetos al bus. Pero eso no es responsabilidad del MLEC, pues.
2: ¿Cuál?
1: El lanzamiento a los
0: al son bus. Las autoridades las que tienen que.
1: Eso
0: que,
1: ya
0: que,
1: es parte de la organización en el tema policial.
2: Yo no digo que es responsabilidad de MLE. Responsabilidad es lo que lanzaron la piedra.
1: Exactamente.
2: A ver, yo no puedo tirar una piedra y culparlo a usted, porque el que lanzó la piedra soy yo.
1: Por eso le digo, o sea,
2: Yo digo que es una salvajada, un acto criminal, vandálico, delincuencial, de parte de quienes lanzaron el objeto. Poco,
0: sabiendo sus antecedentes, tenían que tomar otras prohibiciones.
1: Las autoridades. Exactamente, a eso voy.
2: Es que en este país somos correctivos y no preventivos. Ahora, lo que hizo el ministro después de que agredieron a Barcelona era antes.
0: Mira, por último, si quieren hacer las cosas bien, simplemente que ni siquiera vaya el bus de Barcelona, que vayan hasta en carros blindados de las mismas autoridades, de los mismos policiales. Que los lleven y los ingresen allí. O sea, darle la protección del caso, que protejan al ser humano. O sea,
1: en buscar, el mismo bus de la Policía Nacional.
0: Eso te digo. Ya, entonces entras ahí y no hay ningún. Pero no. Primero tienen que suceder para después tomar la medida.
2: Claro, somos correctivos, lo que digo yo. No somos preventivos, ahora, somos correctivos.
1: Es una realidad y perdóneme, pero Barcelona está buscando siempre que juegan el capo la mínima excusa para poder suspender y jugar a autoridades públicas.
0: Pero es que le dan chance, ¿verdad?
1: Por eso digo, o sea.
2: Pero la culpa no es de Barcelona, porque a ver, si no le apedrean el carro, ¿qué excusa tenía Barcelona?
1: Por eso te digo, mira, en este caso, ¿qué culpa tiene el MLE de que
0: Fernando,
1: malos hinchas, y eso sí es que te digo si son hinchas del MLE, no sabemos, o delincuentes, por llamarlo de esta manera, lanzan piedras al bus de Barcelona? Cuando la responsabilidad totalmente es de las autoridades.
0: Date cuenta que las autoridades sí pueden controlar. No hubo un solo objeto que se lanzara durante el transcurso del partido. No hubo nada, en absoluto. El partido no tuvo ninguna interrupción. Y quiero ponderar el arbitraje de un manabita que yo he destacado, a él y a Zambrano, a los dos. A Contreras, que pitó el Clásico Castillero, y a Zambrano, que son los árbitros que mejor se están perfilando a nivel nacional.
2: Ojalá igual, vayan al próximo Mundial.
0: Igual que este chico, que son jovencitos y pueden llegar.
1: Creo que
0: este chico de Guayas.
1: ¿Ah? En una que podría ser. Para mí pudo haber sido expulsión para Guerrico en la última, el codazo que le da.
0: Puede ser, pero.
1: Pues digo, pero de ahí no incidió en nada, o sea, no incidió en.
0: Porque eso es de VAR.
1: Claro,
0: eso es de VAR. El
1: tema de.
0: El VAR tuvo que haber llamado.
2: Ahora que está de moda el VAR a nivel mundial, el penal, todo el mundo
1: el penal,
2: es
1: el penal. No, el penal bien, o sea, el penal toca primero la pelota.
0: Claro, toca primero la pelota.
1: Toca primero la pelota y después está con la mano. Hasta el punto que
0: ni siquiera lo escuchó este del técnico de Barcelona hablar de esa situación.
1: Claro, sí, no. Está bien lo del penal.
0: Escúcheme. Cuando ya hubo que estuvo el ministro y todo esto ahí,
2: sí.
0: Hermano, hubo el control del caso. Entonces, significa que sí se puede controlar. Y no pasó absolutamente nada. Se llevó el partido sin ninguna novedad. Lo que es el compromiso en sí. Y se terminó bien. Y eso porque debe ser.
1: Y luego los futbolísticos, don Enrique, mejor MLE.
0: Mejor MLE. Sin haber hecho un gran partido, tuvo tres ocasiones claritas de gol y me gustaron. El caso del número 10, ¿cómo se llama?
1: Pixini
0: y del otro chico.
1: Y Napoli,
0: buen partido.
1: No, la que se come Klimovic, puchica.
0: Es increíble.
1: ¿No? Es increíble. También la de Mina, una que está solo y la patea y la tiró a las nubes.
2: Ya.
1: Luego Barcelona Norte, recuerdo una clara sincero, de Barcelona.
4: Yo tuve que alternar con otro contenido. Televisivo porque me parecía.
1: Usted hincha de Racing, usted tiene que estar.
2: Usted vio Racing.
1: Usted no ve los fútbol ecuatoriano, pues, mi querido abogado.
2: Él es hincha del equipo del cilindro.
1: Para mí, no fue el mejor clásico. Eso pero tampoco es que estuvo tan aburrido.
0: O sea, para el empate sí, no estuvo sí, tan.
2: Porque se creó que se faltaron goles.
4: Me tocó. Oiga, el partido de Liga de Quito con Libertad.
2: Uy, qué partido para el sueño.
4: Dios mío santo.
0: No, pero ese partido es un resultado injusto. No, siendo un gran partido de Liga de Quito, debía ganar. Pues,
1: dos goles
0: en los postes, que es ser salado por parte de este muchacho que juega en Barcelona. ¿Cómo se llama? El delantero.
4: Janer Corozo.
0: Oye, Coco, dos remates de él para gol, dos cabezazos para gol. El uno en el arquero, el otro pega abajo en el poste. Con opciones claras y excelentes cabezazos por la forma como le pegó, pero. Para mala suerte de hoy, los dos no ingresan, que era para que gane Liga de Quito, por lo menos con uno de los dos.
2: Saludos, dice Carlitos Avega, que nos envía una foto. ¿No le envió esta foto a usted?
4: De ver.
2: Mira esa pinta para Liga de Puerto Viejo.
4: Pero él no es.
2: ¿Él es?
1: Él es Yandri
2: Navarrete.
4: Ah, es Yandri
2: Navarrete. Vestido de verde y blanco.
4: Yo pensé que era Carlitos, pero Carlitos no juega a Nintendo porque se le va la luz.
2: Carlitos Avega, que nos escucha todos los días.
4: Carlitos Avega no juega a
1: Nintendo. Carlitos Avega no juega a Nintendo. Carlitos Avega
4: no juega a Yoyo porque no tiene piola.
1: Debe de dejar de meterse en la vida de los demás, Carlitos.
2: ¿Por qué?
1: Se anda metiendo mucho en la vida de todos.
2: ¿Cómo así?
1: Y eso está mal. Muy mal eso.
2: No te creo. Carlito, claro, usted se mete en la vida de los demás.
1: Exactamente, o sea, a mí me manda fotos suyas, de todo. Claro, sí. Foto de Enrique, lo veo.
2: Mi compadre también me mandó una de la mesera. Me mandó un me reenvió un mensaje que usted le había dicho que la mesera, dice, está enamorado de la mesera de la esquina, dice.
4: O sea, que usted le dijo ya. Usted lo quiere como
2: amigo secreto. Mi compadre.
4: Lo quiere como amigo secreto.
2: Exxon Barre.
4: Para regalarle una camisa rosada. Claro. Parando la rosa. A Carlito.
1: Ahí lo vi a la roca, oiga. Agarradote de la mano en pleno solazo.
2: ¿A dónde?
1: Y por el centro.
2: Dale, en serio, muy bien. Jorge, el Diablo Montanero, nos está escuchando mi pana Jorge Montanero.
4: Con el dominicano.
2: Con el dominicano Dani Padilla. Dani se ha hecho hincha de liga por puro encame de Jorge Montanero. También.
4: Allá.
2: Jorge está aquí. Jorge está aquí, claro. Jorge está aquí. Jorge llegó la semana pasada.
4: Llegó la pretemporada para liga. Allá en República Dominicana.
2: En República Dominicana, claro. En Santo Domingo. Pero no acá en Los Ángeles.
4: Claro.
2: Saludos para Dani, para Jorge, también para mi pana Clever Mendoza.
5: Hay un sitio en Santo Domingo para Estancia Vieja.
2: Mire, Santo Domingo. Para Jorge, para Clever Mendoza, para Luber Mendoza, su primo. Para Guillo Palma Tapia, para Guillermo Palma Tapia, para Milton Yosimar Janumi Lor, que también nos escucha a esta hora de la tarde. También saludamos, ¿sabe a quién? Al señor Luber Pinargote, el Tigre, para su hermano Julio, Miguel Octavio, su sobrino, y para Lupita, para Jordi Luber y Inicio Pinargote Menéndez, que nos están escuchando.
4: Saludos a Elkin, en Manta, un abrazo inmenso, mi querido Elkin. Pronto, mi querido Elkin, un abrazo inmenso. Buena vibra.
0: Don Galo Santana y también Arturito Santana en el pueblito de Rocafuerte, mi estimado Coco, ¿eh?
2: Ya.
0: Lo están esperando usted ya, don Galo.
2: Cualquier momento le caemos, preparen los dulces y los jugos que allá le caemos. Ahí están esos ricos yoyos. Cualquier momento le caemos allá, mi estimado Carlito, ya le paso, Galo y lo propio Arturo.
4: Ya le paso este dato a usted que anda recabando. Usted está como...
2: Tengo como 200.
4: Usted se va a la audiencia, usted va a FIFA.
2: Tengo 200.
4: Usted se va a la audiencia.
0: Los resultados de la fecha 17 que se cumplieron en el Estadio de los Azules, en el pueblito de Rocafuerte y también en Charapotó. Yo por Dios perdimos 1-0 con el Egolea. Profesor Fabio Peraza Concha, figura en el Egolé. 24 de mayo perdió ante Nacional Santa Cruz 3-0, ganó el equipo de Henry Pita. El Gremio de Jipijapa derrotó 3-1 a Unión Deportiva del Bron, mientras por su parte Deportivo Buccelli perdió ante los Esteros 3-0. El equipo de Edu Sport ganó 4-2 a Ingenieros Civiles. Los Azules empataron 1-1 con Liga Olmedo. Por su parte, Comunidad del Valle se recuperó y ganó 4-2 a Manta Supermaster. Por su parte, Juventud Italiana, estudiante Charapotó, perdió ante Deportivo Charapotó 1-0. La Rotonda perdió otra vez ante el Murcia Fútbol Club 3-0. Julián perdió con Montecristi 2-0 y Agremiados de Chone le ganó al Puerto Viejo City Colón Fútbol Club 1-0. Estos son los partidos que se llevaron a efecto en el Estadio de los Azules y también en el pueblito. Allá estaré en el pueblito de Cruz Mera Vinuesa, que también le envía saludos al Tigre Luber Pinargote, a su hermano Julio Miguel Octavio, Jordi Luber, Lupita La Tigrilla y a Vinicio Pinargote Menéndez. Saludos para la gente en Talabartería, Las Hamacas, mi estimado Coco.
2: Muy bien, Macará Muchurruna, mañana 4:30. Mañana empieza la fecha 19 de la Liga Pro Serie A. Liga de Cuavé, como le llaman. Mañana 4:30, Macará Muchurruna. Partido de Trapateños. Macará, a propósito, le ganó 2-0 al técnico universitario. Macará 6-6 en los últimos dos encuentros. Le ganó a Liga de Quito 1-0
4: y, por si acaso,
2: y le ganó al técnico 2-0.
4: Última chance para el profesor Paul Vélez.
2: Muy bien, para el Muchurruna. Manta Delfín.
0: Ya, yo no creo.
4: Ya no le creo.
0: Ya lo habían sacado.
2: Estaba afuera ya.
0: Pues ganó en Quito a la Católica. Ahora pierde con el campeón, pues.
2: 4-1, lapidario.
0: ¿Qué también equipo? No, ¿a qué equipo no le ha ganado este Independiente de
2: Valle? A todos.
0: A todos.
1: Bueno, este año no ha ganado a
2: Emelec. A Emelec no le puedo ganar. Claro.
1: Falta el partido en Quito todavía, ¿no?
2: Y está metiendo de a 4 en los dos últimos partidos.
0: Con el Manta también me parece.
2: 4 al Manta. 4
1: al Manta.
4: 4 Manta, 4 Muchurruna.
2: 4 Muchurruna, 8 en dos partidos.
0: Escúcheme. Si ya el comandante general de ese equipo se cabrea porque no le gana Independiente. Independiente es superior a todito.
2: Independiente es el campeón. Desde allá ya deben darle la corona.
0: No, ya desde ahora es campeón ya.
2: Sí, ya Independiente. Oye, ya. 11 sobre el del Aucas.
4: Y los hizo debutar a los mellizos Quintero.
2: Ya debutaron, claro, los Quinteros.
0: Sí.
2: Manta Delfín, mañana a las 7 de la noche. Partido para no perdérselo. Manta Delfín, 7 de la noche.
0: Ay, ay.
2: Libertad.
4: No vayan a empatar.
2: Libertad Técnico Universitario. Miércoles a las 12 del día.
0: Oye, pero mañana hay otro partido, aparte del de Manta.
2: El de Macará Muchurruna, de lo que estábamos hablando. Ahí no hablamos de Paul Vélez. Ya, Libertad frente al técnico, miércoles 12 del día. Leones del Norte, Cuenca.
5: ¿Qué hora? En Loja.
2: Miércoles 5 de la tarde.
5: Oye, el clásico campateño lo ganó en Macará 2-0.
2: Sí, señor.
5: El técnico venía de ganar en...
2: Aurense, en Machala.
5: Y va y pierde en casa. Qué cosa.
2: U Católica frente a Liga de Quito, miércoles a la misma hora que juega Leones del Norte Deportivo Cuenca, buen partido, clásico universitario en Quito. Miércoles 15 a las 5 de la tarde, Barcelona Guayaquil City, miércoles a las 7:30 de la noche. Aucas juega
5: en el Monumental.
2: Sí, Aucas juega con el Independiente el jueves a las 4:30 y el mismo jueves Emelec, a ver, para hablar con propiedad, Orense frente a Emelec en Machala a las 7 de la noche. Habrá partidos, sí. Martes hay dos, miércoles hay cuatro y jueves hay dos partidos.
5: Y ya la semifinal, ¿cómo, cuándo se juega?
1: Mañana se juega una, creo.
4: Mañana es una.
5: No, ¿qué crees?
4: Mañana Francia, España, señor.
2: Mañana Francia.
1: Y el miércoles
2: Argentina, Inglaterra.
1: A las dos.
4: Sí, señor.
5: Después del programa hablamos internamente. Algo. A ver, y después el miércoles.
1: A las dos.
4: England, Argentina.
1: Sí, sí. Argentina con.
5: Mañana. De una vez, se lo digo al aire, quiero bastante material de Liga de Puerto Viejo, mi estimado abogado.
4: ¿Ya?
5: ¿Sabe por qué se lo digo? Después de las 2 de la tarde.
4: Está claro.
5: Dame información.
4: Bastante material.
5: Claro.
4: Oiga, bueno. Saludos a mi primo Ricky. Déjeme un saludo a mi primo Ricky García Zacoto. Un gran abrazo. El hombre habla mandarín no porque es chino, sino porque es mandado. Es mandado como uno que yo conozco, que estaba sentado cerca mío.
5: Repite eso.
4: Habla idioma mandarín no porque es chino,
5: no,
4: sino porque la mujer le tiene la ubicación.
2: Habla mandarín.
4: Sí, sí.
5: ¿Su vecino vive así?
4: Un vecino, sí, ahí en la Quito y Olmedo. Así que está bien.
5: Para acá también lo mismo.
4: Y no se fue.
2: Panamá. ¿Ah? Panamá.
5: Yo soy obediente,
4: ¿no? Oiga, saluda al positivo Vera.
2: Muy bien, también nos está escuchando.
4: Sí, señor, todavía le robo oxígeno a este mundo. Un abrazo inmenso.
5: Oye, bien. Bien. Bien jodido este abogado, ¿no?
2: Sí, señor.
5: Imagínense, robándole oxígeno a.
2: Sí. La fecha 20, ¿sabe cuándo empieza? Mire, Delfín juega mañana, descansa miércoles y jueves, o entrena miércoles y jueves y juega el viernes otra vez.
5: Ah, sí.
2: Viernes 7 de la noche, Delfín Macará.
5: En Manta.
2: Sí, señor. Deportivo Cuenca frente a Católica, el sábado a las 2 de la tarde. Liga de Quito, Leones del Norte, sábado 4:30. Barcelona Libertad, sábado 7 de la noche. Técnico Universitario Aucas, domingo 11:45. Mire horario, 11:45. Guayaquil City Manta, domingo 4:45. Independiente del Valle Emelec, domingo 7:15. Y Muchurruna Orense, el lunes a las 20 horas. Ahí sí.
4: La foto que no debió tomarse Polo Vaquerizo. Saluda a Ricardo Sordonza Calabaza. No te tomes foto con Polito, que Polito no tiene la culpa. Calabaza, por favor.
5: ¿Y qué Calabaza que sea?
4: Que estaba en el clásico.
5: También.
4: En la seguridad. Que se le cae el cerco en la casa de él, pero es el trabajo de seguridad. El hombre está encargado de la seguridad. No, es una broma.
2: Oiga.
4: Dígame.
2: Algo raro. Ah, bueno, siga con el tema.
4: No.
2: Algo raro. Los partidos comienzan el ¿cómo es? El martes otra vez, o sea, hay otra fecha que se ve.
5: Sí, por la del Mundial, tienen que.
2: Ah, sí. O sea, que los equipos están jugando.
5: Es que ahí viene Copa Libertadores de América.
2: La verdad es que se tienen que preparar bien los equipos. Más bien mantenerse nomás, porque no tienen que sacarse la M. Mire que juega el martes nuevamente, o sea, el Delfín en 10 días juega 4 partidos. Sí, el martes nuevamente juega Libertad con Delfín en Loja. Martes 21 de a las 4:30
4: partido
2: de la tarde.
4: Partido de necesitados.
5: Oye, y a buena hora que Liga Deportiva tiene sus 2 partidos acá, ¿no?
4: Sí, señor.
5: Porque no tienen inconvenientes de exteriores, mi estimado Fernando.
1: Claro.
4: Por supuesto.
5: Ambos viernes. Viernes 4:30 de la tarde este viernes y al siguiente viernes a las 17 de la noche.
4: Claro.
5: Así está, ¿no? Así que vamos a ver. Reitero los precios de las entradas y dónde están a la venta, Fernando. Ayude por lo menos
4: a
5: eso.
4: Todo a nivel web.
1: Sí. Claro, tiene que ir a la aplicación de Liga de Puerto Viejo.
4: Por último, vaya un cyber.
1: Al Facebook, allí usted no, pero ahí tiene que tragar, eso tiene que hacerse personal. ¿No?
5: Sí, por la
1: seguridad de la tarjeta y todo lo demás.
4: Sí, pero para de su confianza, porque usted no tiene contador.
1: Sí, pero.
4: ¿Y entonces?
1: Pero tarjeta es tarjeta, papito lindo.
4: Ah, usted no confía en eso.
1: General Sur 8, sí. General Norte 12. Pero ahí solamente para la visita, por si acaso, ¿no? En la General Norte no va a ir con una camiseta de Liga de Puerto Viejo.
0: Claro, ¿ya? Eso es para la gente de Barcelona.
1: Solamente para la gente del Barcelona.
4: 12 es latas.
1: Está para la gente del Barcelona. Preferencia 10, tribuna 15, palco norte y sur 20 y palco VIP 30 dolaritos.
2: Ahí dolaritos.
1: Los precios para este partido.
0: ¿Cómo se pueden adquirir?
1: Va a la aplicación. Va al Facebook, al perfil de Liga de Puerto Viejo, y ahí está un link en el cual usted ingresa y luego sigue todos los datos para que usted pueda comprar su boleto. Ya me imagino que los boletos físicos han de salir en los siguientes días. Ajá. Que también ya deberían ir vendiéndolos también, ¿no? Porque no todos compran.
0: Pero que lo hagan por internet. Barra de seguridad. Después del cuento que hicieron el carrusel, que me copiaron y sacaron.
2: No, copia. Pero ahí va a haber más control.
0: Esperemos que eso sea hasta por la transparencia total, por
4: y que se llene el estadio.
0: Y que si en ese sea.
4: Sí, señor. Que sea un lindo marco.
0: Sí.
4: Una linda fiesta.
0: Nos vamos, ¿ah?
4: Nos vimos.
1: Sí, señor. Gracias, nos vamos.
4: Por acá uno salió huyendo. Chao.
1: Viene Epicentro Musical. Un abrazo. Buen inicio de semana. Chao.

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2: ¡Ey! ¿Qué te pasó? Aquí estamos, amigos y amigas oyentes de Radio

0: cada vez más, cada vez mejor. Así que saludamos a quienes están en compañía de nosotros. Un abrazo grandote a todos y a todas. Gracias por acompañarnos aquí en el Epicentro Musical, arrancando una nueva semana. Lunes 12 más 1. Lunes 12 más 1 del mes de julio. Estamos a 8 días del mejor día del año.
1: ¿Ah?
0: A 8 días.
1: Hable serio.
0: El 21 es el mejor día del año, maestro.
1: ¿Ya?
0: Sí, sí, para que lo vaya sabiendo.
1: Espero que invite algo, maestro.
0: ¿Quién?
1: Usted, pues.
0: En vez de que usted invite, porque mi cumpleaños yo voy a estar invitado.
1: Por eso,
0: usted. Vale, serio, hermano. No me haga pasar coraje de ya. Mire esa pintura. Oiga, usted es el hombre más mentiroso del mundo.
1: ¿Cómo así?
0: Usted es el hombre más mentiroso del mundo.
1: ¿Cómo así?
0: Porque usted aquí, en la radio, dijo, al aire, que usted no tenía nada que ver con los taxistas, que no iba a jugar pelota.
1: Yo le dije, iba de aguatero, le dije.
0: Escuche, que no iba a jugar pelota, que iba de aguatero y aguatero, todo lo demás.
1: Aguatero sí fui, maestro.
0: Oh, sorpresa, usted está uniformadito.
1: Pero es que ese es normal. Porque usted
0: la camisa le queda grandísima.
1: Hable serio.
0: Han perdido, lo han goleado, me dieron.
1: Hable serio.
0: Y usted fue el mejor de la cancha.
1: No, yo fui aguatero solamente.
0: ¿Qué?
1: Yo soy aguatero.
0: ¿Usted era la pelota, pues, hermano?
1: No, hable serio.
0: Bueno, don Yandri, ¿cómo está? Bienvenido.
2: Hola, ¿qué tal, Fernando? ¿Cómo le va? Saludos para usted, para don Ítalo Ceballos, a los oyentes en la provincia, en el país y en el mundo. Acá estamos listos y preparados para llevarle buena diversión, muchos entretenimientos a cada uno de ustedes, quienes ya están en la sintonía del programa. Por ejemplo, don Ider Valentín Macías.
0: ¿También jugó?
2: No, escuche. Antes que arranquemos, a ver, algo me decía por acá don Ider Valentín.
3: Yandri, buenas tardes, don Fernando, buenas tardes.
2: Cuénteme.
3: Ítalo Ceballos, buenas tardes.
2: ¿Ya?
3: Por aquí esperando que comience ya el programa.
2: Estaba ansioso
3: musical,
2: el hombre. Ya, mi amor.
3: Reportando sintonía a los tiempos.
2: Ya, así parece.
3: Ya no estamos en...
2: ¿En qué?
3: Ahorita, con tanto fútbol, porque
2: ¿sí, no?
3: Estaba full escuchando otra emisora.
2: ¿Usted como ya andriador entonces, para mí?
3: Claro, otra emisora que solo pasa fútbol, que se escuchan ahí los partidos.
2: ¿Ya?
3: Eso sí.
2: ¿Cómo así?
3: Mi centro musical es mi preferida.
2: ¡Ay!
3: Escuchando aquí con mi comadre, que vamos
2: ¿a dónde?
3: A dar la vuelta. Ahí me la saluda. Mi comadre se llama Fabiola...
0: ¡Basta, don Yandri!
3: Fabiola Soledispa Gómez.
2: ¿Cómo que don Yandri?
0: Usted le mandó saludos, dice.
2: No, don Ider Valentín, anda con la comadre, maestro.
0: Ah, ya.
2: Anda con la comadre. No, anda nada, ¿dónde ve?
0: Bueno, vamos a ver, conmigo se pueden comunicar ¿ya? al 099-129-6775. 099-129-6775.
2: Y conmigo, todavía a través de la línea celular, 099-405-3618. Repetimos, 0993-340536.
0: ¿Ese es
2: nuevo,
0: no?
2: No, ¿ya
0: lo recuperó?
2: Sí, ya está un 100%, maestro. Pero no está operativo todavía.
0: ¿Y entonces para qué lo está dando?
2: Ese no, maestro, yo ando en el anterior.
0: Ah, pero délo despacio nuevamente.
2: 099405.
0: Pero dele suave,
2: de vuelta. ¿A usted le gusta despacio?
0: Vamos, dele.
2: 0994 05 05 36 36 18 18. ¿Viste
0: así?
2: Así despacito.
1: Eres
2: vulgar. Oye, no, vulgar. Tranquilo.
0: Vamos arrancando mejor. Vamos arrancando en esta nueva semana, iniciando con mucha alegría. Hoy lunes 13 de julio. Amigos y amigas, aquí inicia Epic.

0: 2:51. Saludos, dice Yandre, aquí estamos. Manuel González, desde la ciudad municipal, ya reportando la sintonía.
1: Manuelito, ¡habla, ¿no? Mandarina!
0: Sí, señor.
2: Oiga, dice por acá, en onda con Sononda 99.7, dice.
0: Ya.
2: El 9 de la Fausto Molina. ¿Sabe quién es?
0: ¿Quién, maestro?
2: Mi pana Patricio Alaba.
0: No, pues el hombre es de Tepo, maestro.
2: No sé, pero ahí está, vea. Me mandó una fotito, vea.
0: No, el hombre es el de Tepo.
2: Pero aquí dice, vea. En onda con Sononda, el 9 ya. De la Fausto Molina, dice.
0: Ah, ya, bueno.
2: Ya, ya, don Yandri, ¿cómo quedaron ahí ustedes?
0: Empate, maestro.
2: Empate. Sí, ¿con señor. ¿Quién jugaron?
0: Con la San Marcos.
2: La San Marcos.
0: Sí, la del shopping.
2: La del shopping, ya.
0: Claro. 3-3 quedamos.
2: Ah, 3-3.
0: Sí, maestro.
2: Ah, ya. ¿Y la de don Patricio?
0: Creo que ganó, maestro.
2: Ah, ganaron.
0: Creo,
2: entonces,
0: creo.
2: Buen técnico. Hay que llevarlo a liga.
0: Claro, maestro.
2: Técnico ganador, pues.
0: Creo que ganaron.
2: Anda bien, don Patricio Álava. Técnico. ¿Y la de don Yandri Álvarez?
0: Perdió, maestro.
2: Perdió. Pero él no juega.
0: No, pues. Perdió, parece, la teniente.
2: Él nomás va a levantar el codito, nada más.
0: Sí, con el bombo a hacer bulla.
2: Ah.
0: Aunque no fue, maestro.
2: No fue.
0: Yo vi al papá de él, me digo, al dueño del carro, digo, ahí estaba.
2: No.
0: Es que me confundí, maestro. Me confundí.
2: ¿Al papá o al dueño del carro?
0: Es que me confundí.
2: Ah, ya.
0: Sí, me confundí.
2: Usted se confundió.
0: Yo vi al papá, me digo, al
2: dueño del carro.
0: Al dueño del carro, sí, oiga.
2: ¿Y la de Samuelito cómo quedaron?
0: La de Samuelito. No sé, maestro.
2: ¿Y usted no dice que jugaron el último partido? ¿Tuvo que haber visto, pues?
0: No, pues, maestro.
2: Es que eran dos canchas. ¿Ya?
0: Tres canchas, bien.
2: Ah. Bueno, debe estar escuchando la radio. Ya han de avisar cómo queda.
0: Claro.
2: Saludos, Fercho, desde La Bella, en Crucita. ¿Sabe quién es?
0: ¿Quién, maestro? No.
2: Mi pana Jorge Montanero.
0: Ah, está por acá.
2: El diablo está en Crucita, oiga.
0: ¿Y cuánto le va a traer la salchipapa a don Ítalo?
2: No sé, hermano. No sé, que ya no se la pide, ahora se la pide, pues.
0: Hable serio.
2: Ya no se la pide.
0: Ítalo, aproveche que está aquí ahorita.
3: Diablo. Papi pollo, tráemela. Dime ya. Si puede.
0: Ya.
2: ¿Pero dónde venden?
0: ¿Dónde venden? Donde sea.
2: Donde sea
0: que le traigan.
2: A ver, diablo, Jorge Montanero, tráigale ese papi pollo, mi pana Ítalo Ceballos.
0: Claro.
2: Bueno, son las 14:55. Vamos avanzando, don Ítalo.

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1: Vamos a hacer un corte, pero enseguida regresamos.
2: Vamos a publicidad.
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0: 18 minutos en todo el territorio continental ecuatoriano. Cuidado con el ojo de tigre, maestro.
1: ¿O el tigre?
0: No, no, ojo de tigre.
1: Ah, ya,
0: ojo,
1: ya,
0: ojo
1: ya.
0: Ojo de
1: ya.
0: Tigre.
1: Muy bien.
0: Dice por acá, algo
1: dice?
0: Pasa, dice.
1: ¿A dónde?
0: Algo sucede.
1: ¿Qué pasó?
0: Algo acontece.
1: ¿Dónde?
0: Ahí, ahí, cerquita.
2: ¡Habla,
0: cerquita!
2: Mandarina.
0: Dice, ya, ya, ya. Bien, bendecido inicio de semana, don Fernando, don Yandri. La licenciada Marilú Cantos le saluda, así que un abrazo grande. Saluditos para la licenciada Marilú Cantos, que está siempre en la compañía nuestra, en la compañía de Radio Son Onda 99.7.
1: Saludos, dice Yandri. Acá estamos en sintonía ya. Vicente Gorrozabel desde Mapasinga adentro, también que reporta la sintonía a esta hora de la tarde. Vicente Gorrozabel desde Mapasinga, ya en sintonía del día del ganador 99.7.
0: Desde Mapasinga adentro, oiga.
1: Sí, señor.
0: Aquí cerquita nomás.
1: No, no, eso es por allá. Esto está lejos.
0: Dice Patricio Álava que ganaron 3-1, dice.
1: Claro, sí, sí, sí. Ganaron.
0: Ellos ganaron 3-1.
1: Ahí está, ¿se da cuenta?
0: Qué bueno, oiga.
1: La Fausto Molina.
0: La Fausto Molina.
1: Sí, señor.
0: Él es el 9, hizo 3 goles, hizo.
1: ¿Ah?
0: 3 goles hizo.
1: ¿Quién?
0: De Patricio.
1: No, él es el técnico, maestro.
0: ¿Y que no puede jugar, oiga?
1: No, porque él es el técnico. Pregúntele y verá que él es el técnico.
0: Ya, pero fue todo un éxito la inauguración de la
1: cooperativa de taxi. Sí, ¿no? Sí, estuvo bonito. ¿Para qué? Bonitos.
0: Y usted se fue de largo, pues, hermano.
1: No, maestro.
0: Usted levantó una y se fue de largo.
1: No, le cuento que allá por ahí unas dositas nomás como para el sol.
0: Nada más.
1: Nada más.
0: Nada más como para pasar el rato.
1: Sí, sí, para pasar el rato solamente, nada más.
0: No. Sí, yo creo lo mismo con Héctor Ceballos, no creo, pero si él lo dice, si él cuenta que así fue.
1: Oiga,
0: pues.
1: Le cuento que no, maestro, no me quedé.
0: Incluso, no se quedó.
1: No, incluso yo tenía otro compromiso ya adquirido con anticipación, entonces tenía que cumplir acá donde tenía que llegar, pues, maestro. Ya me estaba
0: esperando. O sea, usted ya tenía un compromiso, usted ya estaba comprometido ya.
1: Sí, yo no me podía quedar, yo tenía que llegar hasta acá para ir para allá.
0: Mira tú, cómo
1: para
0: son
1: que
0: las
1: vea
0: cosas.
1: La cosa, ¿no?
0: O sea, usted es un hombre serio.
1: Sí, maestro, todo.
0: Mande. Vamos con música, mejor son las 15 con 10 minutos. Vamos avanzando. En

0: gente le encanta bailar bastante. Así sí, que, señor. A ver qué dice por acá mi pana Angelito Vélez. Son las 15:21.
1: ¡Habla, mandarina! Buenas
2: tardes, Ángel Vélez, sintonía de Son Onda. Escuchando como todos los días.
0: ¿Ya?
2: Se escuchó ahí raro miente. Que...
0: ¿Qué cosa?
2: El pana ahí, Valentín, dice que a la comadre le va a dar la vuelta. Dice.
0: Es que está bailando.
2: Raro.
0: Pero es que en el baile, usted le da una vueltita. Dice.
3: Y en el carro también le puede dar una vuelta.
0: Usted no ha escuchado que dice el animador. ¿Y dónde está la pareja más alegre? El hombre que baila con la mitad más bonita, que le da la vueltita. Y le da la vueltita.
3: Y en el taxi también le puede dar la vuelta, maestro.
0: En el taxi también, ¿no?
3: Claro, pues.
0: Sí.
3: Y tiene que virar en una curva.
0: Le hace la vuelta, ¿no?
3: Claro, pues.
0: Bueno, a ver qué dice don Iván Villamar, mi Panamá.
3: A ver.
4: Cordiales. Siempre cordiales. Onda de la mejor.
0: Ya. Gracias.
4: Siempre activo.
0: Allá.
4: Activo escuchando la mejor programación de todas las tardes. Más puedo. Yandri Navarrete.
0: Don Yandri.
4: Don Fernando de España.
0: Confirme.
4: Don Ceballo, el que se la pone. ¿A quién? Se la pone.
0: ¿Ya?
5: Que la pone. Pura Messi, ¿y cuántos goles hizo?
3: Se la pone.
0: ¿La pulga qué?
5: En la pulga Messi, ¿y cuántos goles hizo?
0: Ah, usted la pulga Messi, don Yandri.
3: Yo no sé, maestro.
0: Pero aquí es,
3: aguatero,
0: hermano.
3: Aguatero.
0: Pero si le están diciendo
3: los aguateros hacen goles, maestro.
0: Claro, sí. Yo conozco unos panas que son aguateros. Buenos goles han hecho,
3: pero
0: hermano.
3: Pero otra cosa.
0: Pues. Pero que son goles.
3: No, porque
0: usted está mandando goles.
3: Estamos hablando de la cancha.
0: Pero ya, usted es la pulga Messi.
3: No, maestro, no juego yo. Yo no entiendo que no juego. Qué problema con usted hoy, de verdad. Bueno, seguimos por acá, 3 de la tarde con 21 minutos. Saludos, dice Yandri. Aquí estamos la gente de la ciudad de la San Pablo, dice, ¿ah? Parroquia San Pablo, dice.
0: ¿Parroquia o Ciudadela?
3: Me dice Ciudadela, pero es parroquia, maestro.
0: Pero puede ser otro lugar.
3: Pues. No, maestro.
0: No precisamente aquí en la parroquia de San Pablo.
3: ¿Dónde más es una ciudad de San Pablo? En Manta.
0: ¿En Manta?
3: Manta. Pero no, es aquí en Puerto Viejo.
0: Ah.
3: Es aquí en Puerto Viejo, maestro.
0: Ya, mi amor.
3: Ahí está, Carlitos. Mendieta, maestro.
0: Dice por acá, el Diablo Montanero, no hay papi pollo, dice. Hay choripán, dice.
3: También, le puede traer, no hay problema.
0: Claro. A Donita lo le encanta el chorizo.
3: Por eso que pide, pues. Él más pide la papa por el chorizo.
0: No, pero es que es papi pollo, para ahí no viene chorizo.
3: Pero también pide, maestro.
0: No, para ahí es salchipapa, pues.
3: Pero también pide.
0: Es que una cosa es salchipapa y otra es papi pollo.
3: Papi pollo.
0: Papi pollo es con pollo.
3: Ya.
0: Y la salchipapa, ahí está con lo que le gusta ahorita, lo que es el chorizo. Pero lo que pasa es que Jorge Montanero está él haciéndose un asado.
3: Ah, ya, pero le
0: y
3: puede
0: por
3: traer
0: eso
3: el
0: le
3: chorizo.
0: Dice, no hay pollo, hay choripán.
3: Claro.
5: Y la pulga Messi, ¿y cuántos goles hizo?
0: Ya dice que no juega la pulga Messi, oiga, no moleste, quita los Ceballos. Bueno, vamos avanzando, 15:23.

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5: La primerísima.

0: maestro.
1: Vaya, pregúntale al que hizo la canción porque me pregunta a mí.
0: ¿Y se está cantando, maestro, pues?
1: Bueno, son las 3:44. 3:44. Saludos para Kareli Cedeño, que está en sintonía de la radio, nos escucha a esta hora, así que le mandamos un fuerte abrazo a Kareli Cedeño.
0: Seguimos por acá, dice, saludos señores, una onda, buenas tardes, ya estamos en sintonía de la radio, dice, de Epicentro Musical. Vicente Gorosabel dice, salúdeme, que estamos escuchando, ahí está mi pana Vicente Gorosabel, ¿eh? Siempre en sintonía de la radio. Saludos para Walter Quiroz Osvaldo, la gente de la Real Estamarindo, también para
1: RT.
0: Cristian Lor Cedeño, ahí está la gente de siempre de la cooperativa de taxis, Camilo Briones Ceballos, en sintonía. ¿Qué le parece, maestro?
1: Me parece perfecto, oiga, a la gente que nos escucha, gracias, gratitud eterna, siempre claro. Están en sintonía de la radio. Saludos para mi buen amigo, el profesor Edison Álvarez, que ya se está también preparando para algún campeonato, pero está en compañía de la radio. Así que saluditos para él que nos sintoniza todos los días, señor Yandri Alexis Navarrete Alarcón de Ceballos.
0: Claro, así es. Muy bien, maestro, ¿eh?
1: Oiga, saludos para Lauro Vera, allá en Picuazá, mi pana Lauro Vera, que también está escuchando la radio. Así que saluditos para él, para Lauro Vera, y saludos para Verónica Cueva. Verónica Cuevita, que está en sintonía de la radio, así que le mandamos un fuerte abrazo a ella. ¿Qué es cosa, oye?
0: Digo, nomás pregunto, nada más.
1: Oiga, dice Don Diablo, dice Jorge Montanero si quiere o no quiere el choripán.
0: Claro, ya le digo que sí.
1: ¿Sí lo quiere? Sí, sí, sí. ¿Sí le encanta? Bueno. No, ¿qué es eso?
0: ¿Chinesco qué?
1: Bueno, permítame por acá, don Yandri Navarrete. 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Progresa, Prefectura de Manabí, Leonardo

0: Oiga, la negra tiene tumbado.
1: ¿Quiere azúcar, maestro?
0: No, no. Que la negra tiene tumbado.
1: Ah, tiene tumbado.
0: Tiene tumbado. Oiga, saluditos para Alexandra Ibarra, que está en sintonía de la radio. Así que saludos para Alexandra Ibarra, que nos escucha a esta hora de la tarde.
1: Saludos para mi pana José Luis, el chinito de la RT que anda en la unidad 19, ¿ah? Ahí está, saludos para José Luis, el chinito que siempre nos reporta la sintonía a esta hora de la tarde.
0: Anda en la unidad
1: 19, maestro. 19 de la RT, ahí está. Ahí está, apareció su fan, oiga, número uno. Samuel Moreira, ¿qué dice? A ver.
2: Saludos para Fercho, lindo ese hombre, compadre.
1: Ahí está, saludos para Fercho, dice.
0: Lo que le preguntamos, no dice.
1: Eso sí, no dice.
0: Le preguntamos cómo quedó su cooperativa y no dice.
1: No dice, pero...
0: Y otra cosa si saque, escribe.
1: Pero ahí está el hombre, pues, maestro.
0: ¡Hola, chicos!
1: Hola.
0: Buenas tardes.
1: Buenas tardes.
0: Ya reportando sintonía, dice. Saludos y bendiciones para ustedes y para el DJ, dice.
1: Picarón.
0: Buen inicio de semana con solcito por acá, dice.
1: Ya.
0: Dígale al señor DJ...
1: Picarón.
0: Que, por favor, si es tan amable, me podría complacer con la salsa... Amor, cuánto te amo.
1: Vea usted.
0: Del grupo Galé, dice. Ahí está. Que tengan una excelente
3: tarde.
0: Atentamente, Adrianita Valeriano, desde 24 de mayo. ¿Por qué le duele la cabeza a don Gitalo Ceballos?
1: Oiga.
0: Algo anda haciendo, maestro, usted.
1: Sí, saludos para el Cheo, Luis Vélez, de la cooperativa Hospital Regional, disco 1537, mi pana. El Cheo de la cooperativa Hospital. ¿Ah? Vamos avanzando. Don Ítalo, dele, maestro.

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0: gracias al hombre de Pana, José Ramón Palma, que está en la sintonía de la radio. ¿Sí o no, doña Andri? Ah, se le apagó el micrófono. Ay, ay, ay. Bueno, ahí está. Son las 4:10. 4:10, así que saludos para mi pana José Ramón Palma, que está en la sintonía de la radio, nos escucha a esta hora, así que saluditos para él, que siempre está pendiente al dial ganador. No se olviden, ustedes se pueden comunicar conmigo al 099-129-6775. 099-129-6775. Ahí está el número habilitado para que ustedes interactúen y participen en el epicentro musical.
1: Seguimos por acá, oiga, 4:09. Dice la gente, dice, que está en onda con Sononda. Saluditos, señores. Aquí estamos, dice, siempre en sintonía de la radio. Su pana Mario Basurto.
0: Ah, don Mario Basurto.
1: Sí, su panamá.
0: Bueno, oiga, le cuento que Mau y Ricky, ¿ya?, La Factoría y más artistas llegarán al Burger Show 2026. Ah. El Burger Show 2026, Festival de la Hamburguesa, no solo promete reunir las mejores hamburguesas del país, sino también convertirse en uno de los principales escenarios musicales de las fiestas julianas de Guayaquil. La organización confirmó que el dúo venezolano Mau y Ricky y la agrupación panameña La Factoría forman parte del cartel internacional del evento, que se desarrollará del 24 al 26 de julio en la explanada de El Dorado en Daule.
1: En Daule.
0: El festival, que celebra su 5º aniversario, reunirá gastronomía, entretenimiento y música en vivo durante el feriado por las fiestas de Fundación de Guayaquil. Uno de los espectáculos más esperados será el de Mau y Ricky, hijos del cantante Ricardo Montaner, oh, quienes se presentarán el sábado 25 de julio. Ellos estuvieron acá en Puerto Viejo,
1: claro.
0: Ellos estuvieron acá en Puerto Viejo en algún momento, Mau y Ricky. Será la primera vez que el dúo de pop latino y música urbana ofrezca un concierto en Guayaquil, donde interpretarán algunos de sus mayores éxitos ante el público ecuatoriano. La jornada del sábado también contará con la participación de otros reconocidos exponentes del reggaetón, como Tony Dines, es el que canta El doctorado, don Ítalo Ceballos, bonito tema, los tiempos los vamos a escuchar. Y Trébol Clan, conformando una de las noches más fuertes del festival. La nostalgia llegará el domingo 26 de julio con la presentación de La Factoría, vea, agrupación panameña liderada por Denfra y considerada uno de los pioneros del reggaetón romántico. El grupo interpretará canciones que marcaron a toda una generación. Entre ellas está Perdóname, Todavía y ¿Todavía? Moriré. Todavía me acuerdo de ti. Existen éxitos que denominaron la escena musical latinoamericana durante la década del 2000. Oiga, ya estoy esperando. Oiga, mire, esta música 2000. Que salió en la década del 2000.
1: ¿2000?
0: ¿Ya?
1: ¿El 2026?
0: Ya son 26 años, maestro. ¿Ah? Bastantísimo.
1: ¿Se acuerda usted todavía?
0: ¿Qué cosa?
1: Del tema.
0: ¿Qué?
1: Del tema.
0: ¿Todavía se acuerda usted?
1: Yo sí, maestro.
0: Ah, qué bueno. La organización informó que La Factoría es el segundo de los 5 artistas internacionales anunciados para esta edición, por lo que aún faltan 3 espectáculos por revelarse. Vea, ahí está Mau y Ricky y La Factoría, entre otros, llegarán a este Festival de la Hamburguesa en su quinto aniversario, ya en el Yoyo.
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1: 4:12, tenemos con información con de última hora con nuestro compañero Enrique Moreira, informe a través de Radio Sono Onda.
3: La Fuerza Informativa de Manaví, gracias, compañeros oyentes de Radio Sono Onda 99.7. Estamos ubicados en la calle Vicente Macías, que es casi el ingreso por la calle Cristo de Consuelo, justamente a unos cuantos metros donde anoche ocurrió otro hecho de sangre. En este momento hay otra persona fallecida al estilo sicariato aquí en la calle Vicente Macías. Calle Vicente Macías, se ingresa por la calle Cristo de Consuelo, mi estimado compañero, los siguientes de Radio Sono Onda. Ahí el cuerpo ya está cubierto con con una sábana, están los militares, está cerca de una vivienda que está la puerta abierta. Ahí está, aproximadamente no sé, ya estaremos confirmando cuántos años tiene la persona que ha acabado con la vida en este momento al estilo sicariato. Ya están los militares, la fuerza de la policía también, compañeros oyentes de Radio Sono Onda 99.7. Otro sicariato más acá en Puerto Viejo, calle Vicente Macías, por el ingreso a la calle Cristo de Consuelo o antes de llegar a la calle San Ignacio también, de lo que corresponde en este otro hecho de sangre más acá en la ciudad de Puerto Viejo. Mi estimado compañero oyente de Radio Sono Onda 99.7, está cerrado lo que es la calle Vicente Macías. Entonces así estamos dando a conocer de última hora esta información, compañeros oyentes de Radio Sono Onda 99.7.7. Ahí están entonces, compañeros oyentes. Vamos a ver por aquí nos pueden ayudar un poquito más de información. Un gran amigo también, que está por acá, que es familiar. ¿Cuál es el nombre de su familiar, amigo?
4: Fran Carlos Mendoza Moreira.
3: Fran Carlos Mendoza Moreira. ¿Cuántos años tenía él?
4: Te cuento que es que ha tenido mi...
1: Muy bien, gracias a la información. Ahí está nuestro compañero Enrique Moreira por el dato de última hora desde la calle Vicente Macías y Cristo del Consuelo. Una persona pierde la vida al estilo sicariato. Lo que podíamos escuchar de nombre Fran Carlos. Hasta ahí llegó la información que nos entregaba nuestro amigo Enrique Moreira a esta hora de la tarde.
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0: porque
1: ¿qué le va a regalar, maestro?
2: Mi canción.
1: Ah, usted cantante ahora regala canción. ¿Está bien, maestro? ¿Está bien?
2: Muy bien, perfecto. Son las 16:32 en todo el territorio continental ecuatoriano. 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
2: Un toque de dulce en tu vida. Así que vamos de Juan Ping Pong que te pica el pavo. Saludando el día de hoy, quiero arrancar saludando a mi querida hermana, oiga.
1: ¿Ya?
2: Que ayer estuvo de cumpleaños.
1: Ayer.
2: Y está en sintonía de la radio para Carmen Karina España García, que ayer estuvo de cumpleaños celebrando una vuelta más al sol, a la vida, como usted le quiera llamar, de parte de su esposo, de sus hijas, de sus hijos, de toda la familia, para Carmen España, que el día de ayer estuvo de cumpleaños, celebró, disfrutó, gozó y se comió la torta. Así que muchas felicidades y que viva la cumpleañera. Dice por acá, hola, buenas tardes, me puede enviar un saludo de cumpleaños para don Modesto Zambrano, al jefe más querido en la zapatería La Elegancia. Ahí ya está. Vea, para el señor Modesto Zambrano, el jefe más querido, mire usted.
1: Vea usted.
2: El jefe más querido, así que en Zapatería La Elegancia están de fiesta porque don Modesto está de cumpleaños, así que muchas felicidades, que la pase muy bien, que disfrute y que viva el cumpleañero.
1: Que viva y que beba. Hoy también está de cumpleaños Diana Palma Palma, la hermana de don Panchito Mix. Está de cumpleaños de parte de su esposo, sus hijos. Le desean muchas felicidades a la cumpleañera del día de hoy, Diana Palma Palma, allá en Hippie Japa, que está de onomástico, está disfrutando, trabajando, dice, pero toca hacerle honor al cumpleaños, dice, trabajar y trabajar. Bueno, ahí está. Muchas felicidades para Diana Palma Palma en Hippie Japa, que está de cumpleaños.
2: En Hippie
1: Japa.
2: Allá está la gente de Hippie Japa de fiesta, entonces. Se va para allá Panchito, entonces, ¿no?
1: Sí, Panchito va a tocar, maestro.
2: ¿Qué va a tocar?
1: El DJ, la música.
2: Ah, va con la música.
1: Con todo,
2: ¿te va a tocar, Panchito? ¿Qué va a tocar? No, no toques, Panchito, no toques. Bueno, felicidades a los cumpleañeros del día de hoy y que vivan los cumpleañeros.

0: 51, maestro. 15 con 51. 15. 16 con 51.
1: Problema,
0: no, usted no me corrige, oiga, me estoy equivocando y no me corrija. Saludos para mi pana Jorge Mendoza, que está en sintonía de la radio. Un abrazo para Jorge Mendoza. Saluditos también para Ginger Zamora, oiga,
1: Zamora,
0: que nos está escuchando. Así que saluditos para Ginger Zamora, que está en sintonía de la radio.
1: Saludos para la señora María Antuna también, que nos reporta la sintonía, nos manifiesta. Buen inicio de semana, señores de Zona Onda, dice. Y también para Carlitos Aveiga, que está en sintonía del Dial Ganador 99.7 Zona Onda. Ahí está la gente que ha reportado la sintonía, señor España.
0: Bueno, LJ, señor, nos vemos mañana. Buen inicio de semana para todos. Que Diosito me los bendiga a todos y que tengan una bonita semana, ¿no?
1: Ya,
0: buen
1: sí.
0: inicio sobre todo. Así que pónganse las pilas a toda la gente. Nos vemos mañana, si así el Todopoderoso lo permite.
1: Sí, señor.
0: Dios mediante, a la misma hora y por el mismo día.
1: Así es.
0: Nos vamos. Hasta mañana. 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
1: Sono Onda le da la hora. 17 horas, 2 minutos.
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6: 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La siguiente canción se llama El Festival. 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

0: Muy buenas tardes, estimados oyentes, cuando son las 5 de la tarde con 37 minutos en todo el territorio continental ecuatoriano. Somos Ono Onda Noticias, tercera emisión. Somos Ono Onda Noticias, tercera emisión. A esta hora de la tarde le saludo a su servidor, Cristian Macías Soto, para poder llevar el contingente de la información hacia sus casas, hacia su lugar de trabajo, donde se encuentren sus vehículos, a la gente de la Furia Amarilla, que en estos momentos se encuentra en sintonía a través de la 99.7 FM, listos y preparados, con un Puerto Viejo que realmente empieza o empezamos también un poco a temer con las situaciones que se han dado en el transcurso de las últimas horas. Nuevamente se destacan todas estas situaciones de peligrosidad que evidencian nuevamente la inseguridad en el país, pero bueno, son situaciones en las cuales hoy en día hay que empezar, no digo que acostumbrarse, pero es nuestra nueva realidad, es la nueva realidad que tenemos, no solamente en nuestra ciudad, sino también en nuestra provincia, en Ecuador y el mundo en general, ¿no? Pero bueno, son cosas ¿qué pasa, mi estimado Ítalo Ceballos? El día de hoy estamos acá acompañándolo. En breve estará también la licenciada Mary Quijije acompañándonos también. Sí, señor, el día de hoy ya estuvimos conversando, dialogando. Y en breve también se unirá a lo que es este programa de noticias. Somos Ono Onda Noticias, tercera emisión, 5 de la tarde, 38 minutos. Dado ya el entretelón, vamos a entrar al momento de la información, y es que lo asesinan a tiros en el portal de su casa en Puerto Viejo. Así es, aquí va la información. A continuación, el dato informativo. Frank Mendoza, de Puerto Viejo, fue asesinado a plena luz del día apenas descendió de su bicicleta y se preparaba para ingresar a su domicilio. El ataque a tiros ocurrió cerca de las 3:30 en la calle Vicente Macías, entre San Ignacio y Cristo de Consuelo, en la parroquia Andrés de Vera. La cosa está caliente por allá. Según información preliminar, Mendoza llegó en bicicleta, la estacionó junto a la cerca y, al intentar abrir la puerta de su vivienda, fue sorprendido por dos sujetos que se movilizaban en motocicleta. Sin mediar palabra, los sicarios dispararon varias veces, provocando que la víctima cayera de inmediato sobre la vereda, donde quedó tendido en medio de un charco de su propia sangre. Luego de perpetrar el crimen, los responsables huyeron del lugar en motocicleta, tomando rumbo desconocido. Pese a la rápida llamada de vecinos y familiares, no se logró ubicar a los sospechosos en los minutos posteriores al hecho. Al sitio del asesinato llegaron agentes policiales y personal militar, quienes desplegaron un operativo inicial para recopilar indicios. Los uniformados realizaron el levantamiento del cuerpo y recogieron varios casquillos en la escena del crimen, mientras familiares y allegados de Mendoza, profundamente afectados, observaron el procedimiento entre gritos y llanto. De acuerdo al reporte policial, el crimen ocurrió a 400 metros de otra matanza registrada la noche anterior en la misma parroquia. En ese hecho, Simón Suárez, Isauro Pico y Henry Bravo fueron asesinados con más de 30 disparos, elevando aún más la preocupación de los habitantes en Andrés de Vera. Solamente Puerto Viejo suma 115 muertes violentas en este 2024. Con el asesinato de Mendoza se las contabiliza justamente en lo que va de todo este año, ¿no? Las autoridades continúan investigando tanto este crimen como justamente el de la noche previa, mientras la continuidad exige mayor presencia policial y política para frenar la ola de violencia que afecta la ciudad. El reciente repunte de homicidios en Puerto Viejo mantiene el vilo en los habitantes de la parroquia Andrés de Vera, quienes presenciaron los ataques armados mortales a menos de 24 horas y claman por respuestas inmediatas a las autoridades. Así es, 115 muertos violentas en este 2026 en Puerto Viejo. Ahí estamos justamente con nuestro querido compañero Enrique Moreira a través de Ono Onda Noticias.
1: Bien, gracias, compañeros oyentes de Radio Ono Onda 99.7. Estamos ubicados en la calle Vicente Macías, que es casi el ingreso por la calle Cristo de Consuelo, justamente a unos cuantos metros donde anoche ocurrió otro hecho de sangre. En este momento hay otra persona fallecida al estilo sicariato aquí en la calle Vicente Macías. Calle Vicente Macías, se ingresa por la calle Cristo de Consuelo. Mi estimado compañero, los clientes de Radio Ono Onda, ahí el cuerpo ya está cubierto con una sábana. Ya están los militares está cerca de una vivienda que está la puerta abierta. Ahí está, próximamente nos hallaremos confirmando cuántos años tiene la persona que ha acabado con la vida en este momento al estilo sicariato. Ya están los militares, la fuerza de la policía también, compañeros oyentes de Radio Sono Onda 99.7. Otro sicariato más acá en Puerto Viejo, calle Vicente Macías, por el ingreso a la calle Cristo de Consuelo o antes de llegar a la calle San Ignacio también. De lo que corresponde en este otro hecho de sangre más acá en la ciudad de Puerto Viejo.
2: Ahí estaba el reporte pues de nuestro compañero Enrique Boreira, así es, lamentable los hechos que se vienen suscitando acá en la capital manabita. Muy buenas tardes a toda nuestra audiencia, buenas tardes también don Cristian Macías Soto, Ítalo Ceballos y a toda nuestra audiencia por acá, pues también ya listo para compartir este espacio informativo. Tenemos ya las 17 horas 41 minutos, las noticias continúan aquí en Radio Sono Onda.
0: Así es, y es que dispararon 50 veces contra la casa de un hombre en Montecristi para intentar asesinarlo. Intentaron ingresar a un domicilio para atentar contra su propietario, pero aquí vamos con el dato informativo.
2: 6 sujetos encapuchados intentaron asesinar a un hombre y dispararon contra su casa 50 veces. Esto ocurrió la noche del domingo 12 de julio del 2026, cerca de las 22 horas.
0: Los encapuchados, que vestían prendas similares al uniforme táctico policial y portaban armas de distintos calibres, llegaron a bordo de una camioneta doble cabina color plateado al sector San Eloy, frente a Ceibo Renacer de Montecristi. Ellos intentaron ingresar a un domicilio para atentar contra su propietario, pero no lograron acceder gracias a la seguridad de las puertas.
2: Los atacantes dispararon en múltiples ocasiones antes de huir, así sostuvo la policía. Personal pues de la entidad acudió al lugar y levantó un total de 53 casquillos de bala 35 de calibre 5.56 y 18 de calibre 9 milímetros. Además, se encontró una alimentadora con 26 cartuchos calibre 5.56. Posteriormente, los uniformados localizaron en el sector Los Artesanos la camioneta de marca Jade con placas MBG 5723, la cual estaba reportada como robada y habría sido utilizada en el atentado, sostuvo la policía.
0: El coronel Danilo Vázquez, jefe encargado del distrito policial de Manta, confirmó que se trató de un atentado dirigido contra el dueño de la vivienda. Fue un atentado contra el dueño de la casa, pero debido a la seguridad de las puertas no pudieron ingresar, manifestó. Además, indicó que luego de lo ocurrido iniciaron una investigación al dueño de la vivienda para recabar datos de la causa del intento del crimen.
2: La policía realiza peritajes balísticos, análisis del vehículo recuperado y la revisión de cámaras de vigilancia para identificar a los 6 encapuchados y se investigan posibles móviles como retaliaciones o disputas territoriales.
0: En el mes de junio, en un lapso de 4 días, asesinaron a 2 hombres en el barrio Ceibo Renacer de Manta, ubicado frente a San Eloy de Montecristi. El primer crimen ocurrió el sábado 27 de junio. La víctima fue identificada como Elian Arturo Sornosa Pazmiño, de 24 años, alrededor de las 10 de la noche, en una habitación de su casa.
2: La investigación policial reveló que varios sujetos armados forzaron el ingreso a la vivienda y lo atacaron mientras descansaba. La víctima quedó sobre la cama.
0: 4 días después, la noche del martes 30 de junio del 2026, al interior de una casa ubicada en el barrio Ceibo Renacer de Manta, cerca del sector San Eloy de Montecristi, asesinaron a Gabriel Guillén, de 38 años de edad. Estaba viendo el partido de fútbol entre Ecuador y México por el Mundial 2026 cuando fue atacado.
2: Dispararon 50 veces contra la casa de un hombre en Montecristi para intentar asesinarlo, pues intentaron ingresar a un domicilio para atentar contra su propietario, pero no lo lograron. Así es, pues ahí está la información. 17 horas 44 minutos antes de la pausa. Saludos a quienes están reportando sintonía a esta hora en este espacio informativo. Don Carlos Alberto Vega Cantos, fiel oyente de Radio Sono Onda, reportando sintonía como siempre por acá. También el doctor Yandri Mantuano, atento a la señal informativa. Saludos también para Orlando Mendoza y Carla García, reportando sintonía. 17 horas 45 minutos, tenemos una pausa comercial, ya retornamos aquí en Sono Onda con más noticias.
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0: A ver, son las 5 de la tarde, 47 minutos en todo el territorio continental ecuatoriano, 49 minutos en todo el territorio continental ecuatoriano. Estamos en Sono Onda Noticias, tercera emisión, y estamos con nuestro querido compañero José Cedeño Huerta, desde la ciudad de Manta, mi estimado Pepe, a través de Sono Onda Noticias.
9: La fuerza informativa de Maravilla, muchas gracias, buenas tardes a ustedes. Buenas tardes a nuestra audiencia. Vamos por acá, la vista de Brea, todavía un poquito afectado. Ojalá que esto lo recuperemos para el día de mañana. Ayer pasaba por aquí en horas de la tarde, iba a ser, pero bueno, justamente ayer no hubo noticias por el tema del fútbol. Observé maquinaria, eran las 6 y algo más, había maquinaria trabajando aquí, ya estaban picando el asfalto, trabajaban desde el día viernes, trabajaron el sábado, y ayer pasaba las 6 estaban trabajando. Hoy no habían culminado, todavía aquí faltaba este carril, ya lo culminaron. Y más adelante, donde también hay unos huecos bastante grandes, a la altura de la cancha aquí, la Esperanza, faltaba todavía. Pero bueno, yo llegaba por acá el bus, hace una hora aproximadamente, yo se ve un movimiento, mucha gente en la calle, resulta que la alcaldesa y los concejales y gente del sector estaban recorriendo este sector, y dice, bueno, ahí estaba el asunto de que se aceleraron los trabajos, pero al margen de que sea por política o por lo que sea, enhorabuena, ya se hizo el bacheo de esta calle que estaba totalmente destruida. Aquí le quitaron la chambita, ya fue a los chamitos que Pepe, hacían aquí sus...
0: Pepe, esta es la calle que el otro día usted está ponchando, ¿no? Que antes de un partido de fútbol usted caminaba por esa calle.
9: La misma, como decimos en mi tierra.
0: Mira
9: la
0: usted,
9: misma,
0: sí, ya está parchadita, ya se ve ya bonita.
9: Se ve así, pero ¿sabe qué? Algo también que me llamó la... Pero mire... Pero observo a lo lejos un grupo de estudiantes caminando por media calle.
0: Claro.
9: Cuando esta calle estaba en mal estado, los carros andaban despacio, pero ahorita que está, andan a velocidad.
0: Ahora se tiran, claro.
9: Tres jovencitos caminando casi ocupando el carril. Por favor. ¿Sabe qué otra cosa? Que pasé en la madrugada, y aquí donde enfoco, ya observé agua en la calle. Eso siempre ocurre. ¿Qué quiero decir? Que dentro de pocos días, esta parte nuevamente estará llena de huecos, porque para nadie es conocido que el asfalto no soporta tanta agua.
0: ¿Sí? Claro que sí, y mucho menos cuando es parchado. Cuando es parchado, sí, se parte rápido.
9: Esos guapos artistas, caminando por la calle como si nada.
0: Porque claro, lo que pasa es que están confiados por el tema de que normalmente los carros se tenían que detener.
9: No, Cristian, al margen de cualquier cosa, ya... O sea, ¿para qué? ¿Por qué no cruzan una vez? ¿Por qué no caminan? Ahí la vereda está, así los carros andan despacio, andan como sea. Oiga, yo voy al campo y en el campo camino por la orilla, pues. donde casi no hay carros.
0: Claro que sí, no, bueno, tiene razón, también tiene que educarse un poco, también el peatón. Debemos tener un poco de educación vial.
9: Por supuesto, aquí hay un semáforo, caminen hasta aquí a la vereda y hay que separar unos que cruzan allá, otros vienen caminando. Ya es una mala costumbre de nuestro pueblo. Y le decía, ojalá, yo vi que por aquí andaba también el gerente de la empresa de agua, que yo sinceramente no hubiese venido, porque la gente me va a pedir agua. Pero yo no sé de dónde sale agua. Hay agua en la calle, eran a las 5 de la mañana que hoy salía, y bastante agua en la calle. Y eso siempre ocurre, siempre hay agua en esta parte de aquí. Peor cuando es Navidad, cuando es carnaval. Y eso hace que cada vez en cuando esto vuelva a dañarse. Eso también deben de controlar, ¿no? Hay otro sector en los jardines que se llama por Santa Marta, la misma situación. Arreglan, pero resulta que toda la vida agua en la calle y volvemos a lo mismo. Entonces, son cosas que también las autoridades, yo no sé, deben de investigar de dónde sale esa agua, por qué tanta agua en la calle, debe ser un llamado de atención o algo por el estilo, como hacen con el tema de la basura. Porque eso también deteriora. Y a lo mejor el que bota agua le importa un poquito, pero sí a los demás, a los conductores, a los dueños de vehículos, que se ven perjudicados. No es la panorámica. ¿Y saben que a propósito del agua, hoy recién me que acá en la parroquia ya no cobran, ya no hay la oficina que funcionaba para el cobro del agua, ya no está funcionando? Me quedé sorprendido porque quise pagar acá y ahora hay que ir al centro a pagar porque a veces...
0: ¿La sacaron de ahí, mi estimado Pepe, entonces? ¿La movieron?
9: Ya no era rentable porque la gente iba muy poco. Muchos pagan en línea, algo te paga la empresa, pagan en el banquito del barrio. Pero resulta que a veces es un problema. Yo estaba pagando y cuando confiado en el banquito del barrio y resulta que me aparecen saldos ahí, una cuenta elevada por una agua. Y lo peor es que si usted le da un servicio, usted lo paga con gusto. Pero ¿cómo pago algo que no he recibido? Es lo que más duele. Como que usted vaya a un restaurante, le digan que venden gallina criolla, pida un plato y le dicen que ya se terminó y igual le quieran cobrar. Pues no le pueden cobrar algo que usted no ha consumido. Acá me está pasando lo mismo. Igual debo de cumplir por haber instalado una llave hace muchos años, tengo que pagar. Pero el asunto es que no hay sistema. O sea, me parece, Cristian, abogado, que esta parroquia está tan peligrosa que ni el agua quiere llegar ya por temor.
0: Parece, pero entonces hay que llevar un cura para que le haga agua bendita, pues.
9: Puede ser, saludos para Lenín, me dice, gracias Lenín por andarnos escuchando. Ahí está levantando el pulgar y pitándolo. Y otra cosa, que el sistema para pagar también tiene temor para venir a la parroquia, que también se vaya acá. O sea, de aquí no quieren venir los taxis, no quieren venir hasta el agua y el sistema se nos va acá. Debe ser por temor, ¿no? ¿Qué cosa? ¿Qué problema? Ahí está la situación. Y hoy también me enteré, hoy iba a sacar esa nota, pero como hubo un hecho que tuve que correr acá una cobertura, que había mucha gente en las oficinas de catastro, donde se pagan los predios, pagando el servicio de la tasa de aseo. Yo digo, ¿cómo así? La gente está desesperada pagando. Es que les ha llegado notificaciones. Mucha gente no van con su documento en mano, que les ha llegado notificaciones que tienen que acercarse a pagar la tasa de aseo. Es que es medio contradictorio pagar una tasa de aseo, que hemos tenido problemas en una planilla de agua que casi no nos llega.
0: Oiga,
9: contradicciones.
0: Oiga, usted le da en todo el clavo, mi estimado Pepe. Hay que pagar una tasa de aseo y había basura en las calles hace poco. Hay que pagar el agua y no hay agua. Solamente falta que le corten el servicio eléctrico y también tenga que pagarlo, pues.
9: De repente, ¿no? No, y a mí le comento que a mí ya me cortaron una vez el servicio. Yo ni me había enterado. Yo me enteré cuando vi a los señores que estaban, mi esposa lo vio, y le preguntó qué van a hacer. Dice, a reconectar porque ya pagaron. Estaba cortado, sí, hace como 12 meses cortado.
0: Oiga, pero para que no le pase eso, tiene usted que entrar en la página de Instagram de RS Electronics y contratar su panel solar.
9: Podría que sea. Ya. Ahí está, saludos para Seide Chancay, el licenciado. Va por acá levantando, está escuchando la radio. Seide Chancay, funcionario de la Universidad de Aquilio Alfaro de Manaví. Bueno, es bonito pararse en una esquina, no como algunas amigas, sino...
0: ¡Caramba!
9: A reportar porque la gente pasa escuchando la radio. Ahí
0: le van a preguntar a cuánto la cuña, pues le van a preguntar.
9: Se da cuenta. Lo que pasa es que no tienen negocio, pues se da cuenta también usted. Se da cuenta. No tienen negocio.
0: Oiga, bueno, pero es que le van a preguntar a cuánto la cuña, porque parece que no lo escucharan usted. Pues usted el otro día hizo un reclamo de esa calle y está parchada. Parece que nadie lo escucha.
9: Así es. Ahí está, lo importante es que que aquí estamos y la gente también está enganchada con esta historia. Saludos para Osvaldo Sayo también. Anda seguramente escuchando la radio. Nada más, compañeros. Continúen ustedes en estudios a través de Solota Noticias.
2: La Fuerza Informativa de Manabí, gracias a nuestro compañero licenciado José Cedeño Huerta por el aporte informativo en la ciudad de Puerto de Manta. Y asimismo, pues Manta también es otra de las ciudades que no se escapa a los hechos violentos que vienen haciendo noticia durante ya pues los últimos años acá en nuestra provincia. Vamos de inmediato con esta información, a propósito también pues compartida por nuestro compañero José Cedeño Huerta. Asesinan a cuidador en feria de carros en Manta, donde ya pues se mataron a otra persona en el 2025. Aquí está el desarrollo de la noticia.
0: Otro más, mi estimado abogado.
2: Siga sumando.
0: Después de un año y seis meses asesinaron a otro hombre en la feria de carros ubicada detrás del hospital de Solca. Un sicario en motocicleta asesinó a tiros a Ángel Ayala Alcíbar, de 40 años, quien trabajaba como cuidador de la feria, la mañana del lunes 13 de julio del 2026, dejando además un herido.
2: Eran alrededor de las 11 horas con 20 minutos cuando un sicario ingresó al patio de compra y venta de vehículos ubicado en la avenida Roma y calle 311, detrás del edificio de Solca, en el sector de las Villas del Seguro en Manta, provincia de Manabí. Disparó contra su víctima sin compasión.
0: Así es. La víctima estaba sentada debajo de una ramada en una banqueta de madera conversando con otros amigos mientras desarrollaba su labor como cuidador. En ese momento apareció el asesino, que se dirigió contra el grupo de personas y abrió fuego contra Ayala. Producto de los impactos de bala, el cuerpo de la víctima cayó acostado justamente hacia un costado sobre el suelo de la tierra. En la agresión, un hombre de aproximadamente 50 años resultó herido.

0: operativo con detenciones previas por robo y receptación de automotores. Y ve usted, y era cuidador de vehículos. ¿Qué le parece usted? Extorsión, tenencia ilegal de armas y drogas.
1: Me parece que no le revisaron el currículum. Este crimen ocurre en el mismo lugar donde el 20 de enero del 2025 fue asesinado Joel Eleuterio Estrella Paredes, de 22 años. Aquel hecho se produjo cerca del mediodía en la feria de vehículos instalada en los terrenos del IES detrás del Hospital de Solca.
0: Estrella Paredes se encontraba sentado en una zona de venta de encebollados cuando pues sujetos le dispararon múltiples veces, impactándolo en la cabeza y causándole la muerte instantánea.
1: La policía investiga si ambos crímenes guardan relación. Esto porque existen coincidencias en el sitio y el patrón delictivo al momento de ejecutar el asesinato.
0: En el 2026, el Distrito Policial de Manta, Montecristi y Jarabijó continúa pues siendo uno de los más violentos en Manabí. Hasta el momento, hasta hoy, pues el 13 de julio, ya se cuentan 276 muertes violentas.
1: Además, la policía destaca patrones comunes en estos asesinatos: el uso de motocicletas para sicarios, ataques selectivos en zonas comerciales. Las autoridades han vinculado muchos de estos hechos a disputas por microtráfico, ajustes de cuentas y actividades del crimen organizado.
0: Ahí está la nota informativa: asesinan a cuidador en feria de carros en Manta, donde ya pues el año anterior habían también pues acribillado a otro ciudadano. Y lo que llama la atención pues que este señor pues cuidador de carros, y ve usted, ha estado implicado también en robo y extorsión. Ya tenía sus antecedentes. 17 horas con 59 minutos. 17 horas 59 sí, minutos.
1: Tenemos reporte de Pepe justamente de lo acontecido, mi estimado abogado.
2: Encontramos ubicados acá en este sector por la vía de seguro, para ser exactos, entre la avenida 113 y avenida 4 de noviembre, aquí donde se desarrolla la feria de autos. Muy cerca también hay comedores, pero este lugar conocido como la feria de autos, donde una persona ha sido victimada con impactos de proyectiles. La policía de criminalística está tomando procedimiento. Allí hay una especie de una ramadita con un techo de zinc. Hay unos banquitos, unas sillas, bancos plásticos y una mesita donde la gente se reúne aparentemente a jugar baraja. Parece que hubo una baraja allí. Allí le han quitado la vida a una persona. Está allí, cúbito dorsal, en el suelo. Y la policía está tomando procedimiento. Hay un herido también, dicen, pues, hay un herido. Una persona también habría resultado herida. Un ciudadano que ya está sin signos vitales allí en el lugar de los hechos. Esto es un terreno. No es, está en la tierra, porque este es un terreno baldío donde se ubican los vehículos que están a la venta, para compra-venta. Pero sector Villas del Seguro, aquí en la parte posterior de Solca, muy cerca está la edificación que nunca se inauguró. Es allí para describir el dato, ¿no? Entre la 4 de noviembre y la 113. Un hombre de contextura gruesa, todavía no tenemos la identidad del ciudadano, que yace sin signos vitales en el suelo, mientras la policía toma procedimiento. Otra persona habría resultado herido, según...
0: Bien, ahí estaba el reporte que nos entregaba nuestro compañero licenciado José Cedeño Huerta desde la ciudad de Manta. 18 horas con un minuto, tenemos una pausa comercial. Ya retornamos aquí en Son Onda con más noticias.
3: 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Son Onda le da la hora. 18 horas, un minuto.
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6: 18 horas ya con 4 minutos, mucha atención, así es, en Manaví pues conquistó la mitad del mundo, nuestro sabor, nuestras raíces y nuestra identidad hicieron historia, más de 20.000 personas vivieron la experiencia de la gastronomía manavita en la mitad del mundo, confirmando pues por qué somos la región mundial de gastronomía 2026, Manaví pues enamora al Ecuador y al mundo entero, prefectura de Manaví, Leonardo Orlando, prefecto. 18 horas con 5 minutos, las noticias continúan aquí en Radio Sono Onda.
7: Así es que la reducción de casi 5 centavos en combustibles no convence a usuarios en Puerto Viejo. Hoy me tocó tanquear, mi estimado abogado.
6: ¿Cómo vio usted los 5 centavos? Si al menos se sienten o no se sienten
7: en cantidad, en el bolsillo, ¿no? En cantidad sí se siente.
6: Sí hay algo,
7: sí,
6: ¿no?
7: Sí se siente, no le puedo decir que no.
6: En unos 10 galones tiene ahí 50 centavitos.
7: Uno respira un poquito ahora. Respira por esos 50 centavos, el dólar termina respirando. Uh-huh. Pero yo creo que habría sido mejor 5 centavos más. Sí, no nos vendrían malas.
6: Yo creo que, bueno, algo un poquito más, ¿no? Pero bueno, 5 centavos y no solamente pues se quejan los usuarios en Puerto Viejo, sino en todo el país. Vamos de inmediato con la información. Desde este 12 de julio, el precio de las gasolinas Extra y Eco País pasó de $3.31 a $3.27 por galón, mientras que el diésel Premium también registró una reducción de casi 5 centavos, ya que pasó de $3.25 a $3.20 frente pues al dólar, al valor que estuvo pues vigente hasta el 11 de julio en estos combustibles.
7: La disminución responde a la aplicación del decreto ejecutivo 444 emitido el 9 de julio. Durante una rueda de prensa, el viceministro de Hidrocarburos, Eduardo Racines, explicó que el nuevo mecanismo de corregir la diferencia que se generó entre los precios internacionales y los nacionales para que las variaciones del mercado externo se reflejen de manera más equilibrada en el país.
6: En la misma línea, el director ejecutivo encargado encargado de la Agencia de Regulación y Control Hidrocarburífero, Cristian Puente, señaló hoy 13 de julio que durante futuras reducciones en el periodo del diésel y las gasolinas extra y ecopaís dependerán del comportamiento del mercado internacional.
7: Añadió que el sistema de banda se mantiene vigente y que el decreto 444 incorpora un mecanismo temporal para corregir las distorsiones ocasionadas por la volatilidad de los precios internacionales.
6: Belky Alvarado, usuaria de una gasolinera, pues aseguró que la reducción prácticamente pasa desapercibida. Yo no siento el cambio. Pongo gasolina unas 3 o 4 veces en la semana y le soy sincera, estos 5 centavos no se sienten, expresó.
7: La conductora explicó que normalmente destina $20 para cargar gasolina Ecopaís, equivalente a un aproximado de 6 galones. Con el nuevo precio, el ahorro por cada carga apenas alcanza los 30 centavos, una cifra que considera insuficiente.
6: Es chistoso y decepcionante. Antes, con los mismos $20 podía llenar mi tanque y ahora ya no, comentó la usuaria. Alvarado también pues manifestó que el mecanismo de revisión mensual genera incertidumbre entre los usuarios.
7: Es incómodo tener que esperar todos los 11 de cada mes para saber qué va a pasar con el combustible. Espero que las autoridades puedan encontrar una solución, añadió.
6: Olger Cedeño comparte también una percepción similar. A su criterio, la reducción únicamente beneficia a quienes abastecen grandes cantidades de combustible.
7: Así es, solo se nota si tanqueas más de 10, galones. Si uno pone 1 o 2 galones, ¿qué significa pagar 10 centavos menos? El ahorro viene cuando reducen 1 centavo, manifestó.
6: Así pasó con el diésel, pues de un momento a otro, de la noche al día, $1, y ahí sí pues fue un golpe a la economía popular y solidaria en el país. Para el conductor, el ajuste mensual resulta insuficiente frente al incremento que han registrado los combustibles en los últimos meses.
7: Así es, dentro de los distribuidores piden un poco de estabilidad y soluciones de fondo, y es que las estaciones de servicio también aseguran que la incertidumbre continúa. Colón Barteaga Mendoza, propietario y distribuidor de la gasolinera El Rocío.

0: inventario adquirido a un precio mayor.
1: Los que nos quedamos con combustibles caros a partir de las 12 de la noche estamos vendiendo 5 centavos más baratos y nadie viene a decirnos que nos van a compensar. Por eso tengo que comprar con 2 días de anticipación al 11 lo justo para quedarme con la menor cantidad posible de combustible caro. Esa es la desgracia de nuestro sector, expresó.
0: Mientras el gobierno sostiene que el nuevo mecanismo permitirá pues una mayor estabilidad en la fijación de precios, en Puerto Viejo, tanto usuarios como distribuidores coinciden en que una reducción de casi 5 centavos por galón representa un alivio limitado. Aseguran que el país necesita soluciones de largo plazo que reduzcan los costos del combustible y eliminen la incertidumbre que mes a mes genera la revisión en los precios.
1: Reducción de casi 5 centavos en combustibles no convence a usuarios en Puerto Viejo. Oiga, estaba escuchando al propietario y es verdad, ¿no? Muchos de ellos no se contentan porque también es perjudicial al momento de tocarles el bolsillo. Pero también hay otros, no menciono al señor, no, pero menciono de que hay otras distribuidoras de combustible a lo largo del país que también justamente a las 8 de la noche o 9 de la noche ya no tienen combustible cuando va a subir.
0: Y en otras se ven largas filas. Y otras cierran por falta de combustible y en otras hay largas.
1: ¡Oh, sorpresa, mi estimado abogado! A partir de las 12 de la noche.
0: Otra vez.
1: Ya tienen combustible.
0: Llegó el combustible por arte de magia con una tubería directa.
1: Así son las cosas.
0: Así sucede y así pasa. Y es lo que vemos a diario, pues también algunos de los distribuidores. Así pasa acá, pues, en la capital manabita. 18 horas con 12 minutos. 18 horas 12 minutos. Continuamos con más noticias aquí en Radio Sono Onda. La prórroga para renovar licencia, señor, también no frena las quejas de los usuarios. Aquí está el desarrollo de la noticia.
1: La Agencia Nacional de Tránsito anunció a través de sus redes sociales oficiales la ampliación del plazo para la renovación de licencias de conducir. La medida busca que los ciudadanos puedan completar el trámite ante la alta demanda registrada en los últimos días.
0: Con el fin de conocer las razones de esta decisión y las acciones que se implementarán para mejorar el servicio, se solicitó una versión oficial a la Agencia Nacional de Tránsito. Sin embargo, no se obtuvo una respuesta.
1: Así es, mientras tanto, usuarios consultados señalaron que una de las principales dificultades continúan siendo el acceso a la plataforma digital para obtener un turno y completar el proceso de renovación.
0: Kevin Romero comentó que lleva ya varios días intentando realizar el trámite, pero las fallas del sistema se lo han impedido.
1: Llevo varios días intentando ingresar a la página para sacar un turno y no he podido. El sistema se queda cargando, se cae o aparece un error. Al final uno pierde tiempo y tiene que volver a intentarlo. Espero que con la aplicación del plazo también mejoren las plataformas porque el problema sigue siendo el mismo, manifestó.
0: En sus publicaciones oficiales, la Agencia Nacional de Tránsito también dio a conocer que los conductores que conservan los 30 puntos en su licencia y no hayan cometido infracciones durante los 5 años de vigencia del documento podrán acceder también a un descuento del 50% en el valor de la renovación.
1: De acuerdo con la información difundida por la entidad en sus redes sociales, el beneficio reduciría el costo de la renovación de la licencia no profesional a $34 y de la profesional a $55, siempre que el conductor cumpla con las condiciones establecidas.
0: No obstante, algunos ciudadanos aseguran que este beneficio no se reflejó al momento de realizar su trámite. John Sánchez afirmó que mantiene los 30 puntos en su licencia y que no registra al momento infracciones dentro del periodo requerido, por lo que esperaba acceder al descuento que no le llega.
1: Tengo los 30 puntos en mi licencia y durante los 5 años de vigencia no he cometido infracciones, por eso esperaba que me aplicaran el descuento del 50%. Sin embargo, al momento de renovar me cobraron el valor completo y no me explicaron por qué. Creo que debería haber una claridad para quienes sí cumplimos con los requisitos, expresó.
0: Vea usted, por último, por ahí una publicidad engañosa. Las quejas recogidas reflejan el descontento de varios usuarios, quienes esperan que la ampliación del plazo también esté acompañada de mejoras en plataformas digitales, una atención más eficiente y mayor claridad sobre la aplicación de los beneficios anunciados por la Agencia Nacional de Tránsito.
1: Prórroga para renovar licencias no frena las quejas de usuarios. Ese es el titular. Son las 6 de la tarde, 17 minutos en todo el territorio continental ecuatoriano. A mí me toca ya renovar. Esperamos que también me hagan el descuento.
0: Vaya reclamando con tiempo. Vamos a la pausa comercial. Ya retornamos aquí en Sono Onda con más noticias.

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6: Ya a las 18 horas con 18 minutos, 18 horas 18 minutos, continuamos con más información desde exteriores con nuestro compañero Enrique Moreira, Sono Onda Noticias, tercera emisión.
7: Sea compañeros oyentes de Radio Sono Onda 99.7, así estamos por acá, por las calles de la ciudad de Puerto Viejo. Este terreno que ya tiene por muchos años, de nuevo el municipio le hizo un trabajo de apoyar una limpieza, pero de nuevo volvió el monte en estos edificios que su tiempo sirvió por muchos años, con el terremoto se fueron abajo, donde estas viviendas, Banco Ecuatoriano de Vivienda, recuerdo que aquí justamente frente al Estadio Real de Tamarindos, donde de nuevo se ha convertido ya en una maleza y la gente también comienza a botar basura de nuevo después que se hizo una limpieza. Terrenos que quizás lo lleguen a un acuerdo con el municipio de Puerto Viejo, sería muy bueno como para poderle darle vida y poderlo tener algo aquí. No sé qué sería bonito aquí que se pueda construir en estos edificios. Claro que estos tienen sus dueños, pero ya los dueños ya no construyen, me imagino, ya tantos años. Entonces sí sería bonito que se llegue a un acuerdo y puedan hacer algo por estos terrenos aquí donde funcionaba estos edificios del Banco Ecuatoriano de la Vivienda. Aceras y bordillos también se perdieron justamente aquí en la segunda transversal, donde justamente estamos ubicados en la César Chávez Cañarte. También se perdió las aceras y los bordillos. Tampoco esto ya va para parte del Departamento de Obras Públicas del municipio de Puerto Viejo. Tampoco no lo tiene aquí este sector tan destruido. Tampoco se ha hecho algo por mantener, porque tenemos aquí a los lados el Estadio Real de Tamarindos, donde cuando la liga te toca jugar, la gente aquí deja su carro, su moto, lo hace en forma de un parqueadero. Entonces sería muy importante de que el municipio de Puerto Viejo trate también de hacer las aceras y bordillos que hacen falta en este lugar. Los comerciantes que cuando ocurrió el terremoto, se ubicaron aquí y aquí se quedaron, en la emplanada del Estadio Reales Tamarindos. Bueno, creo que no le hacen daño a nadie, se han ubicado aquí a un costado, esto le da un poco más de vida y al final más de limpiarlo también algunos comerciantes que se quedaron aquí. Yo recuerdo que aquí solamente los sábados era que se hacía la feria, se hacía aquí, y aquí se quedaron ya varios comerciantes con el negocio en este lugar. Así está entonces, compañeros oyentes de Radio Son Onda, la información en las calles de la ciudad de Puerto Viejo. En la parte alta también, que esto lindera a la parroquia San Pablo, sector de la Ciudadela, abrió en la parte alta. Se siguen talando muchos árboles de ceibo también en la parte alta. Usted puede ver en el último rinconcito de arriba, Doma, puro poquito que tú ves. Usted ve todo eso, se han talado muchos árboles, se han talado. Entonces sigue la gente deforestando y sigue construyendo viviendas también sobre la parte alta. Ojalá que esto también el municipio de Puerto Viejo trate de controlar para evitar, porque cuando llueve, usted sabe que ahí es el gran problema de que se pueden derrumbar algunas casas que son construidas en la parte alta, acá en el sector de la ciudad de La Briones. Así está, entonces, compañeros, la información en las calles.
6: De basura, estamos apreciando por ahí, vemos que hay basura justo pues junto al poste que usted está señalando, sí, con la imagen en este momento. ¿Cómo está la recolección de basura en el entorno? ¿Cómo lo ve? ¿Solo en este lugar o es pues, en todo el sector que efectivamente no se ha hecho la recolección de desechos, mi estimado Enrique? ¿Le escuchamos?
7: Y le cuento que sí se ha cumplido en otros lugares, sí se cumple la recolección de la basura. Lo que pasa es que cuando hay espacios libres, espacios vacíos, la gente comienza a sacarla y a botar la basura. Yeah. Y a veces pasa el recolector de muy temprano y todo eso va quedando. Y todo eso va convirtiéndose en un lugar de un poco de infección, porque usted sabe que la basura trae de todo. Los animalitos sí, sí, riegan, los perros también riegan. Entonces, yo creo que sí deben hacer algo por este terreno ahogado.
6: Entonces, ahí va la situación de los desorganizados que atentan contra el ornato y la salubridad en la ciudad, los que dejan pues estas fundas de basura, porque en su entorno no se aprecian más, pues no se ve por ahí que hayan más montañas, entre comillas, de basura, ¿no?
7: Sí, ahogado. No, solamente aquí en este lugar es que quizás la gente, tú sabes que cuando hay un montón de basura, la gente sigue dejando.
6: ¿Qué cosa?
7: Entonces, esto ya comienza a dar de cabeza. Uh-huh. Entonces, para el municipio también, porque al final piensan que el carro recolector no ha pasado por el mismo lugar.
6: Y vemos también ahí en la imagen que pues ya la vía como que necesita la calle de mantenimiento, ¿no? Ya estamos viendo ahí pequeños orámenes que se están formando producto pues ya de la falta de asfalto en este momento, justo en la imagen que usted nos señala ahí, pues entonces un llamado también al Departamento de Obras Públicas a tomar en consideración este sector también para el correspondiente mantenimiento.
7: Sí, abogado, creo que el Departamento de Obras Públicas tiene que realizar algunos trabajos en algunas transversales, en algunas calles, porque se está destruyendo. Usted sabe que cualquier momento llueve, a veces uno no sabe cómo es la estación del clima.
6: Ahora con el tan anunciado inventado fenómeno del Niño, ¿no? Que por ahí ya vemos que está causando desgracias en otras provincias hermanas, ¿no? Como vemos, hay deslaves y la destrucción también por la creciente de los ríos, tantas circunstancias que ya pues se anuncian que son pues la presencia del fenómeno del Niño en nuestro país. Así que hay que estar a la previsión, pues ahora que nosotros no la estamos pasando pues tan peligrosamente como ya viven otras provincias, aunque hay pues también cantones acá en la provincia de Manabí que anuncian constantes lluvias, como hay pues el cantón en 24 de mayo, en el Carmen, que siempre pues están anunciando por allá a nuestros oyentes que llueve pues en horas o bien de la noche o en las tardes, mi estimado Enrique.
7: En la parroquia Sosote también hace 3 días también cayó una leve carubita, también cayó. Son síntomas entonces del tema de la variación del clima.
6: Cambio de clima, así es. Este cambio climático que nos está afectando pues no solamente al país, sino al mundo.
7: Sí, y las enfermedades también, es cuestión de este cambio de clima. Les cuento que hay muchas afectaciones, cuestiones de respiración del cuerpo de las personas. La famosa gripe también, y eso afecta mucho también la condición del clima. Pero
6: la
7: gripe bueno,
6: y también la presencia de vectores como el dengue, que también están haciendo de las suyas, llenando los hospitales, nosocomios locales acá, pues, por estos días, ¿no? En nuestra ciudad y en la provincia.
7: Sí, los hospitales ahorita la mayor parte son así, la gente va por el tema de fiebre, dolor de cabeza, dolores al cuerpo, todos estos síntomas entonces está afectando mucho acá principalmente en la ciudad de Puerto Viejo y en la provincia de Manabí. Así está la información en las calles de la ciudad de Puerto Viejo. Permítame saludar también a los amigos taxistas que reportan sintonía. Un abrazo fuerte también para Marquitos Mera, para Juan Carlos Mera, para Gonzalo Moreira, allá en Estados Unidos, en Nueva Jersey, también que está reportando sintonía. Un abrazo fuerte, compañeros, a través de Sonota Noticias.
6: La Fuerza Informativa de Manabí, gracias a nuestro compañero Enrique Moreira por el aporte informativo, pues ubicado acá en los exteriores del Estadio Reales Tamarindos, en la capital manabita. 18 horas con 27 minutos, continuamos con más información aquí en Radio Sononda.
8: Así es, vamos con los temas que nos corresponden a nivel nacional, y es que el juicio político contra Inés Manzano entra en una etapa decisiva en la Asamblea. A continuación, el dato informativo.
6: La Comisión de Fiscalización de la Asamblea Nacional reanudó, pues, hoy 13 de julio, el proceso de juicio político contra la ex ministra de Energía, Inés Manzano, luego de concluir, pues, ya el plazo de 15 días para la presentación de pruebas de descargo. La sesión fue convocada para las 17:30 el día de hoy en Quito, con el propósito de definir el cronograma de actuación de pruebas y resolver sobre la incorporación de nuevos elementos dentro del expediente.
8: El presidente de la comisión, Ferdinand Álvarez, integrante de la Acción Democrática Nacional, ADN, convocó la sesión presencial para tratar dos puntos centrales. El primero consiste en conocer el cronograma tentativo para la actuación de las pruebas. El segundo busca resolver la incorporación de nueva evidencia y analizar la prueba de oficio dentro el proceso legislativo.
6: El juicio político contra Inés Manzano fue impulsado por los legisladores de la Revolución Ciudadana, Blasco Luna y Lenín Barreto. Los asambleístas sostienen que la ex funcionaria habría incurrido en un presunto incumplimiento de funciones durante su gestión al frente del Ministerio de Energía.
8: La acusación presentada por los legisladores de oposición señala presuntas omisiones relacionadas con la contratación de la Austral Technical Management, empresa encargada de suministrar generadores eléctricos durante la crisis energética registrada en el 2024.
6: Según los proponentes del proceso, el contrato, pues, habría terminado con la entrega de generadores eléctricos usados y con defectos, situación, pues, que de acuerdo con los argumentos expuestos en el pedido de interpelación habría ocasionado pérdidas cercanas a los 70 millones de dólares al país.
8: Durante la sesión prevista para este lunes, la comisión analizará la documentación presentada por las partes. Además, definirá las fechas para la práctica de las pruebas que forman parte del expediente del juicio político contra Inés Manzano, una etapa contemplada dentro del procedimiento legislativo.
6: Antes del inicio de la sesión, la bancada de la Revolución Ciudadana expresó varias observaciones sobre el desarrollo del proceso. Una de ellas fue el pedido para que la reunión se realice en una sala con mayor capacidad debido a la expectativa generada entre legisladores y asistentes. El bloque también manifestó su preocupación por la posibilidad de que la ex ministra comparezca únicamente mediante sus abogados. Sobre ese punto, los legisladores recordaron lo establecido en la normativa legislativa.
8: En un pronunciamiento público señalaron el funcionario cuestionado debe ejercer personalmente su defensa y presentar sus pruebas de descargo. Al citar las disposiciones de la Ley Orgánica de la Función Legislativa, la bancada reconoció que la presencia de abogados forma parte del procedimiento, aunque insistió en que la defensa debe ser ejercida de manera personal por la exfuncionaria.
6: Con la aprobación del cronograma de pruebas, la comisión continuará con las siguientes fases del procedimiento previsto para el juicio político contra Inés Manzano. Esa etapa permitirá recibir y valorar los elementos probatorios antes de elaborar el informe correspondiente. Este informe, pues, será remitido posteriormente al Pleno de la Asamblea Nacional, instancia encargada de debatir el caso y adoptar la resolución que corresponda conforme al procedimiento establecido en la legislación vigente.
8: El desarrollo del juicio político contra Inés Manzano mantiene la atención del legislativo debido a su relación con la contratación realizada durante la crisis eléctrica del 2024 y por las decisiones que deberá adoptar la Comisión de Fiscalización en las próximas jornadas.
6: El juicio político contra Inés Manzano entra en una etapa decisiva en la Asamblea. 18 horas con 31 minutos antes de la pausa. Saluditos por acá a nuestra audiencia que reporta sintonía, don Carlos Alberto Vega Cantos, atento como siempre a la señal informativa. También enviamos cordiales y atentos saludos al economista John Carvajal, que desde un primer momento está reportando sintonía. Así es, saludos por usted, mi estimado economista. Saludos también enviamos para pues por acá la licenciada Marilú Cantos Mesa, que está atenta a la señal informativa y nos dice muy buenas tardes, como siempre en Onda con Sono Onda. Tenemos una pausa comercial, ya retornamos aquí en Sono Onda con más noticias.
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6: Bien, tenemos ya las 18 horas con 34 minutos, 18 horas 34 minutos. 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Puerto Viejo, cuando se habla de educación de excelencia, hay un nombre que marca la diferencia. Unidad Educativa Cristo Rey, inscripciones abiertas, donde nacen los líderes que cambian el mundo. 18 horas 35 minutos, las noticias continúan aquí en Radio Sono Onda.
8: Así es, mi estimado abogado, y es que seguimos, ¿no?, con la parte nacional. Justamente nuestros amigos de Vistazo nos mencionan que la Contraloría exige actualizar la declaración patrimonial. Estos funcionarios deberán cumplir el trámite desde el 15 de julio. A continuación, el dato informativo.
6: Así es, la Contraloría General del Estado comunicó que entre el 15 de julio y el 15 de agosto del 2026, todos los servidores y trabajadores del sector público deberán actualizar su declaración patrimonial jurada. Sobre la obligación, la Contraloría General del Estado recordó que esta se basa en los artículos 231 de la Constitución de la República, 31 de la Ley Orgánica de Contraloría y 3 de la Ley para la Presentación y Control de las Declaraciones Patrimoniales Juradas.
8: Según la institución, el objetivo es fortalecer la transparencia, la ética pública y prevenir la corrupción, verificando la evolución legítima del patrimonio de quienes administran recursos del Estado.
6: Así pues, continuamos con la presentación y se recomienda revisar pues el instructivo para llenar este formulario electrónico de la Declaración Patrimonial Jurada y o consultar pues el video tutorial disponible ya en redes sociales oficiales de la Contraloría.
8: Asimismo, debe tener en cuenta que en el campo desde se registra la fecha del primer nombramiento o contrato en la institución, no la última acción del personal.
6: Así pues, en caso de errores u omisiones, los servidores disponen de 10 días de plazo para realizar sus correcciones, contados desde la fecha de la presentación de la constancia de otorgamiento a la unidad de administración de talento humano, personas expuestas políticamente.
8: Los servidores clasificados como PEP deberán registrar la información adicional exigida por la Ley Orgánica de Prevención, Detección y Combate de Delitos de Lavado de Activos, vigente desde el 29 de julio del 2025.
6: Las unidades de talento humano de cada institución informarán oportunamente a los servidores que se encuentran en esta categoría. Por último, la Contraloría General del Estado enfatizó que verificará el cumplimiento de esta disposición y advirtió que el incumplimiento conllevará a las sanciones previstas en la normativa aplicable.
8: La actualización de las declaraciones patrimoniales fue dispuesta el 6 de julio pasado por el Contralor General del Estado, Mauricio Torres.
6: Contraloría exige entonces actualizar la declaración patrimonial. Así es, los funcionarios públicos, todos en general, pues deben realizar esta declaración entre el 15 de julio y el 15 de agosto. Tienen 30 días para poder pues realizar esta declaración patrimonial jurada y pues en caso de que existan algún error, pues algo se fue mal por ahí, alguna información errada, hay 10 días pues para lógicamente poder solucionar este inconveniente, pero primero pues hay que presentar ante la autoridad competente ya la declaración patrimonial jurada y luego pues en caso pues de haber alguna situación, algún error, pues ya se podrá resolver dentro del plazo de 10 días después de haber entregado la misma en la unidad de administración de talento humano de personas expuestas políticamente.
8: 6:39 en todo el territorio continental ecuatoriano. Estamos con Enrique Moreira, ahí justamente en el redondel de la producción en Puerto Viejo, mi estimado Enrique, a través de Sono Onda Noticias.
7: Sí, compañeros oyentes de Radio Sono Onda 99.7, así está el redondel de la producción. Atento, Leonardo Estupiñán, todavía sigue como director del Departamento de Redes de Mantenimiento del municipio de Puerto Viejo. Cuando yo paso en horas de la madrugada, ya por aquí, por este sector, hay algunas lámparas que no prenden, las que están ahí, otras que están en el redondel de la producción. Acá también tenemos ahí al frente otras que no prenden, sobre el otro lado tampoco. Estas son las lámparas que pertenecen al municipio porque son de los postes verdes. Entonces, por favor, al señor Leonardo Estupiñán, que es el que está dando mantenimiento a estas lámparas que están ubicadas en distintos sectores. Pero acá en el rol de la producción hay algunas que no prenden y de noche, ya en horas de la madrugada, es muy oscuro este lugar. Entonces, esperemos que se solucione lo más pronto posible para tener una buena energía, bien alumbradito el sector, aunque en horas de la madrugada, que cuando yo paso por este sector veo también que está la unidad móvil de la policía, están siendo operativos a propósito todas las madrugadas. Cuando yo paso, están los miembros de la policía realizando operativos y eso es muy bueno porque hay muchos comerciantes que vienen a Puerto Viejo con negocio y eso es muy importante. Entonces, que la policía está. Esta calle también, ahorita porque estamos en la estación.
6: Asimismo, ese control policial debería existir también, pues ya en el sector desde la vía hacia la Montecristi, ¿no? Desde el paso lateral, pues avanzar hasta ya a la entrada a Montecristi, precisamente, que es donde se están dando hechos delictivos también denunciados ya por la ciudadanía. Hace mucho rato todo el mundo escucha, salen por las noticias, pero parece que las autoridades y también la policía como que no se han enterado de que todos todos los días, de lunes a domingo, en horarios nocturnos y parte de la madrugada, se dan hechos también delictivos sobre esta arteria vial. Reitero, entre Montecristi, ya luego del paso lateral en Puerto Viejo, hasta pues ya el arribo a Montecristi, sector de Las Palmas, todo esto pues es una pesadilla y un verdadero martirio, terror y temor para quienes circulan a esta hora por diferentes motivos, salen del trabajo o van hacia el trabajo, o en su defecto, personas que se transportan con sus productos y mercaderías son víctimas pues de los delincuentes en horas de la noche y la madrugada, mi estimado Enrique. Le escuchamos.
7: En la madrugada, un vecino nuestro de acá de la parroquia Sosote, ellos llevaban ollas de barro a Jipijapa, y en altura donde antes estaba el peaje, los cogieron, le cuento mi querido abogado Cristian, y se le llevaron el carro con las ollas de barro, con todo, se le llevaron. Y mucha pena porque la gente hace un esfuerzo de viajar, de hacer estas ollas de barro que llevaban a Jipijapa. Allá hay una feria. Entonces lo esperaron, ya sé que ya lo tenían ya casadito, dice uno, y se le llevaron. Se le llevaron el carro y la olla, y ya después usted ya sabe cuál es que viene con la recompensa. Entonces ahí sería bueno que esté ahí una buena unidad móvil del UPC, como lo tiene aquí en el sector de la Vía Crucita, sector del Redondel, para darle seguridad a mucha gente que transita con negocio, que va a Manta, va a distintos lugares, y ahí son asaltados. Lindo colchón, abogado, no le gusta ese colchón que va, mi querido abogado, ahí,
6: ¿eh? Ya toca para renovar, ¿no?
7: Sí. Ya renove, abogado, el colchón, ¿ah?
6: Usted de pronto que ya ese colchón de tanto usarlo ya está hueco por todos lados. Ve usted, ya toca. Ya, eso es una señal que le está llegando a usted un mensaje directo.
7: Ya los chorros.
6: Sí, no, ya ahorita, ya usted ya no se acuesta pues justamente sobre el cotí y el colchón, ya son los chorros los que le están hincando la espalda.
7: Así es, ya se están haciendo unas puntitas ya, entonces cámbiate el colchón. Así es, bueno. Oiga, me manda un mensajito, lo están escuchando usted, abogado, la señora Daniela Millón, la está escuchando allá en la parroquia Sosote. Bien, abogado, saludos. La están escuchando por allá.
6: Saludos, muy bien, por allá, cómo no, esa gran audiencia ya en la Nobel Parroquia Sosote del Cantón Rocafuerte, siempre pues están atentos a la señal informativa de Radio Sononda.
7: Octavio Solórzano también está escuchando junto a su hijo. Están ahí, dice, la señora Daniela Villón le ayuda, déjeme que se le ayuda al esposo, que él es mecánico. ¿Está bien, pues, abogado? ¿Sí o no, abogado?
6: Claro que muy bien, pues, aunque sea por ahí que le pase las herramientas, con eso ya está siendo suficiente, pues, ahí apoyando al esposo en el emprendimiento, en este caso, pues, en el taller mecánico.
7: Una tuerca por ahí, que cualquier cosita así vaya sacando por ahí.
6: Así como nuestro compañero Enrique Moreira también ayuda allá en la cocina, en Comedor Carmita, también aunque sea lavar las ollas, los platos.
7: Están escuchando, me gritaron ahí el carrito que va ahí, abogado. Color ganante, van escuchando la radio ahí. ¿Ah?
6: Saludos sí. A esa gran audiencia, pues que en esta hora va arribando a la capital manabita y va pues por el sector del Redondel de la producción, que también van atentos a la señal informativa. Si vemos por ahí los carros que se estacionan y precisamente pues también pitan y saludan porque van atentos a la señal informativa. Bendiciones para todos ellos, que lleguen con felicidad hasta sus destinos.
7: Sí, un gran espacio y lo importante es que se sabe que en casa le espera a la familia. Y ojalá que lleguen con toda la bendición de Dios todos los que andan escuchando la radio, que andan conduciendo a esta hora de la noche. Ahí está la información a través de Sononda Noticias.
6: La fuerza informativa de Manabí, gracias a nuestro compañero Enrique Moreira por el aporte informativo. 18 horas ya con 45 minutos. 18 horas 45 minutos. Saluditos tenemos, mi estimado Cristian. Le escuchamos por ahí, pues, a ver la audiencia que se está reportando a esta hora en este espacio informativo.
8: Así es, saludos a esta hora de la tarde, justamente a toda la gente de los Tamarindos, primera etapa, que está full sintonía. También el día de mañana tendremos reporte desde allá a don Joel Antón, que también nos escucha a esta hora de la tarde, a don Franklin Pozo, que dice buenas tardes, saludos. Acá la gente también, Rubí Tello, dice muy buenas tardes, abogado Boris, licenciado Cristian, acá uno de sus compañeros de información, bendecida tarde. Cristina Solís también nos manda saludos, Ana Anchundia nos manda saludos, Chicho Zamora dice saludos para todos, Pablo Intriago también nos saluda, y Chelo Mendoza, que reporta sintonía a esta hora de la tarde.
6: La economista Fresia Villacrece también por acá atenta a la señal informativa, saludos también para David Ferrín, que nos reporta sintonía, atento como siempre a la señal informativa. El licenciado licenciado Jorge Palma, también a esta hora reportando sintonía la abogada María José Velázquez, atenta también a la señal informativa. Saludos a la doctora Ana Mendoza también por acá, que está pues atenta y nos dice hola, muy buenas tardes. Abogado Boris Gutiérrez, y para el señor Cristian, así es, Macías Soto, nuestro compañero que también nos está pues siempre asistiendo por acá en este espacio informativo, doña Ceira Cedeño, en la parroquia Río Chico, también reportando sintonía, saludos para usted, al abogado Roberto Carlos Pinargote Veiga, también director del CNE, que está atento a la señal informativa. Como siempre, tenemos una pausa comercial, ya retornamos aquí en Sononda con más noticias.
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6: 18 horas 49 minutos. Saludos para Iván Caramelo Vinces, que reporta sintonía. Vamos con más información. Ya estaría listo, pues, el estudio para la aplicación de la tarifa de pasajes en los buses urbanos en Puerto Viejo. Este estudio, pues, fue realizado por la empresa pública Puerto Vial y esperan ya que pase a manos del alcalde para su aprobación. 69 centavos fue la propuesta de los transportistas. Sin embargo, la Comisión Municipal aprobó 61 centavos la tarifa del pasaje, aplicable ya para el mes de agosto. Veamos qué es lo que nos dice Cristian Rengifo, gerente de la Cooperativa de Buses Urbanos Ciudad del Valle de Puerto Viejo.
7: La reunión, las cuatro operadoras, con quien gerencia Puerto Vial, el abogado Miguel Roldán, donde se nos dio a conocer ya el proyecto del estudio de tarifa que ellos elaboraron, el cual ya fue presentado entre las cuatro operadoras. Se nos dio a conocer cuál es el valor que les arrojó el proyecto, el estudio, que es un valor de 61 centavos.
8: El de Puerto Vial.
7: El de Puerto Vial, correcto. Con el que nosotros presentamos, que nos arrojó una tarifa de 69, que fue el que nosotros presentamos. Ellos hicieron otro, donde les arroja 61 centavos. Antes de la reunión con el compañero Miguel Roldán, nosotros mantuvimos la reunión con los concejales. Ellos estaban esperando justamente que se sea presentado ya el proyecto. El proyecto ya está en manos del señor alcalde, esperando ya el señor alcalde ponga en conocimiento a los concejales poder analizar, y que lo más pronto posible. Nosotros tenemos las aspiraciones de que el 1 de agosto poder ya arrancar con la nueva tarifa. Hay que dejar establecido y claro, aún con 69 centavos, ténganlo por seguro que nosotros no nos sostiene para poder nosotros mantener la operación. Hemos llegado a un acuerdo para justamente tampoco no afectar a la ciudadanía, que nosotros hasta diciembre se podría canalizar con los 50 centavos, pero que en enero, en base a cómo quede la tarifa, la regulación del combustible, sea analizada otra vez la tarifa. Pero existe la posibilidad de que el incremento sea de 10 centavos a la tarifa actual. Nosotros tenemos en la actualidad casi el 25% del parque automotor paralizado, no solamente por una medida, como una medida de presión, es porque la realidad nuestra es que la escasez de usuario, la inseguridad, que esto también ha hecho lo que es la afluencia haya mermado de una manera considerable. Vuelvo y le repito, nosotros hasta las 6 de la tarde Puerto Viejo se moviliza. De ahí para allá, Puerto Viejo, de acá llega a una soledad, se podría decir.
6: Escuchábamos ahí al señor Cristian Rengifo. Él es el gerente de la Cooperativa de Buses Urbanos Ciudad del Valle, Puerto Viejo, que señalan, pues, precisamente que con 69 centavos no alcanza para mantener, pues, sus unidades Y pues imagínense si con 69 centavos no les alcanza, con 61 centavos que le ha aprobado la Comisión Municipal, pues vamos a ver qué es lo que pasa. 18 horas con 52 minutos, lo que sí es que ya para el mes de agosto, entonces ya falta nomás la subilla del burgomaestre de la capital manabita para que se comience a cobrar durante pues ya el mes de agosto los 61 centavos de dólar por el pasaje urbano acá en la capital manabita. Otro golpe pues a la economía popular y solidaria del pueblo. 18 horas con 53 minutos, las noticias continúan aquí en Radio Son Onda. Lodazal es lo que tienen las calles que se convierte pues después del polvo que lleva ya pues una grave transmisión de enfermedades a menores. De allí que el Ministerio de Salud advierte y toma medidas en los primeros niveles de atención de salud en el país con el síndrome de ulceraciones de pie, mano, boca. Melba Morales, funcionaria de la Coordinación Zonal 4 de Salud, nos entrega mayores detalles.
8: Siempre se presentan en la población, pero hay momentos, sobre todo cuando hay un exceso de polvo, generalmente siempre después de las lluvias, después viene el sol y se aumentan grandes cantidades de polvo que van llevando consigo virus y bacterias. Y allí, porque a veces no hay buenos hábitos de higiene, las personas o se ensucian las manos y con las manos se tocan la mucosa de los ojos y pueden presentar cuadros de infección sobreañadida al proceso inflamatorio de las conjuntivas, y ese cuadro de infección sobreañadida conocido como conjuntivitis tiene una alta transmisión porque nos tocamos la mucosa conjuntival inflamada o infectada y luego nos lavamos las manos y le damos la mano a la siguiente persona. Entonces esto es también para reforzar esas medidas higiénico-sanitarias de prevención de enfermedades como esta que son altamente transmisibles.
9: ¿Esta llega solo al primer nivel de salud, es decir, sus centros?
8: O... Claro, los cuadros conjuntivitis en realidad no son cuadros graves, son cuadros molestosos, por supuesto, y quizá que ocasionan ausentismo laboral, y son manejados en las unidades del primer nivel de atención, con desinflamatorio, colirios desinflamatorios, o inclusive si es que hay infección sobreañadida, con colirios antibióticos.
9: Pero yo le consultaba, ¿si han registrado ustedes casos, han notado tal vez?
8: Un incremento de casos no se ha registrado últimamente. Hemos tenido brotes de otras enfermedades, pero de esa específicamente no. Generalmente siempre se espera un repunte de varias enfermedades transmisibles y para eso pues también, como lo dije antes, el ministerio está provisto de medicina que en estos últimos meses ha llegado en cantidad suficiente para garantizar el tratamiento a los pacientes que acuden a las unidades de salud.
10: Pero usted hablaba ahorita que hay un incremento de otros brotes de enfermedades. ¿Qué tipo de enfermedades necesitamos?
8: Por ejemplo, ahora tenemos brotes del síndrome de mano, pie, boca, que es frecuente sobre todo en los niños en edad preescolar, en los centros, en los CNH, en los CDI y en los niños en edad escolar, y que se debe también a las malas o los hábitos inadecuados higiénico-sanitarios, donde el niño se toca los piecitos con las manos y luego se lleva esto a los ojos, a la boca, y produce un cuadro infeccioso dermatológico sobre todo, ¿no?
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6: Bien, ahí estaba la información con la doctora Melba Morales, responsable de Vigilancia y Salud de la Dirección de Manabí, quien nos indicaba pues que por estas fechas también pues existen otras enfermedades que afectan a la piel, principalmente en los menores, pues que lógicamente por ahí andan jugando en el suelo, pues la falta también de lavado de manos es lo que nos provoca pues que estas ulceraciones de piel se presenten principalmente en los menores de edad, pues que le afectan sus manos, pie y boca, era lo que nos manifestaba la doctora Melba Morales. Tenemos ya las 18 horas 56 minutos, las noticias continúan aquí en Radio Son Onda. René Navia, presidente de la Unión de Transportistas de Pasajeros en Manabí, esperan pues la respuesta de la FENACOTIP sobre la nueva propuesta del gobierno para la modificación de la modalidad de entrega del subsidio económico a la clase de la transportación. A continuación, escuchamos su intervención.
11: Estamos a unos días de hacer las elecciones en la Unión de Manabí para el cambio de directorio. Yo estoy esperando que la Comisión Electoral me notifique para convocar asamblea. Siempre nosotros pensando, esperando que FENACOTIP pues nos dé la información sobre la tarifa, que es que el socio, el de base, los dirigentes, pues estamos ansioso porque estamos ya trabajando más de un mes en contra. Estamos esperando, hoy día Federación tiene reunión del Consejo de Administración y van a analizar la propuesta del gobierno. Le digo una cosa, que el estudio que se hizo la consultoría es bastante, de los 110%, pero eso es inaplicable. Bueno, nosotros estamos esperanzados que de un 35 a un 50%, un 40%, bueno, ver a qué acuerdos llegan con FENACOTI. Normalmente trabajamos nosotros, así sea que viendo ahí de las maneras, en muchas cooperativas se ha reducido frecuencia porque en realidad no da la transportación en este momento. Estamos aspirando.